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Y ahí estamos, 6 de la mañana, un minuto, pero ¿cómo les va? Bienvenidos. Aquí estamos, ¿eh? Este es el arranque de Globo Observador 107.9 en una mañanita. Ay, ay, ay, ay, ay. Ustedes se preguntarán, ¿qué está pasando? ¿Hay un escenario distinto? No, la radio es la misma. Romina Sosnávar aquí al frente. ¿Y dónde está Agustina? Es la pregunta, porque me lo van a preguntar. Agus se tomó unos días nada más, así que en breve la vamos a tener aquí en el arranque del Observador. El resto del equipo está firme, como siempre, todos nosotros. Está Emi Sheffer en los controles, está Lauti Polimeni, como siempre también en la producción, y Tommy, Tommy que nos ayuda un poquito con todo lo que tiene que ver con la técnica. Los voy a acompañar hasta las 7 de la mañana, como siempre, con muchísima información. ¿Cómo han pasado ustedes este fin de semana? Hemos tenido de todo, ¿no es cierto? Hemos tenido lluvia. Ayer, qué lindo día que tuvimos. Súper sol en todos lados. Claro, y vos me dirás, che, pero la verdad que el lunes hace frío ahora. Sí, lo que estamos saliendo bien tempranito, yo lo que te digo es que te lleves campera, te lleves buzo, guantes puede ser. Tenemos 7 grados 5 nada más, ¿eh?, de temperatura en la ciudad de Buenos Aires, 77 es el porcentaje de la humedad. El cielo por allí con algunas nubecitas, no va a llover, así que quédate tranquilo, no vas a tener que llevar paraguas. Y la máxima de 16 grados, por allí vamos a andar. Si querés te voy a adelantar cómo va a estar la semana, porque vamos a tener varios asuntos que resolver en cuanto al clima. Lo bueno es que no veo lluvia en el horizonte, por lo menos hasta el próximo domingo. Mira, mañana martes mínima 10, máxima 19. El miércoles mínima 6, máxima 15. Es el único día el miércoles que va a bajar un poquitito, muy parecido al día de hoy, sobre todo en las primeras horas de la mañana, con el cielo algo nublado y parcialmente nublado. Y el jueves mínima 11, máxima 22. Viernes 12 y 23. Vamos a tener un promedio de temperatura ya más cerca de la primavera. ¿Por qué? Porque en breve, la semana que viene, ya estamos. 21 de septiembre. Parece que no llega. Pero llega. Falta una semanita nada más. Día del estudiante. El 17 decíamos día del profesor. Tenemos de todo. Y los chicos nunca van al colegio, básicamente, porque entre las jornadas y los días del profesor y demás. Así que prepárate, que seguramente los vas a tener que cuidar o dejar con alguien, porque empiezan. ¿Y qué hago? Y me aburro, y todo ese tipo de cosas que suelen suceder cuando los chicos, y no tan chicos, ¿no? Porque los que van a primaria también ya tuvieron el Día del Maestro, pero por ahí también se acoplan, ¿no? Algún que otro día. Así que buenos días para todos, señores. Esto es el arranque del Observador. Los quiero escuchar. Quiero que me hagan el aguante, que nos acompañen aquí, como siempre, en el 11-3500-1079. Está en pie los jingles, porque por más que no esté Agus, tenemos los jingles en pie hasta diciembre, así que si tenés ganas de elaborar una cancioncita, un temito, unas letras, algo que tengas ganas de cantar, acuérdate que puede ser vos, puede ser alguien integrante de tu familia, un amigo, quien sea, que nos pueda cantar el jingle, así ya participa, 11-3500-1079, y también estamos en nuestro canal de YouTube. Allí estamos, como siempre, en El Observador 107.9. Tenemos código QR, pero claro que sí. Gracias, Emi. Lo tenemos, el código QR, ya sabes. Si sos nuevo, es muy fácil. Nos estás mirando en YouTube, en El Observador 107.9, margen izquierdo de tu pantallita, allí tenés el código QR, agarrás la camarita de tu celu, lo escaneás y ya te suscribís. Es absolutamente gratuito, gratuito, y nos puedes dejar y chatear con nosotros. Tenés todos los mensajes allí disponibles, que en un ratito, lo voy a leer a todos, tranqui, es comienzo de semana, tenemos que ir despacito, porque tenemos un largo día. Buen comienzo entonces de lunes para todos.

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1: Javier Milei reúne al gabinete antes de enviar el proyecto sobre Malvinas al Congreso. El presidente encabezará un encuentro con sus ministros en Casa Rosada desde las 10 y por la tarde recibirá diputados y senadores para alinear la hoja de ruta legislativa. El ministro de Defensa aseguró que las declaraciones de Trump sobre las Malvinas fueron a favor de una solución pacífica. Carlos Presti se refirió a los dichos del mandatario estadounidense, quien advirtió que un conflicto con Reino Unido sería un potencial desastre. Independiente igualó con San Lorenzo en el Clásico. Fue un empate por 1-1 en el Estadio Libertadores de América, mientras que Huracán derrotó 2-1 a Racing, que se ubica último en el Grupo B del torneo Clausura. 5 minutos, ya pasan de las 6 de la mañana. ¿Qué tenés que saber a esta hora en cuanto al tránsito y los servicios? Esto ocurrió en la madrugada, todavía hay cierta restricción. Avenida Córdoba al 3600 entre Salguero y Bulnes. Chocaron 2 motos. Una moto de una aplicación que justamente llevaba bebidas y demás y alguna comida también. Lamentablemente, bueno, fue la que llevó la peor parte de los 2 conductores de la moto. Todavía siguen internados en estado bastante crítico, porque han resultado con varios politraumatismos. Hasta ahora el resto de los servicios están sin inconvenientes, así que tengan en cuenta y mucha precaución, por supuesto, al manejar. Una novedad, el subte, línea C, Retiro Constitución, la estación Lavalle, a partir de hoy cerrada por 3 meses. La temperatura en Buenos Aires, 7 grados 5 décimos, 77 el porcentaje de la humedad, cielo algo nublado, máxima prevista 16 grados.
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2: Buen día, Ro. Buen día, equipo. Bueno, Ro, como siempre, haciéndote el aguante. Vamos con todo. Vos sabés que acá, Pila es mi reina. Sos la capitana ahora, Romy. Te mando muchos besitos y buena semana. Te amo, te amo, te amo, te amo. Un beso enorme para Agus.
3: Buen día, el arranque. Buen día, Romina. Bueno, saludo para Agustina. Saludo para los operadores. Mario desde Alejandro Cor. Doy el presente. Buen comienzo de semana para todos.
1: Pero muchísimas gracias, qué lindo escuchar sus vocecitas en el 11-3500-1079. Allí estaba Mario de Alejandro Korn, que por supuesto tanto Emi Sheffer como Lauti Polimeni, nuestro productor y operador, saludan. Esto los había saludado Mario, así que también retribuye el saludo. Fede de mi vida ahí, Fede, uno de los que ya está participando, por supuesto, por el jingle. También los saludo. Un beso enorme. Que tengan muy buena semana. A Lucas también le mandamos un besito. Claro que sí, en esta mañana, donde ya sabes, está muy frío por ahora, 7 grados 5 décimos. La térmica es exactamente igual. Salí abrigado. 11-3500-1079 y en nuestro canal de YouTube, en El Observador, que ya saludo a algunos de ustedes porque ya tenemos que empezar con el resumen de todas las noticias para informarnos. Allí Morales dice, hola madrugadoras del arranque, buen comienzo de semana. Hola, ¿cómo va? Yanni dice, good morning everyone, have a good week, health, love, fight. Mira vos, nos escuchan desde los Estados Unidos. Silvi, Ariel, buen día, Agus, Romy y chat. Buen comienzo de semana para todos. Demasiado frío, dice Silvi. Sí, para mi gusto también, Silvi, he coincidido con vos, pero eso no nos impide poner like. Exactamente, el dedito del like tiene que estar allí. Lo encontrás en donde está debajo, donde dice El Observador 107.9. Allí, pulgarcito hacia arriba. Y Fede también por aquí nos saluda. Buen día, Capitana Romy, placer escucharla, sé, con toda esta bella audiencia. Así que gracias a todos. Ya sabes, nos puedes escribir, suscribirte y seguirnos a través del canal de YouTube El Observador 107.9.
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1: Bueno, ya 12 minutitos pasan de las 6 de la mañana. Vamos a informarnos, claro que sí, con los principales portales que tiene en este caso lanacion.com.ar, La Nación Digital. Y luego vamos a abordar también algunos temas que tiene Clarín en tapa. Por el momento habla de presupuesto y algunas elecciones. Milei muestra cartas y rinde examen, dice La Nación. La asignación de prioridades y fondos también serán motivo de discusión, pero también van a ser sometidas a juicio las previsiones que en los últimos años no fueron validadas por la realidad. Es una nota de Claudio Jaquelín para el diario de La Nación. La presentación del presupuesto justamente para el año electoral va a ser que Javier Milei muestre algunas de las cartas con las que jugará en el último tramo de su mandato, en el que se disputa su pretensión de continuar en el poder hasta el 2031. A pesar de la provisionalidad y la creatividad que en la Argentina suele tener, de hecho, el cálculo de gastos y recursos, bueno, el presupuesto 2027 va a exponer presente, pasado y futuro de la gestión libertaria. Es uno de los títulos centrales que tiene en tapa el diario La Nación de hoy. Otro tiene que ver con el Senado. Claro, ustedes saben que el oficialismo reanuda el debate de la reforma política y la oposición dialoguista presiona por ficha limpia. ¿Esto cuándo va a ocurrir? Mañana. Mañana martes va a ser la semana, en realidad va a ser una semana central justamente para el gobierno nacional. Mañana martes se va a reunir la Comisión de Asuntos Constitucionales para escuchar la opinión de invitados a la espera de que las negociaciones del gobierno consigan justamente destrabar el proyecto. Esto es lo que dice en tapa el diario La Nación. Pero sin los votos para poder eliminarla y con la amenaza latente de la Casa Rosada, gobernadores aliados y colaboradores, de que no habrá sociedad electoral en 2027 si no votan la derogación de las elecciones primarias, las PASO, el Senado va a retomar mañana entonces el debate en comisión del proyecto de ley Reforma Política, enviado en este caso por el Poder Ejecutivo a fines de abril último. El otro tema que también trata en tapa en esta mañana tiene que ver ni más ni menos con el tema Malvinas. Y atención, porque claro, habló el ministro de Defensa, en este caso Carlos Presti, y dijo que las declaraciones de Trump sobre las Malvinas, nosotros los leíamos justamente en los títulos, son a favor de una solución pacífica. Escuchemos al ministro de Defensa.
5: Sí, yo lo veo en realidad como una declaración que el presidente de Estados Unidos referente a esta situación que para mí, para mi punto de vista,

0: obviamente que no es en contra de nadie, sino hasta tal vez a favor de buscar una solución pacífica a todo este tema. Obviamente que en el gobierno se lo trabaja de manera muy, muy integrada y muy articulada, ¿no? Seguramente el presidente Milei, que con el canciller, que son los responsables, ¿no?, de toda la política exterior de la República, estarán pensándolo y analizándolo todas las declaraciones hechas por el presidente de Estados Unidos. Sí, desde mi punto de vista, obviamente, nosotros tenemos hechos concretos que demostrar, que es la presencia argentina en el Atlántico Sur, ¿no?
1: Ahí estaba el ministro de Defensa, Carlos Presti. Por supuesto que es un tema central, el tema de Malvinas, donde el gobierno ya está sin duda tratando de ver cómo realmente va a abordar el tema, que es más que importante. Por el otro lado, hay otro tema central que tiene que ver con la pobreza, porque La Nación en esta mañana titula: la pobreza habría vuelto a subir. Calculan que sumó este año 1,7 millones de pobres en el país. El gobierno y analistas también que siguen la realidad socioeconómica proyectan que en el primer semestre de este año este fenómeno habría aumentado por primera vez en la era Milei. El dato oficial se publica el 24 de septiembre. Si se hace la cuenta desde el momento en que arrancó la suba de la pobreza, hablamos de los últimos tres meses del año pasado, la cantidad de nuevas personas pobres llega a casi 3 millones. Con lo cual, la cantidad de personas bajo la línea de pobreza sumarían ahora 15 millones de personas. En el gobierno admiten este avance de la pobreza, proyectan un alza en los primeros seis meses del año entre un 30% y un 31%, según contaron algunas fuentes oficiales, lo que sería un alza desde este flagelo de entre 2 y 3 puntos. Y explicaron que, según su estimación, será una suba temporal. Hay varios expertos que coinciden en que el primer trimestre y semestre de este año se consolidó lo que ya mostraba el último trimestre de 2025. La pobreza dejó de caer en la era Milei. Y esto no implica que el alza del indicador que la mayoría prevé se dio en los últimos tres meses sea una trayectoria definitiva, sobre todo con un IPC que retomó la declaración del mes pasado. Pero claro, ¿qué pasó en agosto? Bueno, las canastas, que demarcan un poco la línea de pobreza, se movieron por encima de la inflación, un signo de que no será fácil retomar el camino a la baja, y a su vez se acumulan 13 meses de retracción de empleo privado asalariado registrado, según datos del Sistema Integral Previsional Argentino, el famoso SIPA. Pese a los 500.000 puestos informales y cuentapropistas que nacieron ya desde el 2023, algunas estimaciones privadas indican que la fuerte recuperación de ingresos de los ocupados comenzó a perder dinamismo. Esta es una nota interesante que tiene, como siempre, La Nación en tapa, que habla de la pobreza. Y a propósito de este dato, ayer veíamos, claro, un informe, en este caso, de Agus Girón, sobre, para La Nación Más, sobre la cloaca a cielo abierto afuera de un complejo penitenciario. Hablamos en este caso de Florencio Varela. Quien habló es una persona que es denunciante, que además es horticultor, se llama Carlos Guagnano. Y claro, está asegurando que hubo gente que murió de tuberculosis por la contaminación en la zona de Florencio Varela. Ella está investigando, por supuesto, periodismo allí, periodismo de información, el informe de Agujirón. Lo escuchamos.
2: Este es el complejo penitenciario de Florencio Varela, un lugar que se convirtió en una bomba de tiempo de la contaminación. Y es que los residuos cloacales de los miles de presos que están alojados en este lugar terminan acá, llegan sin el tratamiento adecuado, y esto se convirtió en una cloaca a cielo abierto.
3: No hay planta depuradora de líquidos cloacales, o al menos no estuvo funcionando hace un montón de tiempo, y el problema es que con las lluvias grandes está desboronado, o sea, se han caído las paredes de la contención del desagüe. Hay día que con mucha lluvia tenemos 60, 70 centímetros de agua, o sea, agua.
2: ¿Qué es agua que viene con todo?
3: Agua, mierda, mierda, sí, hablando en criollo. Es toda la materia fecal que sale de la cárcel y se desparrama por todos lados.
2: O sea que la materia fecal de la cárcel sale a la calle y encima cuando llueve, ¿sube?
3: Sube porque los desagües no funcionan. Acá hay muchas personas que han muerto por tuberculosis y esto no se
2: dispone. ¿En este barrio?
3: Sí.
2: Acabamos de levantar agua de la zona más limpia. En la zona más limpia sale así, absolutamente gris tirando a marrón, y mirá todas las cositas que tiene flotando, que son marroncitas, te digo que pareciera que puede ser la materia. Exacto, vos lo dijiste. Más claro que eso, échale agua, pero que no sea de esta.
3: Que deje de calentar silla y vengan a caminar el partido, que vengan a ver lo que realmente es el desastre que están haciendo como municipio y como provincia.

0: Bueno, ahí estaba un denunciante, horticultor, él, que tenía ni más ni menos y que hablaba, ¿no?, con esta dificultad que tiene el municipio justamente de falta y con tanta contaminación que hay en ese lugar, en la zona de Florencio Varela. Reitero, una cloaca a cielo abierto, un informe más que interesante, obviamente, de nuestra amiga y compañera de Agus Girón. Y por el otro lado, volviendo en este caso a los títulos centrales que tiene esta mañana La Nación, habla de un avión de 3 millones de dólares, en este caso, solo en off, dice el avión que hace levantar vuelo a la bronca de la Cámpora. Un mensaje de Milei quiso acordar a Maradona. Habla, en este caso, el tucumano Haldo apretado entre el PJ y la Libertad Avanza y el viaje a Malvinas que eludió la atención oficial y la alarma de intendentes por un fallo cortesano. Esto se titula solo en off, algo que tiene que ver, en este caso, con varios temas, justamente en uno, ¿no es cierto? La tirria, en este caso, dice La Nación, entre la Cámpora y Kicillof, está lejos de apaciguarse. Si bien el gobernador dio la orden de no responder a los cuestionamientos internos, los seguidores de Máximo Kirchner y, por ende, de Cristina Kirchner, le hacen notar al axelismo cada vez que pueden sus diferencias políticas. A propósito, hablando justamente de Cristina Kirchner, de San José, 1111, ¿se acuerdan ustedes que tanto en el programa de Luis Basulla como aquí en el arranque, el programa de Agustina Girón, hablamos, ¿no?, de este departamento que compró, en este caso, Soledad Calle, el departamento de abajo de Cristina Kirchner, es el audio número 5. Iván Dubois, en este caso parlamentario del Mercosur de la Libertad Avanza, dijo que le están armando una unidad básica en el edificio de San José 1111.
1: No me sorprendería que sea una movida más de tantas que hicieron y de tanto que se robaron, porque Cristina Kirchner no está presa por una cuestión técnica judicial, está presa porque se robó un montón de plata y debería estar en una cárcel común, no una cárcel VIP en su casa. Como permitieron que esté en una cárcel VIP, le están armando una unidad básica y comprando las propiedades, obviamente que la propiedad de arriba no la van a poder comprar, pero sí todo lo que puedan comprar alrededor.
0: Ahí estaba Iván Dubois justamente dando su opinión acerca de la compra del departamento de abajo de la ex presidenta Cristina Fernández de Kirchner. Por el otro lado, otro informe más que importante, claro que sí, de Luis Gasulla sobre Soledad Calle. Esto lo podían notar ayer en La Nación, más en este caso en el programa de Luis Majul. ¿Quién compró el departamento vecino a Cristina Kirchner? Justamente Gerardo Piva, que es denunciante, explicó la relación entre Soledad Calle y Abel Furlán, que es el ex titular de la UOM. Así lo explicaba ayer en La Cornisa justamente Luis Gasulla. Gerardo Piva, lo escuchamos.
2: ¿Qué relación tiene Calle con Furlán? Y es de su riñón más íntimo, pues la realidad que nosotros la veíamos, que estaba con él, que lo acompañaba, y es él quien la mete en la UON a nivel nacional. Y a nosotros, en nuestra sede de la agrupación, ingresaron dos individuos, uno con un arma y otro con una herramienta, amenazarnos, le entraron a pegar a un compañero mío, bueno, yo me pude escapar, y hace 2 semanas un compañero mío, la Rata González, fueron hasta la casa dos individuos y le gritaron que la corte con Fular porque iba a terminar mal.
3: ¿De qué agrupación política?
2: De la Cámpora.
3: ¿La Cámpora controla a la UOM?
2: No sé si controla a la UOM, pero Soledad Calle de la Cámpora.
0: Bueno, ahí estaba. Quien hablaba justamente es, en este caso, Gerardo Piva, denunciante, recién lo escuchábamos, hablando sobre esta relación que tendría Soledad Calle a ver Furlán, el ex titular de la UOM, porque todo el mundo se preguntaba cómo había hecho para, de alguna manera, tratar o comprar ese departamento, ¿no es cierto?, en efectivo y con el dinero. Pasando al diario Clarín, en este caso, en los principales títulos que tiene en tapa, también habla, en este caso, por Trump, por Malvinas. El ministro Presti habló de una solución pacífica, pero destacó que la alianza con Estados Unidos permite equiparse en defensa. De eso habla en esta mañana Clarín. Otro de los temas que toca tiene que ver con el Congreso Nacional, lo que mencionábamos hace un ratito. El gobierno no tiene los votos, dice en tapa Clarín, para eliminar las PASO. Y Karina Milei manda a presionar a los gobernadores y aliados. Es una nota, en este caso, muy interesante, porque dice que la secretaria cree que sin primarias se desordenará un poco la oposición, se va a encaminar la reelección de su hermano, y dentro del gobierno hay voces disonantes. Se mantiene la desconfianza en Bullrich. Es un análisis que hace en esta mañana el diario Clarín. Aunque no dan por caída ninguna negociación, la única certeza que tienen en la Rosada es que hoy no están los

0: votos para eliminar las primarias. Si bien esta semana el oficialismo abrirá la Comisión de Asuntos Constitucionales del Senado para retomar el debate, recién lo mencionábamos, en el día de mañana va a ser esto, luego de que la justicia electoral advirtiera que se acerque el límite de los plazos sugeridos para poder avanzar en esta reforma electoral, la expectativa está puesta ni más ni menos en repetir la suspensión por única vez o, en última instancia, aceptar la propuesta inicial de algunos aliados de mantener las PASO, pero quitándoles su condición de obligatorias. Así que una semana realmente muy, pero muy cargada en el Congreso Nacional y también en el Senado. Esto va a ocurrir a partir de mañana martes. Y claro, también Clarín, que tiene en tapa automovilismo, deportes, ha sido el fin de semana de Franco Colapinto, sin duda, ¿no? Tuvo un domingo de confirmación en el GP de España. Carrerón, tensión con Gasly y una bandera argentina para celebrar. Así lo menciona en tapa el diario Clarín. El piloto de Alpine largó noveno, Franco Colapinto ganó dos lugares de entrada, terminó séptimo en el GP de España para completar su mejor fin de semana desde que llegó la Fórmula 1. Y así que, bueno, vamos a escuchar lo que dijo Franco Colapinto, que fue uno de sus mejores, no sé si la mejor, pero una de sus mejores carreras en la Fórmula 1.
1: Está dentro de los mejores, creo que. Como fin de semana completo, ayer fue muy bueno, creo que fue de los mejores días míos en la F1. Va, como clasificación fue creo que la mejor. Y nada, hoy lo cerré con una buena carrera, largué de vuelta muy bien, avancé. Perdí muchísimo tiempo con Bortoleto, que doblaba muy bien en la 1 y 2. Y la verdad usaba el bus saliendo de la 2, pero no me acercaba a 2-3 décimas, muy poquito. Así que no me daba para pasar y estuve muy cerca un par de veces de tocarnos, se movía muy bastante mal. Así que nada, después obviamente contento que lo pude pasar y mantener el puesto con Piastri.
0: Bueno, ahí estaba, ¿no? La palabra del número uno para nosotros, de Franco Colapinto, que hizo un carrerón realmente. Estuve entre los mejores, dijo el piloto argentino, volvió a superar a Pierre Gasly, cerró su gran actuación con una bandera albiceleste en la vuelta de su honor. Y esa bandera, ¿cómo quedó, no? ¿Cómo se reprodujo ese videíto? Pero en todas las plataformas, en todas las redes sociales, qué orgullo ser argentino. Bueno, Gabriel, justamente el comisario de pista, fue quien le dio la bandera a Franco Colapinto para que la flameara y dijo que quería darle una muestra de cariño, que no sabía si le iba a recibir. Y es tan grande Franco Colapinto que además frenó, agarró la bandera y siguió de largo.
2: Sí, es una locura. Y más con esto, con que parara. Yo solo quería dar una muestra de cariño para que viera que aunque estamos lejos, siempre va a haber alguien que le dé un pequeño saludo o algo. A esa persona, ¿qué le puedes dar? No le puedes dar más. Solo dar un pequeño apoyo, un cariño. Y me daba igual que era primero o último. Yo ya lo había hablado con mis compañeros. Cuando pase, yo la bandera la saco. Yo tenía que cubrir dos puestos y uno era justo en la salida de la curva siguiente a la Monumental. Hasta el final de la cola del pez, donde él paró. Si estaba adelante, él no me iba a ver. Yo iba a pasar demasiado rápido. Entonces, digo, yo me voy al final. Encima de que soy grande, naranja y con la bandera, yo digo, algo le tendrá que llamar la atención de mí.
0: Ahí estaba Gabriel, qué gracioso. No había escuchado esa parte, ¿no? Además que soy grande, estaba de naranja. Pero bueno, qué carrerón hizo Franco Colapinto. Quien también habló fue el secretario de Deportes de la Ciudad de Buenos Aires. Hablamos de Fabián Turnes. Él viajó también a Madrid para este Gran Premio de España y dijo que cada día estamos más cerca de tener la Fórmula 1, ¿dónde? Aquí en nuestro país, en la Argentina.
3: Creo para la ciudad, bueno, ese desafío está bueno vivirlo, por eso fue parte también del viaje, de vivir toda esa experiencia, más allá de la experiencia acá netamente en IFEMA, es ver la experiencia también de la ciudad, y es prepararnos para eso. Nuestro primer desafío seguramente sea abril con el MotoGP, termina siendo esto pero de motos, con una menor escala, pero bueno, es el primer desafío para ver cuánto estamos preparados para en un futuro el sueño este de que venga un gran premio. Es como que cada día estamos un poquito más cerca, tenemos un buen diálogo, presentamos todo lo que nos presentan, entonces, ese es el camino, sabemos que es lento, después como todo, parece. Hay coyunturas que sabemos que hoy existen, mundiales, que capaz abre una ventana y bueno, intentaremos tener la mano levantada para estar preparados.
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2: Buenos días, Romy. Mañana fresca al noroeste de la provincia de Buenos Aires, pero va a ser un hermoso día. Qué guerrera que sos, poniéndote el programa al hombro. Un abrazo grande desde Lincoln, capital nacional del carnaval artesanal. Pablo.
3: ¡Ay, Pablo! Pero gracias. Qué lindo tu mensaje. Me encanta Lincoln, ¿no? De acá para allá. En todos lados. El arranque, chicos, es impresionante cómo nos están escuchando. Así que, obviamente, agradecerles a todos los que en el 11-3500-1079 se comunican con nosotros y también aquellos que están en nuestro canal de YouTube, en El Observador 107.9, bien tempranito, ya leímos algunos de ustedes. También Pablo por aquí, buen día Romy, qué lindo empezar la semanita, dice, escuchando tu voz, bueno, gracias Pablo. Marcia dice, buen día, primera vez que te escucho, hola Marcia, te mando beso, gracias por estar en El Observador 107.9. Alberto, buen día chicas, buen comienzo de semana, saludos a los chicos de la musicalización, abrazos desde Mercedes Corrientes, vieron, para ustedes también hay, no se pongan celosos, tanto Emi Sheffer, Tommy como el Auti Polimeni, que está en obviamente la parte de producción. Fede, buen día chicas, vamos que sacamos las PASO, basta de votar a cada rato. Colichita, que nos saluda desde México. Bueno, un montón de mensajitos que tengo en El Observador 107.9 en nuestro canal de YouTube. Y aprovecho, porque vos sabés que falta muy poquito. Estamos así contando los días, porque el próximo 3, sábado,

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0: Bueno, y vamos con la agenda que va a pasar hoy lunes. Mucha actividad, en este caso, del presidente de la Nación, porque a partir de las 10 de la mañana, Milei encabeza una reunión de gabinete. ¿Dónde va a ser esto? En Casa Rosada. En las últimas dos semanas, este espacio funcionó como ámbito para ordenar el cronograma de las iniciativas en defensa de la soberanía de las Islas Malvinas. Así que atentos, porque también va a ser una semanita, lo decíamos al principio, cargada con el tema Malvinas, con el tema también de la reforma electoral, y ordenar un poco la agenda legislativa y también el presupuesto 2027. El presidente mantiene una agenda de alta intensidad, reunión de gabinete entonces a partir de las 10 de la mañana, encuentro con diputados, encuentro con senadores y el debate en el plano internacional marcado por la cuestión de las Islas Malvinas. Esto es lo que tiene la agenda del día de hoy. A las 11 de la mañana continúa el juicio a Piti Álvarez. Se reanuda el debate con 4 médicos citados a declarar. Recuerden que esto se está llevando a cabo en el Tribunal Oral, en lo criminal número 29. La audiencia se convocó después de que Casación rechazara el pedido de apartamiento de los jueces Gustavo Werner, Juan María Ramos Padilla y Hugo Navarro, presentado justamente por la defensa. La jornada retoma la producción de pruebas ininterrumpidas el 2 de septiembre por la descompensación de Álvarez. Vuelve a declarar la forense, Angélica Bustos, cuyo testimonio había quedado inconcluso, además de la médica legista Mariela Biazzoni Roya y los peritos del cuerpo médico forense Esteban Toro Martínez y Selmina Guzmán. Esto va a ser a las 11, entonces, el juicio a Piti Álvarez. Y a las 3 de la tarde, de nuevo, Javier Milei se reúne, decíamos recién, diputados, senadores de La Libertad Avanza para ordenar toda la estrategia legislativa. Así que un lunes cargado de reuniones, mañana le toca al Senado, hoy le toca al Gobierno Nacional, Javier Milei al frente de todas estas reuniones.
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0: Treinta y ocho minutitos, ya pasaron de las 6 de la mañana. Ya estás con el mate, estás con el cafecito con leche. A lo mejor tenés mate cocido, puede ser también. Sí, mate cocido con leche va, ¿no? Como piña a esta hora. Una media lunita submarino, me dicen acá. Ay, qué rico un submarino a esta hora, por favor, con el frío que hace. Mira, ya estamos en 6.8, veníamos de 7.5, mirá cómo baja. Es 6 grados 8 la temperatura a esta hora, el cielo está algo nublado. Pero no te me apichones. ¿Por qué? Porque la máxima va a ser de 16, chicos. Va a subir de a poquito la temperatura, la humedad. A esta hora 83%, con viento del oeste a 2 kilómetros. Abrigate, eso sí. Ponete, si quieres, guantes, ponete capucha, ponete campera. El resto lo llevarás en la mano a la tarde. Pero como vamos a tener solcito, es un muy, pero muy buen comienzo de semana, chicos. Así que 6 de la mañana, 38 minutos. Momento de saludarla a ella. Claro que sí, que tiene muchísima data en este caso de todo lo que tiene que ver con los créditos, en este caso con los créditos UBA. ¿Cómo estás, Caro? Buen día.
3: Hola, Romy, ¿cómo estás? Hoy les traigo un tema interesante. Tiene que ver con la trampa de los créditos UBA para autos. Sí, hay un banco muy conocido que sacó una nueva línea de créditos para comprar un auto, que es UBA más 19%. Sí. Pensemos en esto, ya de base arranco con un 19% y a eso le tengo que sumar la inflación, que no sabemos cuánto va a ser, pero proyectemos al año que viene un 18% en un escenario más o menos optimista, me da 18 más 19, 37%. No estamos hablando de un crédito barato. Y encima, la gente por lo general mira solo la cuota inicial, no, porque obviamente que se va ajustando por inflación, entonces una cuota cómoda hoy no significa que sea una cuota cómoda mañana. Y aparte, hay algo que puede llegar a pasar y es que si vos necesitas vender el auto en forma anticipada, tal vez lo que te den por el auto no te alcance para cubrir la deuda. Entonces, ¿cuál es la clave? Primero que nada, no mirar la cuota inicial, tener en cuenta que se ajusta por inflación. Segundo, averigua si en la concesionaria te dan créditos a tasa cero, tienen gastos de otorgamiento, pero el costo financiero es muchísimo menor. No te van a financiar todo seguramente, pero bueno, vos trata de juntar una parte. Y re importante, ahorra todo lo que puedas. No te endeudes por un bien que, salvo que lo uses para trabajar, te termina sacando plata del bolsillo.
0: Bien. Muy interesante, Caro. Muchísimas gracias, Caro, allí hablándonos de todo lo que tiene que ver con los créditos, ¿no? Pero en este caso con los UBA para el auto. Así que atentos si realmente sí o sí tenés que comprar un auto. Bueno, hay que fijarse bien, sobre todo en la cuota.
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0: 46 minutos, ya pasan de las 6 de la mañana. Estamos en el arranque del Observador hasta las 7 de la mañana con vos, que seguramente algunos están levantando, otros ya están desayunando, pero tenemos data muy, pero muy importante que tiene que ver con el tránsito. Si vos estás circulando por Lugones, atenti, porque hay reducción de calzada por obras de Metrogas. Se va a extender durante toda la semana. Atención con este dato, porque estas obras que está realizando la empresa Metrogas, hay 3 carriles derechos restringidos sobre la Lugones, esto es en la curva de conexión desde Avenida General Paz, debido a que solo quedan 3 carriles habilitados al tránsito. Se podrá generar, obviamente, demoras, ¿no?, el ingreso a la ciudad de Buenos Aires desde el norte. Estos trabajos, que comenzaron el viernes recién a la noche, se extenderán a lo largo de todo el día de hoy y mañana martes también, con posibilidad de seguir el resto de los días. Los accesos desde Avenida del Libertador a General Paz, que estuvieron cerrados durante el fin de semana, se van a mantener habilitados. Pero atención, salí con tiempo, porque obviamente desde el ingreso del acceso norte hacia Lugones va a estar complicadita esta mañana, lunes y martes. Se están haciendo obras en Metrobase. Por eso tenemos algunas que otras complicaciones para circular.
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Bueno, me encanta esta musiquita. Como siempre decimos con Agus, esto es pensado, es elaborado, es escrito. No es así nomás que vamos a hablar de este dato random que comienza el lunes 14 de septiembre. Dice el dictador, escuchen esto, que sobrevivió a 50 atentados. Ni uno, ni dos, ni tres, no. 50 atentados. ¿Cómo es esto? Bueno, vamos a ver un poquitito de contexto. Esto es en Albania, un pequeño país balcánico marcado por la pobreza rural, las tensiones tribales, el constante acoso de las potencias vecinas. Tras la Primera Guerra Mundial, un cacique militar llamado Hamet Sogu escaló el poder hasta que, bueno, hasta declararse en este caso rey. Escuchen esto, no lo van a poder creer directamente. Fumaba 150 cigarrillos al día. Vestía uniformes recargados diseñados por él mismo, con algunas medallas inventadas, e instaló a su familia en la corte real. Paranoico, pero como pocos, al extremo, debido a amenazas constantes, sobrevivió más de 50 atentados, llegando al extremo insólito de repeler a tiros con su propia pistola a unos atacantes frente a la Ópera de Viena. Esto fue en 1931, no nos tenemos que remontar hacia allí. Pero claro, se pudrió todo cuando Mussolini invadió el país en abril de 1939, el rey no dudó en vaciar las reservas de oro del Banco Central de Albania, cargó los lingotes y monedas en su flota de autos de lujo y huyó por las montañas. Chao, se fue. ¿Hacia dónde? Hacia Grecia. Qué hermoso lugar. Bueno, con ese tesoro patrio robado, financió un exilio de más de dos décadas. Escuchen esto, hoteles de lujo en Londres, Egipto, París, pagando suites, pero completas, de 5 estrellas en efectivo, con monedas de oro napoleónicas para sostener a su séquito y a sus guardaespaldas privados hasta su muerte, que llegó en 1900.

0: 1961. Pero se preguntan acá, ¿muerto el perro? ¿Se acabó la rabia? No, no, señores. Escuchen esto. Albania cayó bajo el dominio de Enver Hoxha, quien llevó al país de la frivolidad cortesana a su hermetismo durante más de 4 décadas. Rompió relaciones internacionales con Yugoslavia, la Unión Soviética y China para considerarlos revisionistas, aislando por completo a la nación. Convencido justamente de que tanto la OTAN como el Pacto de Varsovia planeaban una invasión inminente, desvió los escasos recursos de una población empobrecida para construir más de 170.000 búnkers de hormigón. Escuchen esto, hormigón armado, militarizando a niños y adultos para una guerra fantasma que jamás llegó. Hoy en día, estos campos, playas y montañas de Albania siguen sembrados con miles de cúpulas de hormigón indestructibles como testimonio de 2 dictadores atrapados justamente en sus propias obsesiones. Y escuchen esto, porque siempre está el dato random de este otro dato random que dice lo siguiente. El dato más delirante de su bunkerización cuenta que Hoxha, probó el primer prototipo encerrando al mismísimo ingeniero dentro del búnker mientras la artillería pesada disparaba a quemarropa contra la estructura para comprobar su resistencia. Aunque el ingeniero sobrevivió a esta prueba, el costo humano y económico del programa paralizó todo el desarrollo albanés durante generaciones. O sea, imagínense ustedes, 2 personas totalmente delirantes, una que sobrevive a 50 atentados y encima te deja estos búnkers en Albania que todavía hoy, si vas, los podés ver.
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Bueno, 6 minutos nos separan de las 7 de la mañana. Ya está, saliste a la calle y dijiste, che, pero qué frío. ¿Hasta cuándo va a ser esto? Hasta mañana. Mañana floja, tranqui. Mañana es martes. Ya la mínima va a ser de 10, la máxima va a ser 19. Hay que encarar este lunes con toda la onda, con toda la actitud. Así que aquí estamos en el arranque del Observador con mucha data todavía. Y contándote, claro, que hay algunas demoras ya en la autopista La Plata-Buenos Aires. Hay un micro

huevo, que también viene muy bien. Bueno, proteína para entrenar en esta mañana. Red dice, buen día a todos, un fuerte abrazo desde Brasil. Brasil, qué lindo. Bueno, Red, gracias por escribirnos. De Nadais también, buen día, chiquis. Muchos, escribiendo desde el chat. Y mira, Caponedina dice, desde Valencia, España, buen día. Me estuvieron contando que 51 grados hacen en Europa, en España, en Francia, 51 grados. Dios y la Virgen. Yo no lo puedo creer. Fahrenheit. Sí, igual es 28 grados, bueno. Pero en su momento hizo como más de 30, ¿no? Dios. Yo pienso esto, lo que nos espera, ¿no? En enero y en febrero para nuestro veranito, mamita querida. Bueno, vamos con paciencia, vamos despacito. Y tengo algo para contarles, como siempre hacemos en el cierre, que tiene que ver no con la política, no con la economía, no con el dato duro y crudo, sino con algo más distendido, porque hoy, 14 de septiembre, pero de hace ya muchos años, en 1983, nacía ella. ¿De quién hablamos? De Amy Winehouse. Nacía en Inglaterra, esta artista divina, musical, actriz ella también, conocida como Amy, la mujer detrás del nombre, en 2015, Cuestión de Tiempo en 2013 y Ocean 8, Las Estafadoras en 2018. Allí estuvo ella, ¿eh? Estuvo casada con Blake Fielder Civil. Murió un 23 de julio del 2011 en Camden, en Londres, en Inglaterra. Se lamentó mucho su muerte. Ustedes saben que falleció a los 27 años, convirtiéndola en miembro, uno más, del famoso Club de los 27. Es un grupo de destacados músicos que fallecieron justamente a los 27 años de edad. Y otros miembros incluyen también The Rolling Stones, el cofundador. Hablamos de Brian Jones, del guitarrista Jimi Hendrix, del cantante Janis Joplin, de las cantantes The Doors, también frontman Jim Morrison, Nirvana, Kurt Cobain, el guitarrista Alan Wilson y también, bueno, el artista Jean-Michel Basquiat. Muchísimos artistas y músicos que, bueno, pertenecen, ¿no?, al Club de los 27 justamente por tener 27 años de edad. Y la última grabación, esto les quería contar, de Amy Winehouse en Abbey Road, estos estudios tan importantes, hizo un dueto titulado Body and Soul con Tony Bennett. Fue puesta en libertad el 14 de septiembre del 2011 para conmemorar lo que habría sido su cumpleaños número 28. El tema apareció en el álbum CD de Bennett, Duets 2, en 2011, imperdible. Si lo pueden escuchar, realmente háganlo porque no se lo pueden perder. Nos vamos con ella en este homenaje, en el cumpleaños entonces de Amy Winehouse, con el tema Rehab. Que tengan muy, pero muy buen lunes. Ya se quedan, ¿eh? Ya está por ahí Luis Gasolla. Chau.

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0: Buen día para todos, queridos amigos. Arranca una nueva semana aquí en El Observador, 7 y 2 de la mañana. Mi nombre es Luis Gasulla, estamos hasta las 10. Hoy es lunes 14 de septiembre, está recontra frío. ¿Qué haces, Romina Suaznavar? ¿Cómo andás?
1: ¿Cómo te va, Luis? ¿Cómo va? Buen comienzo de semana, ¿eh? Buen día, buen lunes para todos. Sí, un lunes muy frío, 6 grados 8 tenemos ahora de temperatura, el cielo por allí algo nublado, 83 el porcentaje de la humedad. Y la máxima va a ser de 16 grados. Si tenés que salir ahora, sin duda, de campera, tenés que tener abrigo, sí o sí. Ya mañana va a ser distinto el día. Hoy, en las próximas horas también, va a salir el solcito. La verdad que va a estar bastante bien, pero bueno, frío. ¿Eh? Mañana martes, mínima 10, máxima 19 grados.
0: ¿Cómo anda Martín Fernández Cruz?
2: Muy buen día, ¿cómo estás, Luis? Y en un ratito vamos a estar repasando una verdadera... Una cosa muy terrible que dijo Analía Franchín, la verdad es que a veces no alcanzan los adjetivos en el marco de PH. Y le quiero agradecer a mi amigo Gonza, que me regaló, me regaló estos muñequitos de la Guerra de las Galaxias.
0: Muy bien.
2: Mirá qué manera de arrancar la semana.
0: Bueno, estás contento, ¿eh?
2: Bien. Sí, me los trajo ahí Gonza. Hay una bien. Rey y un Yoda.
0: Perfecto. Gracias, Martín, querido. Gracias por tus títulos. Hola, Ale Casar, ¿cómo estás?
3: Buen día para todos. ¿Cómo les va? Tenemos de todo en el mundo deportivo. Vamos a repasar lo que pasó en la fecha 9 de este torneo clausura. Vamos a hablar de Lionel Messi y sobre todo de la enorme carrera que hizo Franco Colapinto en el Autódromo de Madrid en el día de ayer.
0: Sí, sí, sí. Gran parte del mundo está hablando, por lo menos deportivo, de Colapinto. Vamos a los títulos principales. Ya venimos.
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0: Javier Milei reúne al gabinete antes de enviar el proyecto sobre Malvinas al Congreso.
1: El presidente encabezará un encuentro con sus ministros en Casa Rosada desde las 10 y por la tarde recibirá a diputados y senadores para alinear la hoja de ruta legislativa.
0: El ministro de Defensa aseguró que las declaraciones de Donald Trump sobre las Malvinas fueron a favor de una solución pacífica.
1: Carlos Presti se refirió a los dichos del mandatario estadounidense, quien advirtió que un conflicto con Reino Unido sería un potencial desastre.
0: Mirtha Legrand fue dada de alta luego de su cuadro de bronquitis.
1: La conductora de 99 años dejó el sanatorio Mater Dei este domingo por la noche, después de casi una semana bajo control médico, y en un comunicado aseguraron que continuará con la recuperación en su domicilio.
0: Independiente igualó con San Lorenzo en el Clásico.
1: Fue un empate por 1-1 en el Estadio Libertadores de América, mientras que Huracán derrotó 2-1 a Racing, que se ubica último en el grupo B del torneo clausura. 7 de la mañana.

0: Mañana 4 minutos. ¿Qué tenés que saber a esta hora en cuanto al tránsito y los servicios? Atentos porque hay 3 carriles de Lugones que están obstruidos. Esto es en el ingreso desde General Paz por obras, en este caso de la empresa Metrogas. En otro orden, en Avenida Callao, al 1700, a metros de Quintana, se está incendiando un departamento ubicado en un cuarto piso. Todavía está el incendio activo, son 13 pisos en ese edificio. Están trabajando bomberos de la ciudad y policía y el SAME. Reitero, Callao al 1700, a metros de Quintana, se está incendiando un departamento ubicado en el cuarto piso. 7:05, 5 grados, 8 décimos la temperatura, 88 el porcentaje de la humedad, el cielo con algunas nubes, máxima prevista 16 grados.
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0: Cuánta información, para arrancar la semana. Cuántas novedades que hay, Mucho, mucho, mucho para contarles y para compartir con ustedes. En materia internacional, bueno, están los dichos de Donald Trump, en el que habla que podría ser un mediador exitoso si vamos a la guerra con Inglaterra. Lo dijo en Irlanda, mientras que se está desangrando Gran Bretaña. Hoy le van a estar presentando un referéndum los líderes de Escocia, de Irlanda del Norte y de Gales para alejarse, para pedir la independencia. No quieren saber más nada con el Reino Unido. En ese estado está Gran Bretaña. Muy complicada la situación política allí. También hicieron una encuesta en Chile. Sorprendente. Sorprendente para algunos, para otros no. El 64% de los chilenos cree que las Islas Malvinas son británicas. El 64%. Y están a las puteadas con su presidente, con Kast, por el respaldo que le dio a la Argentina. Evidentemente en Chile no nos quieren. Hay que acordar, y justo sacó un libro, dos periodistas, esa sería una gran nota, dos periodistas de investigación chilenos publicaron un libro con los 11 o 15 puntos, no recuerdo el número exacto, del acuerdo que tuvo Inglaterra con Chile, la Chile de Pinochet, en el 82, para apoyar a Inglaterra en las Malvinas y cómo tuvieron beneficios económicos en Chile. El libro de investigación tuvo acceso a documentación reservada de los servicios de inteligencia chilenos. Por esta hora se está hablando de la disolución de Gran Bretaña y también por esta hora se está hablando de si se frena o no la inteligencia artificial en el mundo. 7 y 9. La semana pasada lo instaló este tema acá conversando en una de sus participaciones Agustina Girón. Gran revuelo, gran. ¿Por qué? Porque ahora los tres popes de la inteligencia artificial están diciendo, che, paremos un poquito la mano porque tuvimos algunos hechos que nos asustaron. Trump se enoja con esto, dice que hay que acelerar con la inteligencia artificial y su colega chino, Xi Jinping, dice, no, pará, vamos a hacer una convocatoria para frenar un poco. ¿Qué pasó aparentemente, lo que dicen algunos de estos popes y cuentan de inteligencia artificial? Una mega computadora se rebeló y no se quería apagar. Una mega computadora se rebeló y no se quería pagar. Después en un ratito lo desarrollamos, pero dame un adelanto, Martín, querido.
1: Se habla que OpenAI reconoció ciberataques a otras empresas, ataques que no fueron autorizados, que no fueron comandados ni nada. Entonces empieza a haber situaciones que ameritan ese control y que tiene que ver

0: con coordinar que la inteligencia artificial no vaya por delante de la mano de sus creadores.
1: Ahí está, ¿eh? Y por otra parte, hoy por eso se espera que el mercado tenga algunas turbulencias por estas idas y vueltas con el tema de la inteligencia artificial. Acá, mientras tanto, estamos con el tema de la barrera, ¿eh? Lo tiene que levantar un empleado de ferrocarriles porque la barrera no anda y hablamos de inteligencia artificial. En fin, el gobierno no obtendría los votos para eliminar las PASO. Están viendo algún método alternativo, si se las suspenden o no. 11-3500-1079. Mirá el pantallazo de temas que te estamos tirando a las 7 y 11 de la mañana. Máximo Kirchner insiste en que Cristina sea candidata presidenta de la Nación. Y en el mundo discuten la inteligencia artificial. Mamita. Dice que en octubre van a recibir una mega, enorme, genial noticia de parte internacional de los organismos en los que se presentaron con sus abogados. Un panel de abogados destacados que le va a costar a todos los argentinos 10 palos verdes. Acordate, ¿eh? Le tenemos que pagar a los abogados de Cristina porque los abogados de Vialidad Nacional no fueron por el juicio civil. Los abogados de Vialidad Nacional del gobierno de Alberto Fernández, que no quería ir nada contra Cristina porque le debía la presidencia. Mañana envían el presupuesto al Congreso, se va a empezar a discutir el presupuesto 2027. El miércoles vence el plazo para que Adorni presente toda la justificación de sus bienes. Mientras tanto, el viernes también fue noticia que Chiqui Tapia va a ser investigado por enriquecimiento patrimonial. Lo contamos, lo adelantamos en la tele y aquí en la radio. Y por otra parte, Gerardo Polichita, el fiscal, en ese sentido, pidió como 11 medidas de prueba contra Tapia que son demoledoras. Migraciones, o sea, dónde salió del país, con quién salió del país, los gastos en la tarjeta de crédito, ¿le van a salir los gastos en la tarjeta de crédito? Por eso Chiqui Tapia intentó blanquear sus ingresos y se acordó de que tenía encanutados 1000 palos. No es joda, ¿eh? 1000 palos tenía encanutados. ¿De dónde lo sacó? No lo sé. El técnico, exjugador de River, Troglio, pidió detener un abogado de apellido Lucky por una estafa inmobiliaria impresionante en La Plata. Él fue una de las víctimas y pide su detención. Detienen también una banda narco que operaba con avionetas y bajaban droga en San Nicolás. Dicen que es una de las rutas preferidas de los narcos. No sé, ¿irán a la iglesia de San Nicolás y después siguen vendiendo la fafafa? Bueno, confirmaron que hay otra mujer de apellido Argijarola que lavaba plata de los monos. Esto está detenida en Rosario. Siguen las investigaciones de todas las ramificaciones de los monos en Rosario. Yo estuve el fin de semana porque estaba buscando una información para un posible informe para la cornisa de una mujer que le tomaron un arenero impresionante. El arenero que le tomaron. Qué lindo acá es Rosario. Más allá de todo el tema del narco. Qué lindo acá es la costanera. Lástima que hacía un frío de cagarse. Increíble el frío que hacía. Jiménez Uriburu, ¿qué va a hacer el tribunal después de la tomada de pelos número 100 de Cristina Fernández de Kirchner? Se confirmó que uno de los vecinos de Cristina también es Recalde, Mariano Recalde, otro de los fundadores de la Cámpora, ex titular de Aerolíneas Argentinas, iba a la pérdida absolutamente Aerolíneas cuando estaba la gestión de la Cámpora. Otro vecinito más de la Cámpora. Cristina hace lo que quiere. Está tomando ese edificio como una unidad básica. Chocó nuestro diputado Leiva, Aldo Leiva, chocó. Aparentemente no se quiso realizar el control de alcoholemia y el auto era un auto municipal del municipio que maneja su hijo, San Martín, en Chaco. Por suerte salió ileso. El auto no. Arranca el juicio por Otesur Los Sauces, esto va a ser antes de fin de año, y habrá hoy, después de la demorada sentencia de la semana pasada, hoy se conocerá la sentencia en sueños compartidos, porque mañana vencen los plazos. Si hoy se enferma uno de los jueces, no hay sentencia en sueños compartidos y se cae todo. Otro verdadero escándalo judicial si así pasa. Te presentamos la historia de la chica Calle, de la UOM, y la vecina millonaria de Cristina. Tienen unos gastos en la UOM increíbles. La UOM es la Unión Obrera Metalúrgica. Unos gastos en el sentido que no cierran por ningún lado. Por ejemplo, hay una empresa de Campana que se encarga de imprimir

0: los padrones electorales de los afiliados. Creo que gana 70 palos. Es la impresión más cara de la historia. Es la impresión más cara de la historia. Y apareció en radio el historiador Felipe Piña. Adivina cuál es el peor gobierno de la historia para Piña. ¿El de Alberto? ¿El de Cristina? ¿El de Néstor? ¿El de Macri? No. Adivinaste.
1: Ojalá que en 5 años nos podamos reír de esto, ¿no? Hoy estamos sufriéndolo de una manera espantosa. Es evidentemente el peor gobierno de la historia de la democracia, sin ninguna duda. Bueno, tenemos cifras que no hemos tenido nunca. El descenso de 5% de la industria en un mes no pasó nunca. En un mes que la industria descienda, salvo en el 2001, qué sé yo, 2002, ¿no? No tenemos registro. Y también hay una especie de acostumbramiento peligroso a esto, ¿no? A un estado de crisis permanente y donde, bueno, nos vamos adaptando y nos vamos sobreadaptando y la gente pide crédito para el crédito. Y es una situación dramática realmente, ¿no? No recuerdo, sinceramente, ¿no?
0: Bueno, no recuerda el historiador. Evidentemente no recuerda lo que fue la pandemia. No recuerda la cuarentena eterna de Alberto. No recuerda tantas cosas que me asusta como historiador, Piña. Fabián Waldman, el periodista que suele estar en las conferencias de prensa de Adorno y ahora con la actual gestión, dijo que Milei farmea aura.
2: Esto es lo que hacemos los argentinos y otros países de Latinoamérica. Compramos los aviones, unos tanques que van a venir, que no nos sirven, que son los Stryker, que no nos sirven porque no se pueden usar en ríos, no son anfibios. Ahora vamos a comprar fusiles israelíes que van a reemplazar a los FAL. Y todo esto sin ningún tipo de financiamiento, que es lo peor. Porque al ser material bélico usado, no obtenemos ningún tipo de comercialización diferente. Entonces tenemos que ir con la guita taca-taca.
3: Nos venden chatarra y tenemos que ir con la guita taca-taca y además nos dicen, ¿para qué estamos comprando esa chatarra?
2: Así es.
3: Esa chatarra está editada y condicionada a los usos que le conviene a los que te venden la chatarra.
2: Te ata de por vida a justamente al proveedor. Claro. No podés generar independencia ni soberanía. Por eso digo que Milei farmea aura con la soberanía.
0: Uy, la puta madre. Bueno, es muy buena la pregunta de Mengolini, es buenísima la pregunta. No me quedó claro cuándo arranca el signo de pregunta y cuándo lo cierra.
4: ¿Es un sketch de Capusotto este?
0: Sí, pareciese. Este es especialista en defensa ahora, ¿eh? Fabián Waldman. Un abrazo, Waldman. No sabíamos que teníamos a toda la Gendarmería Nacional opinando. Habló el ministro de Defensa, justo Carlos Presti, el otro día lo cruzamos en el programa de Trebuc, y dijo esto.
5: Sí, yo lo veo en realidad como una declaración que el presidente de Estados Unidos referente a esta situación que para mi punto de vista, obviamente que no es en contra de nadie, sino hasta tal vez a favor de buscar una solución pacífica a todo este tema. Obviamente que en el gobierno se lo trabaja de manera muy, muy integrada y muy articulada, ¿no? Seguramente el presidente Milei, que con el canciller, que son los responsables, ¿no?, de toda la política exterior de la República, estarán ya pensándolo y analizándolo todas las declaraciones hechas por el presidente de Estados Unidos. Sí, desde mi punto de vista, obviamente, nosotros tenemos hechos concretos que demostrar, que es la presencia argentina en el Atlántico Sur, ¿no?
0: Por suerte, porque el fin de semana tenía que estar movido, apareció Mayra Mendoza, la ex intendenta de Quilmes. Ahora dejó a Eva Mieri, creo que una de las del Caca Gate. Sí, una tira caca. Habló Mayra Mendoza. Dijo que hay gente que pide educación financiera, pero ella, como ¿quién era? Me olvidé el nombre del... ¿te acordás? Coelho, el escritor
3: Paulo
0: brasileño.
3: Coelho.
0: Paulo Coelho.
3: Uh-huh.
0: Bueno, al estilo Paulo Coelho, Mayra Mendoza pidió educación emocional.
6: Hay como una tendencia de pedir más educación financiera. Yo creo que necesitamos más educación emocional.
7: Absolutamente.
6: ¿No? Entonces, y más salud mental, y más comunidad, y menos individualizado atrás de una pantalla.
0: Bueno, estaba buena la música de fondo, ¿eh? Estaban con la educación emocional y el... Bueno, Martín Guzmán, que también estaba de un baile, el baile que nos dejó Martín Guzmán. ¿Te acordás de Martín Guzmán? El que la revista Noticias ponía como el Super Guzmán, todo musculoso.
4: ¿Te acordás? Es verdad.
0: La pifiaron, muchachos, me parece que no la vieron.
4: Pero todo pasa, olvidar.
0: No, todo pasa, yo no me olvido de esas tapas. Martín Guzmán, el ex ministro de Economía, que dejó el dólar ahí, bien arriba, el dólar, la inflación, bueno, todos los indicadores para vos, Felipe Piña, que te olvidaste. Se refirió a la actividad industrial y dijo que, hay que utilizar esta palabra, ¿eh?, que el gobierno tortura los datos. Después pasó Guillermo Moreno y le dijo, che, no exageres tanto.

0: No, no, hoy no podemos ver si la industria es competitiva o no en un contexto de caída tan fuerte de la demanda agregada. Cae la demanda agregada a nivel urbano. Entonces la discusión para mí arranca por tener una actividad que está funcionando bien. Después no es que uno tenga que estar protegiendo simplemente por cuestiones de empleo, porque eso te genera otros problemas en la economía. Pero sí, bueno, tiene que haber una economía que más o menos funcione para que poder evaluar si las empresas en Argentina que se están cayendo se caen por una cuestión de competitividad más estructural o por la coyuntura. No, no se integran. El gobierno tortura los datos para decir lo que tengan ganas de decir, pero no actúan de forma seria cuando dicen algo así. No, no es serio. Miremos lo que cualquier persona que está estudiando, mirando esto de una forma técnica, está diciendo, y lo que tenés es un estancamiento en varios sectores, una caída importante en otros.
1: Bueno, impresionante. Tan impresionante como el reloj que instalamos aquí en la radio. Me siento que soy Marty McFly en Volver al Futuro, ¿viste? Tenemos el reloj del
2: auto,
1: del DeLorean.
2: La cuenta regresiva.
3: Sí. Y los dígitos en rojo, aparte.
1: Oh, tengo miedo de llegar a 88 millas por hora y salir
3: claro.
1: disparado hacia el futuro.
3: Es verdad.
1: O hacia el pasado, no sé.
2: Muy bueno.
1: Pará, es una gran pregunta para hacerse al 11-3500-1079. Y voy a arrancar por Martín Fernández Cruz, que me va a dar una respuesta concreta. ¿A qué lugar de la historia de la humanidad? ¿A qué lugar no? ¿A qué año de la historia de la humanidad te gustaría viajar, Martín? Porque tenemos el reloj para todos los que se están levantando, el reloj de Volver al Futuro en el estudio de radio.
4: Cualquier año de la década de los 60 en San Francisco. Preferentemente Woodstock, me iría para finales de los 60.
3: No te había dicho lugar igual, pero está bien.
1: Ah, está bien el contexto, está bueno.
4: Claro.
1: ¿Y vos sale a cazar?
3: 1986.
1: Uy. A México.
3: Exactamente.
1: Me imaginé.
3: Específicamente al Estadio Azteca.
1: Poné, subí la música, ¿eh? Mirá, mirá cómo suena, ¿eh? Ulises, ¿dónde te gustaría ir? Tírame, tírame que te escucho. No, ¿cómo me vas a decir a la de tu madre? Sos
2: no,
1: un maleducado.
2: No, chico.
1: No, es un maleducado, este pibe.
2: No.
3: Las nuevas generaciones
1: se
3: vienen así.
1: De mal humor.
3: Las nuevas generaciones vienen así, ¿viste?
1: ¿Romina?
2: Yo a 1980 querría ir de nuevo, cuando tenía 5 años.
3: ¿Y a qué lugar en el mundo?
1: Sutilmente le dijo a toda la audiencia la edad que tiene, ¿viste?
2: Así como dando vueltitas. Pero lo pasé muy bien yo en mi infancia.
3: ¿Y a qué lugar en el mundo? ¿En la Argentina?
2: No, en Grecia. No estaba en Grecia yo cuando tenía 5 años, pero estoy haciendo así como mezcla. Vos me dijiste, ¿dónde? En Grecia.
3: ¿Y por qué en Grecia teniendo 5 años?
2: Porque tengo, siempre me gustó ir, todavía no fui, en algún momento espero ir, pero es como mi lugar preferido.
3: Grecia.
2: Sí.
1: Increíble, ¿eh?
4: ¿Y vos, Luis, querés ir a algún año en el que no naciste, como Romina y Luis, en el que ya estabas vivo?
1: Como Romina y Ale.
4: Ese, ¿y él quién es?
1: Ale. Ah, a mí me gustaría ir a ver, si va a ir a la musical, 1994, Dios. Y ver uno de los primeros recitales de Oasis.
4: Entonces, van.
2: Vivir en la casa de Oasis.
1: Porque hoy se va a anunciar, hoy se anuncia la gira mundial del 2027 de Oasis.
4: ¿No te das cuenta?
1: Después de que se volvió viral el festejo del gol del Manchester City, totalmente viciado, y festeja Noel Gallagher. Increíble. Pero si tengo que elegir otra fecha, me gustaría irme y a los años 1810 y ver el 25 de mayo.
4: Sí. Rebautí. Con un jabón, con algo para lavarte.
3: Te propongo algo. Rebauticemos el programa. Pongámosle Oasis 107.9. ¿Qué te parece?
1: Te digo algo, sería un gran programa. No sé cómo no se le ocurrió a Majule. No lo puedo creer.
3: 1810, espectacular.
1: Bueno, me voy con vos. ¿Qué pasó con Colapinto? ¿Y qué pasó con el fútbol argentino? Tenés de todo, y Ale.
3: Por eso, ¿por dónde te parece empezar? ¿Por Colapinto o por lo que fue la fecha 9 del Clausura y después desarrollaremos los partidos más importantes?
1: ¿Vos decís? Que Colapinto es lo más destacado del fin.
3: La carrera de Colapinto ayer en el circuito de Madryn, un circuito rarísimo porque es un circuito nuevo, que no tiene lugares de sobrepaso, es decir, no podés adelantar a otro rival, salvo, por ejemplo, en la largada. Y Franco Colapinto largó noveno y ya en la primera vuelta estaba séptimo. ¿Sí? O sea, en la largada, a partir de la largada, ganó 2 posiciones. Siempre estuvo por delante de Pierre Gasly, salvo cuando el equipo lo manda a cambiar el neumático de goma media a goma dura para llegar con ese neumático hasta el final de la carrera. Y la verdad es que hizo un carrerón a partir de la administración de los neumáticos y de ir de menor a mayor en cuanto a la velocidad. Por ejemplo, en el último tercio de la carrera mantuvo detrás suyo, en el espejito retrovisor, a un tal Oscar Piastri con el McLaren. Y vos me vas a decir, pero bueno, el año pasado el Alpine estaba a años luz del McLaren. Sí, este año no está tan lejos, pero tampoco es más rápido que el McLaren. Y sin embargo, lo mantuvo atrás a Piastri y sobre el final de la competencia, Pierre Gasly, su compañero de equipo, debió dejarlo pasar porque tenía mejor ritmo el argentino y lo bancó hasta prácticamente el final de la carrera, que Gasly tuvo que entrar en boxes para cambiar los neumáticos porque estaba obligado. Tenés que hacer sí o sí una parada antes de terminar la carrera. Ese tapón de Gasly le pudo haber condicionado a Colapinto la posición con Piastri, porque se le vino Piastri a partir de que Gasly lo enlenteció a Colapinto. Y conspiró contra la búsqueda de Liam Lawson, que estaba delante de Gasly. Entonces, el trabajo en equipo no funciona cuando hay un piloto uno, Pierre Gasly en este caso, que se considera demasiado uno y le da igual lo que haga el dos. ¿Sí? Pasa en varios equipos. Bueno, más allá de todo esto, más allá de que lo taponó Gasly, más allá de que tenía atrás a un McLaren, Colapinto terminó séptimo en una carrera que destaca todo el mundo.
1: Sí, claro.
3: Por sus dotes conductivas, por la administración de los neumáticos, porque además lleva 28 competencias sin abandonar, seguidas, ¿sí? Entonces, esa falta de regularidad que le criticaban el año pasado desapareció. Colapinto es de los pilotos más confiables de toda la grilla de la Fórmula 1.
1: Y ahora se acostumbró a sumar puntos.
3: Además, porque tiene un auto que es mucho mejor que el del año pasado. Muchísimo mejor que el del año pasado en cuanto a rendimiento. Y además porque en las prácticas del viernes, y sobre todo en las qualis, está haciendo un gran trabajo, yendo también de menor a mayor. El tipo cuando el auto anda mal, lo dice, se va de cola y tenemos que trabajar un montón. Y trabaja codo a codo con los mecánicos, para decirles qué es lo que tienen que corregir. O sea, esa sinergia piloto, mecánicos e ingeniero funciona y muy bien para Franco Colapinto.
1: Y en el ranking de Fórmula 1, hoy Colapinto está en mitad de tabla para arriba, ¿no?
3: Exactamente.
1: Que con el auto que tiene es un bombazo.
3: Con el auto que tiene es un bombazo, con las expectativas que había también es un bombazo. Fíjate vos, lidera Kimi Antonelli, el italiano volador que básicamente va camino a hacer historia en la Fórmula 1 directamente. Franco Colapinto está en el puesto 12, prácticamente en el ecuador de la tabla de posiciones del Mundial de Fórmula 1. Pierre Gasly tiene 41, Arvid Lindblad, que está en el medio de los dos pilotos de Alpine, tiene 31 y Franco Colapinto tiene 27. Dejando atrás, por ejemplo, a Oliver Berman, a Gabriel Bortoleto, a Nico Hülkenberg, a Carlos Sainz y a Alexander Albon, los dos pilotos de Williams, ¿sí? Todo el mundo decía la temporada pasada, pero pucha, si Colapinto se hubiera quedado en Williams, estaría disfrutando de un mejor auto que el Alpine. Bueno, esa tendencia también se revirtió esta temporada, en la que el Alpine es el mejor del resto, yendo codo a codo con Racing Bulls, ¿sí? Entonces, para volver al principio, una enorme carrera de Franco Colapinto, demostrando una vez más que el talento está, que la velocidad está, que el auto está y que lo único que necesitaba era ni más ni menos que carreras, ¿sí? Ni más ni menos que seguir compitiendo y seguir mejorando. Volvió a ganar Kimi Antonelli en una gran carrera en cuanto a la estrategia y también a la velocidad. Segundo fue Max Verstappen, que todavía no ganó en la temporada. Tercero, Lando Norris, al que una bandera amarilla le condicionó su progresión en la grilla. Cuarto, Charles Leclerc. Quinto, George Russell. Sexto, Liam Lawson. Y séptimo, nuestro Franco Colapinto, que al finalizar la competencia ondeó una bandera argentina.
1: Momento muy emocionante.
3: Sí, que le acercó un auxiliar, un comisario de la carrera, justamente también argentino. Un momento muy emotivo. Los españoles dijeron...
1: ¿Lo tenés el audio? Pará.
3: Sí, obviamente
1: que está el audio. Ponelo el audio y me contás qué dijeron los españoles.
3: Dale.
5: Sí, es una locura. Y más con esto, con que parara. Yo solo quería dar una muestra de cariño para que viera que aunque estamos lejos, siempre va a haber alguien que le dé un pequeño saludo o algo. A esa persona, ¿qué le puedes dar? No le puedes dar más. Solo dar un pequeño apoyo, un cariño. Y me daba igual que era primero o último. Yo ya lo había hablado con mis compañeros. Cuando pase, yo la bandera la saco. Yo tenía que cubrir dos puestos y uno era justo en la salida de la curva siguiente a la Monumental. Hasta el final de la cola del pez, donde él paró. Si estaba adelante, él no me iba a ver. Yo iba a pasar demasiado rápido. Entonces, yo me voy al final. Encima de que soy grande, naranja y con la bandera, yo digo, algo le tendrá que llamar la atención de mí.
3: Quien habla es Gabriel Andrixiuf, así se llama. Emigró a Europa en el año 2000. Trabajó en un courier de correo durante mucho tiempo. Era su primera carrera.

0: como auxiliar, su primera carrera como auxiliar, perdón, esta de Madryn en Madrid, y tuvo el enorme placer de entregarle esa bandera argentina a Franco Colapinto y que el piloto argentino la ondeara celebrando su séptimo puesto en ese circuito de la capital española. ¿Querés escuchar qué decía el gran piloto argentino de Fórmula 1?
1: Sí, lo quiero escuchar.
0: Ahí está, este es Franco Colapinto.
2: Está dentro de los mejores, creo que. Como fin de semana completo, ayer fue muy bueno, creo que fue de los mejores días míos en la F1. Va, como clasificación fue creo que la mejor. Y nada, hoy lo cerré con una buena carrera, largué de vuelta muy bien, avancé. Perdí muchísimo tiempo con Bortoleto, que doblaba muy bien en la 1 y 2. Y la verdad usaba el bus saliendo de la 2, pero no me acercaba a 2-3 décimas, muy poquito. Así que no me daba para pasar, y estuve muy cerca un par de veces de tocarnos, se movía muy bastante mal. Así que nada, después obviamente contento que lo pude pasar y mantener el puesto con Piastri.
0: Ahí está, mantener el puesto con Piastri, con lo importante que es haber podido dejar atrás a un McLaren, con todo lo que eso significa, uno de los cuatro equipos de punta de la Fórmula 1, así que Colapinto suma y sigue para alegría y orgullo de todos los argentinos.
1: Martín, querido, en PH el sábado fue un programa, como suele suceder, cargado de situaciones muy íntimas, muy privadas. ¿Hay algo en PH que es, me parece, la fórmula del éxito en ese ciclo y que tiene que ver con cómo Andy Kuznetsov construyó un espacio donde los famosos confiesan situaciones familiares muy privadas, donde se permiten emocionarse, donde se permiten angustiarse? Fue muy, muy terrible el PH de este sábado, porque Analía Franchín, en determinado momento, donde por ahí se establece un 1-1, hablando con otro de los invitados, Pamela David también habló mucho, Analía Franchín contó una historia familiar absolutamente desgarradora, que la verdad angustió mucho a quienes estaban ahí y que dejó muchísimo debate sobre cómo muchas veces las historias más terribles ocurren justamente en el seno de una familia.
3: ¿Podés contarnos qué contó?
1: Esto es lo que dijo Analía Franchín.
4: Era una mujer que tenía muchas cicatrices en el cuerpo por los golpes. Y siempre dijo que antes de morirse nos iba a contar un gran secreto, que en realidad no lo contó, sino que se lo tuve que un poco que sacar. Yo ya había perdido a mi hermana y le dije, Sandra se fue sin saber este gran secreto que capaz podría explicar un montón de conductas tuyas. Me terminó confesando que su papá abusaba de ella. Su mamá la agarraba y su papá abusaba de ella. Le han puesto hasta una plancha caliente en la espalda y demás. Ella tuvo un intento de suicidio cuando yo tenía 12 años. Era un sábado con mis hermanas en mi casa. Me llamó la atención que ella se fuera al cuarto, porque mi mamá era muy inquieta, siempre estaba haciendo cosas. Y dije, qué raro. Entonces yo fui y la miré y estaba, vi que respiraba. Volví a ver la tele y a los 10 minutos mi cabeza seguía. Y la tercera vez vuelvo porque digo, no me cierra. Y ahí prendo todas las luces y veo todo un blister de pastillas vacío. Y ahí me desesperé, obviamente, y traté de despertarla y no se despertaba. Yo tenía 12 años, o sea, se me estaba muriendo mi mamá. Y empecé a llamar a mis hermanas y fuimos a llamar a una vecina y en el medio llamamos a la ambulancia y le metimos alcohol por la nariz y todo. Y lo primero que ella me dijo cuando me vio, me retó y me dijo, ¿por qué me despertaste, mi hijo? De verdad me quería morir.
1: Como muy dura la historia de Analía Franchín, una historia familiar terrible, terrible, que, bueno, tiene que ver con la dinámica del programa. Hay algo en ese programa, hay algo, y te lo dicen quienes van, que de golpe uno desnuda situaciones muy, muy privadas. La verdad que ahí es un logro de Andy Kuznetsov como conductor y de PH como un programa muy pensado desde la producción y desde los espacios en los que transcurre, yendo a una pata más frívola, más de negocios, sigue siendo un programa que rompe todo en materia de rating. 8.9 hizo el último sábado, duplicó a la noche de Mirtha Legrand, que estuvo con la conducción de Juana Viale, todavía estaba Mirtha internada en ese momento. Así que Telefe, muy, muy posicionado los sábados a la noche con PH.
5: Bueno, y recordamos el número 135, que es justamente el número de asistencia al suicida.
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2: Hola Luis, Lili de Recoleta, la verdad, todos los desde Piña a Mendoza son un desastre, cada vez peor, los pseudoperiodistas, un horror, un horror, cómo confunden a la gente, un desastre, estos K va a ser muy difícil sacarnos de encima, realmente un desastre. Te felicito por tu valentía, por tu trabajo, lo que investigás. Beso enorme, excelente tu programa, tanto en TV como en radio.
3: Gasulla y equipo, Pigna, que se dice historiador. Los historiadores deberían tener mucha memoria, pero este pseudo no la tiene. Se olvida que 17 jueces condenaron a la que está ahora cómodamente situada en San José 1111. Se olvida de que no teníamos combustible. Se olvida de la hiperinflación. Se olvida que había larguísimas colas para cargar combustible cuando había.
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4: Gracias, querida Romy.
1: Y además tenemos algo para vos muy importante, que tiene que ver con el ejercicio. Claro, septiembre ya hay que empezar a sacarse un poco la ropa. ¿Y qué está

0: estamos haciendo nosotros, no nos vamos a sacar la ropa. Déjenme terminar.
1: Bueno, que nos queda para octubre entonces, Romina.
2: En octubre venimos todos de nudo acá a la radio.
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2: Gustavo Carvajal, ¿cómo estás? Buen día.
3: Amigos, ¿cómo andan?
2: Gustavo, por suerte estás vestido, porque la invitación de Romina era arrancar septiembre con poca ropa.
3: ¿Cómo con poca ropa?
2: Todos nos quedamos preguntándonos lo mismo. Todos nos quedamos preguntando.
0: Ahora te contamos en un ratito.
2: Pero en un ratito te vamos a...
3: No, capaz que se refería a que septiembre invita a la primavera.
0: Bien,
3: se termina el verano, el invierno, entonces uno tiene que empezar a cambiar el... como dicen ahora, en mi época era vestuario, ahora dicen outfit.
0: Muy bien, entendió todo.
2: Sos un gran compañero. La remaste muchísimo y la rescataste a Romina. Hay que rescatarla igual. Con Urbano hay varios temas para hablar con vos, Gustavo. Serios, realmente. Primero, ¿qué pasó al final con el tiroteo en el colegio en donde enviaba o envía a su hija el intendente de Morón, Lucas Gui?
3: Bueno, primero, te aclaro, hay algo raro en todo esto. Y ahora te paso a detallar qué hay detrás y después voy a la cuestión de lo que me parece que es raro con respecto a lo que ocurre en el colegio de donde va, al colegio Maús, a donde lleva a la hija del intendente de Morón, Lucas Gui. Primero, encontraron los coches.
2: ¿Encontraron los coches?
3: Encontraron los coches en la Carlos Gardel. ¿Mm? La banda que atacó a los padres, porque era un ataque contra los padres que estaban dejando a los hijos al colegio, aprovechan que los padres tienen la atención puesta en dejar a sus hijos acompañados hasta la puerta del colegio, en el caso de los más chiquitos, o ver que lleguen bien. Entonces están pendientes de eso los papás, y ¿qué hacen los delincuentes? Van y les aprovechan ese descuido para robarle los coches. Eso fue lo que pasó el jueves. Dos autos, cuatro o cinco delincuentes, por lo menos, seis, uno manejando, dos manejando cada uno de los coches, cuatro que se bajan, se dividen los roles porque ven a una mujer en un Peugeot 208, Luciana, la mamá de un alumno del Emaús, y después ven una Ford Ranger. Quieren robar los dos coches en un solo golpe. Y él no sabían que el de la Ford Ranger negra era un papá que en realidad era un oficial inspector retirado de la policía bonaerense, esposo de una fiscal de La Matanza. ¿Qué ocurrió? Se escapan los delincuentes en los mismos dos autos que habían llegado al colegio. Uno, un Peugeot gris, 208 gris topo, el otro una Toyota Yaris. El Peugeot 208 gris topo lo habían robado, Luis, el día anterior, el miércoles 5:30 p.m. Se anduvieron más de mediodía con el auto gris sin que nadie los parara. A 350 metros del colegio, antes del tiroteo, roban esa Toyota Yaris. Con esos dos coches van y le quieren robar a los padres del colegio Maús. Como no pueden, se escapan. Hacen 18 cuadras, pasaron 5 minutos, menos de 5 minutos, y le roban un 308 blanco a una mamá que salía de su casa para llevar a sus nenas al colegio. Tres coches. Los tres autos los encontraron en la Carlos Gardel. ¿Y a dónde está lo raro? Lo raro es que los vehículos los encontraron no descartados, estaban estacionados. ¿Qué significa esto? Que esos autos fueron dejados ahí para enfriarlos. es un término que utilizan las bandas que se dedican a robar autos,

0: ¿Para qué? Cuando roban un vehículo, lo dejan estacionado en un lugar X para ver si tiene algún tipo de localizador que lleva hasta ese lugar a la empresa recuperadora o el propio damnificado lo va a buscar. Entonces lo dejan enfriando. O sea, es una banda no de improvisados, es una banda que se dedica a robar autos en la zona. Fíjate la impunidad con la que se manejaron. En el término de 8 minutos robaron 2 autos y se tirotearon con un policía retirado. Y lo raro es que los autos los encuentra la patrulla de Morón. Si los hubiera encontrado la policía y los levanta, si los hubiera encontrado la policía, los policías se hubieran montado una vigilancia, una capacha, como le dicen, y hubieran esperado que la otra parte de la banda fuera a buscar esos autos. Esos autos los llevan a la frontera. Los cambian por droga, en el caso de Paraguay, los cambian por cocaína, en el caso de Bolivia. 2 millones de pesos cobra cobra la banda de los cañeros, los que van armados y a punta de pistola roban esos vehículos, por cada automóvil que roban. 2 millones de pesos.
1: La verdad que no parece mucha plata, ¿eh? Por el riesgo que implica robar un auto, dos palos. Bueno, hay que ver cuántos autos terminan robando esta
0: Y bueno,
1: banda.
0: acá
1: Es una
0: habían robado
1: torta de plata,
0: tres.
1: ¿eh? Claro, son 6 millones.
0: Acá habían robado tres en 12 horas, poco más de 12 horas.
1: Números del miedo, ¿qué números manejás del conurbano? Y seguramente esto, Javier Alonso, le va a disgustar el ministro de Seguridad de la provincia de Buenos Aires.
0: Mirá, las estadísticas oficiales de delitos denunciados ante la justicia bonaerense en conurbano y Mar del Plata, que son las ciudades más importantes
1: Sí.
0: de la provincia, no está Bahía Blanca, pero te hago un muestreo, es conurbano, La Plata y Mar del Plata, los primeros 6 meses, el último corte que tengo, Luis, da que va a haber más casos que el año pasado. Ya te adelanto, el año pasado se denunciaron 1.112.000 delitos en territorio bonaerense, acá solamente en el conurbano y Mar del Plata. En el conurbano incluimos La Plata, solamente en el conurbano y Mar del Plata se denunciaron 508 mil delitos en los primeros 6 meses del año. 508 mil delitos. Se denunciaron, y acá, repito, esta cifra es provisoria, faltan cargar datos, no están los datos de la aplicación que tiene el Ministerio de Seguridad de la Provincia de Buenos Aires, que también funciona. En esa aplicación que la llevas en el teléfono, querés denunciar un delito, lo mandás por mail o mandás un mensaje por la aplicación, pero atención con esto, tenés que 5 días para ir a ratificar. Si no ratificás, la denuncia se cae, o sea,
1: Claro,
0: se pierde.
1: claro.
0: ¿Y a qué me refiero? Que faltan datos. Se denunciaron 65 mil robos en los primeros 6 meses del año en lo que es conurbano y Mar del Plata, a razón de 361 robos
1: Una bestialidad.
0: cada 24 horas.
1: Gustavo, dos cortitas. Una, primero, acá Silvina nos recuerda si ese es el ministro que no se quiso hacer el control de alcoholemia. No. El ministro del control de alcoholemia, que no se lo quiso hacer, es el, bueno, digamos el jefe de gabinete, el hombre de confianza, Carly Bianco, de Axel Kicillof.
2: El que salía en el autito, ¿te acordás?
1: El que salía en el autito, el que se enojó con lo del vacunatorio abandonado. Y segunda consulta la tiene Romy.
3: Sí, hay un mensaje justamente de Georgina volviendo al tema del Jardín Emaús. Dice, soy mamá del Jardín Emaús, el hijo del intendente va al cole, ahora hay 5 patrulleros y policía vecinal por la cuadra del colegio, vamos a ver cuánto dura, dice
1: También hay otro
3: Georgina.
1: mensaje que dice que pusieron un montón de cámaras de seguridad para las fotomultas en la zona.
0: Sí. A ver, la mitad de las cámaras de seguridad no funcionan en ese distrito, Luis.
1: Perdón, cámara de seguridad no, cámara de fotomultas. Esas sí
3: Fotomultas, ¿eh?
1: funcionan.
0: Bueno, sí, las cámaras de seguridad no funcionan. A ver, tienen muchas cámaras instaladas, pero hay gran parte que no funciona.
1: Te mando un abrazo, Gustavo. Gracias por toda la información.
0: Un abrazo, Luis, compañeros, hasta mañana.
1: Estaba Gustavo Carabajal con la mejor información como siempre. Dame una más, sale.
2: Vamos a repasar todo lo que ocurrió el fin de semana en los partidos de esta fecha 9 del torneo clausura con algunas sorpresas y algunos fallos polémicos.

0: de los árbitros. Arrancamos con el empate 1-1 entre Newell's y Vélez. La victoria de Defensa y Justicia, que se encarama en su zona también y le empató en puntos al equipo de Liniers 2-0 a otro en horas altas como Gimnasia de Mendoza. La goleada de Boca ante Central Córdoba de Santiago del Estero, el equipo dirigido por Sebastián Domínguez, que en el primer tiempo pareció un equipo directamente descendido. Romero Valencia, dos de Romero y uno de Valencia para Boca. Un juvenil, Martín Cuitinho, anotó el equipo de el gol del equipo de Santiago del Estero, que va a pelear por no bajar de la primera división. Además, en el partido del fin de semana, Independiente Rivadavia le ganó 4-3 Aldo Civi, ¿sí?
1: Está puntero de la general, ¿no?
0: Exactamente, es el mejor equipo en puntos de la tabla general, la Lepra Mendocina. Ríos Florentín y dos de Arce para los mendocinos, Fernández, Castro y Pombo, los goles del conjunto marplatense. Estudiantes de La Plata le ganó 2-1 a Platense, goles de Gaich y Carrizo. Sí, estudiante, que piensa en la Libertadores. Goles de los delanteros, de los nueves, de Gaich y de Carrillo para Estudiantes. Descontó Mainero para el Calamar de Martín Palermo, que también tiene Copa Libertadores, por supuesto, frente al Fluminense. En Tucumán, en un partido que fue un canto a la suerte y en un ratito vamos a desarrollar, River le ganó 2-1 a Atlético, al equipo dirigido por Julio Falcioni, con un error garrafal del árbitro en no haber expulsado a Mauro Arrambarri. River, los goles Andrada y Almada. Ferreira descontó para el conjunto tucumano.
1: Lo ganó en el final.
0: Lo ganó en la última jugada, prácticamente con el gol de Thiago Almada. Una gran jugada de Mesa que da origen al gol de Thiago. Talleres se recuperó con Omar de Felipe, le ganó 2-1 a Unión de Santa Fe con goles de el uruguayo Álvarez y Valentín de Pietri. Eric Ramírez, el gol de Unión de Santa Fe. Ya en domingo, Tigre perdió 1-0 con Rosario Central con un penal polémico que por supuesto convirtió Ángel Di María. Sarmiento de Junín y Belgrano igualaron 1-1. Marabel para Sarmiento, Pacerini de penal para Belgrano. Argentinos rescató un punto en el Diego Armando Maradona frente a Gimnasia porque tenía uno menos. Gimnasia lo ganaba con el gol de Ausmendi y lo empató Verón para el Bicho. Independiente y San Lorenzo en el Clásico igualaron 1-1. Gol de Arrayago, que ya es una realidad y sigue siendo un juvenil defensor central. Farías, el jugador por el que tanto insistió Pipo Grosito, le dio el empate al Ciclón. Y Huracán venció por 2-1 a este Racing, que está último en su zona con apenas 5 puntos. Ganó uno de los últimos 8 partidos. La Academia está en un momento pésimo. El técnico ya dijo que no se va a ir, Juan Pablo Boyboda. Waller y Caicedo, los goles del Globo, descontó Ulises Ortegoza.
1: Martín.
2: El sábado por la noche, Celine Dion volvió a dar un recital después de 6 años de no haberse presentado ante el público al frente de un recital, digamos, larga duración. Celine Dion, si querés, vamos escuchando, cantó My Heart Will Go On, uno de los temas más conocidos de su carrera, por ser sobre todo la canción de Titanic. Pero bueno, Celine Dion, recordemos, desde el 2020 no se presentaba, el COVID interrumpió una de sus giras. Y en el 2022 ella comparte con sus seguidores que sufría del denominado síndrome del cuerpo rígido, que es una enfermedad autoinmune muy poco habitual. Se estima que la sufren una persona por cada millón. Y eso lo que provoca son espasmos musculares. Las cuerdas vocales entonces afectan a esta enfermedad. Celine Dion llegó a considerar que su carrera había terminado, aunque siempre en algunas entrevistas hablaba sobre su deseo por volver. En el 2024, en los Juegos Olímpicos, interpreta una canción en público, que fue como su gran regreso. De hecho, protagonizó un documental y demás. Siempre habló mucho sobre ese cuadro y cómo le dificultaba sus interpretaciones en vivo. Y hace pocos meses hablamos acá que iba a dar una serie de conciertos en París que finalmente comenzaron este sábado. Para ella fue muy emotivo, las redes se inundaron con clips de ella muy emocionado. En un momento dijo, prometí que no iba a llorar y no lo puedo cumplir. Y también va a dar hasta mayo del 2027. ¿Sabes cuántos recitales va a dar en París?
1: ¿Cuántos?
2: 26.
1: ¿26
2: recitales solo en París? 30.000 personas asistieron a este regreso el pasado sábado. El resto de los recitales se va a completar entre lo que queda de septiembre y octubre y después se retoman en mayo del año que viene. París con Celine Dion tiene una historia de amor muy, muy profunda.

0: Sabes que la justicia tiene que hacer algo con Cristina Fernández de Kirchner. No es que la están tomando al tribunal que la condenó de vialidad por tontos. Los están tomando por estúpidos, por idiotas. Los están cargando. Están quedando como unos tontos delante de la sociedad argentina. Cristina Fernández de Kirchner está convirtiendo su edificio en un verdadero búnker político. No solo tiene a la inexplicable Soledad Calle, su vecina millonaria, viviendo en el departamento de abajo, sino también a Mariano Recalde. Es cierto que Mariano Recalde, uno de los capos, uno de los que inventó la cámpora con su hijo Máximo Kirchner, con el hijo de Cristina, Máximo Kirchner, lo compró antes. Pero la tobillera electrónica ya está demostrado que no se sabe si de manera vertical se está violando o no la prisión domiciliaria. O sea, Cristina se puede ir al primero C, D, B, E, A, H, J, al que quiera. Al segundo, al tercero, al cuarto, al quinto, a la terraza. Bueno, de hecho la terraza fue solo 3 veces. Entonces se está riendo de todos. Cristina, no está escrito esto de comprar vecinos, que compren vecinos y que conviertan un búnker. Pero la justicia a esta altura, y la verdad que se está avivando por investigaciones periodísticas, la justicia a esta altura podría haber pedido un informe de dominio, ¿no? Y saber quiénes son los vecinos de Cristina. O quiénes son los que quieren adquirir departamentos en el edificio de Cristina. ¿Están violando la ley por eso? Y la verdad que si la prisión domiciliaria es tener un edificio propio en el que vos te movés como querés, explícame cuál es la prisión domiciliaria. Esta delincuente, tendría que estar en una cárcel común. Ya a esta altura está claro. Nadie tiene las pelotas para hacerlo efectivo. Pero Cristina, el desfalco que hizo a la Argentina es enorme, millonario. Y se está rodeando de otros posibles delincuentes, como el caso de Sole Calle, que en la localidad de Campana todos se preguntan cómo hizo la plata, porque era una joven militante política que nunca trabajó en la función pública, perdón, en la función, en el área privada. Siempre trabajó en el área pública, de concejal de Campana a delegada gremial. Tiene 3 propiedades, una en el Sofitel, otra en Campana, al lado de la sede de la UON, como mostramos ayer. Y la tercera es en San José 1111. Pone al denunciante que militó y que la conoció de adolescente a Sole Calle y que no se entiende cómo hizo la plata la vecina millonaria de Cristina.
1: ¿Qué relación tiene Calle con Furlan?
2: Y es de su riñón más íntimo, pues la realidad que nosotros la veíamos, que estaba con él, que lo acompañaba, y es él quien la mete en la UON a nivel nacional. Y a nosotros, en nuestra sede de la agrupación, ingresaron 2 individuos, uno con un arma y otro con una herramienta, amenazarnos, le entraron a pegar a un compañero mío, bueno, yo me pude escapar, y hace 2 semanas un compañero mío, la Rata González, fueron hasta la casa dos individuos y le gritaron que la corte con Fular porque iba a terminar mal.
1: ¿De qué agrupación política?
2: De la Cámpora.
1: ¿La Cámpora controla a la UOM?
2: No sé si controla a la UOM, pero Soledad Calle de la Cámpora.
3: A esta hora, así están las cosas.
4: Noticias en un minuto. 8:00 a.m, hoy se conocerá el veredicto de la causa Sueños Compartidos. La audiencia comenzará con las últimas palabras de 4 imputados y entre los 9 acusados está el exministro de Planificación Julio De Vido y el exsecretario de Obra Pública José López, que son investigados por el presunto desvío de fondos públicos. Se reanuda el juicio a Piti Álvarez por el crimen de Cristian Díaz. Las partes están citadas para las 11. Se esperan los testimonios de 4 médicos, entre ellos Angélica Cristina Bustos, la forense que realizó la autopsia a la víctima, mientras que los abogados del artista pidieron suspender el debate. Argentina sumó 3 medallas de oro en el primer día de los Juegos Sudamericanos Santa Fe 2026. Además de las doradas conseguidas en natación y esgrima, la delegación local sumó 1 de plata y 7 de bronce y el país se ubica segundo en el medallero detrás de Brasil.
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4: Atentos a aquellos que están circulando por Avenida Lugones. Están cerrados 3 carriles, los derechos, en este caso en el ingreso de General Paz, por obras de Metrogas.

0: los trabajos se van a extender en el día de hoy y todo el día de mañana martes. Por otro lado, restricción en Panamericana, Ramal Escobar, kilómetro 39, altura Puente Garín. Sigue, hay un corte total en el cruce de la autopista.
1: El tiempo.
0: 5 grados 8 décimos, la temperatura actual en la ciudad de Buenos Aires, 88 el porcentaje de la humedad del cielo. Está ligeramente nublado, máxima prevista a 16 grados.
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1: Buen día, Luis. Buen día, equipo. ¿Cómo andan? ¿Todo bien? Yo estoy acá por la General Paz, llegando a Avenida Cabildo. Está imposible el tránsito. La verdad que la caída de este gobierno, que es el peor gobierno de la historia, según Felipe Piña, porque la coyuntura y porque la estructura y porque no sé qué más dijo, con palabras que ni siquiera él debe entender, porque la verdad que me pone en duda de que sepa algo de historia este muchacho. Gaby de Caballito.
2: Hola Luis, ¿cómo están? Hola chicos. Qué lamentable lo de Piña. Mirar tantos años de historiador y haber estudiado tanto por una ideología política. La verdad, un desastre. Me da mucha pena este tipo. La verdad que me da mucha pena. Les mando un beso, Pau de Ramos.
3: 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Mar del Plata es todo lo que sí.
4: Prestale atención a la nota que vamos a hacer ahora. La historia es impresionante. Hubo un tiempo en el que había una rama del sindicato que quería crecer. Ocurría en Campana, con la Unión Obrera Metalúrgica. A ese sindicato, o a esa parte del sindicato, le hicieron las mil y unas. Se enfrentaban a algunos manejos de la gente de Campana. Y ahí, entre esos referentes en Campana, estaba la vecina millonaria de Cristina, Sole Calle, una piba de barrio común, de Campana, que hoy tiene un montón de propiedades. El tipo que empieza a denunciar esto, el dirigente sindical que empieza a denunciar esto, se llama Gerardo Piva. Lo conociste ayer en La Cornisa. Él es el que arranca la causa judicial que hoy compromete a Abel Furlán y a la cúpula de la UOM. Y así nos enteramos la existencia de esta chica Calle. La chica que un día estaba casi por quedarse en la calle y hoy tiene propiedades por todos lados. Gerardo, agradecido por este tiempo. Luis Gasulla te saluda. ¿Cómo estás?
5: ¿Qué tal? Buen día, Luis. Bien, bien. Todo bien, todo tranquilo.
4: Bueno, primero preguntarte, ¿quién era Calle?
5: Soledad era una vecina acá de la ciudad. Como te dije el otro día, nosotros la conocimos hace varios años acá en Campana, pero la realidad que no era lo que soy, ¿no? De golpe ya trabajado, creo que como concejal y después entró a la UOM, pero nosotros en su momento denunciamos a ella y al ex secretario general Albert Furlán cuando tomamos conocimiento del fideicomiso que habían creado.
4: ¿Cómo es la historia del fideicomiso que habían creado?
5: Y nosotros nos enteramos cuando fue justo en el proceso que nos estábamos postulando en contra de Abel Furlán. Hicimos una primera denuncia en una causa que teníamos contra él porque no nos estaba abonando los sueldos a mí y a dos compañeros más. Bueno, ahí no la tomaron. Una ONG levantó de ahí y presentó esa denuncia y nosotros, en consecuencia, nos sumamos y ratificamos la misma denuncia y empezamos a incorporar pruebas y estuvimos como querellantes hasta hace dos o tres semanas que lograron que sacarnos. Pero bueno, pues esa cuestión está apelada y estamos esperando que se resuelva.
4: ¿Cuánta plata crees que se desvió y que no le llegó a los empleados de la UOM o a los afiliados?
5: Y mirá, nosotros lo que vemos ahí, un poco lo que decía el otro día, el promedio son 100, 150 millones de pesos por mes, pero eso es porque son dos fideicomisos. Uno es por los aportes sindicales y otro es por lo de la obra social, que la obra social son alrededor de 200 millones, 250 millones de pesos más que cobrarían de comisión. Total deben ser 300, 350 millones de pesos de comisión. Algo que nosotros hemos denunciado porque la verdad que la mayoría de los gremios se manejan su plata ellos mismos. Estamos con el agravante que con el agravante que Soledad estaba de los dos lados del mostrador, claro. Y hay incompatibilidad en el ejercicio de las funciones ahí. Por eso la denuncia, ¿no?
4: Claro. Estamos hablando con Gerardo Piva, es el denunciante original de la Unión Obrera Metalúrgica, el hombre que coloca a Calle y a Furlan en un lugar muy complicado en la justicia. Vos me contabas, y estuve revisando la causa, hay facturas, por ejemplo, para una empresa que hizo el padrón de los afiliados de la UOM, que es millonario. Contame esa historia.
5: Y nosotros ahí nos llegó en su momento información que la incorporamos a la causa de los últimos balances. Ahora entiendo que se están haciendo auditorías sobre eso para ante los requerimientos de la justicia.

0: donde había, muy raro, para hacer los padrones de la UON, había una empresa Campana Digital con facturaciones de 70, 80 millones de pesos mensuales, que es mucha plata, que es algo que nosotros, en una denuncia en particular, en una ampliación que hicimos, lo manifestamos, que queríamos que se investigue porque no sé si hay un ilícito, pero es muy sospechoso y es muy grande el monto. Cualquier empresa de tecnología a la que vos le requiera hacer algo así, primero que no es algo mensual para actualizar los padrones, se hace una sola vez. Y segundo, que el monto es exorbitante. Por mucho menos del 10% de eso, cualquier empresa lo haría.
1: ¿Furlan iba seguido a Campana?
0: Y la verdad que lo veíamos poco, él se manejaba acá a través de su secretario adjunto y venía poco. Es más, algo que se le reclamaba mucho, que no iba nunca a la planta, a los compañeros, así que sí, cuando nosotros nos postulamos en oposición a él, comenzó a aparecer, empezó a ir a la
1: Y
0: planta, estaba acá en la
1: cuando
0: CESE.
1: pasó eso, que ustedes se le plantaron y lo denunciaron a la justicia, ¿ustedes los amenazaron?
0: Sí, nosotros las pasamos todas. Ya cuando iniciamos el
1: Por
0: proceso
1: ejemplo.
0: para. Es un. Y lo que contaba ayer, primero no había llegado una información de que había tres marcados.
1: ¿Cómo
0: Uno era.
1: tres marcados?
0: Y tres marcados que supuestamente le iba a ocurrir algo. Uno era el chico que labura con nosotros, Roberto Brizuela, otro el candidato a secretario general, que es Ángel de Eroso, yo soy candidato a secretario adjunto, y otro la Rata González, que el muchacho salió en TN. Bueno, hicimos la respectiva denuncia con nuestro abogado Yamil Castro Bianchi, acá en la ciudad, y nos pusieron custodia policial unos días.
1: O sea,
0: Bueno,
1: ustedes les
0: cuestión que.
1: avisaron, che, tienen tres marcados. Tres
0: Y
1: marcados,
0: se
1: como
0: está.
1: si estuviesen en la dictadura o como si
0: Algo
1: estuviesen
0: así.
1: enfrente de una mafia. Tres marcados, ¿qué son? Hay tres que son boleta.
0: Sí, tres marcados que iban a sufrir algún tipo de atentado. Cuestión que se materializó porque después que nos retiraron la custodia al tiempo, después de ir y discutir en la fiscalía muchas veces, pidiendo que hagan algo, nos entraron en el local acá que tenemos en Campana, de la agrupación, dos personas, una con un casco, otra no la lleva bien, y con un arma de fuego, estaba yo con dos compañeros, dos de los marcados, le comenzaron a pegar a uno con una herramienta, y bueno, yo me pude escapar por una puerta lateral, bueno, justo me levantó una camioneta, fui a la fiscalía, a la policía, hice la denuncia, pero bueno. Son cosas, y a mis compañeros, cuando yo me retiro, le dicen que la corten y que bajemos la lista.
1: No, es gravísimo lo que estás contando, Gerardo.
0: Sí.
1: La última que te quiero
0: Y.
1: hacer, más del orden político y lo que puedas decirme. A tu entender, y judicial también, ¿no? A tu entender, ¿Calle es testa o posible testa del titular o ex titular de la UOM, Furlan, o es al revés? ¿O hay alguien más en esta historia?
0: Mira, yo entiendo que por eso denunciamos a los dos, que son los dos los partícipes. Entiendo que las dos personas están involucradas. Esperemos que la justicia pueda determinar la responsabilidad de cada uno, pero hoy por hoy, a la luz de lo que está saliendo de cada uno, veo que por las propiedades, el manejo de dinero, están los dos involucrados.
1: Gerardo Piva, gracias por estos minutos.
0: Dale, muchas gracias, Luis. A vos, hasta luego. Chau,
1: Ahí
0: chau.
1: estaba el denunciante original del escándalo en la UOM, ¿eh? ¿Te diste cuenta? Había tres marcados. Los tres que denunciaron los marcaron. Los querían boletear. El líder de la UOM, hasta hace muy poquito, está hoy muy complicado con la justicia. Es Abel Furlan, fue apartado. La referente de este sindicato en Campana, en una localidad. Es millonaria. Se compró tres casitas. Una se la construyó al lado de la nueva sede que dejaron abandonada en Campana. La otra es en San José 1111, la vecina de Cristina. Es de la Cámpora. Y la tercera en el Sofitel. Vos viste lo que es el Sofitel ahí en Cardales. Pasás por la ruta 9 y te sorprendes.

0: Bueno, tiene una propiedad ahí también. Calle, que tendrá un par de años menos que nosotros, no se va a quedar en la calle. Tiene casas por todos lados. Y además tenía un contrato con la UOM. O sea, estaba de los dos lados del mostrador. Se había armado una consultora, una empresita privada, y firmaba contrato con la UOM. ¿Cuánto olor a que la justicia avanza con unos sí y con otros no? Esta todavía está, ¿eh? Nadie pidió su detención.
1: No te vayas, ya volvemos con más Gazulla 107.9.

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1: Hola, buen día a todos. Ay, qué bueno lo del pase del gimnasio, yo lo quiero. Y aparte tengo unas historias buenísimas. Pero re vaga. Mi mamá creo que quiso que vaya al gimnasio todo el tiempo y nunca lo logro. Hasta que tuve mi primer hijo y ahí se me ocurrió aparecer en el gimnasio y no paré nunca más. Me volví fanática, pero me acuerdo perfecto de ese primer día porque, claro, no sabía ni cómo vestirme. Y era la época de Jane Fonda. Así que aparecí en una clase de aeróbica con un jogging del colegio. Y estaban todas con esas, ¿recuerdan de las calzas? Rojas, de como brillantes, y eran como unas mallas todas rayadas con un cinturón, tenían unos rulos, se ponían vinchas, todo. Y yo figuraba con el jogging del colegio, casi como que muerta de vergüenza. Salí volando del gimnasio y me acuerdo que con el bebé yendo a comprarme ropa que nada me entraba, porque aparte era un desastre.
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3: Gracias, queridos amigos, por los mensajes y que se prenden también en nuestros obsequios del día de hoy. Cuánta información que nos dejaba nuestra amiga.
2: Pero mucha, me encantó. El calza rojas dijo que se ponía.
3: Te quedaste con ese dato.
2: Me quedé con ese dato. Rojas y brillantes. 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
3: Mirá si vas por primera vez al gimnasio y no sabes qué hacer y te encontrás con Martín Fernández Cruz.
4: Yo me acuerdo que la primera vez que fui a un gimnasio en el secundario, tenían un Street Fighter 2 en el salón, ahí en Caballito.
3: Digo, no puedo creer, ¿fue una sala de videojuegos?
4: Me la pasaba jugando porque era gratuito para quienes hacían uso.
3: Los músculos de los pulgares.
4: Claro, sí. Sí, una edad donde el entrenamiento...
3: Sí, entre el gimnasio, jugando con el Street Fighter 2 y el videoclub, eligiendo las películas condicionadas...
5: Espera, y te faltó el ciber.
3: Y también el ciber. Sí, no me imagino cómo están esos pulgares. Camila Españolo, ¿cómo estás? Buen día.
6: Buen día, Luis, para vos y para todo el equipo. ¿Cómo están?
3: Muy bien, Camila. Bueno, feroz incendio en Recoleta, en Callao al 1700...
6: Sí, así es, una mañana que comenzó accidentada en el baño porteño de Recoleta, porque fíjate vos, avenida Callao al 1755, para ser más exactos, un operativo que continúa, 8 dotaciones de bomberos de la ciudad, además por supuesto de policía de la ciudad, y SAME tuvieron que asistir a este incendio que comenzó a poco de las 6 de la mañana, a las 6 menos 5 de la mañana, en el contrafrente de este edificio que estamos mostrando en imágenes. Aquellos que nos están escuchando por radio, les comentamos, es un edificio que está ubicado sobre la avenida Callao, tiene 13 pisos, todas viviendas, y hubo en el lugar 4 asistidos y 3 derivados al hospital Rivadavia por inhalación de humo. El incendio fue en el contrafrente, según lo que nos comentaba el jefe de bomberos, jefe del operativo, era que aparentemente se originó en el living, por lo tanto la principal sospecha es que pudo haberse originado por una estufa. Volvió a hacer frío la ciudad de Buenos Aires, se prendieron las estufas y hoy bien temprano por la mañana aquellos edificios que tenían vista hacia el pulmón de Manzana, vecinos podían ver lo que estaba ocurriendo en el cuarto piso de este edificio de Avenida Callao al 1755. Las llamas llegaban hasta el piso 13, para que puedan imaginarse la dimensión de este incendio que veo que estamos viendo en imágenes. Aquellos que nos ven por YouTube están pudiendo ver el tremendo video, imágenes, todavía no había amanecido, pero incluso cuando luego amaneció se podían seguir viendo esas llamaradas que llegaban hasta el piso 13, y ese es el departamento que afectó. Un incendio que comienza en el cuarto piso afecta por los cables hasta el piso 13. Imagínate la magnitud que tuvo. Los vecinos que pedían auxilio y las dificultades que tuvieron los bomberos para poder ingresar desde un primer momento, porque hasta se caía la mampostería, los departamentos no tenían persianas, por lo tanto se rompían los vidrios y también, claro, caían hacia abajo. Por lo tanto, bomberos que tardaron en ingresar aproximadamente media hora en poder asistir a aquellas personas. Todo el edificio, claro, que fue evacuado. El incendio se encuentra en este momento controlado, como les contaba. No hubo víctimas fatales, 3 trasladados al hospital Rivadavia y 4 asistidos en el lugar. Aquellos que fueron trasladados solamente por inhalación de humo y no por quemaduras ni lesiones.
3: Bueno, las imágenes, como vos decías, son realmente muy fuertes. Esto ocurre

0: el contrafrente. ¿Cuántos vecinos fueron evacuados del cuarto para el piso 13?
1: Todo el edificio fue evacuado.
0: Ah, todo el edificio.
1: Absolutamente todo el edificio por precaución fue evacuado. Claro que se cortó el servicio de electricidad. En este momento los bomberos están retirándose porque está finalizando el operativo, pero para aquellos que tengan que circular por Avenida Callao tienen que saber que los oficiales de tránsito están cortando la circulación a la altura de Avenida Callao y Guido. Después de una cuadra se retoma. Pero bueno, hay una congestión importante de tránsito a esta altura, Avenida Callao y la intersección con la calle Guido. Aquellos que tengan que circular por esta zona, a medida que vaya finalizando este operativo, mientras vemos cómo los bomberos de a poco se retiran, mientras que queda personal de policía de la ciudad, los peritos
0: correspondientes. Bien, Cami. Bueno, ¿y por cuánto tiempo va a estar cortado? ¿Pudiste tener ese dato?
1: Se están retirando los bomberos, así que seguramente dentro de unos minutos este corte dentro de la circulación que tiene esta zona va a finalizar. Quedará el operativo de policía de la ciudad para hacer los peritajes correspondientes.
0: Bueno, y vos decías que fue un caloventor o fue algo que estaba en falso contacto. ¿Todavía no se hizo la pericia o no se sabe exactamente qué pasó?
1: La pericia tiene que realizarse, como bien dijiste vos, Luis, lo cierto es que pudo haberse originado desde el living, que es lo que nos comentaba el jefe de bomberos. Uno puede sospechar, ya que se originó desde el living, que tiene que ver con alguna estufa, con algún caloventor, no tanto con, como suele originarse desde la cocina, con alguna tostadora, con algún microondas. Bueno, si viene desde el living, lo más probable es que sea de algún artefacto que pueda calentar el ambiente, bueno, luego de esta ola de frío previa a la primavera.
0: Cami, volvemos a vos en cualquier momento, ¿eh? Avisanos cualquier cosa.
1: Claro que sí, muchas gracias.
0: Sí, Romy.
2: Para sumar justamente a la información que daba Camila recién, hubo 5 personas que tuvieron que ser atendidas por el SAME, 3 fueron llevadas al hospital Rivadavia con algunas quemaduras, y hay una persona que tiene quemadura en el rostro, ¿eh? Justamente que estaba en ese departamento, en el cuarto piso, como bien decía Cami.
0: Acordate de darle like a la transmisión de YouTube, ¿eh? Estoy viendo el número, estamos... No. ¿Qué pasa?
2: ¿Qué
0: por
2: pasó?
0: Favor, tiene que ser arriba del 10, 20%. Vamos para arriba con los likes. ¿Cómo hacemos para darle like?
2: Es muy fácil. El like es, acordate, la manito hacia arriba, no es el corazoncito. La manito hacia arriba, ¿dónde lo encontrás? Estás en YouTube. Debajo donde dice Luis Gasulla, debajo ahí tenés la manito.
0: No, Luis Gasulla no. Debajo de donde dice Luis Majul. Si dice Luis Majul, le das like. Si no, no. Okay.
2: Y además, si todavía no lo hiciste, te puedes suscribir, tenés el QR en el margen izquierdo de tu pantalla abajo, agarrás la camarita de tu celular, escaneas ese QR y ya te suscribís y obviamente puedes participar con nosotros en el chat del Observador 107.9.
0: Martín Fernández Cruz, un título.
3: Muy bien, vamos a hablar.
0: Listo, ya está, ya hablamos. No. Ale Cacer.
4: Con Messi solo.
0: Basta, ya está, suficiente. Listo. Estamos acá, sin información, cruda, rápido, ritmo, ya. Ale Cacer.
4: Con Messi solo no alcanza, es el título.
0: Bien, listo. Martín. Dale, arrancá.
3: Festival
0: dale.
3: De Venecia, ganadoras, Argentina, presencia, en fin, Festival de Venecia.
0: Listo, ok, listo. Noticias, dale.
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2: Ocho de la mañana, 30 minutos, declaró la madre del ex Puma, Federico Martín Aramburú, en el juicio por su muerte. Cecilia Aramburú aseguró que se trató de un crimen de odio en medio del debate en el que se juzga a 2 franceses por el homicidio del ex jugador de rugby en el 2022. Al menos 5 personas fueron atendidas por un incendio en un edificio en Recoleta. El hecho ocurrió en la avenida Callao al 1700, mientras que el fuego inició en el cuarto piso del inmueble y 3 personas fueron trasladadas al Hospital Rivadavia. Marcelo Gallardo fue anunciado como nuevo entrenador de la selección de Ecuador. Será la primera vez que el técnico argentino dirija a un conjunto nacional y reemplaza a Sebastián Becachese, quien estuvo a cargo del equipo en el último Mundial.
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2: Atención a aquellos que están por la autopista La Plata. Ya está con prácticamente muy, muy difícil poder circular. Imposible la circulación desde Bernal, sentido a la Capital Federal. Sigue el corte, reiteramos, en Callao al 1700 por un incendio en Recoleta. Y un choque también en la autopista Perito Moreno. La banquina restringida, sentido al centro, a la altura de Alberdi.
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2: 6 grados 2 décimos la temperatura actual en la ciudad, 87 el porcentaje de la humedad, el cielo con algunas nubes, máxima prevista 16 grados.
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2: Luis, equipo, buen día, ¿cómo están? Escuchándolos como siempre, buenos días. Yo la primera vez que fui al gimnasio fue con 14, 15 años. Nada, la verdad que en ese momento me sirvió mucho y aprendí sobre todo porque me metí mucho en el mundo de nutrición, que fue lo más importante, que hoy en día, por ejemplo, aunque engordé muchísimo, después me puse en pareja, la pandemia, hoy en día los dos bajamos de peso y yo, por ejemplo, mi pareja bajó 20 y yo bajé ya casi 40 kilos. Me gustaría, sin gimnasio todo, y me gustaría ir al gimnasio para empezar a moldear más mi cuerpo.
3: Me acuerdo la primera vez que fui al gimnasio a los 17 años, fue por el primer sueldo que había generado en un laburo tipo pasantía de un tío. Me fui a escondidas de mi viejo. Me acuerdo de haber subido esas escaleras y no saber qué es lo que iba a hacer porque no entendía nada, pero bueno, nada, entré, perdí el miedo. Fue uno de los primeros miedos que sentí que perdí y arranqué. Hoy ya con 40 años seguimos dándole guerra. Miguel de San Miguel.
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4: Gracias, querida Romina. Muchas gracias, sos muy amable. Acordate de darle like y además también de suscribirte, ¿no?
1: Exacto.
4: ¿Dónde tenemos? ¿Cómo hacemos para suscribirnos?
1: Mira, ahí estás viendo, aquellos que están en nuestro canal de YouTube, en El Observador, 107.9. Es gratuito, antes que nos preguntes, es gratuito. Agarras la camarita de tu celular, la foto, escaneas ese QR y ya te suscribís.
4: ¿Es gratuito?
1: Sí.
4: Bien.
1: Completamente.
4: Ya quedó claro.
1: Muy bien.
4: Bueno, igual si quieren mandar medialunas, 11-3500-1079, el teléfono para comunicarnos.
1: Sí, y la dirección, Concepción Arenal, 4865.
4: Ah, muy bien, completito todo.
1: Y sí, si no, ¿dónde la van a mandar? ¿Al teléfono? No.
4: En un ratito hablamos con Mariana Yalo, hay mucha información que tiene que ver con la economía. Le quiero preguntar a Mariana por las familias endeudadas, por la inflación y por los mercados. ¿Qué va a pasar hoy? Mariana, ¿cómo estás? Buen día.
5: Buen día, Luis, todos, ¿cómo andan?
4: Muy bien, muy bien. Bueno, primero preguntarte, Argentina, ¿cómo está en materia de inflación a nivel latinoamericano?
5: Bueno, te digo que sigue en el podio, está en segundo lugar. Obviamente, en primer lugar sigue estando Venezuela, que tuvo una inflación en agosto mensual, según el Banco Central de ese país, de 8,9%. Argentina, como bien sabes, tuvo un alza de 1,7%. Después viene Bolivia, que venía muy bien con la inflación, lo que pasa es que vos sabés que tuvieron todos los conflictos con escasez de alimentos, sobre todo de carne, estamos hablando de pollo y también carne vacuna. Esto hizo que la inflación salte hasta el 1,10%. Después viene Honduras, Chile tiene 0,6% mensual. Y luego tenés países como Uruguay, no te voy a dar toda la lista que yo tengo, pero tenés países como Uruguay donde está en 0,24%. Y el viernes se conocieron los datos de Brasil, por lo pronto, y tuvo deflación porque tuvo una baja de casi 0,4%. Y Paraguay se mantuvo estable sin variación en los precios. Con lo cual, bueno, a pesar de que hay una desaceleración en la inflación, una desaceleración importante, seguimos en el podio en relación a nuestros vecinos.
4: Familias endeudadas, gran polémica. ¿Baja o no la morosidad en la Argentina?
5: Bueno, hay algunos estudios preliminares de consultoras privadas que marcan que no habría bajado en julio. Vamos a conocer en la próxima semana el dato oficial del Banco Central. Se mantiene estable, eso hay que decirlo, no está subiendo tampoco. Lo que sí está cayendo es el nivel de crédito, entonces eso se va a ver reflejado en las estadísticas. Pero más allá de eso, hay un dato que marca que está pasando a nivel provincial, ¿no? Hay algunas provincias que están más endeudadas que otras y también qué sucede con la mora en particular. Y lo que se ve es que hay provincias, casi la mitad de las provincias, el 30% de sus endeudados está en mora, es decir, no llega a pagar a término sus deudas, y sobre todo ha crecido mucho el endeudamiento con los proveedores no financieros de crédito, como nosotros venimos contando. Dentro de las provincias que están más endeudadas en relación a y que tienen mayor mora, tenemos que decir que está La Rioja, también tenemos La Rioja, sí. Después tenemos a Santiago del Estero, Formosa, San Juan y Catamarca. Y del otro lado tenés a la Ciudad de Buenos Aires, donde el porcentaje es menor, es alrededor del 15%. La Pampa, la Provincia de Buenos Aires y Tierra del Fuego.
4: ¿Qué va a pasar hoy con los mercados? Nosotros arrancamos el programa contando este gran debate que hay con la inteligencia artificial. Algunos de los popes de la inteligencia artificial creen que hay que desacelerar el ritmo de inventivo tecnológico porque pasaron cosas extrañas el fin de semana y China coincide, pero Trump dice que hay que acelerar. ¿Qué va a pasar por eso con los mercados?
5: Bueno, ya está teniendo efecto en los mercados porque estamos viendo que por lo pronto en Asia el índice Kospi, que es el de Corea del Sur, que está muy relacionado a los semiconductores, terminó con una caída del 3,3%. Las acciones relacionadas a la inteligencia artificial, tenemos que hablar todavía de los mercados asiáticos porque solo estamos viendo los futuros de lo cómo va a abrir el mercado en Estados Unidos, en Wall Street. Y por ejemplo, hay empresas como SoftBank, que está... es una de las mayores inversionistas de OpenAI, tuvo una caída del 10,7%. Otra empresa también muy, muy relacionada a la AI, como es SK Hynix, tuvo una baja del 6,3%. Y Samsung Electronics también tuvo una baja del 4%. Así que veremos. El futuro, por ejemplo, lo que marcan los futuros para el Nasdaq, es que arrancaría con una caída del 2%. Obviamente, todo cuando abre el mercado se va acomodando. Pero lo que marcan es que esto va a afectar sobre todo a las acciones de empresas ligadas a la inteligencia artificial, y este pedido de desaceleración lo que puede marcar es que la gran demanda que había por estos productos, por toda la arquitectura que hay detrás de la inteligencia artificial, pueda verse afectada. Con lo cual, la estimación es que no es que va a haber una caída generalizada total del mercado, un derrumbe, sino más bien el derrumbe se va a ver en este tipo de acciones, y hay que ver también cómo sigue la jornada. Está muy selectivo. No es que va a caer todo lo relacionado a la tecnología, sino más bien lo relacionado con la inteligencia artificial y que pueda tener menos demanda. Y te sumo un factor más. Estamos viendo el petróleo también, que lo venimos siguiendo con una suba en el día de hoy del 4%, con lo cual los mercados van a estar un tanto alterados porque también se recrudeció el conflicto en Oriente Medio y esto hace que suba el petróleo y afecte también los mercados.
4: Gracias, Mariana. Muchas gracias.
5: Un beso grande para todos.
4: Y en línea con lo que contaba Mariana, hoy está en los principales portales la noticia de los dichos de Sam Altman, que alertó sobre el futuro de la inteligencia artificial tras frenar la salida a la bolsa de OpenAI. Este es uno de los popes de la inteligencia artificial. Podríamos perder el control, dijo Altman. Se está discutiendo el tema.

0: Ma es un empresario que advierte sobre el avance en la inteligencia artificial, sobre los riesgos del avance en los modelos más potentes y una excesiva concentración de poder. Pidió reglas de seguridad claves. Hay dos formas en que el progreso de la inteligencia artificial podría salir muy mal y que debemos evitar, dijo Altman en una serie de publicaciones en X difundidas después de anunciar que OpenAI no saldría a la bolsa este año. El empresario señaló, los seres humanos pierden el control sobre el desarrollo y las decisiones de sistemas cada vez más capaces. Podríamos perder el control del futuro ante la inteligencia artificial y esto es inaceptable. Por ese escenario, o para evitar ese escenario, Altman consideró necesario que las técnicas destinadas a garantizar la alineación y la seguridad de los sistemas avancen al mismo ritmo o incluso por delante de las capacidades de los modelos. Necesitamos formas de asegurar que las técnicas de alineación y seguridad se mantengan por delante del progreso.
1: O sea, es que ayer leía un artículo sobre este tema y el control sobre la inteligencia artificial. Y si bien hay muchas voces que aseguran que el apocalipsis siempre vende y que se está haciendo extremadamente apocalíptico con esto, también se hablaba de la inteligencia artificial y ponía un ejemplo, yendo en contra de la humanidad de la siguiente manera. Ponele que vos le ordenás a la inteligencia artificial que te fabrique pisapapeles, ¿no? Bueno, un escenario caótico sería que de golpe la inteligencia artificial tomara la iniciativa de fabricar pisapapeles utilizando recursos naturales imprescindibles para la humanidad. Entonces, de golpe, no es fabrico pisapapeles. Lo único que hago es fabricar pisapapeles en una cantidad absurda y ahí voy en detrimento de la humanidad. Entonces, hablaba de muy lejos de los escenarios tipo Terminator, órdenes que la inteligencia artificial obedece de una manera absolutamente desmedida sin que el ser humano pueda anticipar el nivel de obediencia que va a tener esa inteligencia artificial.
0: Ya venimos, dale.
2: No te vayas, ya volvemos con más Gazulla 107.9. 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
1: ¿Qué tal? Buenos días, Luis y equipo. Bueno, yo empecé cuando tenía 17 años en 1975, en un gimnasio de un fisiculturista muy conocido, pero era muy fierro, ¿viste? No había tanta máquina en ese momento, era todo bien fierro. Y ahí aprendí la base, los rudimentos. Después de ahí en más, hasta el día de hoy que tengo 68, fui aprendiendo, fui haciendo mi propia rutina, adaptada a lo que yo necesitaba. Con los años fue cambiando también y aprendí muchísimo sobre nutrición y demás. Así que ahora prácticamente no voy al gimnasio, entro, entreno y me voy. Lo que sí, no le doy bola ni a la ropa, no voy a ver celular ni a hacer sociales al gimnasio como la mayoría.
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2: Probar cuida lo que más te importa. Agradecemos todos los mensajes que llegaron, ¿eh? Ahí está uno que no puede leer, Romina Suárez Navar, porque si no sería como muy chocante. Pero dice, qué linda voz, qué bien que lee la locutora, que los títulos del día son maravillosos con su voz.
3: Gracias.
2: De lujo.
3: Gracias.
2: Y es Kitty Vera.
4: Les hacen justicia.
3: Gracias.
2: Te emocionaste, Ale, te emocionaste.
3: Me emociona.
2: No, se emocionó Ale.
3: Y Ale también.
2: Expertos, a ver, léete. Expertos advierten que moriremos todos.
3: Los expertos advierten que moriremos todos.
2: Bueno, con eso te digo, no morimos todos tranquilos, Chocho, felices.
3: Gracias, Kitty.
2: Bueno, acá hay un mensaje que estaba por leer que era muy fuerte. No lo puedo leer.
4: ¿Tanto?
2: Sí, el de Víctor. Desagradable, siniestro. Sí. Inviten a algún historiador que cuente la otra parte de la historia. Piña es un ignorante. Casi me llevo puesto a Carlos Pagni. Escuchalo a Felipe Piña. Pobre, le mando saludos. No tiene nada que ver. Escuchá la barbaridad que dijo.
4: Pelado como nosotros, además,
2: sí,
4: Carlitos.
2: Un saludo, un
4: capo
2: genio,
4: total.
2: Como es pelado, por eso es inteligente.
4: Exactamente.
2: Es tan inteligente, casi tan inteligente como nosotros.
4: Casi.
2: Escuchalo a Felipe Piña.
5: Ojalá que en 5 años nos podamos reír de esto, ¿no? Hoy estamos sufriéndolo de una manera espantosa. Es evidentemente el peor gobierno de la historia de la democracia, sin ninguna duda. Bueno, tenemos cifras que no hemos tenido nunca. El descenso de 5% de la industria en un mes no pasó nunca. En un mes que la industria descienda, salvo en el 2001, qué sé yo, 2002, ¿no? No tenemos registro. Y también

0: Una especie de acostumbramiento peligroso a esto, ¿no? A un estado de crisis permanente y donde, bueno, nos vamos adaptando y nos vamos readaptando y la gente pide crédito para el crédito y es una situación dramática realmente, ¿no? No recuerdo, sinceramente, ¿no?
1: Bueno, no recuerda, el historiador no recuerda, pero sentencia que este es el peor gobierno de la historia argentina desde el regreso de la democracia.
2: ¿Por qué será, no?
1: ¿Será que es militante K? ¿Será que como historiador ha dejado de ser tan objetivo? Igual es una opinión, está todo el derecho del mundo, está todo bien, buenísimo, qué sé yo. Yo creo que el de Alberto Fernández fue un gobierno muchísimo peor y además mucho más corrupto. Zafaron muchos del gobierno de Alberto Fernández con las causas judiciales, ¿eh? Durmieron muchas causas. Malena Galmarini, los guardapolvos, los negociados con la comida, los dirigentes sociales convertidos en funcionarios, la obra pública de Alberto que tenía 200 millones de cooperativas inventadas.
2: El manejo de la ayuda social, ¿te acordás?
1: El manejo de la ayuda social, los negocios con las aseguradoras.
2: Vacunatorio VIP.
1: La vacuna, la Pfizer, la rusa, la vacuna rusa, la cubana, soberana. Escuchalo a Fabián Waldman, otro que ha perdido objetividad. El periodista que se solía pelear con Adorni.
3: Esto es lo que hacemos los argentinos y otros países de Latinoamérica. Compramos los aviones, unos tanques que van a venir, que no nos sirven, que son los Stryker, que no nos sirven porque no se pueden usar en ríos, no son anfibios. Ahora vamos a comprar fusiles israelíes que van a reemplazar a los FAL. Y todo esto sin ningún tipo de financiamiento, que es lo peor. Porque al ser material bélico usado, no obtenemos ningún tipo de comercialización diferente. Entonces tenemos que ir con la guita taca-taca.
4: Nos venden chatarra y tenemos que ir con la guita taca-taca y además nos dicen para qué estamos comprando esa chatarra.
3: Así es.
4: Esa chatarra está súper editada y condicionada a los usos que le conviene a los que te venden la chatarra.
3: Te ata de por vida a justamente al proveedor. Claro. No podés generar independencia ni soberanía. Por eso digo que Milei farmea aura con la soberanía.
1: Bueno, farmea aura con la soberanía. Esas conclusiones que saca este hombre. Ale Casar.
2: Bueno, y te hablábamos recién de Lionel Messi, que solo con él no alcanza, porque Inter Miami igualó 2-2 contra el mejor equipo de la Major League Soccer, contra Nashville, como local. No puede sacarse la espina de volver a ganar el equipo dirigido por ahora por Guillermo Hoyos. Hace 19 días que confirmó el Inter Miami a Cristian Kiri González como el sucesor de Hoyos al frente del equipo y todavía no pudo tener la entrevista de trabajo, el Kiri que está en la Argentina, para irse a Estados Unidos a dirigir a Lionel Messi por un tema burocrático, de los consulados, etcétera. Entonces lo ve por televisión y qué ve, que con Messi solo, insisto, no alcanza porque el gol del 2-1 en el segundo tiempo fue una doble pared con Rodrigo De Paul y definición de zurda en la zona Messi del jugador rosarino. Gol número 99 desde que llegó a los Estados Unidos. Parece mentira, ¿no? Que después del PSG vino Inter Miami y que ya haya llegado a los 99 tantos con la camiseta de las Garzas. 928 goles en toda su carrera para Lionel Messi, una bestialidad. Pero el Inter Miami desaprovechó varias jugadas clarísimas. Hubo un travesaño de Messi, un palo después de una tajada bárbara del arquero de Nashville. Y en la penúltima pelota del partido, Nashville le empata el encuentro en una transición, en un contragolpe rápido. Por enésima vez queda mal parado el equipo de Miami. Y Sam Surridge, que había hecho el primer gol de Nashville a los 4 minutos, termina poniendo el 2-2 en el marcador. Y en la jugada siguiente, la última del partido, encuentran a Rodrigo De Paul en posición de 8, define y la pelota da en el palo. Un partido entre dos de los 3 o 4 mejores equipos de la Major League Soccer, que debió haber ganado tranquilamente el Inter Miami, y por errores en la definición o mérito de la defensa de Nashville, termina empatando 2-2, cuando mereció haber ganado. Un muy buen Messi, un buen Rodrigo De Paul en ciertos pasajes del partido. No es el que era en el Atlético de Madrid, claramente, ni tampoco en la selección 2022. Pero lo concreto es que el capitán, sobre todo, al que queremos ver para siempre en una cancha, se mostró activo, se mostró compenetrado en el partido, arengó a sus compañeros, les dio hasta indicaciones adentro de la cancha. Un muy buen Messi para variar en este 2-2 entre dos de los 4 mejores equipos de la Major League Soccer, que son Inter Miami y Nashville.
1: Martín, querido.
5: Terminó el Festival de Venecia, unas de las grandes vidrieras de la cinematografía mundial. Y por un lado hubo, en el tramo final, protagonismo del cine argentino. La directora cordobesa María Aparicio, por su película.

0: No con un premio, pero sí como una de las películas más importantes exhibidas en el festival. La película que ganó el León de Oro, que es el premio más importante que te pueden dar en Venecia, es una película llamada Woman Unknown, que plantea qué sucedía con las mujeres danesas que después de la ocupación nazi durante la Segunda Guerra Mundial habían mantenido una relación romántica con algún oficial nazi. Uh-huh. Entonces, lo que hace esta película de la directora danesa Mai El Touki, perdón si no estoy pronunciando bien, es justamente narrar la historia de una mujer y la posición moral en la que se encuentra cuando, una vez finalizada la ocupación nazi en Dinamarca, bueno, ella carga con la mochila de haber tenido una historia de amor justamente con un miembro de ese ejército. Es algo que sucedió en muchos países uh-huh. ocupados. Y después había toda una cuestión moral, una cuestión ética, y eran mujeres juzgadas socialmente por haber tenido vínculos románticos con algún oficial o algún miembro del nazismo.
1: ¿Esa es entonces la película o el documental?
0: Esa es una
1: más
0: película
1: premiado.
0: De ficción, sí, que ganó el León de Oro. La actriz protagonista también fue ganadora como mejor actriz. La actriz Maggie Gyllenhaal, que fue la presidenta del jurado que eligió película, tuvo que discutir algunas opiniones en contra de ella porque aseguraban que le había dado el premio a esta película solamente porque la había dirigido una mujer. Y ella dijo que no, que son decisiones unánimes, el jurado se reúne, el jurado está integrado por hombres, por mujeres, por profesionales, y bueno, ahí se decide qué película votar, y aseguró que es algo muy relevante y que es fabulosa esta película llamada Woman Unknown, sobre una danesa que después de la ocupación nazi, bien. Bueno, mantiene relación.
1: ¿Algún otro
0: justamente.
1: Premio?
0: No, esos fueron los más relevantes. Después, un director
1: ¿ganó
0: chileno,
1: algún documental más? ¿Algún premio?
0: No, hay una película también que es medio argentina por la temática, que es de Marcos Beckis. Marcos Beckis es el director de una película que se llama Garage Olimpo. No sé si vos la viste.
1: Garage Olimpo, sí.
0: Bueno, es una película terrible. Para mí, una de las mejores películas que retrata lo que fue la última dictadura. Bueno, Marcos Beckis presentó una película que se llama Retorno a Buenos Aires, que es medio parcialmente autobiográfica. Marcos Beckis estuvo durante varios días detenido en un centro clandestino de tortura a finales de los años 70, y en esta película el director lo que cuenta es justamente la historia de un hombre que vuelve a Buenos Aires para declarar en contra de uno de sus propios torturadores. Entonces, es una película que es rara porque no fue filmada en Buenos Aires, fue filmada en distintos lugares y en otros países se simularon las calles de Buenos Aires, pero bueno, por su temática tiene un vínculo, obviamente, con la historia argentina.
1: Gracias, Martín. Vamos a las noticias, ya venimos, dale.
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4: 9:00 a.m, el Ejecutivo enviará al Congreso el presupuesto 2027. Javier Milei reunirá esta tarde a los diputados y senadores para explicar los detalles del presupuesto que enviará el martes a la Cámara Baja, que tendrá como ejes centrales el mantenimiento del equilibrio fiscal y la continuidad del proceso de reducción de la inflación. El Senado retomará el debate de la reforma electoral. El proyecto se discutirá este martes en una reunión de asuntos constitucionales donde se habilitó no solo el proyecto impulsado por el gobierno, sino también otras dos iniciativas del PRO vinculadas con la implementación de ficha limpia. Los líderes de Escocia, Gales e Irlanda del Norte afirmaron su derecho a la autodeterminación del Reino Unido. Además, firmaron un memorando de entendimiento y pidieron poder decidir sobre su futuro político y plantearon que el futuro de sus respectivas naciones pertenezca a la Unión Europea.
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4: Gran congestión y mucha demora desde Panamericana y desde la General Paz por obras en la zona del ingreso a Lugones. Recuerden que está reducida la calzada en tres carriles por obras de Metrogas. Esto va a durar durante todo el lunes y todo el día martes. Y desde hoy, en cuanto a los servicios, el subte de la línea C cierra la estación Lavalle por obras de remodelación. Esto va a ser por 3 meses.
3: El tiempo.
4: 6 grados 2 décimos la temperatura actual en la ciudad, 87% el porcentaje de la humedad del cielo con algunas nubes, máxima prevista 16 grados.

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2: Y a esta hora, como solemos hacer, repasamos rápidamente lo que pasó el fin de semana y lo que va a pasar en este lunes 14 de septiembre. Gran debate mundial por el tema de la inteligencia artificial, ¿eh? Gran debate. Los popes de la inteligencia artificial poniendo algunos puntos sobre las íes y diciendo, che, ojo, ¿eh? Ojo que pasaron cosas raras y se nos está escapando este monstruo que estamos creando. Trump diciendo, no, hay que avanzar a fondo. El presidente chino Xi Jinping diciendo, no, estamos en desacuerdo, también queremos frenar. Trump diciendo, claro, qué piola, ustedes quieren frenar porque vienen atrasados, quieren que nosotros frenemos. También habló de Malvinas Trump y aseguró que si hay un conflicto bélico, ojalá que no, entre Inglaterra, y además no hay ninguna posibilidad, entre Inglaterra y Argentina, él lo desactivará. Las encuestas en Estados Unidos le están dando al Partido Demócrata casi 10 puntos por arriba de los republicanos. En noviembre se define el Congreso, el Parlamento norteamericano, su composición. En Chile, otra encuesta dijo que el 60% de los chilenos, casi el 68%, cree que las Malvinas son británicas. La verdad, no son muy compañeros nuestros, no nos tienen mucho aprecio. Y también están bastante molestos con la decisión de Cast de apoyar a Milei con el reclamo de Malvinas. A propósito de Gran Bretaña, hoy se realizará un referéndum

0: muy importante en Escocia, en Gales y en Irlanda del Norte, porque los tipos se quieren independizar del Reino Unido. No quieren saber más nada, sobre todo con el primer ministro inglés, al que consideran casi como un inútil y que está jugando en contra de Inglaterra. Por eso, en ese contexto, Inglaterra está bastante débil en materia internacional y Trump lo sabe también. Gran expectativa por los mercados internacionales, por todo el tema de la inteligencia artificial. En materia local, el gobierno cree que no tiene los votos para eliminar las PASO. Máximo insiste con la posibilidad de Cristina Fernández de Kirchner como candidata. Mañana se va a estar enviando el presupuesto al Congreso de la Nación. El miércoles vence el plazo para que Adorni presente toda la documentación correspondiente en la justicia. Y por otra parte, se sigue discutiendo si Cristina está violando o no la prisión domiciliaria por todo lo que se conoció. Primero la señorita Calle, y segundo, la chica millonaria de la UOM, que es vecina de Cristina, y segundo con esta propiedad que también adquirió hace algunos años atrás Mariano Recalde en San José 1111. Recalde es uno de los fundadores de la Cámpora con Máximo Kirchner. Otesur Los Sauces, el juicio va a arrancar en noviembre, y Sueños Compartidos, hoy se conocerá la sentencia. 9:08, tomo un poquito de agua y le doy paso al señor Ale Casar, sin antes decirte y recordarte que le des like a la transmisión de YouTube. Like, like. Casi te lo digo como intelectual de Cambiemos. ¿Te acordás quién era el intelectual que hablaba así? Santiago Cobaldón.
1: Tenés razón.
0: Like. Esta sociedad dual en la que todos parecen querer tener razón. Pero hay que discutir las formas, no solo los preceptos. Like.
2: Te salió un Kovatlov mezclado con el gato silvestre, ¿no?
0: Bueno, pero y también bien, me sale un Kovatlov mezclado con Nelson. Bella mañana.
2: Bueno, vamos a hablar un poco de lo que dejó la victoria de River por 2-1 como visitante.
0: Qué bien que están jugando las gallinas.
2: Bueno, a ver, bien. Tuvieron ventaja numérica durante buena parte del partido. Por la expulsión de Franco Nicola,
0: y
2: el número 10.
0: Porque tres es más que dos.
2: Siempre tres es más que dos, Santiago.
0: Like.
2: Y no pudieron plasmar esa ventaja numérica los jugadores de River en la red del equipo de Cano. Sin embargo, se pusieron en ventaja con el gol de Tobias
0: Decano,
2: Andrada.
0: ¿Sabés con qué rima?
2: No, no importa. Igual no quiero saberlo. primer gol de Tobias Andrada desde su llegada de Vélez Sarsfield. Ese fue el 1-0. Y con superioridad numérica, River no lo pasó por arriba a Atlético Tucumán. Y por momentos quedaba mal parado en defensa ante algún contragolpe, algún atisbo de contragolpe de parte del equipo dirigido por Julio Falcioni. Y de golpe, cuando parecía que el partido estaba controlado y que River lo iba a llevar con ese 1-0 en el marcador hasta el final, el gol de Ferreira para poner el empate del equipo local frente a una lluvia bastante importante allí en la cancha del decano en el Monumental José Fierro. Y entonces la pregunta, ¿podrá River sobreponerse a ese baldazo de agua fría que fue el empate de Atlético Tucumán? Y de golpe, de la nada también, una jugada por la banda izquierda de Mesa y la definición de Thiago Almada para el 2-1, prácticamente cuando el partido se terminaba, se moría, y la racha de Leonardo Poncio que se mantiene con el 100% de efectividad. Tres jugados, tres ganados, ¿quién lo hubiera dicho, no? Después de lo que fue el cierre del ciclo del Chacho Coudet, en el que los futbolistas tenían un montón de preguntas, el River que quería la gente y sobre todo que pretendían sus dirigentes no aparecía, y de golpe con un hombre de la casa, alguien que estaba en el club y que nunca, jamás, había dicho que quería ser técnico de River, se hace cargo del equipo, y esa espalda de Poncio y esa tranquilidad que le da a los jugadores, porque es un técnico completamente distinto al Chacho en estilo, ni mejor ni peor, que quede claro, distinto, completamente diferente.
0: En resultados es mejor.
2: Por supuesto, en resultados es mejor. Pero acordate que el Chacho llegó a la final del torneo pasado, ¿eh? O sea, el Chacho se fue por la barranca en este torneo. En el torneo pasado y en el arranque había sido un equipo práctico el Chacho Coudet y había conseguido resultados. Este tiene más fútbol, este tiene refuerzos de lujo como fueron Correa y Almada.
0: Y los tuvo Coudet.
2: No los supo aprovechar. Yo creo que, insisto, de mitad de cancha para adelante

0: sacar una mochila gigante y están más frescos. Se nota a los jugadores de River que ahora encaran, tienen más confianza. Pero están con confianza. Esa confianza se tiene que plasmar en la cancha, se tiene que ver en la cancha, y eso ahora está pasando. Esa es la diferencia para mí entre el River de antes y el River de ahora. El de ahora sigue mostrando errores, sobre todo defensivamente. Los centrales parece que no se van a acoplar nunca en la vida, y parece que a los mediocampistas centrales de River siempre les van a ganar la espalda. Ese es un denominador común. Le pasaba con Coudet, le pasa ahora con Poncio. El tema es que de mitad de cancha para adelante ahora encontraron respuestas que antes no tenían. Esa es la principal diferencia, y por esa razón River le ganó 2-1 a Atlético Tucumán en un fin de semana en el que además se terminó, se extinguió definitivamente el container, porque los últimos dos que quedaban, que eran Matías Viña y Fabricio Bustos, ya tienen su futuro arreglado. Por Viña volvió al Flamengo, que lo cedió inmediatamente al Cruzeiro de Brasil con una opción de $4.5 millones. Y Fabricio Bustos rescindió su contrato con River y probablemente se ha presentado en el Coritiba, también de Brasil. Así que ese container para los 15 relegados del plantel millonario ya no existe más. Es una decisión que nunca debió haber sido tomada por los dirigentes.
1: Martín, hay una polémica ahora en Estados Unidos que llama mucho la atención porque la tiene a Sydney Sweeney como protagonista. La ubican a Sydney Sweeney.
2: La actriz de los jeans.
1: Exactamente.
0: Sí, la de Euforia.
1: Sí.
0: La de Euforia.
1: Qué rápido que se acuerda.
0: Vos también la viste, Euforia.
1: Muy bien, sí, al toque.
2: Perdóname,
1: muy bien.
2: ¿No puedo recordar el tema de los jeans?
1: No, es verdad, sí.
0: Igual me estaba cargando, sí, a mí. Esta vez era para mí el...
1: Sí. Recordemos, el tema de los jeans es que ella formó parte de una campaña que decía que Sydney Sweeney tiene grandes jeans. En inglés, jeans se pronuncia igual, suena fonéticamente igual que genes, entonces consideraban que era una campaña con un mensaje un poco peligroso porque ella es rubia, de ojos claros, muy voluptuosa, en fin. Ahora protagonizó una campaña para una plataforma deportiva que se llama Novik, que es una plataforma de apuestas, de predicciones deportivas, supongo que es muy popular, en fin. La campaña en sí la muestra ella absolutamente desnuda, sigan escuchando, no vayan a googlean después. Porque...
3: Esperen un segundo. Y
2: acaba caer internet acá.
1: Se cubre.
2: Se cayó, Está toda la producción googleando. Yo no lo puedo creer,
1: Sus partes pudendas, mirá qué palabra, las oculta con distintas pelotas de distintos deportes. No pelotas de tenis, no, por ahí pelotas de básquet y demás. No. Entonces toda la campaña es ella en pelotas, nunca mejor dicho.
3: Ahí está.
1: ¿Qué sucedió? Que esto generó mucho revuelo en Estados Unidos porque hay usuarios que consideran que se está frivolizando el deporte femenino, que es algo muy subido de tono para mostrarlo en cualquier hora de transmisión televisiva, y que por motivos como este es que a las deportistas no se las toma en serio.
2: ¿Por este? ¿Por la publicidad?
1: Sí, porque es verdad que es una... A ver, Sydney Sweeney hizo de la exuberancia su firma. Cuando hay muchas mujeres que son íconos televisivos o del mundo del modelaje y demás, por ahí tienen otro tipo de figura o no abusan del desnudo, Sydney Sweeney va en la vereda opuesta y hace del desnudo y de la cosa voluptuosa su marca de agua.
2: Acá Pollo Master dice, Sydney Sweeney está más fuerte que Puertas Pentágono.
1: Bueno, va con publicidad eso también. Entonces, acá se genera una discusión. Hay muchas deportistas que salieron a criticar y a decir, estos son las mujeres en el deporte, y a mostrar logros deportivos femeninos. Mientras que la propia Sydney Sweeney subió a sus redes sociales desnudos masculinos similares. Bien. Como diciendo, esto del desnudo como una campaña publicitaria relacionada al deporte no es algo nuevo, ahora me tocó hacerlo a mí, no por eso soy ahora la mala de la película.
2: Acá Roberto, el tío de Martín Fernández Cruz, dice, Sydney Sweeney está más fuerte que la tercer casa de Chanchito.
1: No, la casa del tercer Chanchito, que trompa de transforma.
2: Bueno, mandale saludo al tío, que mande bien el mensaje, decirle a tu tío.
1: Por favor, tío. Bueno. Bien el mensaje.
2: Bien, gracias, Martín. Gracias por todo.
4: No te vayas. 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
1: 9:21, qué interesante lo que se viene, ¿eh? Ahí en la...

0: feria, Neri, sí. Comer, ¿eh? Ahí sí estaremos seguramente en octubre, ¿eh? Fascinante. Bueno, fascinante es la discusión por la inteligencia artificial, ¿eh? Está un especialista en inteligencia artificial, Nicolás Dipólito. Expertos en inteligencia artificial advierten que hay que poner un freno, que cosas raras pasaron, y algunos han dicho hasta que podría extinguirse la humanidad. Me parece un poco exagerado, pero se lo vamos a preguntar a Nicolás Dipólito. Nicolás, ¿qué tal? Buen día. Luis Gasulla, Martín Fernández Cruz, Ale Casar, Romina Sosnávar, todo el equipo te saluda. Estás muteado, Nicolás. Estás muteado. Puede ser que ahí hay un problema. No quiero caer en el chiste fácil de la inteligencia artificial, pero hay un problema ahí con el muteo.
1: Claro, que se ponga la mano delante de la cara, viste, que así se comprueba.
2: Ahí va, ahí va.
0: Ya vamos a poder recuperarlo, ¿eh? Pero ahí falta algún audio, sí, fundamental. 9:22 de la mañana. Hoy hay gran expectativa en los mercados por la discusión por la inteligencia artificial. China quiere ir para un lado, un lugar con frenos, poniendo algunas advertencias, y los Estados Unidos para el otro. Nicolás, ahí está, recuperamos la comunicación.
3: Hola.
0: Ahí te escuchamos.
3: ¿Ahora?
0: Perfecto. Sí, ahí sí.
3: Oh, mejor, bueno, perdón. Hay varias cosas para mirar ahí. Primero, un poco tomando el tema de las advertencias y esto que vos bien decías de si la humanidad se puede acabar o no con la inteligencia artificial, eso parte de una hipótesis que trabajan algunos de los líderes. Uh-huh. De estas compañías, que es que la tecnología que tenemos hoy en lo que es la inteligencia artificial generativa, los lenguajes grandes lenguajes de modelo, los LLMs, que pueden, en el estado que tienen hoy, transformarse en modelos de superinteligencia. Ahí, a nivel tecnológico, hacen algunas asunciones que desde el punto de vista técnico no tienen una evidencia que lo sustente.
0: Por digamos. Ejemplo, Nicolás.
3: Bueno, en realidad lo que sucede es que si bien estos modelos nos muestran que son increíblemente capaces, que nos han ayudado en un montón de cosas, estos modelos lo que hacen es aprenden a reproducir texto o imágenes que ya vieron. Y lo hacen maravillosamente. Y combinan esos textos e imágenes, o pueden generar nuevos textos o imágenes a partir de y lo que se llama, digamos, inferencia probabilística. Entonces generan... completan nuevas oraciones o generan nuevas oraciones calculando probabilidades. ¿Cuáles son las palabras más probables que se dirían a una oración? Si yo digo, buen día a ustedes, lo más probable que venga es buen día mesa, buen día muchachos, buen día chicos, buen día compañeros, ¿no? Entonces estos modelos hacen algo bastante parecido. Lo hacen maravillosamente bien porque están entrenados con un volumen de datos que nos cuesta capturar incluso en nuestra cabeza. Entonces, uno de los argumentos que usan para decir, bueno, esto se puede transformar en una superinteligencia, que está vinculado a algo que pasó en el evento de julio en OpenAI y el hackeo de OpenAI Hugging Face, es que hubo momentos donde algunos de los agentes usaron parte de la información para su propio entrenamiento. ¿Mm? Entonces pudieron seguir hackeando a pesar de que el humano se dio cuenta que había un problema, porque incorporaron parte del propio aprendizaje de los modelos para entrenarse. Ahora, esto no habla de que la tecnología que tenemos hoy esté cerca o tenga un paso natural a una superinteligencia. Ese salto, la verdad que no está probado y no hay ningún tipo de evidencia que nos permita ir para ese lado. Esto no significa que no haya riesgos, esto no significa que la idea de hacer un slowdown o frenar un poco no sea razonable desde el punto de vista tecnológico.
0: Ahora, Nicolás, vos decías no hay algunos fundamentos, es una exageración, quizás no significa que no haya riesgos. En materia laboral, la inteligencia artificial, ¿se calcula qué profesiones desaparecerían, qué profesiones se podrían reemplazar y cuánta gente significa esto en la humanidad? Y también cuántos puestos de trabajo generaría la inteligencia artificial, ¿no? Del otro lado, ¿el vaso lleno o el vaso vacío?
3: Y mira, en este momento hay estudios.

0: estudios que se están haciendo, todavía no hay respuestas que sean extremadamente concluyentes respecto de dónde se va a perder más y dónde se va a ganar más. Seguramente está habiendo un reacomodamiento. Yo, principalmente, donde sí tengo más evidencia y he visto más resultados, tiene que ver en el mundo de la programación, que es el mundo en el que yo más me muevo, y lo que se ha visto y se está viendo es la inteligencia artificial al mundo de la programación, a los programadores, les ha dado una herramienta para producir software muchísimo más rápido, ¿sí? Imagínense que producir software es como hacer edificios, y entonces lo que hacemos nosotros hoy, o lo que hacen los programadores hoy, es poner ladrillos mucho más rápido. Lo que está mostrando es que poner ladrillos mucho más rápido no está teniendo una correlación con hacer edificios de mejor calidad más rápido. Es decir,
1: Claro.
0: producimos software mucho más rápido, pero no estamos viendo que tenga una calidad correspondiente con eso. Entonces, hay una sensación de que esto va a reemplazar un montón de gente, pero sin embargo, la velocidad no está siendo acompañada con la calidad. Por lo tanto, hay dudas respecto de si efectivamente va a reemplazar a toda la gente que uno cree que va a reemplazar. De todos modos, sí, uno ve que en algunas tareas estos modelos decididamente tienen una velocidad y una capacidad notable. Ahora, ¿qué va a reemplazar y qué no? Todavía realmente lo estamos viendo.
2: Nicolás, trayendo la discusión un poco más al llano, por ahí a lo habitual, yo escucho cada vez más gente que cuenta que utiliza la inteligencia artificial o el chat GPT para tareas muy cotidianas. Entonces, ¿cabe la posibilidad de pensar que estamos yendo hacia una especie de pereza mental en donde cada vez queremos pensar menos nosotros y cada vez le empezamos a pedir más a la inteligencia artificial y que eso nos lleve a perder una gimnasia?
0: Bueno, lo que sí muestra la evidencia es que eso hay resultados que muestran que eso sí está pasando y pasa, donde tendemos a hacer menos nosotros y pedirle más a la inteligencia artificial, y de hecho es una característica del humano, ¿no? De tender a, entre comillas, la vagancia. Y de hecho hay estudios que incluso muestran que este tipo de característica de delegar más en la inteligencia artificial, por ejemplo, uno pensaría que al tener este tipo de herramientas, esto además es un nivelador en lo que tiene que ver con características de niveles socioculturales o socioeconómicos. Y sin embargo, hay evidencia que está empezando a mostrar que, por el contrario, esto podría estar agrandando la brecha entre los que más tienen y los que menos tienen. En febrero de este año salió un estudio que muestra que en una encuesta entre 1.500 adolescentes en Estados Unidos, muestra que los de más bajos recursos tienden a depender más del uso de la inteligencia artificial para estudiar y para producir trabajos en el colegio que los de más altos
2: Claro.
0: ingresos. Entonces, no solo dependemos más de la IA, sino no todo el mundo empieza a depender de la misma manera de la IA. Y eso también es preocupante.
1: Nicolás Dipólito, gracias por estos minutos, ¿eh? Nos ayudaste a pensar muchísimo.
0: Bueno, muchas gracias. Hasta luego.
1: Ahí estaba Dipólito, experto en inteligencia artificial. Vamos a las noticias, dale, ya venimos.
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5: 9 de la mañana, 30 minutos, convocaron a una audiencia para definir la continuidad del régimen penal juvenil en la provincia de Buenos Aires. La jueza Marta Pascual suspendió por 60 días la medida y reclamó que el miércoles se presenten representantes del área de seguridad, justicia y niñez para que expliquen cómo se preparan para aplicar la normativa. Se reanuda el juicio a Pity Álvarez por el crimen de Cristian Díaz. Las partes están citadas para las 11 de la mañana. Se esperan los testimonios de 4 médicos, entre ellos Angélica Cristina Bustos, la forense que realizó la autopsia a la víctima, mientras que los abogados del artista pidieron suspender el debate. El precio del petróleo subió más del 3% luego de los ataques contra Arabia Saudita. En la apertura de los mercados asiáticos, el Brent cotizó a $108 por barril,

0: después de que la infraestructura energética de ese país haya sido víctima de bombardeos.
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0: Atención, un siniestro en la autopista Perito Moreno, sentido al centro, altura Alberdi, la banquina restringida, hay vehículos muy complicados en esa zona. En cuanto a los servicios, la línea Belgrano Sur, ramal González Catán, se normaliza tras fallas técnicas, pero la línea San Martín está circulando con servicio reducido entre Villa del Parque y Pilar Cabrer por problemas técnicos. Atención, línea C de subte, la estación La Valle, por 3 meses a partir de hoy va a continuar cerrada.
1: El tiempo.
0: 10 grados 3, la temperatura actual en la ciudad, 62 el porcentaje de la humedad, el cielo con algunas nubes, máxima prevista 16 grados.
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1: Gracias, querida Romy. 9:35, te estamos preguntando esto que estaba compartiendo Romina con vos, que tiene que ver con el ejercicio físico, ¿no?
0: Exacto.
1: El gimnasio.
0: Claro.
1: ¿Hace mucho que no van al gimnasio?
0: No, yo sí voy. Yo sí.
2: Yo voy, bastante. Solo voy.
0: ¿Sí? Bueno, ¿vos, Luis?
1: ¿Por qué están tan enojados cuando me contestan?
0: ¿Dejaste?
1: Así?
0: No, porque le ponemos onda actitud, imagínate. Hay que ir.
3: ¿Ustedes
0: van?
3: Pasapalabra.
0: No, eso quiere decir que no.
1: No como debería, estoy yendo muy poquito. No llego con los tiempos.
0: Claro.
1: Estoy yendo poco.
2: Claro.
1: Donde sí fui, casi de casualidad me encontré, de casualidad, no tenía idea de lo que estaba pasando. Fui porque me había contactado una mujer y primero tenía ganas de pasear y después porque una mujer me contacta y me cuenta, una mujer, podría ser un hombre, Martín, qué mal pensado que
0: no,
1: sos.
0: No, está bien.
1: Y me cuenta la historia de un arenero que le habían tomado, me parecía fascinante el lugar, las fotos, los videos y me fui a Rosario. Y ahí en Rosario estoy caminando y encuentro que estaba todo cortado porque estaba practicando la presentación de la noche Luke Ra.
3: Claro, ah, la apertura de los Juegos Suramericanos.
2: No cantante sé. Del momento, dijo nadie nunca.
1: Mamita. Bueno, en fin, motivos artísticos mejor no opino de Luke Ra. Pero estaba cantando un tema de Divididos. Y creo que después fueron todos los artistas cantando clásicos del rock nacional.
2: Ah, bueno.
1: Creo que Baglietto cantó Inconsciente.

0: Efectivo. Pero lo importante ahí era que estaban inaugurando los Juegos Suramericanos, claro, 2026 en Santa Fe, con 4.000 deportistas. Germán Della Mónica es periodista del Observador en Santa Fe. Germán, ¿cómo estás? Luis Gasulla te saluda con Ale Casar, Martín Fernández Cruz y Romina Suárez Navar.
1: Hola Luis, ¿cómo andan? Hola chicos, ¿cómo les va? Buen
0: muy
1: día.
0: Bien, muy,
1: buen
0: bien.
1: Día
0: muy bien, Germán. Bueno, ¿estás en los Juegos ahora?
1: Estamos en el FanFest ahora en la ciudad de Santa Fe, en el lugar que se ha dispuesto en el Parque del Sur. Ahora a pleno sol porque hasta hace momentos estaba todo cubierto, estaba la mañana muy, muy fría. Bueno, la verdad que tenemos una jornada espléndida ahora en la ciudad, una expectativa notable porque juegan las Leonas en un ratito nada más en el Estadio Multipropósito, en un lugar muy cercano aquí a donde estamos ubicados nosotros, apenas a 1000 metros, una villa deportiva que se ha dispuesto todo el sur de la ciudad capital. Y bueno, ha llegado gente de todo el interior de la provincia de Santa Fe, de todo el litoral argentino, para presenciar a las chicas del momento, ¿no? A las Leonas. Así que la expectativa y lo que eclipsa prácticamente todo hoy es justamente este encuentro que va a empezar en momentos a partir de las 10 de la mañana. Por lo demás, bueno, la presentación el pasado sábado en la ciudad de Rosario. A partir de ahí, las disciplinas deportivas distintas que se han desarrollado hasta este momento, tanto en Rosario, en Santa Fe, como en Rafaela, con un medallero bastante importante para la Argentina, peleando palmo a palmo con Brasil, por lo menos en estas dos primeras jornadas. Así que por ahora marcha todo bien, según lo previsto, Luis.
0: Germán, entonces se juegan tres localidades, Rosario, Santa Fe y Rafaela.
1: Rosario, Santa Fe y Rafaela. Esto se va a extender hasta el próximo 26 de septiembre, son un poquito más de 2 semanas, así que sí, son muchas disciplinas, son más de 4.000 deportistas que llegan de distintas partes de América, así que bueno, un colorido muy interesante, una acción muy importante que se ha hecho en Santa Fe. Esto ha sido tema de análisis, de polémica también, porque ha dejado también un rechazo y una crítica por parte de la oposición por el dinero público, ¿no?, que se ha inyectado a los estadios, a los velódromos, a las puestas en escena, en definitiva, que esto ha acaparado las
0: Germán,
1: últimas jornadas.
0: Si nos podés acompañar de la siguiente manera, te podríamos pedir que nos muestres, porque también estamos en YouTube, lo que está ocurriendo detrás tuyo, si podés relatarnos. Y por otra parte te quiero preguntar, Germán, te quiero preguntar también, estamos viendo como una especie de laguito con una playa también. Esto es, ¿qué estamos? En el frente al río, ¿no? Al río Paraná.
1: Esto del FanFest, este es el lago del Parque del Sur.
0: El lago del Parque del Sur.
1: Acá se cumplen las disciplinas de natación durante todas estas jornadas.
0: Qué frío que le tocó, Qué frío que tocó este fin de semana, Frío polar prácticamente.
1: Ayer cuando se daban las disciplinas de natación, el agua tenía una temperatura de 13 grados. Las nadadoras y los nadadores tuvieron que salir con trajes de neopreno, porque la verdad que estaba insoportable el frío. Allá verán los autos, atrás de los autos está el río Paraná, que también ahí se desarrollan otras disciplinas de natación. Como podrán observar, allá está el escenario principal, donde tocan, bueno, distintos artistas. Ayer estuvo, por ejemplo, Natalie Pérez, anoche, hasta altas horas de la noche. Es todo un lugar muy amplio de FanFest. Hay chicos de distintas escuelas que están visitando justamente este lugar, y así lo harán. Más de 75.000 chicos que van a llegar de distintos puntos del país justamente para participar de este juego sudamericano que se desarrolla por lo menos en lo que hace a la sede de Santa Fe, ¿no?
2: Germán, ¿cómo te va? Soy Alejandro Casar. Te quería preguntar por el tema de la Villa Olímpica. Por lo que leí, está en un regimiento. La pregunta es, ¿qué va a pasar con el legado de esa estructura y de ese complejo habitacional una vez que termine?

0: terminen los juegos.
1: Bueno, de acuerdo a lo que ha informado el gobierno, esto también ha sido crítica de la oposición provincial, la Villa Olímpica son como casas, un plan de viviendas, para denominarlo de alguna manera. Esto va a adjudicarse una vez terminados los Juegos Suramericanos para distintas familias que ya se habían inscripto y anotado anteriormente. Por lo tanto, una vez que terminen los Juegos, a partir de ahí, 15 o 20 días, se va a estar adjudicando a distintas familias de la ciudad de Santa Fe.
2: Bien. Germán, gracias por la comunicación. Felicitaciones por el laburo. Te mandamos un abrazo.
1: Gracias a ustedes, Luis. Abrazo grande.
2: Ahí estaba Germán de la Mónica, colega del Observador allí en la provincia de Santa Fe, los Juegos Suramericanos, con la presencia de 4.000 deportistas. Dale que llegamos a los 1.000 likes, ¿eh? Vamos camino a los 1.000 likes. Si llegamos antes de los 1.000 likes, antes de que entre en este estudio Luis Majul, hay fiesta.
0: ¿Hay fiesta?
3: Hay
0: fiesta.
3: Vamos.
2: No sé de qué manera.
0: No trajiste los anteojos hoy.
2: Hay fiesta.
4: ¿Entre
2: no
4: quiénes?
0: Claro.
3: No, claro.
2: No seas degenerado, te lo pido, por favor.
0: Se arrumbió para cualquier lado. Sí,
2: ¿no viste que la columna de Martín de Wok pasó a ser la columna hot?
0: Terrible, ¿eh?
2: Pasó y se convirtió en la columna hot.
4: No espero que la fiesta no venga el abogado.
0: Con Marcelo, ¿no? Martín Fernández Hot, dice ahora.
2: Sí, Martín Fernández
3: Hot.
2: Bueno, Martín, me encantaría ir con vos, pero ¿sabés qué? ¿Sabés qué siento? Que estás en pelotas.
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1: Martín, querido.
2: Bueno, una noticia, no la vamos a adjetivar, pero esta semana termina Gran Hermano y muchos pensábamos que el año que viene no iba a haber Gran Hermano. Y decís, bueno, Telefe va a buscar nuevas propuestas, nuevos caminos, hasta que compartieron la convocatoria para Gran Hermano 2027, casting abierto. Y esto, al parecer, echa por tierra los rumores sobre un paréntesis con respecto a Gran Hermano. Así que todo indica que no, que habrá Gran Hermano el año que viene. Una decisión que llama mucho la atención, porque la verdad es que todos estábamos muy convencidos sobre la necesidad de dejar reposar un poco el formato. El rating no está siendo muy bueno. Sí, sigue siendo lo más visto, pero no, está muy lejos de los números de rating que supo hacer hace unos 4 años o hace unos 3 años. Así que no importa. Telefe confía en el formato, confía en que Gran Hermano todavía atrae al público, así que todo indica que con una convocatoria abierta para el año que viene habrá nomás Gran Hermano 2027.
1: Sensacional, ¿eh? No cuenten con nosotros.
2: No.
1: Va. Chit, yo le quiero mandar saludos al gracioso del chat que dice que, o pregunta, si hoy nosotros tres pasamos por el mismo peluquero.
0: Ah, bueno. Oh. No.
1: Son chicos, todos graciosos.
2: Porque son tres calvicies distintas. Claro. Si la ves bien,
3: cuando llegó a mí, se quedó sin hoja para afeitar, entonces me dejó la barba.
1: Cuando llegó a mí, no tenía trabajo. Ya estaba hecho solo desde casa.
2: Claro, la genética se ocupó de cortarnos el pelo.
1: ¿Y a vos qué te pasó, Martín?
2: No. Cuando llegó a mí, no sé. Uno trata de mantener la calvicie prolija. Pero es una realidad. Pero lo llevamos con
0: hidalguía.
3: Pero si te dejas el pelo y no te cortaste, crece.
2: Sí, claro, me dejo el corte pelo de Burns, si me crece. La herradura.
3: Para los costados.
2: Claro.
1: Carlitos Bianchi, ¿nunca te dejaste el
2: pelo? Larry David. Igual para mí es un gran look dejarte crecer como atrás y tener la herradura, pero con colita.
0: No.
2: Yo sé que es muy seductor. Claro, como Santi Palazzo, es verdad. Yo banco ese look.
3: Muy estético, ¿no?
2: Yo lo banco, es verdad. Santi Palazzo, operador del programa.
3: Romina lo bancaría.
0: No sé qué decirte. No sé qué. Son distintos looks. No quiero opinar sobre... No se opina, ¿verdad? De cuerpos ajenos ni de calvicies.
1: No, es el pelo.
0: De calvicies ajenas. Pero yo creo que lo llevan muy bien los tres. Los cuatro, porque nuestro productor también.
3: Es verdad.
0: Claro,
3: es
0: que Perdóname que te incendié.
1: El requisito para entrar en este programa es que tenés que ser pelado. Es más, Agustina hoy la sacamos porque no se quiso cortar el pelo.
2: No se quiso cortar. Romina, sos la próxima
0: en
2: la lista.
0: Claro, con este pelo.
2: Porque algunos tanto y otros tampoco.
1: Dame lo último antes de ir a los ganadores, Ale, querido.
3: Que la selección ecuatoriana tiene nuevo entrenador hasta el final de las eliminatorias y se clasifica al Mundial, también lo dirigirá en 2030. Hablamos ni más ni menos que de Marcelo el Muñeco Gallardo, ¿sí? Que firmó un contrato de larga duración con la Federación Ecuatoriana, que los números extraoficiales hablan de $14 millones, por todo el contrato, por supuesto, sin contar los bonos, sin contar los premios por partido ganado, sin contar los premios por clasificación. Lo concreto es que Gallardo y Matías Vizcay y Hernán Buján y todo su cuerpo técnico vuelven al ruedo y va a dirigir a la selección ecuatoriana.
1: Sensacional, ¿eh? La última información. Qué escándalo lo de Manchester City con el Manchester United.
3: Ese era el otro tema, el gol de Erling Haaland, que tenía una participación de Enzo Fernández. Enzo estaba en offside, no toca la pelota, pero influye porque de hecho la marca de Lisandro Martínez va con él y por eso queda solo Erling Haaland. En el momento el VAR dijo todo legal, todo válido, vale el gol de Erling Haaland, pero después la revisión de los responsables del VAR, como decirte, la Dirección Nacional de Arbitraje, pero de Inglaterra, dijo que había habido un error de juicio y que se habían equivocado en darle el gol al City en un clásico frente al United en Old Trafford, ¿sí? Y aceptaron ese error. El partido no se va a volver a jugar, pero ya hubo disculpas oficiales al United por ese error arbitral.
1: Bueno, se volvió viral el festejo, la amargura. Bien. Y nuevamente el festejo de uno de los Gallagher, de Noel Gallagher, en la tribuna.
3: Exacto.
1: Viral, totalmente, el mundo habló de eso. Sí.
3: Recién veíamos, para los que están en YouTube, justamente el adelantamiento, la posición adelantada antirreglamentaria de Enzo Fernández en el gol de Haaland. Ahí está, Haaland arranca por atrás, pero el tema es que Enzo está en evidente posición fuera de juego. Si bien no toca la pelota, interviene porque quiere cabecear y la marca de Lisandro va con él.
1: Bien, tenemos en la producción el que traza la línea y marca a Haaland, que es un nene de 3 años, como lo marcó.
3: Bueno, pero está bien, se entiende, está bien, seamos buenos entre nosotros, está bien.
1: Bien, bien. Bueno, felicitaciones a nuestra nueva incorporación del Jardín de Infantes. Dame los ganadores, Romy.
0: Bueno, ya tenemos a la ganadora con este pase gratis por un mes para el gimnasio On Fit. 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
1: Bueno, dale que llegamos a los 1000 likes y lo recibimos a Majul bien, bien, bien arriba. Así que el que no se ganó el premio es Felipe Piña. Volvelo a escuchar. Ponelo nuevamente a Piña diciendo que este es el peor gobierno de la historia.
4: Ojalá que en 5 años nos podamos reír de esto, ¿no? Hoy estamos sufriéndolo de una manera espantosa. Es evidentemente el peor gobierno de la historia de la democracia, sin ninguna duda. Bueno, tenemos cifras que no hemos tenido nunca. El descenso de 5% de la industria en un mes no pasó nunca. En un mes que la industria descienda, salvo en el 2001, qué sé yo, 2002, ¿no? No tenemos registro. Y también hay una especie de acostumbramiento peligroso a esto, ¿no? A un estado de crisis permanente y donde, bueno, nos vamos adaptando y nos vamos sobreadaptando y la gente pide crédito para el crédito. Y es una situación dramática realmente, ¿no? No recuerdo, sinceramente.
1: No recuerda. Yo recuerdo el 2020, el 21, el 22 y el 23 también, de Alberto Fernández. Me parece que ahí hubo crisis en serio, ¿eh? Cómo cerraban los locales, no solo por la pandemia, sino por el desastre económico que dejaba Martín Guzmán y los que vinieron después, un tal Sergio Massa. En el medio se metió Batakis. ¿Te acuerdas de Batakis? ¿Cuánto duró
3: Silvina Batakis? Batakis, claro.
1: 11 días duró Batakis, fue mucho. 11 días, me parece que fueron generosos con Batakis. 11 días. Después vino Sergio Massa, el que iba a arreglar todo.
3: El plan platita.
1: Bueno, sí, pero antes fue el plan inflacionario.
3: Sí, sí, claro.
1: 220 puntos. Pobreza y demás. Bueno, gracias a todos, ¿eh? Gracias, Martín, querido.
2: Hasta mañana, Luis.
1: Gracias, Ale.
3: Será hasta mañana.
1: En un ratito igual nos vemos.
3: Por
1: seguro.
3: Supuesto.
1: Gracias, Romy.
0: Hasta mañana, Luis.
1: Quédense, ya llega Luis Majul y hacemos el pase del lunes.

0: este lunes 14 de septiembre arranca la semana con Luis Macul. ¿Qué haces, Luis? ¿Cómo andás?
1: Hola, ¿cómo les va, señor Luis Gasulla, Lu Gutiérrez, señor Alejandro González? Que el lunes se queda para hablar un poquitito de fútbol, de automovilismo. Qué lindo lo de Colapinto. Dentro de un ratito vamos a hablar con ese comisario que le entregó la bandera argentina y le permitió a Colapinto dar una vueltita saludando a todos los hinchas argentinos y saludando al mundo, ¿no?
2: Exactamente.
1: Colapoint, le dicen ahora los de su equipo a el señor Franco o Franquito. Nosotros, gente grande, le decimos Franquito Colapinto. ¿Cómo está el día? Lindo, che, ¿no?
3: Ay, divina mañana. Divine. 10 grados, 3 décimas la temperatura actual. Divine, divine, divine. Muy pocas nubes en el cielo. Humedad 62% y la máxima pronosticada para hoy es de 16 grados. Algunas nubes más por la tarde y parcialmente nublado de la noche con 12 grados de temperatura.
1: Bueno, dentro de un ratito me voy a detener a darle alguna información que he recibido ayer mientras estaba haciendo el programa sobre la velocidad o la eventual velocidad de los acuerdos que La Libertad Avanza está haciendo o está conversando con el resto de la oposición. Vos dirás, oh, a esta hora de la mañana vamos a empezar con las internas. No, te voy a dar algunas cosas que vas a ver que van a impactar y fuerte, de acuerdo a si sale Pato Gallareta, en tu vida y en la mía también. ¿Ok? Ok. Dicho esto, quiero comentarte los títulos que enseguida vamos a desarrollar en un ratito más con Luis Gasulla. El primero, Milei reúne al gabinete antes de enviar el proyecto sobre Malvinas al Congreso. Dentro de un ratito te la seguimos. Dos, el ministro de Defensa aseguró que las declaraciones de Trump sobre Malvinas fueron a favor de una solución pacífica. Esta semana, Malvinas y el presupuesto serán los grandes temas que van a dominarla. Luego, los líderes de Escocia, Gales e Irlanda del Norte afirmaron su derecho a la autodeterminación del Reino Unido. Atención, que el mundo se está moviendo en una sintonía bastante parecida a la que se mueve desde la Argentina el presidente Javier Milei. Y otra, Argentina sumó 3 medallas de oro en el primer día de los Juegos Suramericanos de Santa Fe 2026. Si a vos no te molesta, Luis Gasulla, te estás amacando, te estás amacando de una manera, es como si durmieses a un bebé. ¿Estás bien?
4: Estoy perfecto.
1: Bueno. Entonces, si a vos no te molesta, Luis Gasulla, yo le puedo preguntar al señor Alcázar González sobre la verdadera importancia de los Juegos Suramericanos a los que tanta manija le están dando en la provincia de Santa Fe. Sí, cómo no, pregúntale. Alcázar, contame.
2: Son los análogos a los Juegos Odesur. Antes se llamaban, de hecho, Juegos Odesur. Juegos Odesur significa Organización Deportiva Suramericana. De ahí estos Juegos sirven para... por supuesto, foguear la competencia entre los deportistas más jóvenes del continente.
1: Ok.
2: Sirven para moldear a las figuras panamericanas y olímpicas del futuro. Uh-huh. ¿Sí? Es fundamental, clave, la competencia a ese nivel. Sirve también para dejar un parque olímpico, que es también clave para que los chicos que quieren hacer deporte en Santa Fe, en

0: Rafaela o en cualquiera de las sedes de esta competencia tengan instalaciones. Y también sirve, como ocurrió en Buenos Aires en su momento con los Juegos Olímpicos de la Juventud, que se hicieron acá en la Argentina y en Buenos Aires, para dejar todo un legado deportivo, y no tanto, porque nos contaba recién el periodista de El Observador de Santa Fe, que salió con nosotros, que va a haber un plan de viviendas.
1: Después recordemos, perdón, después recordemos cuál es nuestra... la emisora que nos reproduce, la repetidora, no me gusta decir la palabra repetidora porque tienen sus propios programas, sobre todo en la primera mañana, en la provincia de Santa Fe, Lu Gutiérrez.
2: En la provincia de Santa Fe, capital, FM 102.5, Rafaela 94.7 y Rosario 104.7 también.
0: Te decía, hay un plan de vivienda también que van a usar la Villa Olímpica para destinar esos lugares a viviendas sociales. Con lo cual, es mucho más que solamente un evento deportivo. Es un evento deportivo, es un evento social, es un evento que tiene espectáculos musicales y es un evento que va a dejar todo un legado para el deporte y
1: importante,
0: para la gente.
1: Importante, entonces.
0: Clave, sí.
1: Porque había una discusión sobre el gasto, ¿viste? Siempre hay esas cosas.
0: Pero espera, la discusión sobre el gasto siempre se hace cuando... el que está en la vereda de enfrente no lo encara.
1: Claro.
0: O sea, si vos gastás, si yo estoy en la vereda de enfrente políticamente, te voy a decir, estás gastando cuando no hay.
1: Claro.
0: Ahora, cuando lo hago yo, ¿sí? Vos también me criticás.
1: ¿Quién, yo?
0: Claro, porque estás en la vereda de enfrente.
1: No, yo no.
0: Y solo
1: ¿estás
0: por
1: hablando
0: el hecho
1: de mí?
0: En general, digo.
1: ¿Estás enojado conmigo?
0: No, para nada.
1: Con Gasulla, no.
0: Pero para nada, lo que quiero decir
1: enojada,
0: es que... Lo que quiero decir es que cuando no gobernás, pones palos en la rueda siempre. ¿Entendés? Esté bien el gasto o esté mal.
1: ¿Te quieres presentar como candidato?
0: Por supuesto que no.
1: Ah, bueno.
0: Para nada.
1: Pero no sigas.
3: Lo estás muy bien.
1: Entonces no continúe. Bueno. ¿Y las medallas son válidas para competencias oficiales?
0: Sí, claro. Son medallas de juegos suramericanos. En algunos casos, si haces una marca importante, te puede servir para clasificarte a torneos más importantes todavía. Como bien decías recién, la Argentina terminó el día uno de estos Juegos Sudamericanos con tres medallas de oro, una de plata y siete de bronce. Están debutando las Leonas ahora, las Leonas, claro, que estrenan el título de campeonas del mundo y son las grandes atracciones de estos Juegos Sudamericanos que se juegan en Santa Fe, Rosario y Rafaela.
1: Ok, háblame del carrerón de Colapinto. Si no te jodes, si te jodes no me hablé, ¿no? Porque estás como loco.
0: No, estaba... escenificando una pelea, una hipotética pelea entre oficialismo y oposición por las inversiones de los Juegos Suramericanos.
1: Pero esperame un segundito. Producción, me manda la lista de audios, por favor, que creo que no la tengo, o se me habla traspapeló, se me traspapeló, confirmado.
0: De las carreras que vi en vivo de Franco Colapinto, y puedo decir que vi muchas, para mí fue de las mejores. Y lo voy a fundamentar. Esta carrera en el circuito de Madryn, que no tiene lugares de sobrepaso prácticamente, y que hubo...
1: El circuito de Madryn.
0: Se llama Madryn.
1: Ah, mirá vos.
0: Se llama Madryn.
1: Pero es como que me sonó como Puerto Madryn.
0: No. Madryng.
1: ¿Ah?
0: Así se llama el circuito callejero de la capital española. Te decía que no tiene lugares de sobrepaso y que, de hecho, si lo comparás con Mónaco, que es el circuito más angosto y con menos lugares de sobrepaso de toda la temporada, tuvo menos de la mitad de sobrepasos esta carrera de Madryn, 4 contra 10 en Mónaco. En ese contexto, Franco Colapinto largó noveno y ya en la primera vuelta estaba séptimo.
1: Bien.
0: Espectacular largada, como nos tiene acostumbrados, y después siguió en su posición hasta que el equipo lo llamó a cambiar los neumáticos medios por neumáticos duros. Se retrasó en escalafón, pero todos los que estaban adelante suyo tenían que pasar por boxes. Entonces, a medida que eso fue ocurriendo, él también fue recuperando posiciones hasta que, sobre el final, lo taponó su propio compañero de equipo en algo rarísimo. Pierre Gasly se cree que es más número uno en el equipo que otros número uno de otros equipos y se tomó la atribución de taponarlo a su compañero de equipo, tanto que el propio Colapinto les pidió a sus ingenieros cambiemos de posición, ¿no? Y recién un par de vueltas después lo dejó pasar Gasly. Y Colapinto tenía atrás a Oscar Piastri. Tener a un McLaren atrás.
1: Sí.
0: Cuando sabés que es uno de los cuatro equipos de punta. Bueno, se bancó a Piastri atrás, pasó a Gasly, pasó a Bortoleto, administró los neumáticos, no tuvo errores. Un fin de semana completo de Colapinto que terminó en la séptima posición. Pierre Gasly que fue a Bauxis.

0: en la última vuelta terminó 12º en otra carrera por ganada por Andrea Kimi Antonelli, el nuevo niño prodigio de la Fórmula 1.
1: ¿Cómo sabe? ¿Y qué vehemencia? ¿Me aguantas un segundito, Alecazar? ¿Me aguantas un segundito, Luis? ¿Estás por dormir, Luisito? ¿Suyo o no?
2: No, me parece. Lo escucho atentamente.
1: Ah, no. Que te, tráiganle un pin para arriba.
0: Por eso fui más vehemente que de costumbre para, claro,
1: para despertar al señor Luis Gasulla, ¿no? Ya hizo su programa, entonces le calienta tres carajos. Y se va a hacer el pase con este boludo. Que Luis, claro. Carlos Gasulla.
0: El boludo sí.
1: Presentado. En el... Bueno, hoy tenemos para regalar una tostadora Liliana, ¿eh? Y tenemos para invitarte a conversar los siguientes tópicos. En la mitad de las provincias del país, la mora legal llega al 30%. Por eso queremos saber cómo está tu bolsillo y si tenés deudas y cómo las manejás. ¿Eh? 11-3500-1079. ¿Cómo está tu bolsillo? ¿Tenés deudas? ¿Cómo las manejás? Y la otra. Un estudio de la Universidad de Stanford, diría Sarita Walter, comprobó que las primeras señales de deterioro en el cuerpo empiezan a los 34 años. ¿Vos a qué edad empezaste a notar cambios en tu cuerpo? Yo ya ni me acuerdo, qué sé yo. Los 40.
2: A los 25, cuando empecé a quedarme pelado.
1: Sí. Un día alguien me dijo, yo tengo 6.5, 65. Un día alguien me dijo, a los 65, a los varones se nos destartala todo, esto es como un... Yo le digo, no, mirá, obviamente, te levantás con un dolorcito más, un dolorcito menos, pero... Depende, bien, claro. La cabeza es muy importante. Depende, claro, qué le digas a tu cabeza, depende cómo te hable. Che, estuve el fin de semana leyendo el libro de Daniel López Rossetti, le marqué las páginas, me preparé ahí un papelito y me olvidé el libro con el papelito adentro en mi casa, ¿me entendés? Me olvidé, pero me acuerdo de todo, ¿eh?
3: Después, no ordenaste tu papeleo anoche. Sí.
1: Después vamos a hablar hoy con el doctor Daniel López Rossetti, que va a estar en nuestra feria Leer y Comer. Después le vamos a decir cuándo. ¿Eh? Pero el libro de López Rossetti, yo creo que este es uno de los mejores libros. Primero debe tener 400 y pico de páginas. Muy consciente. Después arrancó escribiéndolo el tipo, respetuosamente lo digo, en Grecia. Se fue a Grecia para empezar a escribirlo, donde está la cuna, entre otras cosas, de la ciencia y de la medicina. Y hoy alcancé a leer uno de los capítulos vinculados con el autoconocimiento. Muy, muy interesante. Está mezclando todo, Majul. Bueno, las mañanas nuestras son desordenadas, pero qué lindas que son, ¿eh? Y el otro tema, entonces, ¿qué señales estás recibiendo sobre los cambios en tu cuerpo? Nos llamás y nos contás. 11-3500-1079. Una tostadora Liliana tenemos para regalar, ¿no?
4: Espectacular el premio, así que sí, pueden participar dejando su mensajito al 11-3500-1079. Ya están participando, atentis al final del programa.
1: Atentis.
4: Atentis, atentulis.
1: Sí. Atentipiati, decía no sé quién, y no, nada decía, pero no sé qué significa. Atento al plato, ¿será? Atentipiati. Bueno. Fórmula 1, ya hablamos.
0: Exactamente.
1: ¿Qué nos falta? Hablar de fútbol.
0: Hablemos de fútbol un poco. Sí. Hablamos de la goleada de Boca el viernes frente a Central Córdoba de Santiago del Estero con mayoría de suplentes en el equipo Xeneize. En el primer tiempo, los santiagueños directamente capitularon. Fueron prácticamente un equipo descendido. Boca le hizo 2 goles, el tercero en el segundo tiempo. Pudieron haber sido más. Fue un 3-1 que no dejó lugar para... la competencia del equipo santiagueño en el partido, y Boca va ahora a Brasil para jugar frente al San Pablo el partido de vuelta de la Copa Sudamericana con el ánimo inflado por ese 3-1 en el torneo local. Está invicto en 12 partidos el Vasco Arrobarrena como entrenador. Y vamos al otro lado, a la otra vereda, a River. Sigue sumando victorias, sigue encadenando triunfos. Este tercero fue contra el Atlético Tucumán como visitante en un partido que primero se le dio de cara a partir de la expulsión de Franco Nicola por una patada a Lucas Martínez Cuarta. Después el gol de Tobías Andrada, primero de el ex jugador de Vélez con la camiseta de River. Y cuando parecía que se lo llevaba por delante o que al menos iba a usufructuar esa ventaja numérica, River no pudo meterle otro gol a Atlético Tucumán y a 7 del final empató el decano dirigido por Julio Falcioni, muy enojado con el arbitraje de Andrés Gariano.
2: ¿Por qué estaba tan enojado, Falcioni?
0: Porque entendía sobre todo que un patadón de Mauro Arrambarri merecía de ser de

0: tarjeta roja. Yo estoy convencido de que tenía razón. Para mí era roja para Rambarri. No lo llamaron desde el VAR a Gariano. Lo saldó con amarilla y a otra cosa. Y a partir de, digamos, del empate de Atlético, River fue a buscar el gol del 2-1. Lo encontró con una gran jugada de Mesa y la definición de Thiago Almada. Este River de Poncio, los chicos van a decir que tiene aura. Lo que quiero decir es que encuentra respuestas ofensivas y cuando tiene que buscar un gol, también se le destraba el arco rival, algo que no pasaba en la época de Coudet. Varios puntos a favor, y entiendo también que son estilos diferentes el de Coudet al de Poncio. Poncio es un tipo mucho más simple, de indicaciones mucho más concretas, y de buscar el arco rival de otra forma.
1: River la hace fácil, ¿no? La hace fácil.
0: Exactamente. River sigue teniendo problemas en el retroceso y sobre todo en cuanto a la cohesión defensiva. Le llegan fácil y le convierten también. Pero por ahora, Suma sigue, ya está séptimo, uh-huh, y está a 5 puntos, mirá vos, ¿no? A 5 puntos del líder de su zona. River tiene 13 unidades y se está clasificando a los playoffs de
1: ese
0: clausura.
1: Si yo fuera como otros amigos y colegas, te diría, yo te lo dije.
0: Es verdad.
1: Pero no te dije, nada, porque la verdad es que, bueno, yo con Poncio tengo una relación de hincha, lo vi jugar, siempre me pareció muy criterioso, y un día me lo encontré en los estudios donde Mirta Legrand graba su programa, ¿eh? Uh-huh. Uh-huh. No sé si salía o tenía una oficina por ahí, y entonces hice una leve inclinación de cabeza para demostrarle cuánto lo admiraba.
0: Mirá.
1: Una breve inclinación, sí, de, sí, cabeza, sí, como diciendo, te reconozco, como, viste, como hacemos los hinchas. En el momento que estaba bajando la cabeza, así me detuvo y me dijo, no, por favor, me dijo. Ni loco, eso no, ¿eh?
0: Mirá.
1: Ubicado el tipo, viste que los hinchas vemos, qué sé yo,
2: Y un jugador de fútbol y lo, sí, reverenciamos.
1: Y pequeña reverencia. Yo tampoco, viste, qué sé yo, cuando lo vi a Messi, cuando lo vi por primera vez y todas las veces que vi a Maradona cuando lo entrevisté, bajaba la cabeza. Y Diego decía, por favor, maestro, que yo, pero Poncio preocupado, me decía, ni se te ocurra, ni en pedo hagas eso, ¿eh?
0: Es el jugador.
1: Y me impresionó mucho, me impresionó.
0: 10 títulos ganados.
1: Sí.
0: ¿Ah, en, sí, la historia de River, sí, 17. Sí.
1: A ver, 17. ¿Por qué me importan esos comportamientos humanos? Yo lo conocí bastante a Roberto Perfumo. Uh-huh. ¿Mm? Fallecido, desgraciadamente, después de una caída en un restaurante. ¿Te acordás de eso, no?
0: Sí, claro.
1: En un restaurante en Puerto Madero, creo que era.
0: Exactamente. Bueno. Fue secretario de Deporte también.
1: Sí, Perfumo. Sí, sí. Lo recuerdo porque en varias tertulias, Perfumo tenía muchos más años que yo, pero yo escuchaba como un niño a mis colegas, los periodistas deportivos, y Roberto Perfumo en las tertulias, en el medio de un whisky, qué sé yo, decía, uno le preguntó, ¿qué te gustaría que dijera tu lápida? Aquí yace Roberto Perfumo, el defensor que nunca supo cabecear.
0: ¡Excelente!
1: Porque no, bueno, sabía cabecear.
0: Sí, pero no sabía difícil cabecear. Que no supiera cabecear,
1: sí, sí,
0: ¿no?
1: Sí. Y un día Roberto Perfumo, que se especializó durante un tiempo en compañeros, exjugadores, para que no les agarrara el síndrome de la falta de propósito cuando dejaran el, uh-huh, fútbol.
0: El retiro.
1: Uh-huh. El retiro. Me decía, Luis, ¿vos te imaginás lo que te puede pasar en la cabeza a cualquier mortal si viene una persona? Él salió campeón con Racing, ¿no?
0: Claro,
1: campeón del mundo.
0: Claro.
1: Y se te arrodilla en el medio de la calle, se pone de rodillas y te quiere besar los pies. Y si vos no tenés la cabeza bien puesta.
2: Sí, te la recrees.
0: Te vas el mundo por delante directamente.
1: Te la rompe la cabeza. Claro. Sino, y a mí eso siempre me impresionó de Poncio. El único contacto que tuve así me dijo: no, ni loco, maestro. Ahora. De ahí a que saque de River campeón
0: es otra historia. Bueno, por lo menos, sí, por ahora le está haciendo muy bien. Y déjame un parrafito para Racing. Le está haciendo realmente muy mal. Sí, volvió, sí, a perder. Sí. Está último. Uh-huh. Su entrenador, Juan Pablo Voivoda, dijo que no va a renunciar. Pero hay mucha bronca por parte de la gente de Racing con el técnico, uh-huh, con los jugadores, uh-huh, algunos con la comisión directiva. Racing juega pésimo, defiende peor, le gana cualquiera. Y está realmente complicado, un año probablemente tirado a la basura de la academia. En el clásico de la fecha igualaron 1-1 Independiente y San Lorenzo. El gol de Independiente lo hizo Arrayago, un chico muy joven, defensor central, de muchísimo futuro. El, okay, de San Lorenzo, Facundo Farías.
1: Muy bien, ¿hasta qué llegamos, no?
0: Si querés te cuento algo más de Messi.
1: Rápidamente.
0: Bueno, Messi hizo un gol, su número 99, con la camiseta de Inter Miami, está a uno de ser centenario, 928 en toda su carrera para el 2-2.

0: De Inter Miami, que tuvo varias chances de golear, 3 tiros en los palos, en la última jugada del partido por parte de Rodrigo De Paul, empató 2-2 con Nashville, el mejor equipo hasta acá de la Major League Soccer. Todavía no pudo asumir el Kili González, okay. Hace 19 días que lo confirmaron como entrenador y aún no tiene su visa de trabajo.
1: Muy bien, che, estas imágenes que estamos viendo de Messi haciendo dominadas, ¿no?
0: Sí.
1: ¿Son de hace mucho tiempo?
0: Con la selección argentina.
1: Con la selección argentina.
2: Debe ser del año pasado, por el corte de barba.
1: Sí. En pleno.
0: Sí. ¿Del año pasado o en la previa del Mundial, puede ser?
1: Sí.
2: Sí. Me recuerda cuando voy al gimnasio. Sí.
0: En este partido contra Nashville, a Messi
1: se lo vio...
0: Qué bueno
1: que es para hacer los ejercicios, porque la dominada la está haciendo con un cuidado. Por supuesto que las hace y llega, tranquilo, de taquito. Pero al mismo tiempo... con mucho cuidado por no lesionarse, ¿no? La dominada te pueden romper el hombro, el pecho, bueno. A mí me rompen todo, pero intento, ¿eh? No te creas.
0: Por
1: gracias,
0: algo hizo.
1: Ahí nos está saludando Leo. Gracias, Leo.
0: Por algo hizo el Mundial que hizo con 39 años, ¿no?
1: Claro.
0: Acá
1: claro.
0: Está la respuesta.
1: Claro, claro. Bueno, gracias, querido
0: por nada.
1: Ale Casar. ¿Podés pasar por detrás nuestro? No hay ningún problema. Lo hace habitualmente el señor Luis Gasulla. Es una
0: costumbre.
1: Exactamente. Que la desprolijidad sea constante y va a parecer prolijidad. ¿Qué te parece importante destacar en materia de actualidad política y de investigaciones, señor Gasulla?
2: Hay mucho que tiene que ver con lo internacional por la discusión Malvinas. Otra vez Donald Trump se metió con el tema en un contexto en el que, como vos señalabas y contábamos al arrancar el programa, también en Gran Bretaña se está discutiendo prácticamente su disolución, porque hay 3 partes de ese reinado que se quieren alejar.
1: El Reino Unido. Bueno, hay un intento, perdón. Por supuesto, Luis, yo no te quiero interrumpir, pero estos son expresiones de deseo. De ahí a que suceda, no nos olvidemos, después habría que revisar, que en muchos de esos lugares se hicieron plebiscitos y los plebiscitos salían muy apretaditos, para un lado o para el otro.
2: Exacto. Lo que pasa es que, bueno, ahora van a los plebiscitos Escocia, Gales e Irlanda del Norte. Uh-huh. Los tres territorios quieren pertenecer a la Unión Europea, independizarse en la toma de decisiones y no depender de un primer ministro inglés recontra cuestionado.
1: Muy bien. Me gustaría destacar, antes de que te vaya, el informe que hiciste ayer en La Cornisa sobre Soledad Calle, la dirigente de la Cámpora que compró el departamento vecino a Cristina Kirchner. En las últimas horas se supo, bueno, ya lo había adelantado Silvina Martínez eso, luego Nico Pizzi y Grimaldi publicaron que efectivamente Diego Recalde también tenía un departamento en San José 1111.
2: El primer piso.
1: Exactamente. Pero el que habla ahora es Gerardo Piva. ¿Quién es Gerardo Piva? El denunciante de Soledad Calle, perteneciente a la lista opositora de la UOM, explicando la relación entre Soledad Calle y Abel Furlán, ex titular de la Unión Obrera Metalúrgica. Gerardo Piva, audio.
3: ¿Qué relación tiene Calle con Furlán? Y es de su riñón más íntimo, pues la realidad que nosotros la veíamos, que estaba con él, que lo acompañaba, y es él quien la mete en la UOM a nivel nacional. Y a nosotros, en nuestra sede de la agrupación, ingresaron 2 individuos, uno con un arma y otro con una herramienta, amenazarnos, le entraron a pegar a un compañero mío, bueno, yo me pude escapar, y hace 2 semanas un compañero mío, la Rata González, fueron hasta la casa dos individuos y le gritaron que la corte con Fular porque iba a terminar mal.
4: ¿De qué agrupación política?
3: De la Cámpora.
4: ¿La Cámpora controla a la UOM?
3: No sé si controla a la UOM, pero Soledad Calle es de la Cámpora.
2: Y Soledad Calle, mientras que este joven sindicalista Gerardo Piva empezaba sus armas en la UOM, era una chica de barrio, de Campana, que no había trabajado en el sector privado, que era simplemente una militante política que se metía en el mundo sindical. Y hoy tiene 3 propiedades, una de ellas la famosa en San José 1111, otra al lado de una sede abandonada que empezaron a construir, que es fastuosa, de la UOM en Campana, y la tercera en Sofitel, de Cardales. Hay muchas facturas que la justicia está investigando de la UOM, por eso Furlán fue apartado, porque hicieron gastos millonarios. Por ejemplo, un gasto que no lo llegamos a contar en el informe, la impresión de los afiliados. Eso pagan una mensualidad de 70 millones de pesos.

0: todos los meses imprime la lista de afiliados. Es una cosa rara. ¿Quién imprime la lista de afiliados todos los meses?
1: Raro, raro. Muy raro y mucho curro, mucho choreo. En segundos estamos hablando con Gabriel, el comisario de pista que le dio una bandera a Colapinto para que flameara y que emocionó a Colapinto, a los argentinos, a su hija, que escribió un posteo lindísimo. Enseguidita ya, ¿eh? A ver, en nuestro chat de YouTube, primero queremos que le des like al vivo. Las razones ya las sabes. Relevancia, conocimiento, impacto, y vos estás del otro lado. 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
1: Gracias, querido Luis Gasulla. Nos estamos viendo esta noche, ¿sí?
0: A la noche nos vemos, Luis.
1: Vamos a hablar ahora con Gabriel, dale.
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1: Al comisario de pista que le dio la bandera a Franco para que flameara... todo el mundo le dice Gabriel porque es bastante difícil pronunciar el apellido, pero nosotros vamos a hacer el esfuerzo. El apellido de Gabriel es Gabriel Andrich Siwi o Siwi. Bueno, le vamos a preguntar a él mejor. Hicimos el esfuerzo, pero fracasamos. Es mendocino y vive en España desde hace 26 años. Gabriel, todo el equipo del Observador 107.9 saluda. ¿Cómo va?
3: Gracias, hola chicos, muy bien. El apellido te sobró la I al final, si no lo hubieras dicho... Perfecto.
1: Y entonces, repetilo, a ver.
3: Andrich Siu.
1: Bueno.
3: Casi.
1: Pero está muy bien.
3: Dejémoslo feliz. Con Gabriel o Gaby, que es poco.
1: Sí, está bien. Está feliz que te digan como quieran, ¿no? Que me digan como quieran después de lo que pasó.
3: O me puede llamar crack, como me llama Franco.
1: Exactamente, crack. Te vamos a llamar crack. Gabriel... El crack. Contame, ten en cuenta, Gabriel, que yo no caso un fulbo de Fórmula 1. Así que decime,
3: vale.
1: ¿Cómo llegaste hasta ahí? Si fue pensado, si lo tenían armado y él de repente se dio cuenta y dio la vuelta. Si la podía dar la vuelta o era antirreglamentario, contame todo.
3: Vale. Esto empezó hace 2 años, yo no me acuerdo si fue por un artículo que vi, una película, me empecé a ver qué es lo que era ser comisario, y justo en ese momento el Jarama Race, que es donde yo soy el voluntario y me he formado, o me estoy formando, daba el curso de introducción. Entonces me metí en eso y he empezado a participar en distintas carreras, en carrera de camiones, Fórmula E, en otros circuitos ya MotoGP. Y claro, cuando salió ya la posibilidad,
1: Gabriel,
3: de ser el Madrid...
1: Gabriel, ¿qué sí. hace un comisario? Sí, sí. ¿Cuál es el laburo de un comisario? Comisario de pista sería, ¿no?
3: Sí, se encarga... Sí, tienes varios, ¿no? Incluso para rally tienes cronometradores o de paso. En concreto, en un circuito eres de pista. Okay. ¿Vale? Y se encarga de que la pista esté en condiciones para que el coche pueda circular. Hacemos una ligera intervención, o sea, no reparamos muros ni nada, ni reparamos el auto, ni somos médicos para solucionarlo, ¿no? Hacemos lo que sería una mecánica ligera. Si la pista está sucia, la barremos, hay que retirar el coche, ayudamos a retirarlo. Cualquier incidencia menor que pueda haber, y obviamente dar las banderas.
1: Qué bárbaro. ¿Y qué significa dar las banderas? ¿La bandera alargada es de...?
3: La bandera alargada, la amarilla si hay un obstáculo en pista, bandera azul si hay uno que lo van a adelantar y un doblado, bandera blanca si hay un vehículo lento y obviamente la cuadros que es la alargada o el final.
1: Bueno, es un laburo bastante, parece de mecánica ligera, pero de bastante precisión, ¿no? Y a ver, y lo que hiciste vos, ¿es reglamentario o antirreglamentario? Porque Franco tuvo que detenerse.

0: A ver, en el caso de Franco, bueno, es una faltita, pero bueno, con la pobre suerte que tiene el chico, a ver lo que hacen, pero no le van a hacer nada, porque está teniendo una repercusión mundial y buena para la FIA. Al final la FIA es un deporte de élite y de boca a boca, ¿no? De publicidad, y la publicidad está siendo buena, así que al final manda eso.
1: A
0: En
1: ver, es
0: mi
1: como
0: caso...
1: sacarse la camiseta, es como casi como sacarse la camiseta cuando gritas un gol, ¿no?
0: Claro, que yo sigo insistiendo que sacarse una camiseta y que te multen por eso es un absurdo, pero bueno, son las leyes así. Volvamos a Franco, pues bueno, en mi caso sí que yo estoy en el límite legal, yo no debo acceder nunca a pista. Sí, no sé si habéis visto las imágenes,
1: Sí,
0: yo estoy
1: la
0: fuera de
1: estamos
0: pista, estoy
1: viendo, la
0: fuera.
1: estamos viendo mientras te entrevistamos. Vos estás fuera de pista y apenitas pones un piecito, a ver, ahora vamos de nuevo, estás con la bandera en la mano, estás fuera de pista. No, un piecito, dos piecitos, tres piecitos, se frena Franco y
0: Sí,
1: ahí te metiste, ahí te metiste. Tarjeta amarilla,
0: claro.
1: Gabriel.
0: No, sería roja
1: Ah,
0: eso, pero bueno,
1: bueno.
0: espero que en el Jarama o en la FIA, cuando se despierten después de estos días que estarán durmiendo merecidamente, me tengan ahí, me pongan una faltita,
1: Está bien.
0: que no me echen, no me dejen de convocar.
1: Está bien. Y si no, con el acento mendocino que tenés, le mandás dos botellitas de vino de algún del Valle de Uco y listo, quedamos bien con eso.
0: ¿A que sí? ¿A
1: Ah,
0: que
1: que
0: sí?
1: sí.
0: Vamos.
1: Escúchame, Gabriel.
0: Y un
1: Entonces,
0: asado.
1: y una. Ah, sí, cómo no, infaltable. Escúchame, entonces le diste la bandera a Franco. Franco paró, pero Franco te decía, dale, apurate, te hacía con la manito, metele pata, ¿no?
0: No, me decía apúrame, me decía dame. Dame la bandera, porque yo me quedé mirándolo y digo, bueno, ya estoy en la gloria. Ya mi cumpleaños dentro de 12 semanas, con lo que ha hecho de girar y venir, para mí era un ser vivo, o sea, Alpine. Yo decía, venía hacia mí, yo estaba en la gloria. Y lo veo ahí que me saca la manito y me dice, dame, vamos, yo no sabía si darle la bandera, el mono, la camiseta, los zapatos, la cartera, lo que me pidiera. Y nada, cuando se la doy, la emoción, yo digo aquí, a Franco no lo conozco, yo conozco el coche y el casco,
1: Claro.
0: pero digo, le voy a dar dos toquecitos al casco. Y mis dos neuronas conectaron en ese momento y me dijeron, no, no soy irrespetuoso.
1: Claro.
0: Y bueno, pero alguien se tenía que llevar los dos cachetitos y se los llevó el coche.
1: Muy bien, muy bien. Entonces, dos cachetitos, la bandera. Franco se quedó con la bandera. ¿Qué pasó con la bandera?
0: La bandera, no sé al final qué hace, si la guardan, la tiran, lo que haga, no sé. La bandera ya cumplió su cometido. Si ya está en la basura, ha muerto con honores.
1: Sí.
0: No hay bandera en el mundo que sueñe más honores que lo que ha pasado.
1: Claro. Mirá qué lindo.
0: Genial, genial.
1: Bueno, escúchame, la cosa es linda que escribió tu hija de vos, ¿no?
0: Sí, parece que por un par de días he subido el escalón y ahora soy un mejor papá para ella.
1: Y bueno, y sí, y claro que sí.
0: Al
1: Bueno.
0: menos he perdido la vergüenza y lo cuenta.
1: Bueno. Che, ¿y vas a seguir laburando en esto, no?
0: Si no me echan después de esto, sí.
1: Ok. ¿Vos dónde vivís?
0: Por supuesto. En Aloera, Guadalajara, a
1: Ah.
0: 50 kilómetros de Madrid.
1: Ah, lindo, ¿no? Por ahí.
0: Sí, la verdad que bonito Castilla-La Mancha y bueno, aquí pegado a Madrid, así que
1: ¿Y tú,
0: bonito, bonito
1: tú,
0: es.
1: perdón, tu mujer es española o argentina?
0: Sí, no, somos todos argentinos.
1: ¿Por qué te fuiste a
0: Mi
1: España,
0: hija
1: Gabriel?
0: en el 2000
1: Ah, te agarró el corralito,
0: y
1: te
0: mi hija
1: agarró.
0: vinieron pequeñita, con 3 y con
1: Claro.
0: 6 años.
1: Claro. Bueno, ¿y volvés cada tanto a Argentina?
0: No, yo no he podido volver todavía.
1: Ah.
0: Llevo 26 años y no puedo volver.
1: Y
0: Allí
1: pero.
0: tengo toda la familia, primos, tíos, sobrinos y mi viejo ahí también,
1: Tenés el
0: pero
1: acento
0: no.
1: mendocino. Tenés el acento mendocino. Es un poco. Tenés un acento mendocino españoliz, madrilizado, te diría, ¿no?
0: Sí,
1: Bueno.
0: es posible, es posible.
1: Bueno, Mendoza, es mi Disney. Yo sé que te lo digo porque sos de Mendoza. Es mi Disneylandia, cada tanto me gusta volver, ¿sabes? A Mendoza a tomar unos vinos, al Valle de Uco, bueno, a Luján de Cuyo. No te quiero generar ninguna nostalgia, pero
0: No, la nostalgia ya me la creo yo solo, no te preocupes.
1: pasate por ahí. Bueno, mate seguimos tomando.
0: Por supuesto, y
1: Sí.
0: lo estoy haciendo ahora mismo.
1: Escúchame. Y ahora escribile por DM a Franco Colapinto y decirle, che, Franco, nos tomamos un cafecito y

0: Listo, ya lo tenés. 20 minutos.
1: No, lo voy a molestar al pibe, no. Bueno, ya hizo demasiado por mí ya.
0: Bueno, Gabriel, te mando un abrazo grande y me alegro que hayas disfrutado porque obviamente la imagen dio la vuelta al mundo y de alguna manera vos la impulsaste, ¿eh?
1: Vale, sí, muchísimas gracias y agradecerle a Franco porque él es el que ha hecho viral todo esto.
0: Bueno, y esperemos que no sancionen a nadie, ¿eh? Hay un amigo,
1: ojalá.
0: Un amigo común que se llama Juan Sebastián Segons, ¿no? Que dice que en el fútbol profesional, en el Mundial, se cambiaron muchas cosas, ¿viste? Antes las familias no podían estar en los estadios y los jugadores no podían saludar a sus familias. Pero ahora estos deportes colectivos y alto rendimiento permiten esa cosa de compartir con la gente más cercana. Así que yo espero que no haya sanciones, ¿eh?
1: Ojalá y que no quede nada, que sea nada más que una anécdota toda bonita.
0: Abrazo grande, Gabriel.
1: Gracias, abrazo.
0: Gabriel, comisario deportivo de la Fórmula 1. El apellido, el que lo pueda repetir, que lo diga cada tanto, así lo memorizamos.
2: Andrixio.
0: Muy bien, Lu Gutiérrez. Dale.
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0: Muy bien, les voy a hablar unos minutos nada más de lo que ayer presentamos como la trampa, ¿eh? ¿Y por qué decimos la trampa? Porque el gobierno está en un momento, en un punto de inflexión, en donde las decisiones que vaya a tomar de aquí en adelante pueden hacerle, obviamente, va a depender de tu voluntad, que estás del otro lado, ganar la elección en primera vuelta o ir a una segunda vuelta, que algunos eventualmente pueden considerar inciertas. El presidente ya entendió que la economía no crece a mayor velocidad porque, como sucedió habitualmente, los inversores, a pesar de haber reconocido y yo diría elogiado algunos de sus logros, como la baja de la inflación, estos inversores están enviando la misma señal que en su momento le mandaron a Macri. La señal es: espero, miro y después decido a ver si pongo guita o no pongo guita en la República Argentina. Idéntica conducta están adoptando los miles de argentinos que en su conjunto tienen cerca de 250 mil millones de dólares fuera del sistema. Por eso, la semana que pasó, el ministro Caputo les pidió a los estudiantes de la DITELA, mitad en broma y mitad en serio, traten de convencer a sus padres para que saquen los dólares del colchón.
3: Vos tenés a la gente con los dólares abajo del colchón y que no se animan a llevarlo blanco porque todavía tienen miedo, a pesar de que pasaron 25 años, todavía tienen miedo que los bancos se los roben. Algunos lo han superado, otros están en proceso de, y otros no lo van a superar nunca. Entonces, no se enojen con sus padres cuando les dicen: yo no voy a sacar la plata del colchón. Traten de convencerlos igual.
0: Traten de convencerlos igual. Pero lo más peligroso de esta trampa, de la dinámica de esta trampa, es que cuantas más señales de volver al pasado emite la oposición, más se beneficia del pánico que tenemos todos los argentinos a volver al pasado. Y esto vale tanto para el gobernador de La Rioja, Ricardo Quintela, quien amenazó con expropiar todo lo expropiable mientras le decía a Milei que estaba más o menos loco, o para Axel Kicillof, quien, a pesar de que lo quieren presentar como un candidato moderado, en su momento, no hace mucho, calificó al régimen de incentivo para las grandes inversiones, RIGI, como una cesión de soberanía clara y evidente.
4: Estamos ante una situación donde el RIGI a cada uno de estos proyectos le da jurisdicción externa. Y es una cesión de soberanía clara, evidente. La verdad que el RIGI es muchísimo más favorable. Es promocional, es una promo, un 2x1. Y la verdad que cuando se trata de inversiones ya decididas y tan importantes, la pregunta es ¿por qué? ¿Y para qué? ¿Y en beneficio de quién?
0: Peligroso Kicillof, ¿eh? Porque está prometiendo romper todos los contratos, incluido uno que está haciendo crecer a los sectores de la economía potentes y muchos. ¿Qué incentivo tendrían los inversores locales y los extranjeros para enterrar dinero en la Argentina con gente como Quintela o como Kicillof? Milei dice que para salir de la trampa no va a romper ningún contrato. Dice que no va a traicionar, ni se va a traicionar a él, ni va a traicionar a los argentinos. Dice que está seguro que su proyecto prevalecerá sin plan Bonex, sin especificación asimétrica, ni corralito, ni reperfilamiento de la deuda en pesos, como hicieron los gobiernos anteriores. Por supuesto, en privado, Milei sigue siendo optimista y sostiene. A no desesperar, el 70% de los argentinos no quiere volver al pasado. Pero la pregunta es, ¿y si su determinación no le alcanza para ganar en primera vuelta y pone a Kicillof o a Sergio Massa, Dios me libre, en condiciones de volver a gobernar nuestro país? Milei insiste, para la Argentina será un verdadero desastre. Sin embargo, para él, para Milei, no. Porque se dedicará, en ese caso, a dar charlas por el mundo.
5: Yo voy a seguir haciendo lo que me comprometí. Yo ya tengo mi futuro asegurado. Es decir, yo haciendo lo que corresponde, estoy asegurando mi futuro. Voy a vivir de dar conferencias. Ya no es un problema mío, lo estoy diciendo por los propios argentinos. Y esta vez no solo les vamos a tirar las ideas por la cabeza, sino que además le vamos a tirar los datos. Si no ganamos, es porque como sociedad estamos decidiendo suicidarnos.
0: Bueno, analicemos, este año la actividad económica podría terminar creciendo entre un 2,5 y un 2,7%. El consenso para el año que viene es que mantendría la actividad económica el mismo ritmo de crecimiento. El presidente es más optimista, pero aún así se pregunta y con vehemencia cuando conversa sobre el tema. Hace 3 años que venimos creciendo, incluso por encima del promedio de la Organización para la Cooperación y el Desarrollo Económicos, OCDE. ¿No sería esto una buena noticia junto con la baja de la inflación? Y el presidente se sigue preguntando. ¿Acaso los procesos de estabilización hasta llegar a una inflación cero y una economía de tasa de crecimiento muy elevadas no demoran en promedio unos 8 o 9 años? Una señora jubilada, a la que un medio kirchnerista le quiso hacer decir lo contrario, lo explicó muy bien. Yo te pido por favor que te detengas y escuches el testimonio de esta señora. Porque no solamente le para el carro al periodista, al movilero, sino que da argumento por argumento a su idea de que hay que esperar y que hay que tener paciencia.
6: Para usted, ¿cuál es la inflación real? ¿Cómo viene sintiéndolo?
7: ¿Vos me querés inducir a que yo te conteste algo de acuerdo a tu medio?
6: No, para nada.
7: La situación, son muchos años, siempre me gustó la política y esto. Pero después de tantos años, haber vivido tantos años, siendo jubilada y demás, han hecho tan desastres, se han robado tanto en este país, son tan chorros y siguen todavía. No le puedo pedir a un gobierno que no lo voté en 2 años querer cambiar toda una alternativa que se robaron 40 años. Yo pienso que el país es como una casa. Vos si no es una casa, tenés en desorden, y no me corten, tenés en desorden, va a ser desordenada. Si vos gastás más de lo que te entra y tenés que salir a pedir plata afuera, ¿por qué? Porque nos gastamos todo y nos robamos todo. ¿Qué nos acostumbramos nosotros? Nos acostumbramos a gastar más de lo que podíamos. Ahora te viene el costo de luz, al precio, no llegás.
6: Bueno, sin embargo, el gobierno viene tomando deuda con el extranjero.
7: No, mira, viene tomando la deuda que se tiene que dar. Yo no voy a juzgarlo, ni me van a inducir. Esto podría que me juzguen y me lleven a decir, este gobierno, este. Y los 40 que tuvimos, un Kicillof que no sabe ni dónde está parado, arruinó una provincia.
0: Fuerte, ¿no, la señora? Y déjame terminar de hablar y no me induzca la respuesta. Muy, muy, qué interesante, ¿no? Qué bien que los ciudadanos de a pie, cualquiera sean, se planten y digan lo que piensan. Si vos me pones un micrófono y me pedís mi opinión, déjame que te diga lo que piensa. Esté o no de acuerdo con vos. Sin embargo, en el gobierno hay una parte de la mesa política que considera que esto no sería suficiente para lograr la reelección en primera vuelta. Entonces discuten, che, ¿qué nos queda por hacer? Y algunos dicen, bajar la incertidumbre política. ¿Cómo? Cerrando los acuerdos con los 10 o 12 gobernadores que están dispuestos a hacerlo ya. Suspendiendo las PASO y evitando que en distritos como la Ciudad de Buenos Aires se vote 5 o 6 veces al año. Lo vamos a hablar esto cada tanto, ¿eh? ¿Y por qué y para qué hacerlo ahora? Para que la Libertad Avanza no llegue mal parada a las presidenciales, para que las derrotas previas en alguna provincia no agreguen más incertidumbre electoral a la que ya existe y para que todo esto no perjudique todavía más a la economía real. Obviamente, los acuerdos son distrito por distrito, nombre por nombre.

0: hombre. Pero en la mesa política, gente como Caputo, el ministro Caputo, no hablé con él, pero es lo que deduzco. Probablemente como el jefe de gabinete, digo Santilli, no hablé con él, pero es lo que deduzco. No sé qué es lo que opina Santiago Caputo, no hablé con él, pero es lo que deduzco. Se deben estar preguntando, ¿qué estamos esperando para acordar? Tenemos que demostrar cuanto antes que no hay ninguna posibilidad de volver al pasado. No le achacan esa demora a la secretaria general de la presidencia, pero dicen, tenemos que apurarnos. Y dan ejemplos sobre en qué distrito La Libertad Avanza tiene posibilidades reales de ganar y cuáles no. Para dar ejemplos, no hay ninguna posibilidad de que los candidatos libertarios prevalezcan frente a los de Puyaro en Santa Fe, o a los del gobernador Ignacio Torres en Chubut, o a los que proponga Rolando Figueroa en Neuquén, o los que proponga el gobernador Alberto Wereltinek en Río Negro. En cambio, si las fuerzas del PRO, del radicalismo y los libertarios van separados contra el peronismo, es muy probable que le suceda lo que le pasó en Marco Juárez. Allí ganó Germán Font, cercano a Yaryora, pero con un sello vecinal denominado Generación MJ. Al mismo tiempo, el voto, entre comillas, libertario y con aliados, que había alcanzado en 2025 el 44,2%, fue dividido en tres partes. Y perdió, y por mucho. A eso le teme Caputo, aunque su especialidad es la economía. Por otra parte, junto con Milei, sostiene que el laburo que le toca para evitar una corrida como la de 2025 ya está hecho, porque contaría con un total de más de 60 mil millones de dólares para enfrentar una eventual corrida el año que viene.
1: Para usted, ¿cuál es la inflación real? ¿Cómo viene sintiendo?
2: Obviamente, Milei va a ser reelecto en el 2027, y no lo digo por sesgo. Obviamente, yo tengo más información que la gente, entonces yo sé lo que vamos a hacer, y digamos, yo no coincido. No coincido nada con lo que dicen consultores y demás, y que el año que viene, año electoral, no va a pasar nada de lo que la gente cree.
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0: Majul y equipo, la verdad el programa está buenísimo. Fernando Urquiza, mira, yo empecé a notar cambios en mi cuerpo a partir de los 50. La verdad que ahí se me vinieron todas las fichas juntas. Eso, y las deudas las manejo, voy pagando de a poco, tengo una conducta y bueno, con eso puedo. Bueno, un abrazo, mi nombre es Fernando, quiero la tostadora. Abrazo.
1: Hola Majul y equipo, muy buenos días para todos, acá escuchándolos, informándome como cada mañana con ustedes. Bueno, yo los cambios los empecé a sentir a partir de los 40 años. He sido mamá de grande y bueno, se me juntó todo. Lo soluciono muy bien con gimnasia, yoga, me hace bárbaro a la mente y al cuerpo. Así que con esas dos actividades ando muy, muy bien, me siento muy bien. Recomiendo actividad física para todos. Todas las ciudades y para todas las personas. No hay edad para eso.
2: Muy buenos días, el observador de Majul, genio, genio. Tengo 50 y me siento un pibe de 15 años, así que de 10. Con respeto a los endeudados, y bueno, no hay que pedir préstamos en lo posible. Les mando un abrazo grande.

0: 47 minutos pasaron desde las 12 del mediodía. Enseguida vamos con los títulos y ya llegó todo este equipo, todo este gran elenco, toda esta mesa. O como diría Moria Kazán, el decorado se calla. Pero no son el decorado, son un grupo humano excepcional. Títulos. Perdón, el decorado se calla lo dijo ¿a quién? Respondiéndole a quién.
1: Moria al público de Showmatch.
0: Al público, sí. El decorado se
1: que
0: calla.
1: Que dijo, no, ustedes...
2: ¡Ey, ey, ey! El decorado se calla.
0: Sí. Es mala, ¿no? Sí. Mala que la araña. Javier Milei reúne al gabinete antes de enviar el proyecto sobre Malvinas al Congreso.
1: El presidente encabeza un encuentro con sus ministros en Casa Rosada desde las 10 y por la tarde recibirá a diputados y senadores para alinear la hoja de ruta legislativa.
0: El ministro de Defensa aseguró que las declaraciones de Trump sobre las Malvinas fueron a favor de una solución pacífica.
1: Carlos Presti se refirió a los dichos del mandatario estadounidense, quien advirtió que un conflicto con Reino Unido sería un potencial desastre.
0: Los líderes de Escocia, Gales e Irlanda del Norte afirmaron su derecho a la autodeterminación del Reino Unido.
1: Además, firmaron un memorando de entendimiento y pidieron poder decidir sobre su futuro político y plantearon que el futuro de sus respectivas naciones pertenezca a la Unión Europea.
0: Argentina sumó 3 medallas de oro en el primer día de los Juegos Sudamericanos Santa Fe 2026.
1: Además de las doradas conseguidas en natación y esgrima, la delegación local sumó 1 de plata y 7 de bronce y el país se ubica segundo en el medallero detrás de Brasil.
0: 10 de la mañana, 41 minutos.
1: Estamos en YouTube, El Observador 107.9. Por ahí los saludamos a Vela, a Jorge, a Adriana, a Mike, que están todos participando, ¿eh? Así que por ahí se van sumando y le dan like al vivo.
0: Estamos en 986 likes. Estamos a punto de llegar a 1000 likes. Dale like, dale like, dale like al vivo. Dale que tengo que saludar, por favor.
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0: Yo me acordé que después hablé del tema de las PASO y del tema de los impuestos y las tasas municipales de las provincias y las municipalidades. Sarita Huerta, muy buenos días, ¿cómo estás?
3: Hola, muy buenos días a todos.
0: ¿Pasamos bien el fin de semana? ¿Todo bien?
3: Lo pasé muy bien. Bueno, el viernes no vine, que tenía muchas ganas de venir porque además era año no judío y había traído un montón de cosas para festejar acá el año no judío.
0: Extrañamos
3: con lecas,
0: no
3: con
0: solamente,
3: cosas.
0: No festejamos y extrañamos el morfi y además el festejo.
3: Sí, así que bueno, Yanato va para toda la colectividad judía, le mando un beso grande y la semana
0: cuando
3: que viene.
0: Cuando vos decís Yanato va, yo tengo que responder, ¿no?
3: No, Yanato va es Yaná, quiere decir año en hebreo, y Tová es bueno.
0: Feliz año o buen año.
3: Es como decirte buen año, okay. Así que
0: Yanato va. Muy bien. ¿Y de qué vamos a hablar dentro de un ratito?
3: Bueno, te voy a hablar de los signos, como que hace mucho que no hablo de los signos y qué pasa con los signos, después te lo voy a decir.
0: Descubrí que tenía en mi biblioteca un librito que no recuerdo, creo que, ¿cómo se llama? Torres se llama, ¿no? Jimena Torres.
1: Jimena La Torre.
0: Un librito de Tauro, las características de Tauro.
3: ¿Y lo leíste alguna vez?
0: No.
3: Es hora.
0: Bueno.
3: No, después te iba a hablar de la atalaxia.
0: Perdón, no, por ahí es un libro que está muy bien hecho, ¿eh? No tuve oportunidad de leerlo. Ok.
3: Bueno, la atalaxia.
0: ¿Qué es
3: después te voy a hablar
0: ¿qué
3: de
0: es la atalaxia?
3: Bueno, después te lo voy a decir o querés que te lo spoilee
0: no,
3: ahora.
0: No, ya
3: es aprender a conservar la paz en el medio del caos.
0: Sí, me acordé.
3: Algo que nadie hace.
1: Nadie
3: puede hacerlo. O sea, es muy difícil, pero vamos a hablar de eso. Bueno, y después vamos a hablar de... como que cada parte del cuerpo, o sea, cada persona tiene botones de reset. Esto, ¿cómo es?
0: Sí, reset, españolízalo, por favor,
3: bueno,
0: porque la marca
3: reset.
0: Nuestra viene de reset.
3: Entonces, yo lo que te voy a enseñar es a dónde están estos botones de reinicio que son secretos.
0: Vos me vas a mostrar dónde están los botones, muy bien.
3: Sí, vamos a tocar, vamos a hacer esto. Sí. Hoy, en Majul 107.9, le tocamos los botones de reset a Luis Majul. ¡Yay!
0: Gracias, Sarita.
3: De nada.
0: Julia Maletti, muy buenos días.
4: Hola, Luis, buenos días. ¿Cómo estás?
0: Muy bien, che, ¿y vos?
4: Bueno, bien, acá andamos.
0: Sí, bueno, y dale.
4: Con frío, pero
0: sí,
4: bueno.
0: Ok, listo. Sí.
4: Bueno.
0: Toma la boda, dámela a mí.
4: Bueno, el tema del día, te diría, es este memorándum que han firmado ya Escocia, Gales e Irlanda del Norte para desafiar a Reino Unido y pedirles mayores autonomías o mayor libertad, porque recordemos que Reino Unido es un estado soberano compuesto por 4 naciones, donde están Inglaterra, Escocia, Gales e Irlanda del Norte. O sea que las 3 naciones que no son Inglaterra están pidiendo mayor independencia.
0: Dentro de un ratito vamos a...

0: a repasar los detalles. ¿Por qué? Que si lo hacen todas juntas, si lo hacen a través de un plebiscito individual, si es parte de esta movida que de alguna manera ponen aprietos a lo que se denomina el Reino Unido. Dentro de un ratito damos los detalles. ¿Y qué otro tema?
1: Inteligencia artificial. El fin de semana hubo una movida muy importante porque el CEO de Anthropic sacó un comunicado y pidió frenar el avance de la inteligencia artificial. Ahora China rechaza ese pedido y también se sumó Sam Altman, que es el CEO de OpenAI, que es la creadora de ChatGPT, y caen las empresas de inteligencia artificial en la bolsa.
0: Muy bien, Fede Flower, muy buenos días, ¿cómo va?
2: Luis, buen día.
0: Volvió el amarillo.
2: Volvió el amarillo, sí, de vez en cuando vuelve, ¿viste? Siempre está igual, pero en una cosita u otra siempre está.
0: Bueno. Saludemos al amarillo que ha vuelto entre que está
3: hola,
0: entre
3: nosotros. Hola, amarillo. Sí. Hola, Bart Simpson.
2: Me gusta mucho el amarillo. Sí. Bueno, vamos a hablar de varias cuestiones.
0: ¿Cómo no?
2: Primero, acerca de la salud.
0: Perdón, me olvidé, fin de semana bien, todavía...
2: ¿Sabes que no boliché, no salí? Solamente fui a cenar con mi novio, cenamos el viernes.
0: ¿Y qué comieron?
2: Fuimos comimos de todo un poco, comida salteña, No, la verdad no me puedo quejar, descansé bastante.
1: Por todos lados, yo muy vi bien. Sus historias de Instagram. Sí.
2: Bueno, pero yo por ahí aprovecho que por ahí te invitan, y bueno, yo voy en lugares... Igual hago buenas historias, no se pueden quejar.
0: No,
2: delicadas,
0: no,
2: lindas, sí, cuidadas, sí, no es que mando así una historia mal hecha.
3: Haces como un desnudo cuidado.
2: Totalmente. Imagino, lo peor que puedes hacer para una marca es te invitan a comer y hacer una historia así pedorra. No, cuidada, linda, estética.
0: Adelante, por favor.
2: Bueno, lo que sí, el fin de semana ha movido también para el mundo del espectáculo, porque por un lado vamos a hablar de la salud de Mirtha Legrand, porque le han dado de alta. Vamos a entrar en detalles en un ratito, Luis. Por otro lado, primera baja antes de que arranque MasterChef. Sí, ya hay uno que dijo, después te cuento quién, es un muchacho, es un hombre. Y vamos
0: aunque
2: a
0: nadie
2: de...
0: me preguntó, yo también me acabo de ir de MasterChef.
2: ¿Sí? No. ¿En serio?
0: Sí, no. Nadie me llamó, pero si tenemos que generar un
2: ojo, pará,
0: título,
2: baja este famoso, puedes subir vos, ¿por qué no?
0: No, pero renuncio.
1: Se bajó antes de subirse.
0: Me bajo.
2: Y por último, confirmado el amor, la Joaquín y Thiago PZK están juntos.
0: Tan rápido,
2: que se clavó los
0: puñales, flaca, no me clave los puñales por la espalda, tan profundo, no me duele, no me hace mal,
1: Algunos mensajitos que van llegando al chat de YouTube sobre Franco Colapinto y la entrevista recién con Gabriel Andrisiuk. Decían, gracias, señor Gabriel, decía Germán. Estaba viendo el onboard y fue hermoso, me hizo lagrimear y Pupi también. Decía, tremendo carrerón, el de Franco mejora día a día. Para participar del chat de YouTube te leemos, El Observador 107.9, por ahí te podés comunicar también.
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7: 11 de la mañana en punto en todo el país. La temperatura en Buenos Aires, 11 grados, 4 décimas. Argentina protestó ante Uruguay por un stand que promocionaba las Islas Malvinas. La embajada cuestionó el uso del nombre Falklands y la presencia de representantes isleños en una exposición rural, además de la distribución de folletos con contenido netamente político. El Senado retomará el debate de la reforma electoral. El proyecto se discutirá este martes en una reunión de asuntos constitucionales, donde se habilitó no solo el proyecto impulsado por el gobierno, sino también otras dos iniciativas del PRO vinculadas con la implementación de la ficha limpia. El Reino Unido renovará sus aviones de guerra para reforzar la defensa de las Malvinas. El ministro de Estado, Luke Pollard, habló de una rotación programada para finales de noviembre y se reemplazarán 4 aeronaves por otras con radar y un armamento más avanzado.
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7: Panamericana en el kilómetro 12 a la altura General Paz, mano a capital, el carril izquierdo está obstruido por choque entre auto y moto. El tren San Martín circula con servicio reducido entre Villa del Parque y Pilar por el descarrilamiento de una formación que realizaba maniobras sin pasajeros.
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7: La temperatura en Buenos Aires, 11 grados 4 décimas, humedad 55% y el cielo ligeramente nublado.
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0: escuchando tu editorial, pensaba, yo por única vez recibí un monto retroactivo que es nada en relación a lo que puede ser por ahí para mucha gente. Pero te juro que en ese momento me acordé del corralito, me acordé de mi mamá. Me costó mucho decidir hacer un plazo fijo. Estamos hablando de nada. En la sola idea de que vuelvan esta gente, hay muchos ciudadanos que todavía no lo comprenden, pero creo que prima la mayoría. Lo que vivimos fue un error. Abrazo, María.
1: Hola, ¿qué tal, Majul y compañía? ¿Todo bien? Mi nombre es Víctor, soy de Quilmes, tengo 59 años y yo empecé hace 2 años a hacer gimnasia y eso. Yo ya había perdido masa muscular, así que un desastre por no hacer nada, por no hacer nada. En general, igual yo siempre trabajé en trabajos pesados, siempre caminaba pensando que tenía que caminar y con eso era suficiente, pero no.
2: Hola amigos del Observador, buen día. Recién acabo de pasar a buscar un premio que me otorgaron la semana pasada, un Carventor Liriana. Es la primera vez que me gano algo en la radio. Contento con ustedes porque es un buen programa el que hacen, toda la programación, y aparte siempre pasan los mensajes que uno manda. Así que muy agradecido con ustedes y bueno, no le pregunté el nombre al muchacho que me lo entregó, pero muy amable. Así que es Majul, un saludo para vos y sigan adelante. Richard Santana.
3: Gracias, Richard Santana. Sí, tenemos un pequeño efecto acá, que no sé si muchos medios de comunicación lo tienen también como nosotros. Prometemos lo que cumplimos. Si decimos que vamos a sortear algo y te lo ganaste, te lo damos. Yo conozco muchos que se sortean entre ellos. Tongo, tongo y puro tongo. 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
3: Mariana Yalo, muy buenos días, ¿cómo va?
5: Muy buenos días, ¿cómo andan?
3: Muy bien, ¿empezamos a hablar de economía, que son muchos los temas?
5: Dale, arrancamos.
3: Están cayendo las acciones vinculadas a la inteligencia artificial y están subiendo mucho las acciones vinculadas al petróleo.
5: Sí, sobre todo lo que estamos viendo es un petróleo que está gravitando en lo que es los mercados ya desde la semana pasada, con mucho conflicto en Oriente Medio que ha recrudecido. Eso por un lado como una preocupación. Y por otro lado, lo que sucedió este fin de semana con los popes de la inteligencia artificial diciendo que hay que desacelerar el paso. Bueno, esto ya se vio sobre todo en Asia por la mañana y ahora ya se está viendo también en Wall Street con un Nasdaq que está desacelerando la caída, pero cae 0,8%, caen todas las bolsas en Estados Unidos. Y cuando vemos qué estamos viendo, sobre todo con las acciones, vemos que las que más caen son las relacionadas con la inteligencia artificial. Tenemos una caída de Nvidia de 3,3%, Micron también con una caída de 6,3%. Durante la jornada también vimos que acciones como la ASML, que es de chips directamente, de lo que le da lo que es el soporte a los chips, bueno, también está cayendo más de 6%. Es muy grande la caída que está teniendo esa empresa, porque todo lo relacionado con la inteligencia artificial está teniendo una baja hoy. Ahora, lo que se ve es que es selectivo, no están cayendo todas las tecnológicas ni está cayendo toda la bolsa. Lo que pasa es que el peso es tan grande de esas empresas que eso se refleja en los índices. Y lo que vimos también por la mañana es que en Asia también hubo una caída importante, sobre todo en la bolsa de Corea del Sur, 3,3%, sobre todo muy afectado por los semiconductores y empresas relacionadas con la IA, también con caídas de hasta 10,7%. Así que veremos qué sucede. Abrió hace muy poco el mercado, puede tener una sobrereacción inicial y luego vamos a ir viendo cuál es la tendencia del día, pero obviamente se esperaba un efecto y lo estamos viendo. Y por otro lado, el petróleo, sigue su escalada, está subiendo 4% en el día de hoy, está en $108, y además está gravitando también que la Fed puede subir las tasas esta semana. Así que hay una reconfiguración en los mercados que la estamos viendo porque obviamente si suben las tasas de la Fed, lo que se ve es que muchos capitales se van hacia los bonos del Tesoro norteamericano y pueden salir incluso de países emergentes o de países como la Argentina los capitales, veremos si eso sucede, y sobre todo de las acciones de crecimiento, que son las llamadas tecnológicas, puede haber una salida ahí. Veremos cómo evoluciona todo.
3: Otro título vinculado con las familias endeudadas.
5: Sí, tenemos que decir que sigue el tema de

0: el amor en la agenda, con los legisladores, con los diputados en realidad que quieren que el tema se trate, pero surgió un nuevo documento de la consultora de COGO que marca que cuáles son las provincias en las que hay más morosos y cuáles son las provincias en las que hay menos morosos. Dentro de las provincias con más morosidad tenemos a La Rioja, donde más del 30% tiene directamente está en mora de la deuda que tiene. Por otro lado también tenemos a San Juan y del otro lado de las provincias y los distritos que menos mora tienen estamos en la Ciudad de Buenos Aires, donde un 15% de los que están endeudados está en mora, y La Pampa. Y por otro lado, cuando vemos qué sucede a nivel país, vemos que en 12 de las 24 provincias la morosidad en relación a la deuda que hay alcanza el 30% o lo supera.
1: Inflación.
0: Bueno, inflación tenemos que ver qué está sucediendo a nivel regional. Vos sabés que el viernes se conoció también qué sucedió con la inflación en Brasil y tenemos que decir que lamentablemente, aunque se desacelera la inflación en la Argentina, seguimos en el podio porque está en el segundo lugar después de Venezuela. Venezuela tuvo una inflación en agosto de 8,9%. Argentina, como vos bien sabés, 1,7%. Y Bolivia, con todos los problemas que tuvo de escasez, sobre todo en pollo y en carne vacuna, tuvo un alza de 1,10%, aunque en la interanual viene bajando porque venía muy con índices muy bajos Bolivia. Del otro lado tenés países con los que menos inflación marcaron, por ejemplo Brasil. Brasil el mes pasado tuvo deflación, una baja del 0,34%, casi 0,4%. En Paraguay no tuvo variación de precios y Costa Rica tuvo una baja del 0,11%. Uruguay, el alza de precios el mes pasado, para darte un ejemplo también cercano, un alza de 0,24% nomás.
1: ¿Te puedo encargar un laburito que por ahí te va a costar un tiempito hacerlo, pero me parece muy relevante?
0: Dale.
1: Compárame la baja de impuestos del gobierno nacional con sí. Los impuestos de las diferentes provincias y los tipos de impuestos, y al mismo tiempo también con las tasas municipales.
0: Bueno.
1: Porque me parece que es una discusión bien interesante sobre el modelo, ¿no? Viste que ahora empiezan las conversaciones con los gobernadores, ¿no?
0: Sí.
1: Y ser fuentes vinculadas a Libertad Avanza o vinculadas al presidente o a los que creen que realmente en estados más pequeños y eficientes, dicen, che, pero el gobierno nacional va a seguir bajando impuestos y las provincias los van a seguir aumentando. El gobierno nacional va a bajar impuestos al ritmo que considere necesario para no romper el equilibrio fiscal. Y las tasas municipales van a seguir subiendo. Incluso hubo un dato muy preocupante para algunas municipalidades de la provincia de Buenos Aires, porque creo que el Banco Galicia ganó un pleito quejándose por las altas tasas y creo que pidió mudarse por eso. No tengo claro la letra chica del caso.
0: Sí, pero el fallo favoreció al banco en detrimento de los que cobran las tasas municipales. Ya te digo que ese es el principal reclamo que hacen los empresarios, sobre todo porque la baja de impuestos que hizo el gobierno nacional no tuvo repercusiones, es decir, la mayoría de las provincias fueron por el lado contrario y subieron los impuestos, algunos con algunas cuestiones ridículas, y lo mismo los municipios. Pero te voy a traer el estudio detallado, así vemos provincia por provincia y qué sucede también en los distritos.
1: Por favor, Mariana, así así discutimos sobre bases sólidas, ¿viste? Porque
0: sí.
1: Yo creo que los acuerdos políticos también tienen que ver con para dónde quiere ir uno y para dónde quiere ir otro, ¿no? De cada una de las provincias, cada una de las municipalidades, cada uno de los gobiernos. Gracias, ¿eh?
0: Sí, lo preparamos y te lo traigo.
1: Gracias, Mariana.
0: Beso grande
1: para
0: todos.
1: Y te voy a hacer otro encarguito, Juliana, para dentro de no para ahora mismo, ¿eh? Revisemos los antecedentes, a ver, con paso incluida, ¿cuántas veces se vota en distritos como la Ciudad de Buenos Aires y otros? Dijeron que la Ciudad de Buenos Aires 6 veces se votaría el año que viene si es que se siguen manteniendo las PASO. Hay que sacarla las PASO. Hay que eliminarla, hay que suspenderla. Y el costo de una PASO es 250 millones de dólares. ¿Qué pagamos todos? Porque algunos no tienen manera de dirimir sus diferencias internas, fuerzas políticas, dentro de sus propias fuerzas. Si tienen problemas con las internas, que se lo paguen ellos, que se lo pague el PJ, que se lo pague la Libertad Avanza, que se lo pague la UCR y no todos nosotros. Y además, otra cosa más. Ningún argentino quiere que lo sigan bombardeando con esos avisos publicitarios de los partidos políticos ante las elecciones. Primero, porque es un absurdo, es la anticomunicación. Segundo, porque te dejan la cabeza así. Y tercero, porque no te queda nada de esa información. Es pura porquería donde detrás de la pluralidad vos escuchás siempre absolutamente las mismas cosas. Dale, Lu Gutiérrez.
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3: Bueno, vamos a hablar del poder paranormal de cada signo.
4: ¡Ay, qué divertido!
1: O sea, la palabra paranormal ya me hace ruido.
3: A mí me encanta. Aries. ¿Cuál es el poder paranormal de Aries? Detectar al enemigo antes de que exista.
1: ¿Quién lo dijo?
3: Noelia Antón.
1: Bueno.
3: Bueno, me preguntaste, yo te
1: un
3: digo.
1: Un saludo grande para Noelia Antón.
4: ¿Dónde estará Noelia?
3: Entra a un lugar.
1: ¿Antón Piruleros?
3: Escucha. Entra a un lugar. No, Antón. No,
1: bueno, está bien.
4: Antón.
3: Entra a un lugar y en 30 segundos ya sabe quién le cae mal.
1: Perdón que me dude, ¿me busca después si es Aldón Pirulero?
3: Aldón Pirulero.
1: Bueno, entonces la Doña Antón.
3: Antón, sí. Tauro, acá tenés tu poder paranormal.
1: No hables de mí,
3: Puede hablar de vos.
4: Tauro.
3: Saber cuando algo no le conviene. Puede ignorar 20 señales del universo, 3 sueños premonitorios y una aparición de la Virgen, pero si algo amenaza su dinero, su comida, su cama o su tranquilidad, lo siente.
1: Sobre todo la comida.
4: Sobre todo, sí.
3: ¿Y qué decís? ¿Está ok?
1: Incomprobable.
3: Ahora te gustó porque sabes que tengo
1: razón.
3: Hay
1: mentiras que parecen verdades.
3: Bueno, Géminis.
2: A ver, poder yo.
3: Telepatía involuntaria.
1: Bueno.
2: Yo sé lo que
3: piensa en
2: otro.
3: Alguien y a los 3 minutos esa persona le escribe. ¿Te pasa? No te pasa.
2: No, a ver, yo quiero saber el mío.
3: Cáncer.
2: Sí.
3: Sentir lo que pasa a 4.000 kilómetros. Su madre está rara, su hermana está preocupada, su ex está triste.
4: Bueno.
3: El perro de una amiga está inquieto. Dice que cáncer lo siente todo.
2: Sí, aprobado.
3: Leo.
4: A ver, Leo.
3: Saber cuando pasa algo a su alrededor. Puede estar de espaldas, a 50 metros y en plena conversación, de pronto gira la cabeza y descubre que una persona la está observando. ¡Wow! Se la rejugó Cáncer, Leo, digo.
1: Estos son todos pronósticos condescendientes que cuando uno siente que le hablan a uno dice, puede ser, tengo telepatía, puede ser.
3: No, pero
1: huelo
3: a mí,
1: las personas
3: no que
1: vienen, huelo a las personas que vienen a joderme. Puede ser. Somos todos perfectos.
2: A mí lo de la telepatía.
1: Basta, señores, no nos engañen más.
3: Virgo.
2: A ver.
3: Predecir desastres.
1: Es que son todos predictores. Para, si somos todos de Belice, carajo vivimos. Si ya
3: porque bueno, es un poder paranormal.
2: Que no nos queda otra.
3: Dice, esto va a salir mal y a las 3 semanas sale mal.
1: Sí, bueno. Bueno, todo
4: es un poco
1: lo
4: mufa.
1: Sí,
3: Libra.
1: No, mucho.
3: Detectar tensiones.
4: Sí.
3: Entras a una cena, todos están sonriendo, todo parece normal, pero Libra mira alrededor y sabe, todos discutieron, ella está celosa, este matrimonio está roto.
4: Sí. Y me armo historias, es verdad.
3: ¿Viste?
4: Sí, sí, sí.
3: Escorpio, saber lo que estás ocultando.
4: Mira vos. Desde lo más profundo.
3: Esto.
1: Mi mujer es de Escorpio.
3: Sagitario.
1: Sí.
3: Recibir mensajes del universo y malinterpretarlos con entusiasmo.
1: Entonces saltan los de Sagitario y dicen, efectivamente, yo recibo mensajes del universo.
3: Mira, ¿qué
1: mensaje del universo?
3: Mi hermana que es...
1: ¿Cuál fue el último mensaje del universo que recibiste? No mientas más, señores.
3: Mi hermana que es Sagitario es una persona que no está conectada con el universo. Entonces todo no lo cree. ¿Entendés lo que
1: pero
3: te
1: quiero recibió decir? Mensaje del universo.
3: Pero dice, no, o sea, como que no le da pelota. Capricornio.
4: Apostar?
3: Ver el futuro en el Excel. Mientras los demás consultan el tarot, Capricornio calcula. O sea, es como un calculador. Acuario, recibir información del futuro.
1: Bueno, basta, dale.
3: Y Piscis.
2: A ver.
1: Piscis.
3: Yo. Como saber algo sin saber cómo lo sabe. Realmente.
1: Sí.
3: No vio nada, nadie le contó nada.
2: Pero lo sabes.
3: No hay pruebas, pero...
1: Tengo certeza. No tengo pruebas, pero tengo certeza.
3: Bueno, yo te voy a decir una cosa. Yo soy como medio bruja.
2: Sí, yo sé que Sari sabe cosas.
3: Yo sé cosas.
2: No sé
3: yo
2: qué,
3: siempre
2: pero lo sabe.
3: Sé cosas.
1: Cositas.
3: Y de hecho yo...
5: Escucha las palabras de las brujas.
3: Voy a un lugar, entro. A mí me pasó mucho con una amiga mía que se hace amiga de cualquiera, de una planta. Y yo le escucho, amiga, esta mina... Yo te voy a decir una cosa. Esta mina... Tiene una cara de garca.
1: Sí,
3: así le digo.
1: Pero la cara no es.
4: Lo percibís, lo sentís, lo olés, lo olfateás.
3: Una sensación de garqueta.
1: Garqueta.
3: Y después no sabés.
2: Aura de garca sería.
1: Y, claro.
3: 6 meses después me dice, boluda, No lo puedo creer. Me lo dijiste.
2: Sabés que tenés razón.
3: Pero la boluda sos vos que no confías en mí.

0: vos, o sea, no para, yo.
1: Sarita, ¿puedes ir a tomar un cafecito con tu amiga que ahora?
0: No, pero es un ejemplo. No, no, yo sí, sé sí, todo, sí, todo. Sí, aunque sí, vos claro, pienses que yo no sé.
2: El que depositó dólares recibirá dólares.
1: Muy bien, gran pronóstico. Gracias, Sarita.
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1: A ver, explica lo que está pasando con el Reino Unido, con Escocia, Gales y Irlanda
4: del Norte. Dale. Perfecto. Bueno, como ya anticipamos, ¿no? Están desafiando al Reino Unido. Para entender esto hay que entender que el Reino Unido es un estado soberano compuesto por cuatro naciones. Inglaterra por un lado, también Escocia, Gales e Irlanda del Norte. Hoy, ¿qué pasó? Los líderes nacionalistas de Escocia, Gales e Irlanda del Norte firmaron un acuerdo para defender el derecho de sus pueblos a la autodeterminación y reclamar que Londres no pueda bloquear esas decisiones. Pero la novedad acá no es que estos pueblos quieran mayor autonomía o mayor independencia, sino que es la primera vez que se unen para hacer un reclamo común a Londres sobre su derecho a decidir sobre su futuro. Cada nación tiene objetivos diferentes. Escocia, por ejemplo, quiere llevar adelante un nuevo referéndum de independencia. En 2014 ya hubo un referéndum que el resultado fue continuar en el Reino Unido. Gales, por otro lado, reclama más autonomía y mantiene la independencia como objetivo a futuro. E Irlanda del Norte busca avanzar hacia una eventual reunificación de Irlanda.
1: ¿Y por qué sería efectivo que se pongan de acuerdo los tres si tienen intereses parecidos pero no exactamente iguales?
4: Porque pueden hacer más presión sobre el gobierno del Reino Unido, los tres juntos. De hecho, la parte más fuerte del comunicado es: el tiempo de Westminster está llegando a su fin. Westminster, recordemos, es el nombre del gobierno, del poder que se le da al Reino Unido. Es donde llevan adelante el poder los dirigentes del Reino Unido. Así que hay como una presión al gobierno del Reino Unido para que conceda estos espacios o estas mayores autonomías a estas naciones que componen el Reino Unido.
1: Y el gobierno Javier Milei interpreta esto como un cambio en la geopolítica internacional. Ayer subieron un video, después te lo voy a mostrar. Yo creo que lo mostraron ustedes antes de que empezara la cornisa, ¿no?
4: Sí, exactamente.
1: Después ponelo en el aire que así explicamos el contexto. Gracias, Juliana Malghetti.
4: De nada.
1: Fede Flower.
5: La primera noticia es la más linda de todas, las que esperábamos durante el fin de semana. Mirta Legrand de alta, señores.
1: Ah, sí, muy bien.
5: Dijeron, bueno, Chiqui, a tu casa. Mirta.
6: Ay, qué bueno.
5: El vamos. Parte médico, el último parte médico, dice lo siguiente: la señora Mirta Legrand ha recibido el alta médica de su internación. A partir de ahora continuará la recuperación en su casa y puede volver a sus actividades lo antes posible. Me agarro de esto último, porque el fin de semana corrió el rumor, no me consta, pero no me extraña de la Chiqui, que pidió un permiso especial de 2 horas. Para maquillarse e ir a un evento y regresar nuevamente al hospital, porque era un compromiso que ella había asumido. Dijo, por favor, déjeme que ir, querido. Bueno, claramente los médicos dijeron que no.
6: Estaría pero finalmente, bien, déjeme ir, querido.
5: Pero finalmente le dieron de alta a la chica, así nos alegramos por ella. Seguramente la vamos
7: bueno,
5: a tener
7: a disposición
5: el viernes
7: de ustedes, ¿eh?
5: Sí, conduciendo y grabando ya para lo que va a ser el programa Su Mesaza del fin de semana. Así que, en buena hora, Mirta Legrand de alta, señores.
1: 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La energía que hay acá no la encontrás en ninguna otra feria, ni gastronómica, ni literaria. Segundo, porque siempre tenemos temáticas diferentes. 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Dale, Le Gutiérrez.
3: 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Hoy te

0: Preguntamos, ¿crees que las PASO deben eliminarse de forma definitiva? Tenés cuatro opciones para participar. Sí, son un gasto inútil. No, ordenan la política. Sí, quiero votar solo una vez. O te es indiferente. Para participar de la encuesta, entras al chat de YouTube, El Observador 107.9. Por supuesto, te leemos también y te saludamos. Juanchi, Lucho, Claudius también está por ahí. Germán, todos participando. Andy también, Morales. Así que los saludamos ahí a través del chat del Observador 107.9.
1: A ver, ¿para qué surgieron las PASO? ¿Las inventó primarias abiertas, obligatorias? Las inventó Néstor Kirchner para ordenar el gran quilombo que era el peronismo en su momento. Fue casi un problema propio del PJ, ¿no? De la democracia, de la política en general. Lo vendió como otra cosa, como bien hacía Kirchner con todo. Te decía que te desendeudabas y en realidad te endeudaba más, pero con Venezuela a tasa más alta. Entonces, las PASO la vendieron como una especie de ideal del sistema democrático y la verdad que en este contexto son una porquería. ¿Por qué? Porque los partidos políticos deberían financiarse a sí mismos si quieren solucionar las diferencias internas y los liderazgos. Y no usar al Estado, es decir, nuestros impuestos y todos nosotros, para hacerlo. En segundo lugar, porque, por ejemplo, en la Ciudad de Buenos Aires, el año que viene vamos a votar 5 o 6 veces. ¿A vos te parece que eso no genera hartazgo y no termina provocando un sentimiento típico de la antipolítica? Bueno, por eso nosotros creemos que se deben o eliminar o suspender las PASO. Yo, si me preguntan a mí, preferiría eliminarlas. Después, Juliana Maglietti, en la próxima salida, va a decir qué vino sucediendo en determinados distritos con las famosas PASO. Y otro mensaje para los que dicen que es el gobierno el único que tiene interés en suspender las PASO. Si el radicalismo, con el problema de liderazgo que tiene, va hacia unas PASO y espera que se vote sus líderes a través de unas PASO, va a fracasar. Y al único que le serviría un poquito también las PASO es al PJ para resolver su problema fuerte interno que tiene entre Kicillof, Cristina Kirchner, Máximo Kirchner, La Cámpora y Sergio Tomás Massa.

0: Buen día, bueno, Guillermo, yo siempre hice gimnasia, jugaba de chico todas las divisiones inferiores de San Lorenzo, después, bueno, por cosas de la vida tuve que dejar, pero siempre estuve bien, ahora tengo ya 74 y estoy bien, estoy espectacular, ¿qué querés que te diga? Te mando un abrazo, los escucho siempre, un abrazo para todos.
1: No te vayas, ya volvemos con más Majul 107.9.
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13: 11 de la mañana, 30 minutos en todo el país. La temperatura en Buenos Aires, 12 grados, 5 décimas. Denuncian por contrabando a pesqueras que operan en el Atlántico Sur bajo licencias británicas. La medida apunta contra directivos y responsables de empresas que explotarían recursos argentinos en el área de Malvinas e investigarán posibles maniobras para evadir el control aduanero y el pago de derechos de exportación. Convocaron a una audiencia para definir la continuidad del régimen penal juvenil en la provincia de Buenos Aires. La jueza Marta Pascual suspendió por 60 días la medida y reclamó que este miércoles se presenten representantes del área de seguridad, justicia y niñez para que expliquen cómo se preparan para aplicar la normativa. El gobierno británico rechazó el reclamo de independencia de Escocia, Irlanda y Gales. El vocero del primer ministro reiteró el firme compromiso con el mantenimiento de la Unión ante la exigencia de las tres naciones y dijo que el Reino Unido funciona mejor cuando promueve sus valores compartidos de forma conjunta.
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13: Se registró un choque entre una camioneta y una moto en Mataderos en la calle de Larrazábal al 2400. Además, hay otro incidente en el barrio de Belgrano entre un auto y una moto en La Pampa y Cabildo.
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13: La temperatura en la ciudad de Buenos Aires, 12 grados 5 décimas, humedad 52% y el cielo ligeramente nublado.
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0: Luis. ¿Qué tal? Camilo de La Plata habla. Sí, el tema del bolsillo es la problemática de todos. En mi caso, no estoy teniendo deudas, pero al 20 del mes llevo normal, tranquilo, y los últimos 10 días del mes estoy, bueno, recortando por todos lados. Cada mes es una nueva aventura. Pues lo del cambio del cuerpo, mirá, yo estoy por cumplir 50 años el año que viene, y este fue como el año que me di cuenta de los cambios, sobre todo en el invierno. Sentí mucho frío y la cuestión climática, temperatura, me recontra pegó. A los 49, ponele. Bueno, gracias por todo, che. Abrazo grande, saludos.
1: Majul, chicos, ahí en la mesa, buen lunes para todos. Y bueno, sí, la edad se empieza a sentir. Yo tengo 51, ya hace unos años uno empieza a notar que el cuerpo empieza a cambiar. Por más que sigas la misma dieta alimenticia, el mismo ritmo, empieza a cambiar y bueno, hay que ocuparse, de lo cual no lo estoy haciendo. Así que bueno, es un compromiso sacar un poco de trabajo y agregar un poco de actividad física.
2: Creo que sí deberían eliminar las pasos y todo el mundo se ponga de acuerdo para ir a unas elecciones, aunque sea muy difícil. Sé que se ahorrarían, no sé, 250 millones de dólares en eso, pero por otro lado, la política y los sistemas políticos de cada país son huecos sin fondo. O sea, es incomprobable muchas veces saber, uno como ciudadano común y corriente, saber la trazabilidad de las cosas. 250 millones de dólares que se ahorren o que se pierdan, la gente nunca lo va a saber. Es muy triste.

0: 35 minutos pasaron desde las 11 de la mañana. 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
1: Hemos llegado a los 1000 likes en YouTube, así que gracias a todos los que están ahí. Si no lo hiciste todavía, porque recién te sumás al aire del Observador 107.9. 1100, ahí está, ahí sí me actualizó. Bueno, si no lo hiciste todavía, acordate, dale like al vivo. Debajo de donde dice El Observador 107.9 con Luis Majul tenés un pulgar para arriba. Ahí le tenés que dar like y ese numerito va creciendo.
0: Muy bien, enseguida hacemos otra ronda de información. Antes nos vamos a ir a la provincia de Santa Fe, para ver cómo está el tema de los Juegos Suramericanos. Dentro de un ratito vamos a conectarlos. Entonces, de nuevo, las repetidoras que existen en la provincia de Santa Fe, las repetidoras de El Observador 107.9, recordémoslas.
1: Tenemos las repetidoras, sí, porque estamos en todo el país, ahí las estoy buscando bien. Tenemos acá repetidoras, acá las tengo. De Santa Fe, Capital, FM 102.5, Santa Fe Rafaela, FM 94.7 y Santa Fe Rosario, FM 104.7.
0: Bueno, después decinos desde dónde nos va a atender nuestro colega Germán de la Mónica, periodista del Observador Santa Fe, por el tema de los juegos suramericanos.
1: Suramericanos.
0: ¿No? Con R, no, sudamericanos, gracias. Suramericanos. Cuidado con el corrector, que hace mucho lío el corrector, y cuando lo usamos en los zócalos o lo usamos para presentar los temas en nuestra audiencia, de vez en cuando se equivocan. Y también usemos el corrector de la cabeza. Yo lo tengo completamente descompaginado. ¡Dale, Fede Flower!
2: Bueno, hablemos de la Joaquí. Porque el fin de semana confirmó el amor. ¿Y cómo se confirma el amor? Con una foto, abrazados. A ver, la Joaquí sabemos que es esta chica que canta muy bien, pero que en las últimas semanas se vio envuelta en un escándalo porque dio a entender que...
0: Perdón.
2: Sí, decime, amoroso.
0: Una pregunta de la vida real.
2: Sí, claro.
0: ¿Está ahora los besos la Joaquí con...? Digo... uno cada vez que se enamora, se desenamora, sale, no sale. Sí. ¿Es obligatorio subirlo a las redes? No.
2: Y pero para la gente de esta generación...
0: ¿De qué generación?
2: Y esta generación, esta última generación...
3: No, para mí no es por generación, es por a lo que te dedicas.
2: Claro, puede ser. También tiene que ver, me parece, sí. Bueno, por eso te decía, la Joaquí subió un video el fin de semana, subió un par de fotos. Primero un video bailando a UPA de Tiago Pesitacá.
3: Igual, ya no tiene 12.
2: Uno, primero.
3: También.
2: Es verdad, sí.
3: Disfrazado de chorro de La Casa de Papel.
2: Sí.
3: No se entiende.
2: Sí, es verdad.
0: Ahora estamos hablando del señor Pesitacá.
2: Tiago Pesitacá. Tiago Pesitacá.
0: ¿Es bueno el laburo profesional de Tiago Pesitacá?
2: Ni. Para mí canta, porque es más autotune que otra cosa. Es lo que yo pienso, ¿no?
0: Ah, bueno.
2: Pero bueno.
0: ¿Cómo?
2: Lo cierto...
3: Me gusta lo que canta.
0: Ah, bueno, bueno.
2: Bueno, es la única.
0: Yo lo pregunto por ignorancia.
3: No, a las menores de 17 años, por ejemplo, les encanta Tiago.

0: Y a Lu también le gusta a Tiago
1: Pesetacá.
2: El otro día Yanina Torres dijo Tiago Pesetacá, una cosa así.
1: ¿Qué muy complicado? ¿Cómo se puso Tiago ese nombre?
2: Claro, ya los nombres son complicados. Claro.
0: Bueno, no se queje, tía.
1: Tiago P, ponele, no sé.
2: Claro. Bueno, entonces. El fin de semana estuvieron en la casa de la mamá del Nova. Y van a decir que, a ver, vamos a explicar el contexto. La Joaquín, el Nova, primero, el Nova es este chico que cantaba también y que falleció hace un tiempo en un accidente de moto. Su mamá, es muy amiga de la Joaqui. El fin de semana, ¿qué pasa? Claro, fueron a Zona Sur, si no me equivoco, hicieron una comida familiar, una mesa familiar grande, donde estaba la mamá del Nova, la Joaqui de un lado, y del otro lado, Tiago Pesetacá, abrazados, cual pareja, cual novios. Y claro, la gente ya dijo, listo, están confirmando el romance. De hecho, ahí justo ahí...
0: A ver, espera, parame el video ahí que quiero ver a la Joaqui.
2: Está la Joaqui colgada en este momento.
0: Ahí no hay romance.
2: ¿Vos decís que no hay romance?
0: Y yo te digo, mi mirada, ahí hay como... Ahí hay como una expresión de despecho porque a la Joaquín que sufrió y le dejaron.
3: Claro, por lucro.
0: ¿Cómo se por el señor
1: Lucro? Yo a la Joaquín la rebanqué por estar despechada y estar mal. No, ahora, cuando empezás a hacer el ridículo, claro, ya es como que sos mamá.
0: Te bancamos cuando está despechada. Ahora si estás a los saltos por tres veces.
1: Claro, ahora
2: está enamorada.
0: Te bancamos el despecho. El despecho es más empático que el...
1: A mí no me gusta el papelón. Sí. Ya cuando empezás a hacer una... Como, lo quiero decir bien, una como adulta papelonera que empezás a
0: menos mal que lo quería decir bien.
1: Lo quiero decir bien porque más que sos mamá, vos tenés que mantenerte un poco en tus cabales, un poco tranqui.
0: Es lo que digo yo, mamá.
1: Estar poniendo todo
0: mamá.
1: Ahí en Instagram de, te repito, de la Casa de Papel, a UPA, con el Loba, con este, con otro. Todos, pará, boluda. Sí.
0: Algunos no vimos la Casa
2: y
0: de Papel.
2: Y todos hablamos el fin de semana de esas fotos porque creo que estaban comiendo en familia y todos dijimos, bueno, están reconociendo el amor. Pero habló el sábado, la Joaquín, y le preguntaron a la Joaquín justamente... ¿Qué pasa con Tiago Pérez acá? ¿Y qué pasa con Lucra? Y esto es lo que decía la señorita Joaquín. Escúchenla.
4: Espectacular, trabajando mucho.
5: ¿Cómo? ¿Podemos decir felizmente en pareja ya?
4: No, no, por favor, por favor.
5: ¿Cómo está todo con Tiago?
4: Igual que siempre. ¿Qué te pasó o no?
5: ¿Te molestó en su momento que Lucra saliera a hablar con esto que te pasó con respecto a lo que se dijo, a lo que se pasó en redes sociales?
4: Mira, creo que es muy difícil siempre desvincularse en el aspecto que sea, así que cada uno estará lidiando con sus emociones lo mejor que pueda y lo respeto y le deseo lo mejor siempre. Cero rencor, cero.
2: Cero rencor, dice. Cero rencor y sube un video con el nuevo chongo a UPA y después se va a comer con la familia.
0: A mí lo que me gusta es la síntesis de palabras que usan, ¿eh?
2: ¿Viste?
0: Tipazo de... Tipazo. Cero rencor.
2: Bueno,
0: bueno,
2: esto que decís está bueno.
0: Tiempo, ¿no?
2: Dijo que Tiago Pesetacá es un tipazo.
0: Sí.
2: Dijo no hay rencores, pero Tiago Pesetacá es un tipazo. No, por favor. Está confirmando la relación. Que no digas si estoy hace un tiempo ya con Tiago.
0: ¿Por qué? ¿Por el capricho de los periodistas de espectáculo?
2: No, porque ellos mismos se encargan de mostrar y hacer llegar que están bien o que están mal.
0: ¿Qué tiene la dictadura de los sentimientos los periodistas de espectáculo?
2: No, en absoluto, pero ellos, lo mismo, el famoso le gusta mostrarse.
1: ¿Cuál es el apuro de esta gente?
0: ¿Cómo?
1: ¿Cuál es el apuro de los famosos?
0: Ah, el laburo, entendí.
1: No, el apuro de los famosos... De estar confirmando y desconfirmando.
2: A mí me
1: ¿qué gana el que más rápido lo hace?
2: Me parece
1: ¿cómo
2: que en
1: funciona?
2: Este contexto la Joaquín quiere mostrar que está bien, que está enamorada, que
1: pero
2: ya superó
1: pésimo,
2: a Lucra.
1: Lo único que muestra es que está pésimo. Bueno, y todo lo contrario.
2: Y todo el mundo hizo lo mismo en redes sociales. Coincide mucho con Sara. Exactamente. Pero bueno, la
0: ¿por qué le decís Sara, Sarita?
2: Sara, Sarita, la Huertain, me gusta. No.
1: La Huertain.
2: Zaret. ¿Te gusta?
1: Zaret. La Kazán.
2: Bueno, listo.
0: Chico, yo
1: es
0: creo que
1: se me contagiaron cosas cuando vi la serie. Estás todo el tiempo como medio en una pose moria.
0: Yo creo humildemente que se están descualquierando. ¿Puedo pasar a otro tema? Sí, ¿me dejan? Gracias, dale, Lu Gutiérrez.
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0: Ya lo habíamos presentado, Germán de la Mónica, es periodista del Observador Santa Fe. Y vamos a hablar un poquitito de los Juegos Panamericanos. Germán, buen día, ¿cómo va? Germán, ¿cómo estás?
7: Hola, Luis, ¿me escuchás?
0: Perfectamente, Germán.
7: Bueno, muchas gracias, Luis. Buen día para todos. Estamos en el parque, en el FanFest de la ciudad de Santa Fe. Acá, a pleno sol, se está desarrollando lo que es la segunda jornada de los Juegos Suramericanos con... Bueno, bastantes disciplinas que ya han pasado hasta el momento. La más importante en la jornada de hoy tiene que ver con las Leonas. 9-0 iban ganando hasta hace algunos instantes nada más en el estadio multipropósito que queda aquí cerquita donde estamos ubicados. Es el eje informativo desde lo deportivo en la jornada de hoy, porque es lo que ha generado la mayor expectativa, un estadio absolutamente colmado por parte de muchos chicos, fundamentalmente, que han llegado del interior de Santa Fe, Centro Norte, fundamentalmente, que tenían expectativas en poder ver a las campeonas del mundo y hoy lo han podido hacer. Entre las pocas actividades que están previstas para hoy, hay muchas también, que es un deporte sudamericano, aquí en la estación Belgrano de nuestra ciudad, una Santa Fe que luce realmente a pleno, que se ha preparado para estos juegos. La verdad es que ustedes pudieron ver el pasado sábado el acto inaugural en la ciudad de Rosario, con muchos artistas, con una puesta en escena realmente importante. Y bueno, con lo que sigue a partir de ahora, durante 14 días, Rosario, Santa Fe, Rafaela, como puntos de sedes para distintas disciplinas que regulan a más de 15.000 atletas que vienen de distintos puntos de Latinoamérica.
0: Germán de la Mónica, contame un poquitito cuáles van a ser los picos de interés en materia deportiva y por lo que está generando. En este momento están jugando las Leonas, están ganando 1-0 y bueno, obviamente en el día de hoy ese va a ser el eje, supongo. ¿Qué otros deportes son interesantes y qué figuras hay para destacar entre tanta información?
7: Mira, ayer, por ejemplo, yo te voy a, mientras yo hablo, voy a ir mostrando parte de las instalaciones de lo que es justamente este francés donde estamos ubicados nosotros. Este es el lago del Parque del Sur. Acá, por ejemplo, ayer se corrió una de las disciplinas más importantes de natación. Era también uno de los deportes más importantes que tiene lugar en nuestra ciudad. Natación, atletismo, hockey, fundamentalmente lo que hace a la sede de Santa Fe es lo más importante y lo que genera mayor interés y mayor expectativa, si se quiere. Por lo tanto, en estos tres deportes, te resumo, Luis, es lo que nuclea la mayor cantidad de gente que no solamente ha sacado su QR, ha sacado su entrada, sino que ha pagado justamente para poder ver entre ellas a las campeonas del mundo.
0: Me dijiste que estaban jugando contra quién, las Leonas, ¿contra quiénes? ¿Contra qué equipo?
7: Paraguay, están jugando contra Paraguay, es uno de los rivales más débiles, si se quiere, de lo deportivo que tienen las Leonas en esta primera instancia. Veremos a partir de ahora, no deberían tener mayores inconvenientes, teniendo en cuenta que hoy se posicionan como campeones del mundo. En Latinoamérica es la favorita absoluta, pero bueno, más allá de eso hay que jugar y por lo tanto, bueno, a partir de estas próximas fechas veremos hasta dónde llega, ¿no? Si merece la dorada.
0: Que está bien, Germán. Después vamos a ir revisando el medallero. Todavía es muy temprano para hacerlo, pero ya debe haber, algún dato interesante o firme.
7: Sí, pelean, perdón, Luis, pelean palmo a palmo. Hoy Brasil lleva la delantera. Seguramente en otra salida podemos ya dar números concretos. Argentina se posiciona segunda. La verdad es que ha tenido hoy con Santiago Grassi, por ejemplo, en natación, un campeón olímpico que tiene Santa Fe, que ha triunfado, que ha ganado la medalla de oro en la mañana de hoy. Bueno, posiciona a la Argentina también, uno de los favoritos para estar en el medio del medallero en estos Juegos Sudamericanos.
0: Germán de la Mónica, periodista del Observador en la provincia de Santa Fe, muchísimas gracias por compartir.
7: Abrazo grande, Luis, un gusto, como siempre.
0: Pues están los Juegos Sudamericanos en la provincia de Santa Fe, con mucho despliegue. Después vamos a pedirle a Ulises, mandame información vinculada con los Juegos, ¿viste? Porque no tengo tanta información yo. Y cada tanto necesitamos actualizarla, sobre todo el medallero. ¿Qué pasa, Sarita?
1: No, algo que es una nota de color. Algo que es una nota de color de los Juegos Suramericanos.
0: ¿Qué pasó?
1: Que es, hay mucha preocupación por el sexo en los Juegos Suramericanos. Se repartieron, especialmente, no escuchá, porque esto es una noticia.
0: Forros.
1: 15 preservativos por atleta, porque es un problema, en realidad, tanto en los Juegos Olímpicos, en los Panamericanos, en todos los Juegos hay mucho quilombo en las villas olímpicas. Entonces, por lo menos que sea cuidado. Y eso es como que es noticia, pero te digo, es noticia en todos los juegos. Yo trabajé en los juegos y es algo que

0: cotiza.
1: Que verdaderamente.
2: Me parece. ¿Qué cotiza qué?
0: En bolsa.
2: ¿Qué cosa?
0: Los preservativos.
2: Ah. Gracias, dale.
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2: Hablando de deportes, quiero escuchar, normalmente no le prestamos tanta atención, pero como está corriendo cada vez mejor y se siente cada vez mejor nuestro Franco Colapinto, es importante a determinada hora de la mañana escuchar su voz. Ayer Colapinto dijo que la de ayer fue una de sus mejores carreras de Fórmula 1.
4: Está dentro de las mejores, creo que. Como fin de semana completo, ayer fue muy bueno, creo que fue de los mejores días míos en la F1. Va, como clasificación fue creo que la mejor. Y nada, hoy lo cerré con una buena carrera, largué de vuelta muy bien, avancé. Perdí muchísimo tiempo con Bortoleto, que doblaba muy bien en la 1 y 2. Y la verdad usaba el bus saliendo de la 2, pero no me acercaba. Me acercaba a 2-3 décimas, muy poquito. Así que no me daba para pasar y estuve muy cerca un par de veces de tocarnos. Se movía muy bastante mal. Así que nada, después obviamente contento que lo pude pasar y mantener puesto con Piastri.
2: Gracias, sigue la ronda de información. En este caso le mandamos un abrazo al señor Colapinto. Estuvimos hablando con el comisario de pista que le dio la bandera argentina. Estaba como un perro con dos colas, con miles de colas. Un mendocino que hace unos 20 y pico de años que vive en Madrid. Se llama Gabriel y el apellido lo va a pronunciar bien de nuevo porque tiene buena memoria y buena pronunciación. Lu Gutiérrez.
1: Andrixiu.
2: Así se dice. Dale, Juliana Maglietti.
5: Bueno, hablábamos de las PASO y cuántas veces se iría a votar si no se eliminan las PASO. Hay dos variables muy importantes. Por un lado, si las provincias desdoblan o no sus elecciones de las nacionales y si los municipios desdoblan o no sus elecciones de las elecciones provinciales. Por ejemplo, en la ciudad de Buenos Aires, si se desdobla la elección, vamos a ir 4 veces a votar seguro y si hay balotaje iríamos 6 veces. ¿Qué iríamos a votar? Primero las PASO de la Ciudad de Buenos Aires, después las generales de la Ciudad de Buenos Aires, después un eventual balotaje de la Ciudad de Buenos Aires, después las PASO nacionales, después las generales nacionales y después un eventual balotaje presidencial. En total serían 6 veces que iríamos a votar si se desdobla el calendario electoral en la ciudad de lo que es el calendario a nivel nacional.
2: Esto es en la Ciudad de Buenos Aires.
5: En la Ciudad de Buenos
2: Aires. Entonces, ¿cuánta contaste? 6 veces.
5: 6 si hay balotaje. Uh-huh. Pero, por ejemplo, te doy un dato. En el 2023, en la ciudad de Córdoba, fueron a votar 5 veces. ¿Qué votaron? El 25 de junio, elección provincial a gobernador. El 23 de julio, la elección municipal de Córdoba capital a intendente. El 13 de agosto, las PASO nacionales. El 22 de octubre, las generales. Y el 19 de noviembre, el balotaje Milei-Massa. En total, 5 veces. Y acá no hubo balotaje a nivel provincial. O sea que ahí podrían haber ido a votar 6 veces, claro. Por ejemplo, ¿no?
2: Uf, qué bárbaro. Entonces, Ciudad de Córdoba y Ciudad de Buenos Aires. Después sigamos con los distritos, ¿no? Porque debe haber en varios distritos que debe pasar exactamente lo mismo. 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
2: Estamos mirando a ver si estás atento a entrar.
6: Siempre. Sí. Yo tal vez estoy leyendo y escuchando mientras lo que hablan. Siento la mirada, siento cómo me penetran las miradas a veces.
2: Sí.
6: Bueno. Sí, por supuesto.
2: Sí.
1: Telepatía.
6: Sí. Telepatía, sobre todo en la nuca, en la espalda.
2: Me parece que el verbo penetración en este caso no es apropiado.
6: No, sí, porque es penetra, inserta.
7: Me sopla la nuca.
6: Sí, bueno. No, yo hablé de...
2: Una mirada penetrante. Una mirada penetrante. De las miradas se dice a veces una mirada penetrante. Sí.
6: Es verdad. Pero bueno, hablando justamente, bueno, no tanto de miradas, pero sí de...
2: Penetración.
6: De penetración. No,
7: ¡Pará, dijiste vos!
2: ¡Salgamos de ahí!
6: Vamos a hablar de elegante.
2: Bueno.
6: De elegante. ¿Por qué? No, pará, aclaremos. ¿Por qué? Porque justamente hace un rato hablamos de Masterchef. Se fue de Masterchef antes de que arranque.
7: Había sido penetrado Masterchef.
6: No, cuando empezó era...

0: Cuando empezó a insertarse, a penetrarse del mundo de la cocina, del mundo de la cocina, del mundo gastronómico, sí. A ensayar para practicar para lo
1: empaparse,
0: que va a
1: hacer. Se dice,
0: a empaparse
1: no
0: también de esos fuegos. Bueno, no importa. Lo cierto es que, ¿qué pasó? Elegante fue uno de los primeros confirmados.
1: Hablemos otra cosa, sí. Por favor.
0: Elegante fue uno de los primeros confirmados a ser parte de MasterChef.
1: Bueno, y ahora lo desconfirmaron, listo.
0: Escúchame, ya estaba en la. Estaba
1: son unos informados.
0: Ya lo había presentado Telefe, sí. en Instagram. Fue el primero o el segundo en ser confirmado al lado de Lucra, al lado de Lisi Tagliani, de Grego, de Karina, de Karina Masoco también. Sí, sí. Bueno, se bajó y dijo, no voy a estar más. Pero, a ver, hay contradicciones. Uh-huh. Porque por un lado, claro, cuando vos empezás a ver que no está más en la grilla que
1: toma.
0: Justamente oficial de Instagram.
1: Se fue, no está más.
0: Pero cuando sí, le
1: una preocupación para el mundo tremenda,
0: y para el mundo
1: ¿no?
0: del espectáculo, sí, porque queríamos verlo cocinar.
2: ¿Vos decís que lo bajó Wanda?
0: No creo, Wanda está, anda ya. Ella sí está en...
2: la foto que vi que compartiste de Wanda.
0: Wanda vacacionando, festejando su aniversario con Martín Migueles en Río de Janeiro. Que bueno, aprovechó y se mostró un escote. Sí, se mostró un escote diminuto. Y se le veía la patita el piecito de Migueles. Creo que la estaba esperando tal vez para festejar, para celebrar justamente su aniversario. Bueno. Pero esto, no creo que
1: Miguel tiene Wanda... un problema importante con el tema de la cira, ¿no? Y todo eso.
0: Sí, pero parece...
1: Yo pregunto, no es que me haga el distraído de todo que yo... Un tipo que tiene semejante quilombo judicial, sube las redes, qué sé yo, es todo lo mismo acá, ¿no? ¿Qué sé yo?
0: Parece que no le importara ningún tipo de
1: evidentemente no le importa, no
0: a
1: le
0: él,
1: importa.
0: La justicia judicial es...
1: Bueno. Adelante, señor Fede Flower.
0: Lo cierto es que mientras Wanda está en Brasil, en Río de Janeiro, festejando y celebrando su aniversario con Migueles, se sacó el delantal antes de que arranque el show.
1: Se sacó el delantal.
0: Y sí, porque simbólicamente hablando, dejás el delantal en la cocina y te vas, te fue elegante. Ahora, hay unas personas o hay colegas del medio como Ángel de Brito que le fueron a preguntar. ¿Y sabes qué dijo elegante?
1: ¿Qué?
0: No me bajé. Raro. Pero, porque claro. Si Telefe oficialmente... te baja de la cartelera de Instagram, donde fuiste uno de los primeros o el segundo en ser confirmado, okay. Y ahora no estás, algo pasó en el medio.
1: Te voy a decir, desde que Leo Messi anunció que no iba a seguir en la selección argentina, el verbo bajarse, renunciar, como sinónimo de renunciar,
0: claro.
1: quiere sumarse todo el mundo al verbo, ¿viste? Bajarse, subirse.
0: En ese caso, ¿cómo le podemos poner entonces? Sí. ¿Elegante descendió?
1: Qué sé yo, se fue, pero...
3: ¿Estaba
1: viste,
3: arrodillándose?
0: No.
1: Claro, porque viste, cuando uno dice me bajo de algo, es como si se diera más importancia, ¿no? Me bajo,
0: claro,
1: subo,
0: exactamente. Ahora el tema es...
1: ¿Vos dónde estás, abajo o arriba? ¿Te bajaste o te subís?
0: Bueno, ok.
3: No, siempre arriba, siempre arriba.
1: No, si vos sos...
2: bueno, la luchita.
1: Tenés una...
4: Recalculando.
1: Bueno, pará. Tenés una cabeza podrida, tanto Lu como Sarita, porque yo estaba hablando de otra cosa.
3: Pero
1: es más,
3: estaba
1: pensando
3: arriba,
1: en la Lu Gutiérrez que se manda con su chico, Ipi, ositos
5: yo
1: y cositas.
5: Siempre me porto bien.
1: Se mandan ositos y cositos. El besito, el peluchito, te ves la más linda del mundo, pipi. Y de repente te reís de una cosa que no tiene nada que ver.
3: Bueno, pero vos sabés que yo siempre estoy terraza.
1: ¿Qué es eso?
3: Siempre arriba.
0: Arriba.
1: Bueno, entonces, mira. 5 minutos para hablar de que se bajó Levante. ¡Basta!
0: No. La pregunta es, ¿elegante se fue o lo fueron?
1: Bueno, a mí qué me importa, lo que hace.
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8: 12 del mediodía en punto. En todo el país, la temperatura en Buenos Aires 12 grados 5 décimas. Se reanuda el juicio a Pity Álvarez por el crimen de Cristian Díaz. Las partes ya llegaron a los tribunales y se esperan los testimonios de cuatro médicos, entre ellos Angélica Cristina Bustos, la forense que realizó la autopsia a la víctima, mientras que los dos abogados del artista pidieron suspender el debate. Declaró la madre del ex Puma Federico Martín Aramburu en el juicio por su muerte. Cecilia Aramburu aseguró que se trató de un crimen de odio en medio del debate en el que se juzga a dos franceses por el homicidio del exjugador de rugby en 2022. El precio del petróleo subió más del 3% luego de los ataques contra Arabia Saudita. En la apertura de los mercados asiáticos, el Brent cotizó a $108 por barril después de que la infraestructura energética de ese país haya sido víctima de bombardeos.
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8: La línea San Martín circula con servicio reducido entre Villa del Parque y Pilar por problemas técnicos. La línea Roca en los ramales Corn, Ezeiza y Bosques vía Temperley opera con demoras. Luego de un incendio en un edificio de 13 pisos en Recoleta, el operativo de bomberos finalizó y se habilitó el tránsito en Callao entre Guido y Quintana.
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8: 12.5 la actual en Buenos Aires, humedad 52% y el cielo ligeramente nublado.
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0: de Bellavista, ¿cómo estás? Mira, las PASO no sirven ni siquiera para ordenar los candidatos, porque encima el peronismo los nombra a dedo, o sea que ya va el que tenés que votar, no es que tenés otras opciones. Entonces, estamos todos bailando alrededor de esta gente, como hicimos durante tantos años, al divino cohete, que dejen de gastar plata y que la plata nuestra la usen para cosas que necesitamos, hospitales, educación, etcétera, cosas importantes para todos y sobre todo para los más pobres. Bueno, abrazo grande, los sigo escuchando.
1: Hola Luis, equipo. Bueno, nada, agradecerles la compañía de cada mañana. Son excelentes, unos crack total. Gracias por esa compañía y que me hace mucha falta. Con respecto a la consigna, tengo 65 años casi. A partir de los 60 empecé a notar algunas diferencias. Fútbol, por ejemplo, no hago lo que hacía antes. Correr, no corro como así, como corría antes. Pero todo fue quiebra a partir de los 60. Me quiero matar, pero bueno, la vida es así. Con lo bueno que todavía puedo seguir jugando al fútbol y haciendo cosas y estoy fantástico de salud, pero mi quiebre fue en esa época. Así que bueno, linda semana, Gabriel de Lanús.
2: Podés seguir jugando al fútbol, qué envidia, ¿eh? Debe ser que tenés las rodillas bien. Sí, uno se empiezan a modificar algunas cosas de la vida. Les voy a contar algo. El viernes me entregaron el nuevo libro de Daniel López Rossetti, Una buena vida, un interesantísimo, en donde él enseña a administrar el mundo emocional, vincular, existencial y físico. Empecé a leerlo. La prueba de que empecé a leerlo es que comienza con una introducción muy interesante el libro, que es dónde decidió empezar a trabajar en el libro, que fue en una ciudad de Grecia. Tiene una explicación eso y seguramente nos la va a dar el doctor Daniel López Rossetti. Pero después, como no alcancé a leer todo el libro, porque es un librazo muy, muy interesante durante el fin de semana, empecé a releer ayer y hoy, o a meterme en los capítulos que más me interesaba. Está muy bien organizada la información. Y uno de los capítulos que más me interesó es el del autoconocimiento, que es un ejercicio que puede hacer uno, obviamente con alguna guía y con ayuda, que es muy interesante para analizarse a sí mismo y detenerse en esta época donde todos estamos corriendo para un lado y para el otro. López Rossetti es primero un amigo de la casa, después es médico en clínica médica y cardiólogo, se especializó en el diagnóstico y tratamiento del síndrome del estrés, es jefe del Servicio de Medicina del Estrés del Hospital Central Municipal de San Isidro, coordina la Cátedra Libre Estrés y Salud en la Universidad de Buenos Aires y es director de la maestría de psicoinmunoneuroendocrinología, qué bien que lo dije, en la Universidad de Favaloro. Además, es columnista de Radio Mitre. López Rossetti, anoten esto, el viernes 30 de octubre va a presentar a las 9 de la noche en el Teatro Ópera su espectáculo Recetas, una obra para la buena vida, pero antes va a estar en nuestra feria Leer y Comer, porque es casi un compromiso de por vida. Le hace bien, dice, y a nosotros nos hace recontra bien, el domingo 4 de octubre a las 4 de la tarde en el escenario Montenegro. Lo va a presentar Agustina de Girón, el título de su charla es el título del libro, Una buena vida, y ahora mismo lo vamos a saludar. Daniel, muy buen día, ¿cómo va?
3: Hola, ¿cómo te va? ¿Cómo estás, Luis? Gracias por semejante presentación. No, ¿cómo estás?
2: Bien, primero, admirado de tu energía, porque yo te he visto escribir y laburar y hacer muchas cosas. Ahora, este libro, si no me equivoco, yo he leído casi todo tu libro, debe ser el libro que tiene más, más contenido, que parte de una experiencia personal y que además nos enseña un poco de, yo diría, cultura general e historia, porque te fuiste a la isla de Kos a empezar a pensarlo y escribirlo, ¿no?
3: Sí, Luis. El libro que están poniendo en tapa no es este libro, el nuevo, sino que es Recetas. Uh-huh. El actual se llama Una buena vida, el anterior a este es Recetas, te lo muestro, es este, se llama Una buena vida. Uh-huh. Y efectivamente,

0: Como decís, en realidad lleva 2 años de trabajo, pero físicamente, yo uso mucho, y vos me habrás visto, uso papel y lapiceras, ¿viste? Y habitualmente, es como que me guío con eso y lo escribo, aunque parezca mentira a mano, cada vez lo hago más con gráficos, qué sé yo, y después uso la computadora o algo así, pero en general es a mano. Y empecé físicamente a escribir a mano en la isla griega de Kos. No es
1: ¿Por
0: una de
1: qué?
0: las islas griegas, y porque para mí tiene un valor particular, no es Santorini, no es Mykonos, no es Patmos, bueno, pero en Kos resulta que nació el padre de la medicina, Hipócrates, ahí nació, estudió, daba clases y atendía en el hospital de Kos, que en ese momento era el Asclepión. Asclepio es el dios de la salud, de la medicina en la antigua Grecia, y ahí él escribió su juramento hipocrático. Entonces, para mí fue un lugar muy lindo ir ahí y entenderlo, vivenciarlo, e incluso el libro empieza con una conversación imaginaria que tengo, ahí sí está el libro, así se llama, Una buena vida. Y una buena vida es un buen nombre, pero no es mío. Ese nombre lo utilizaban los griegos para buscar una buena vida, para vivir bien. E imaginé, en un momento, en las primeras hojas, está en la introducción, el resto es material de aplicación, pero imaginé que lo veía él dando clase en su cátedra, que hay un lugar físico donde él daba clase, que hoy hay un ombú ceremonial, pero vos lo podés ver el lugar donde él daba clase. Y después como que lo acompañé en una caminata imaginaria,
1: Y lo empezaste a
0: 4 kilómetros.
1: entrevistar, lo empezaste con mucho respeto, pero lo empezaste a entrevistar como un periodista.
0: Sí, se me pegó, viste, tanto tiempo se me pegó, pero lo vi cuando subía al hospital, cuando atendió, cuando bajó, y cuando bajó me animé a hablarle y tuve una conversación de unos 4 kilómetros que fue muy rica, y interpretando lo que se llama el conocimiento del acumulado, que es el corpus hipocraticum, que son los escritos de esa época, me di cuenta varias cosas, y una es que hoy las enseñanzas de entonces, en cuanto a lo emocional, a lo vincular, a la filosofía, que en ese momento nacía, él fue a 200 kilómetros de distancia, más o menos, coetáneo de Sócrates, y ahí me surge el nombre final del libro, Una buena vida, que es una traducción del griego, y entonces abordo esas cuatro grandes áreas en el libro, que es el mundo emocional, para que vos puedas conocer tus emociones, controlarlas y regularlas, conocer las emociones de los demás, interpretarlas, el mundo vincular, que es la relación con el otro, incluso hay un capítulo de mascotas, que es la relación con las mascotas, el tercero, el existencial, que es la filosofía de vida, qué es lo que querés hacer y cómo, y el cuarto es el físico, porque hay una serie de recomendaciones y test para hacer para saber cómo estamos físicamente, porque el cuerpo, querramos o no, es el único lugar que tenemos para vivir.
1: ¿Sabés qué me llamó la atención? Bueno, yo lo estoy leyendo porque verdaderamente es muy interesante porque es como que todo el tiempo te lleva al ejercicio práctico de cómo intentar ser mejor, ¿no? Y me pareció, cuando en el capítulo que vos te referís al autoconocimiento, ahí, corregime vos, porque lo estoy diciendo de memoria, lo tengo todo marcado. Me lo puse para traer, lo tengo todo con papelitos, y digo, hoy lo tengo que entrevistar, lo voy a traer y me lo dejé olvidado como corresponde, ¿no? Me lo dejé olvidado en mi mesa de trabajo, en mi casa. Pero me llamó la atención que en la página 49, ahora me acuerdo, ¿ves? Para que tengas prueba fehaciente, en la página 49, vos de alguna manera haces un resumen de lo, desde el lugar del autoconocimiento, ¿qué se tiene que preguntar uno sobre las emociones que vivió, que fue viviendo durante el día y las que tiene ahora mismo? Y volver sobre eso, a ver, corregime, ¿no? Pero, ¿qué disparó en vos esa sensación de ira, por ejemplo? Y yo digo, bueno, yo ira, sí, ira, un iracundo no soy. Pero en algún momento tenía ganas y me contuve. Y que recuerde ese momento. Es un ejercicio apasionante, porque en realidad te obliga a mirarte al espejo todo el tiempo de manera real, si no te querés mentir a vos mismo, ¿no?
0: Luis, mi frase es que somos todos mejores gerentes en nuestro trabajo que en nuestra propia vida. Es muy frecuente que sepamos hacer las cosas mejor en nuestra tarea cotidiana que en nuestra propia vida. De hecho, somos buenos para dar consejos.

0: lejos, porque se los damos a terceros, no quiere decir que los sigamos. Pero cuando uno se concentra, aprende. Detectar una emoción y un sentimiento es darle valor, es darle nombre, es etiquetarlo. Pero después hay que comprender, si fue ira, que es un extremo de una emoción básica, que es el enojo, si fue ira, uno lo que tiene que hacer es saber por qué sintió eso. Es decir, ¿qué lo llevó a eso? ¿Por qué en un momento uno estalla en ira? ¿O por qué en un momento uno se enamora? ¿O por qué en un momento uno, y ahí tenemos que separar emociones de sentimientos, pero es un camino de aprendizaje y hay una serie de preguntas que uno se tiene que hacer para decir, y a lo mejor yo me enojé porque estoy frustrado. A lo mejor yo me enojé porque estoy en el lugar donde no tengo que estar. A lo mejor yo me enojé por tal o cual cosa. Entonces uno comprende y empieza a escribir su manual del usuario. Siempre digo, nos entregan en la maternidad sin manual del usuario y aprendemos a vivir a los golpes. Aprendemos a vivir a los
1: Okay. ¿Y qué
0: golpes.
1: tendría que tener el manual del usuario, del usuario de cualquier persona media? Imaginemos un escucha, un oyente medio del Observador 107.9 en este momento. Puede ser una persona, puede ser una mujer, puede ser una mujer de 35 hasta 65 años. Y son diferentes las ilusiones, los deseos, lo que le queda por recorrer, el presente, el futuro. ¿Qué tendría que tener ese manual de usuario?
0: Como todo manual de usuario, viste que compras un software, una heladera y te dicen, haga esto, haga lo otro, no haga esto, no haga lo otro. Sócrates decía, la vida merece ser examinada. Examinada es revisar tu propia vida. Para eso hay herramientas, que ahí las vuelco. Muchas de filosofía en general, otras de psicología cognitiva, otras de psicología de raíz estoica. Pero, por ejemplo, hagamos un ejercicio. Si por una semana, porque vos te haces cuatro o cinco preguntas, ¿quién soy? No es tan fácil contestar.
1: Sí.
0: ¿Qué me gusta y por qué? No es tan fácil contestar. ¿Qué no me gusta y por qué? No es tan fácil contestar. El ejercicio, y ahí lo digo varias veces, que utilicemos para todas estas preguntas, Luis, lápiz y papel. ¿Y por qué lápiz y papel y no algo digital? Porque cuando vos usás lápiz y papel, integrás más áreas cerebrales, más áreas emocionales, más áreas psicomotoras, de manera que te entregás más. Vos viste cuando te dicen firme acá y lo pensás dos veces.
1: Sí.
0: Cuando tenés que escribir lo que sea, redactás lo que sea, y sobre todo si es una emoción, en este momento yo siento tal cosa y lo lees y te cae distinto. ¿Por qué? Porque no somos digitales, somos analógicos. Vivimos en una época digital, pero es una época transicional. Conocer, por ejemplo, qué hiciste bien, qué hiciste mal y qué hubieras hecho distinto en el día de hoy es algo que la mayoría de las personas no saben. Y uno de los ejercicios que pongo ahí es llevar un diario durante nada más que una semana y todas las noches anotar qué hice mal hoy. No saludé a alguien, no cumplí con algo, comí de más, es privado. ¿Qué hice bien? Bueno, cumplí con mi tarea, atendí bien a un paciente. Di clase como corresponde, estudié lo necesario, cada uno pondrá lo. ¿Y qué hubiera hecho distinto en base a las otras dos preguntas? Cuando haces eso una semana, te das cuenta de las cosas mal que haces y que las repetís en el tiempo. Cuando haces eso durante una semana, te das cuenta de lo que haces bien y repetís en el tiempo. ¿Cuál es la solución del problema? Lo que haces bien, aumenta la dosis, porque es vitamínico. Lo que haces mal, disminuílo, porque es tóxico. La mayoría de las personas que en este momento nos escuchan o que nos están viendo por streaming o por en este momento no pueden contestar qué es lo que hacen bien, mal o hubieran hecho distinto ayer, ni te digo la semana pasada. Hay una serie de ejercicios que te ayudan al autoconocimiento. Cuando te conoces, podés saber a dónde vas. Cuando conoces y sabes a dónde vas, tenés un derrotero, un camino. Séneca dijo, no hay viento favorable para quien no conoce su rumbo. El capítulo de autoconocimiento, que es uno de los primeros del área existencial y de filosofía, es central para saber qué querés hacer, qué te gusta, qué no, Después

0: tomar decisiones. El libro trata sobre esas grandes cuatro áreas: emocional, vincular, cómo me relaciono con los demás. ¿Te acordás de Roberto Carlos?
1: Sí, quiero tener 1 millón de
0: Bueno, yo
1: amigos.
0: quiero. No sirve. Es muy lindo el tema, lo cantamos, fuimos a los carnavales, qué sé yo, pero no sirve. Tenés que tener muy poquitas personas, después podés tener muchos conocidos, pero importan los vínculos cercanos. Las dos o tres, cuatro personas que te rodean toda la vida, familia, amigos, esos vínculos cercanos. Hay un estudio que es el de Harvard, que hoy lleva 88 años de desarrollo, que estudió científicamente vidas enteras. En esas vidas enteras, en los últimos 88 años, se les preguntó con distintos test psicológicos a las personas, que a su vez tenían tomografía computada, resonancias magnéticas, estudios, etcétera, ¿por qué eran felices? ¿Sabés la conclusión cuál fue?
1: ¿Cuál
0: No
1: fue?
0: fue el dinero, no fue el dinero, Luis, no fue la fama, no fue el éxito, fueron las relaciones personales. Ese estudio es el estudio más largo de la historia. En el libro hay bibliografía, debe haber tres, cuatro hojas de bibliografía, pero después hay una hoja que tiene un código QR. Si algún colega o alguien, un psicólogo, un sociólogo, quiere entrar a ese código QR, tiene 300 bibliografías, artículos científicos que prueban todo lo que el libro habla, tanto en la amistad, en el manejo de la emoción, en la actividad física, en saber si tu cuerpo coincide con tu número de documento, es decir, cuál es la relación entre el físico y la edad real y la edad biológica. Son líneas para vivir mejor,
1: Ok.
0: para una buena vida.
1: Tengo una pregunta, Daniel, porque, a ver, cuando vos me planteas todo eso y yo lo leí en el libro, yo digo, voy a tener que elegir un mismo momento, un mismo día, una misma hora para hacer mi diario de autoconocimiento, o puede ser aleatorio eso, porque uno también se traiciona con las preguntas que se hace o se engaña a sí mismo, ¿eh? Yo, por ejemplo, tengo un sentido de las buenas cosas y de las malas cosas que quizás no es el mismo que tenés vos. Entonces, ¿qué está bien y qué está mal? Que me paré a escuchar a alguien cuando habitualmente no me paro a escuchar, porque sé que es importante para el otro y que puede ser enriquecedor para mí. Listo, eso lo anoto. La otra cosa es que vivo mi día atolondrado, ¿no? Porque estoy siempre corriendo, no tengo nunca un momento para reflexionar sobre, incluso sobre las decisiones que tomo. Pero confío en esas decisiones porque mi vértigo hasta acá ha sido efectivo en el terreno laboral, ¿eh? Entonces, no siempre para mí o para las demás personas, lo que creo que está bien es bueno y lo que creo que está mal es malo. Ese manual del usuario, ¿incluye un absoluto o respeta tu deseo?
0: No, dijiste muchas cosas correctas y muchas
1: Muchas
0: cosas diferentes
1: incorrectas, sí.
0: también. No, no, no, incorrecta, no hay incorrecta.
1: Sí.
0: Te tenés que encontrar el camino es personal, pero el tema es dar un primer paso, ese es el tema. Pero una primera pregunta que uno tiene que hacerse, porque la felicidad o el bienestar no se mide al fin de la vida. Al fin de la vida es tarde. Yo lo mediría todos los días, todas las noches. ¿Cómo la pasé hoy? Porque todos los filósofos estoicos decían, se muere todas las noches. Pero también decían, se nace todas las mañanas. Eso es extraordinario, porque tenés la oportunidad de hacer un balance de tu vida a la noche y tenés la oportunidad de nacer al día siguiente. Eso es filosofía de vida. Pero si lo llevas a la práctica, no hay que olvidarse que la filosofía estoica es la raíz de la psicología cognitiva, de la raíz de la psicología emotivo-racional, emocional. Parte de lo que es la psicología moderna nace de la filosofía estoica. La pregunta es, ¿estamos en nuestra agenda? Yo te escuchaba y decías, trabajamos mucho, hacemos esto, o a lo mejor no trabajamos tanto, pero en algún momento del día, ¿estuvimos con nosotros mismos? En algún momento, vos decís, ¿cuándo hacer el escrito? Bueno, es que estás en tu agenda. Mirá, yo una vez fui a un congreso que me invitó Paul Roche, el presidente de la Sociedad de New York de Medicina del Estrés. y un congreso interesantísimo, donde uno de los colegas
1: mostró la agenda.

0: mostró una agenda de un paciente. Ese paciente tenía la agenda totalmente ocupada el día lunes, el día martes, el día miércoles, jueves, viernes, sábado. Ya decíamos, bueno, viene sábado, descansamos. Sábado ocupado, domingo ocupado y así sucesivamente. Lo hizo 3 semanas, nos desconcertaba. Entonces empezó con una semana, lunes ocupado, martes ocupado, miércoles ocupado hasta las 11 de la mañana, infarto agudo de miocardio, resto de la semana libre. La pregunta es, vos, yo, quienes nos ven, quienes nos escuchan, ¿están en su agenda? Mira, yo alguna vez dije en el hospital, dando una charla a los residentes, respecto a esto, pero me salió sin querer y después me lo hicieron notar. No me acuerdo en qué contexto dije que lo iba a pensar y que esa tarde yo tenía una reunión conmigo mismo. Y era literal, yo me agendo reuniones conmigo mismo. Si no te pasa el día y no te quedas a reflexionar o a pensar. Cuando alguien lleva una agenda y planea la semana o el mes, te diría el año, tiene que tener espacios reservados para uno mismo y sus principales afectos. Eso es esencial, si no la vida nos come, nos pasa por encima, y más a esta velocidad digital. Yo sé que es una entrevista, que es corto, pero ¿logré transmitir esto, Luis?
1: Sí, sí, sí, lo transmitiste perfectamente. Te hago otra pregunta. Hablando de tiempo para nosotros mismos, te voy a comprometer. Necesitamos tiempo para tomar el café ese que lo debemos o el almuerzo. Yo te voy a invitar. Dentro de pocos días. Dale. No te quiero presionar en tu agenda, pero porque quiero transmitirte alguna cosa que la tengo acá, esta parte que se le dice, la parte del propósito, el deseo de las entrañas, ¿cómo se le llama?
0: El cuerpo, no hay emoción sin cuerpo, no existe emoción sin cuerpo. No, las emociones en el pasado no existen. Tenés que traerlas al presente para vivirlas, porque no podés tener taquicardia ni transpiración emocional en el pasado ni en el futuro. Se vive en el presente. Las manifestaciones corporales, la palabra emoción viene de movere, del latín, que es moverse. No existe emoción sin cuerpo. La gran diferencia entre vos y la inteligencia artificial es que la inteligencia artificial sabe lo que es el sufrimiento, pero no sufre. Sabe lo que es el amor, pero no se va a enamorar.
1: Bueno, y la pregunta que te quiero hacer, la última, es ¿qué significa que el libro contiene recetas? ¿Qué tipo de recetas?
0: A mí me gusta escribir recetas de las que no se compran en farmacia, pero que me constan... Mirá, la palabra... Vos viste que las cosas cambian y los médicos hablamos de neurotransmisores, que la serotonina, la oxitocina, que la dopamina, estarás cansado de escuchar eso y que la dopamina tiene que ver con la motivación, el placer, la oxitocina con el apego, la serotonina con el nivel anímico, etc. Pero todos esos neurotransmisores se modifican con la palabra. La palabra también es un neurotransmisor. Cuando tenés angustia, cuando no encontrás respuesta... Busca la palabra que pueda explicar lo que sentís. Entonces, cuando encontrás la palabra, lo haces tuyo. La palabra es un neurotransmisor, literalmente hablando, es un neurotransmisor.
1: Bueno, Daniel López Rossetti, ahí estás viendo el libro, Una buena vida, cómo administrar nuestro mundo emocional y vincular, existencia y física, incluye recetas, es neurociencia y filosofía. Y está muy, muy bien escrito, muy se entiende perfectamente, tiene impacto. De hecho, voy a hablar desde mi expertise en la industria editorial. La primera tirada de 15.000 ejemplares, hace mucho tiempo que las editoriales no tiran, no hacen una primera tirada de tantos miles de ejemplares en un libro de papel, estoy hablando de un libro de papel, tiene su versión seguramente digital. Y además te voy a dar otro dato. El 30 de octubre, falta todavía, va a estar a las 21 horas en el Teatro Ópera, él solito haciendo su, lo voy a decir cariñosamente, su show que es No te deja respirar, no te deja respirar. Esto es lindo, bueno, o te deja respirar en el buen sentido, pero no se apaga nunca el interés cuando Daniel está presentando sus temas o está presentando sus libros. Y en ese sentido también va a estar el domingo, acá tengo... 4 de octubre, ¿a qué hora? A las 16 horas, yo lo agendé en el escenario Montenegro, el grande, en nuestra feria Leer y Comer. querido.
0: Como siempre.
1: Lindo, ¿eh? Pero como, esas son cosas de costumbres, de hábitos que hacen bien, ¿no? ¿Viste como...
0: Claro. No, aparte son cíclicas. Y te comento algo. Lo que voy a hacer no es una conferencia. Hay actores
1: interactuando. ¿En el teatro? Ah, mirá vos.
0: En el teatro son actuaciones, por ejemplo, aprender a decir que no, la U de la felicidad, el manejo de las emociones, interactúo. Queda entre nosotros, pero hasta tengo un director artístico. Me dice, te tenés que mover así.
1: Muy bien.
0: Entonces,
1: muy bien.
0: Alternamos con conocimiento duro, pero bajado de forma simple, para que la gente se lleve herramientas para vivir mejor.
1: Buen contenido, como siempre. Haces muy bien lo que haces. ¿Y cómo lo transmitiste mejor? Así que si te vas a anotar en el ejercicio y las cosas que hiciste bien, transmití muy bien el sentido del libro acá en el Observador 107.9.
0: Te agradezco mucho. Y de hecho, dar las gracias es una parte de la escenificación. Dar gracias es bueno, así que te doy las gracias por el llamado.
1: Y yo te agradezco por esta conversación. Abrazo.
0: Abrazo.
1: Aquí está Daniel López Rossetti, un capo, ¿eh? Tiene un sentido, además tiene un nivel de organización para las cosas. Ustedes no saben lo que es el libro. Apasionante, porque tiene muchos temas, muchos subtítulos, pero está tan bien organizado que te lleva a la lectura, navegás por la lectura, cosa que es... muy interesante. De hecho, a mí se me pasó el tiempo de esta charla, ¿no? 12:30, estamos un poquitito atrasados con la tanda, pero valía la pena.
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3: Noticias en un minuto. 12 del mediodía, 30 minutos en todo el país, la temperatura en Buenos Aires, 13 grados. Milei encabezó una nueva reunión de gabinete. El presidente recibió a su equipo como cada lunes desde hace 4 semanas. Por la tarde recibirá también a diputados y senadores en el Salón Héroes de Malvinas. El petróleo sube un 4% e impulsa las acciones argentinas del sector energía. Los precios del crudo regresan a máximos desde mayo tras la interrupción del suministro de un oleoducto saudí. Argentina protestó ante Uruguay por el stand británico en la exposición rural que promociona las Islas Malvinas. La embajada de Argentina cuestionó el uso del nombre Falklands y la presencia de representantes isleños. El gobierno uruguayo primero pidió evitar contactos oficiales y luego dejó sin efecto esa comunicación.
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3: 13 grados la temperatura en la ciudad de Buenos Aires, humedad 48%, el cielo está ligeramente nublado y la máxima para esta tarde es de 16 grados.
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0: Hola Luis, buen día. En cuanto a llegar, llego bien porque vivo de acuerdo a lo que gano. Si uno gasta lo que gana y si es posible menos, se llega con cordura. Respecto a los cambios, yo tengo 79 años, los cambios los empecé a sentir a los 60 y tantos, no obstante lo cual sigo haciendo ejercicio 4 veces por semana, infaltablemente, y creo que es lo mejor, por lo menos para mi cuerpo. Mi nombre es Sonia, me encanta el programa.
1: Hola Luis, muy buenos días. Bueno, yo estoy totalmente en desacuerdo con las PASO. Basta de mantener el aparato político, por favor. Cuando asumió el presidente no dijo, no hay plata. Bueno, entonces ahorremos por ahí. Ya que no hay plata para que nos aumenten a los jubilados, está bien. Por otro lado, hay plata para que los senadores aumenten asquerosamente los sueldos. Bueno, con respecto a los años, y noto que me canso más fácilmente. Besitos, Virginia. Buena semana.
2: Buenas, ¿cómo andan? ¿Todo bien? La verdad lo empecé a escuchar hace 3 semanas y la verdad me encantó la radio. El tema es el siguiente. Pasa así con las PASO que los peronistas te ponen 40, 50 candidatos. Entonces vos, cuando quedan menos, cuando queda uno, el candidato lo va a tener que votar sí o sí, ¿entendés? Entonces yo soy amigo de, qué sé yo, ponele de Julito. Bueno, entonces voy a votar a Julito, porque es candidato Julito. Bueno, pero Julito no quedó. Bueno, pero lo voy a votar que queda con él, ¿entendés? Entonces es así y pasa la misma cosa que siempre, son todos curros.
3: Hola Luis equipo, buenos días, estoy acá en mi taller de tornería mecánica, estoy con mi gato de 4 patas escuchándote. Y acá estoy todo el tiempo levantando fierros, poniéndolo en la máquina, en el torno, en la fresa, así que hago un ejercicio bárbaro. Termino molido, pero bueno, la verdad que estoy bien. Gracias a Dios no tomo ninguna medicación, nada, y bueno, sigo para adelante. Un abrazo chicos, chau chau.

0: pasaron de las 12 del mediodía. Bienvenidos a todos los que ya se están preparando para escuchar a Pase Libre. Los gigantes, los grandotes vienen demorados porque no sé qué quilombo hubo en la Panamericana. Un quilombo de horda, vale. Sí.
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0: Va a estar Ale Cazar González, ¿no? Para hablar de Racing, de Boca River, de Colapinto y Messi con alguna vueltita de tuerca sobre lo que hablamos en el pase. Última de Fede Flower. ¡Dale, Fede Flower!
2: Bueno, a ver, no sé cómo titular esta salida porque...
0: Entonces no lo titulo.
2: Bueno.
0: Déjalo sin ti.
2: Vende la uña de Tini.
0: ¿Cómo?
2: Sí, viste, te dije, no sé cómo titularlo. Venden la uña de Tini. Las fanáticas son tan empedernidas en ese sentido que a Tini se le cayó en algún show. No
0: espera,
2: sé si...
0: me revisaste es correcto. Fetich. Empedernidas lo vamos a incluir en nuestro...
2: Dale, está linda
0: okay. Fanáticos empedernidos.
2: Me gusta.
0: Sí, empedernido debe ser insistente, ¿no?
2: Sí, debe, también, debe, para mí es como está todo el tiempo como que... Muy bien. Son tan fanáticos que no ven lo malo del sí. famoso, sino al contrario, okay. Lo quieren, lo ponderan. Lo cierto es que una fanática agarró una uña postiza de Tini y la está vendiendo en redes sociales. ¿Y saben cuál es el precio?
0: ¿Cuál?
2: ¿Cuánto pagarían por una uña de un famoso, por
3: no,
2: ejemplo?
3: Nada. Sí.
2: Nada.
3: Pero la verdad que no, sí, no te... Ni aunque me la regales, me la guardo.
4: Okay. Pero igual, este nivel de... a lo de Tini podemos hacer algo como para que...
2: Bueno,
3: ¿cómo
2: la está
3: saben
2: vendiendo?
3: Que es de Tini, además? ¿Eh? O sea, ¿cómo sabes que es la de Tini?
2: Bueno, en teoría, porque los fanáticos saben, te siguen todos los pasos, saben todo, saben, te saben absolutamente los movimientos y, al parecer, esta uña que se le cayó, una fanática la agarró, la mostró. A ver, yo creo que es verdad que decís, ¿cómo sabes qué es? Pero también un poco ellos la conocen a Tini y claro. saben, hasta diría hasta el tono de esmalte que utiliza. Lo cierto es que se vende la uña, o una fanática vende la uña de Tini a 300.000 pesos.
3: No, pero la gente está al pedo.
2: Para mí es barato igual.
3: Además, ¿para qué te la compras?
0: Para, o sea, vos es barato.
2: Es barato teniendo en cuenta que es,

0: No, no, de como fanático para mí es barato, pero porque...
1: ¿Pero qué haces? ¿La pones tipo en un frasco
0: en un
1: cuadro, y tipo...
0: en un cuadrito?
2: Pregunta, ¿vos tenés uñas postillas?
3: No, ahora no.
2: ¿Vos tenés, vos usas uñas postillas? Nunca.
0: Jamás.
3: No. ¿Vos? Jamás, yo tampoco. No.
2: Sí. ¿No tenés nunca? ¿Son
3: no,
2: tuyas?
3: Estos
2: ¿son esculpidas?
3: Arriba tienen como un acrílico, capin, pero son mías.
2: Bueno,
3: son mías.
2: Pero entonces... No.
3: Capin. ¿Es capin?
2: Es una
3: capin,
2: sobre claro, una. Claro.
3: Sí.
2: No es tuya.
0: Bueno, pero la utilizó. En este caso la utilizó. Bueno, perdón, pero, hay fanáticas que han vendido...
2: Perdón, mi mirada tan antigua y coso. No me gustan las uñas potillas, no me gustan las uñas recontra largas, no te gustan.
0: Las manos prolijas, tranquilas.
2: No, prolija, no. Así como hechas, las tienes ahorita, me
0: lindas,
2: encanta.
0: Natural.
3: Son muy largas, claro. Estas.
2: Y me da, pero no tiene una esculpidita, ¿qué tiene eso?
3: No, es un esmalte, es un capping.
1: El capping es una cosa más que el semi-permanente. Sí. Es como un acrílico que te ponen porque hay personas que cuando tienen las uñas largas se le rompen.
2: No
1: entonces...
2: te gusta el capping, sí. No te gusta.
0: No.
3: Es como para dejar la uña más fuerte,
2: sí,
3: y que no te
2: vas
3: a tocar.
2: Todas las explicaciones que me quiera dar.
3: Yo me voy a hacer las largas para la primavera.
0: En cuestiones de uñas, bueno, sí. Los fanáticos que son seguidores.
2: Y además, ¿sos fanático o le querés sacar una ventajita a tu fanatismo?
0: Y las dos cosas, pero si sos fanático y tenés la uña. Ha pasado con los mechones de pelo de muchos famosos también que se han vendido también. Ahora, sí, ahora voy a buscar, pero hay un recorrido de famosos que pierden diferentes partes del cuerpo.
1: Las extensiones.
0: Las extensiones
1: ahí.
0: También,
1: las extensiones.
0: Claro.
3: Ay,
0: escúchame.
3: Yo vendería las mías.
0: ¿Cómo?
3: Si vos tenés
0: como
3: 10
0: kilos,
3: las vendo,
0: como
3: las
0: 10 kilos de extensiones para vender más o menos.
1: No, chicos, pero a mí me da mucho asco la uña.
2: A mí me da todo muy artificial.
0: Mirá el planteo que te voy a hacer. Pero si te dicen, tengo la uña de Messi, ¿qué haces? ¿La compras? ¿Te la guardas?
1: No me lo imagino a Messi con una uña postiza.
0: Respóndeme.
3: No importa, se cortó la uña.
1: No, igual no me compro la uña de Messi.
0: Ok, bueno, está bien.
1: La verdad que no.
2: Chicos, nos estamos cuenteando. Gracias. Bueno. 5 minutos hablando de Lucra y 3 minutos hablando de la uña de Tini. Basta, muchacho, dale.
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2: Ya voy con vos, Alcázar González. No te olvides de nosotros. Aguantá, respirá. Dale, Juliana Maletti.
4: Bueno, inteligencia artificial.
2: ¿Qué pasó?
4: China rechaza el pedido de frenar el avance de la inteligencia artificial. Vamos a hacer un poco de recapitulación. ¿Qué pasó el fin de semana? Dario Amodei, que es el CEO de Anthropic, que es la que genera Claude, pidió ralentizar el desarrollo de la inteligencia artificial para poder controlar mejor sus riesgos. Y después hubo una respuesta de los principales desarrolladores de inteligencia artificial de Estados Unidos, por ejemplo, Elon Musk, también respondió Sam Altman de OpenAI, que estuvieron de acuerdo. Pero ahora China respondió y rechazó este planteo y habló de una lógica de amenazas y confrontación. Y China pide cooperación internacional, pero rechaza que la seguridad, según China, se use como excusa para contener el desarrollo tecnológico de China. Uh-huh. Trump también rechazó todo esto, pero lo más llamativo es que China se planta, digamos, en la vereda de enfrente y responde de esta forma, rechazando los planteos de los principales desarrolladores de inteligencia artificial Estados Unidos.
2: Gracias, Juliana. Che, salí, me quedé un ratito afuera, me saqué una foto con unos chicos que estaban ahí en la puerta, me recae de frío.
0: ¿Viste el
2: chiflete?
0: Sí,
2: ¿Qué? ¿12
0: en
2: grados?
0: Sol, en el sol está lindo, pero en la sombra se siente el chiflete.
2: Sí. No, yo no era un chiflete, era un viento que me daba de frente. Sí, no, el chiflete cuando estás adentro, claro. me rechifló el monio también, el viento. Bueno, me da frío, necesito un almuerzo.
1: Una sopa.
2: Sí. No, me gustaría más el sándwich de milanesa ese que se está comiendo muy delicioso, ¿eh?
1: El olor a sándwich de milanesa que hay ahí es una delicio. Cosa. ¿Querés además pasar y darle un mordisco?
0: Se me hace agua la boca. Sí, ¿a quién?
1: No, al sándwich de milanesa.
2: Ah, hoy estás. No, estás
1: para,
2: un poco
1: además,
2: hot.
1: Para mí es donde se come y no se caga.
2: Linda
0: reflexión.
1: No, está muy bien.
2: Muy sutil para presentar el tema, ¿no? Ale Cazar González, adelante, por favor.
6: Renuevo el saludo con vos y con todos. ¿Cómo les va?
2: Para, hola. Renuevo el saludo con vos y
1: no está cancelado.
2: Que es una
1: decir.
2: Renovación, sí, también, pero renuevo el saludo. Es como, viste, la renovación. Le voy a pintar de nuevo algo que está despintado. Renuevo el saludo.

0: Saludo.
1: No, es un saludo renovado, que no es lo mismo.
0: Sí, un saludo renovado. Bueno, como quiera. Dale, nosotros también lo renovamos. Hola. Dale.
1: Bueno, a ver, hubo de todo el fin de semana. Lo que tengo para contarte es Dale. Que con respecto a Racing, que volvió a perder con Huracán y está
0: mucho lío ahí en Racing, ¿no?
1: Futbolística, sí. Va a haber una reunión de mesa chica de la comisión directiva que encabeza Diego Milito, es decir, los dirigentes más cercanos al presidente, para tomar una decisión con respecto a Juan Pablo Voivoda, el entrenador. Racing vuelve a las prácticas hoy a la tarde, con lo cual puede surgir de esa reunión la decisión de cortar al técnico, de despedirlo, de cesantearlo, ¿sí? ¿Es eso o la chance de que le renueven la confianza de cara a lo que viene? Algo que parece bastante más complejo, más allá de que el propio entrenador ayer, después del partido con Huracán, dijo que se sentía con fuerzas para seguir adelante dirigiendo a la Academia, que está último en su zona con apenas 5 puntos, ¿sí? Para muchos hinchas de Racing el año está perdido porque no se van a clasificar para un torneo internacional y porque dudan que puedan seguir adelante en la Copa Argentina, donde van a jugar con Boca, ni más ni menos.
0: Muy bien, bueno, Racing complicado. ¿Qué otra cosita más para actualizar, querido Ale?
1: La actualidad de Racing contrasta, por ejemplo, con la actualidad de Boca, que piensa en Brasil, en San Pablo. De hecho, viaja hoy para jugar con el San Pablo, con la novedad de Milton Delgado, que vuelve a estar en la lista de convocados, ya recuperado de su lesión. Lo mismo que Álvaro Montero, que había viajado, el arquero colombiano, a su país por la muerte de la abuela. Delgado seguramente va a ser titular en Brasil, lo mismo que el arquero. Así que dos piezas importantes que regresan al equipo de Boca, que el fin de semana, en realidad el viernes, le ganó 3-1 en la Bombonera a Central Córdoba de Santiago del Estero, prácticamente pasándolo por arriba en el primer tiempo y regulando en el resto del partido, y con mayoría de suplentes, además, con todo lo que eso implica, ¿no? Que todos los jugadores se sientan importantes.
0: Muy bien.
1: Boca en alza, lo mismo que River, tercer partido consecutivo con victoria, con Leonardo Poncio de entrenador, el 2-1 contra Atlético Tucumán como visitante, un partido que se le puso de cara a River desde el principio con la expulsión tempranera de Franco Nicola, el 10 del equipo tucumano, después el gol de Tobías Andrada, y cuando parecía que River se lo podía llevar por delante a Atlético Tucumán, no fue así, no amplió la diferencia. A 7 del final llegó el gol de Clever Ferreira para el decano. Y en la última jugada, prácticamente, un avance muy bien hilvanado por el ataque de River, con Mesa primero y después con la definición de Almada, fue el 2-1 del equipo millonario. Hace un ratito, la AFA, la Dirección Nacional de Arbitraje, en realidad, publicó el audio de VAR de la jugada de Mauro Arrambarri, el uruguayo, que taló a un rival. La explicación arbitral es que no es roja porque ya primero juega la pelota y después se lleva puesto al jugador de Atlético. Yo no soy árbitro, pero para mí hay una actitud, un uso excesivo de la fuerza por parte de Arrambarri y mereció ser roja. Pero bueno, para los árbitros no.
0: Muy bien. ¿Te queda algo más, querido Alecazar González, antes de despedirte? Así renovamos el saludo, pero mañana...
1: Gol número 99 de Lionel Messi con la camiseta de Inter Miami, 2-2 frente al Nashville, que es el equipo a vencer este año en la Major League Soccer. Se le escapó prácticamente en el final a Inter, que ganaba 2-1, que mereció como River también a hacer algún que otro gol. No lo hizo y en la penúltima jugada le empataron. Pudo haberlo ganado 3-2 con una jugada de Rodrigo De Paul, pero la pelota dio en el palo. Muy bien. Para el final, el plato fuerte, la enorme carrera. Lo contábamos más temprano, lo repetimos, la enorme carrera de Franco Colapinto en el circuito de Madryn, en la capital española. La Fórmula 1 está hablando de la carrera de Colapinto, por supuesto. Largó noveno, se puso séptimo en la primera vuelta, reguló los neumáticos, no tuvo ningún error de manejo, mantuvo en el espejo retrovisor a Oscar Piastri con el McLaren y sobre el final certificó ese séptimo puesto con incluso una bandera argentina que le entregó un auxiliar argentino de la carrera. Para la vuelta de reconocimiento final.
0: ¿Todo bien con su compañero de equipo?
1: Más o menos, te diría, porque su compañero de equipo en un momento dado no lo dejó pasar, pese a que el ritmo de Colapinto era mucho mejor, venía con neumáticos menos gastados, tenía a Piastri atrás, se hizo el vivo Gasly, su compañero de equipo, y el propio Colapinto le tuvo que decir a los ingenieros que le avisaran que venía él y que lo dejara pasar, básicamente.
0: Sí, correte Gasly.
1: Exacto.
0: Sí. Muy bien.
1: Igual, en un equipo que comenzó siendo francés y donde Gasly es el piloto mejor pago y el número uno del equipo, Bueno, eso en algún momento te lo facturan, ¿no?

0: Claro que sí. Che, campeonato, digo, Juego Suramericano de Santa Fe. Argentina ocupa el segundo puesto con un total de 11 medallas, 3 de oro, 1 de plata y 1 de bronce. El primer puesto lo tiene Brasil, dice.
1: Exactamente, con 28. El rival a vencer es Brasil, que es la potencia deportiva sudamericana. Pero más allá de lo que termine siendo el medallero, es importante destacar que es un gran evento para el deporte argentino, continental además, por el legado que va a dejar estos Juegos Sudamericanos.
0: Los brasileños son mejores en las disciplinas acuáticas, dice Ulises Jofre, ahí nos sacaron la diferencia. Muy bien. Querido Ale Casar González, renovamos el saludo mañana, ¿sí?
1: Perfecto, abrazo grande para todos.
0: Renovado, saludos, que llegan, todo, piripiri. ¿Viste? Falta sentimiento. Sí, un gusto saludarte.
2: Hay personas que son más frías.
0: Sí, es un poco frío, Ale Casar González.
2: Es su personalidad.
0: Cold.
2: Igual es mucho más simpático fuera del aire que al aire.
0: No sé, habla por vos.
2: ¿Viste? No, porque yo lo veo los lunes, cuando viene acá y sale de gasulla. Sí.
0: ¿Querés que arranquemos nuevo como si fuera todo el problema? No, está bien. Muchísimas gracias, Alita. Bueno, ¿ya llegaron los gigantes o todavía? No, dijeron Panamericana. Chico, salgan antes de la Panamericana.
2: ¿Puedo hacer una crítica a los gigantes?
0: Sí, cómo no.
2: Hay una app que se llama Waze o Google Maps, que te dice el tiempo que vas a tardar de un lugar al otro.
0: Exactamente, no podés salir.
2: Yo que vivo en Cava y ve...
0: anunció Franco que llegó, estoy llegando, déjense joder, chicos.
2: Pará, usen la aplicación. Vos tenés que llegar acá a la una o a la una menos cuarto, vos pones en tu app.
0: Esto es un laburo, no es un campamento.
2: Claro.
0: Es un campamento anticapitalista, un campamento
2: hippie. ¿Sabés que me voy a la mierda?
0: Y yo también me voy a la mierda esta mañana.
2: No, esperen, entregamos el premio. Cancelalo.
3: Camilo, tu número que termina en 178, te llevas una tostadora. Liliana, vos que participaste, el premiazo de hoy.
0: Todo Munipa.

Che, ah, Horacio Cava ahora dice, llegué. Dale, encima anuncia que llega. Una menos cinco, déjense joder, hijo, sean responsables. Munipas.

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3: Sí, chicos, no me importa nada. Son excusas, son todas excusas. Vienen del norte. ¿Cómo andas? Avisan cada 5 minutos. Estoy llegando.
4: Somos los del norte.
3: Yo haciendo tiempo. Mira, una. Sí. ¿No?
4: Gracias,
3: una.
4: Gracias.

0: Usa el web, viejo, usa el web. Hay una aplicación que te dice, perdón, ¿quién está descualquierado? Corre la sillita. ¿Quién es la? A ver. Sí, ahí está. El güey te dice, che, vas a llegar a las 4 de la tarde. Algo pasó si vas a llegar a las 4 de la tarde.
1: El tema es cuando Waze te dice, deberías haber salido hace 50 minutos.
0: Y sí.
1: Es claro. Como mi mujer dice, cuando me dice, teníamos que haber salido dos salidas antes.
0: Nos tendríamos que haber casado 10 años antes.
1: Lo decís, bueno, y claro. No, yo hoy estaba preparando todo y Waze me dice, tenés 40 minutos extras de demora.
0: ¿Preferís Waze a Google Maps?
1: Siempre.
0: ¿Por qué?
2: Yo usé los dos hoy.
1: ¿Y qué te decían?
2: Es más o menos lo mismo. Colectora.
0: Pero no es redundante usarlo, ¿no? ¿Te confunde más?
2: Y, pero a veces no, a veces te da mejor tiempo uno que otro.
1: Yo confío más en Waze. Sí. Waze es como más colaborativo, tenés más gente. No sé cómo hacen, ¿eh? No sé cómo hacen, porque Waze te dice, a la derecha tenés un auto quieto.
0: Sí.
1: Y llegás y
2: sí, está. Yo colaboro.
0: Pero te pregunta, ¿sigue ahí? ¿Sigue ahí o no? Yo le digo, sí, sigue ahí.
2: Sí, yo colaboro.
0: Por ejemplo, yo ando siempre por una zona que está lleno de baches. El bache, yo ya... Ya sin
2: pasar por ahí, sabes que está.
1: Google Maps no tiene eso.
0: No tiene.
2: Y Waze tiene los radares también bien puestos que te avisa dónde están los radares de multas. Las fotomultas.
0: Bien.
2: Fundamental.
1: Viva Waze. Igual son de la misma compañía.
0: Sí. ¿Manejamos peor o mejor desde que tenemos esa...? Es la gran discusión sobre una de las grandes discusiones sobre la IA, ¿eh?
1: Mira, en La Nación están mostrando en este momento el caos del tránsito en la
2: Es una locura. Es mano a capital.
0: ¿Qué es lo que genera
1: una obra en Lugones? Lugones está con una obra, entonces tiene carriles reducidos. Eso hace que el tránsito sobre la General Paz sea más lento. Entonces eso hace que la gente que viene por Panamericana y quiere subir a la General Paz, como no puede subir, bloquea la Panamericana, pero...
0: La que viene desde la provincia.
2: Y 25 kilómetros te bloquean.
1: Tenés desde Tames, desde esa altura te estás sugiriendo que vayas por colectora.
0: ¿Y conviene ir por colectora?
1: Sí.
0: Pero que también es un dolor de huevo la colectora.
1: No, porque a esa altura hay colectora y es bastante fluido.
0: A ver, chicos, los que están escuchando en este momento, pase libre y andan por ahí.
2: No agarren Lugones. ¿Nos dicen cómo está la cosa? No agarren Lugones de ninguna manera. Busquen otra alternativa.
1: No, es que no llegás a Lugones, no puedes. Vos podés evitar Lugones, pero no podés evitar Panamericana para los que vivimos en zona norte. No podés evitar...
2: No, la Panamericana no podés evitar. Y mañana va a ser la vuelta al problema. Ufa. O sea, mañana la obra va a ser de la otra mano. Entonces,
0: ¿Y a qué hora?
2: Todo el día, sí. La vuelta mañana.
1: Bueno, igual tampoco nos vamos a quejar porque no hacen obras. Cuando hacen obras, hay demoras. Cuando hay demora, no hacen obras.
0: Vos sabés que una vez estando en Madrid, yo estuve hablando con una persona que en ese momento era muy cercana a lo que hoy es Mariana Ayuso. No me acuerdo cuál era el anterior. ¿Cómo se llama? ¿María Ayuso o Mariana Ayuso?
2: Mariana.
0: Bueno, no sé si eran dos mandatos para atrás. Yo digo, che, pero Madrid está... No se puede andar por Madrid. Porque estaban haciendo todas las circunvalaciones, ¿viste? La M30, ahora me voy a marear. Si alguien nos está escuchando en Madrid, me dicen. Me debe estar mi hija en Madrid. ¿Victoria? No creo que esté escuchando la radio. No. Te mando un besito. Mi hija Victoria. Bueno.
2: Claro.
0: La gente pide horas para manejarse mejor y transitar mejor. Claro. Y cuando están las obras, se quejan de las obras. Eso es lo que yo decía recién.
1: Sin haber ido a Madrid.
0: Yo prefiero prefiero ciudades que mejoren.
2: Lo tenés que hacer. Sí. Obviamente lo ideal es hacerlo de noche. Tengo entendido que anoche también lo hicieron. Pero bueno, por ahí son más largas.
1: Igual te digo, son muy necesarias las obras en provincia.
2: Sí.
1: Porque estas son obras en ciudad. Sería maravilloso que ahora obras en provincia, a nivel nación, de modo tal que los que vivimos en provincia no estemos condenados a o venir en auto o estar una hora y media arriba de un tren que no está en muy buenas condiciones, digamos, en las ciudades importantes que hacen bien las cosas.
0: Okay. Y ya que estamos en la provincia, ya que estamos hablando de la provincia, pidan. Baja de tasas municipales a todos los municipios y baja de los impuestos provinciales a la provincia de Buenos Aires y a todas las provincias, todas las provincias.
1: Yo insisto, lo de la tasa de seguridad e higiene que te cobran en el supermercado o en el hipermercado cuando vas a comprar leche, cuando vas a comprar comida, para mí es una falta de respeto a la sociedad.
0: Me dejan que me metan un tema político bien, político que tiene que ver con esto, con impuestos, con las otras cosas, porque va a ser para mí, los quiero escuchar a ustedes, pero bien interesantes. 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
0: Yes.
2: Interesantísimo debate en el oficialismo. Hay quienes dicen, che, tenemos que acordar con los gobernadores aliados, los que ya saben que hay que queremos ir por el mismo rumbo económico y que no quieren que vuelva a lo peor, ¿no? Sean del peronismo, del PRO, sean de los partidos provinciales como Neuquén y Río Negro. Uh-huh. Interesantísima discusión, ¿eh? Porque uno dice, tenemos que acelerar. ¿Y por qué? Esto se lo adjudican al ministro Luis Caputo. Yo no sé si es así, ¿eh? Porque no pude hablar con él. Le escribí y no pude hablar con él. Porque cuanto más tardás en acordar políticamente, más sensación das de incertidumbre política. La incertidumbre política mantiene o potencia el freno de mano de las inversiones, de las mega inversiones y del tipo que tiene los dólares en el colchón. Y eso hace que el crecimiento de la economía, el desaceleramiento del crecimiento de la economía se prolongue.
1: Sí.
2: Y genere al mismo tiempo un círculo vicioso que es incertidumbre. Y al mismo tiempo, los Kicillof, los Quintela de la vida, te hacen más ruido. Porque dice, el ruido me conviene hacer ruido, ¿no?
0: Dependen del ruido, dependen que al gobierno. Sí. Dependen de que al gobierno le vaya mal para tener alguna posibilidad de volver.
2: Entonces termino con la idea. Entonces lo que dicen, che, aceleremos con los acuerdos, dicen, sí, hay que acelerar. La que tiene la lapicera final es Karina Milei. Sí. Y otros dicen, no, ¿por qué tenemos que acelerar con los acuerdos? Yo para acelerar tengo que ver qué tipo de acuerdo hago. Y si yo entro en una lista de Córdoba, en Córdoba es imposible, Mendoza, Río Negro, Chubut, quiero entrar con gente mía de La Libertad Avanza, no que me den dos carguitos y me lo tiren por la cabeza, porque yo lo que quiero imponer en el futuro es mi proyecto. Y mi proyecto incluye baja el gasto público, un Estado chico, pero no un Estado chico nacional solamente, también municipal y también provincial. Entonces no voy a firmar cualquier cosa con cualquiera, ¿se entiende?
0: Obvio.
1: Vos decís, el debate entre un sector de la política que dice esperemos para cerrar acuerdos y un sector de la economía que dice no, cerralos porque así podés dar previsibilidad y si damos previsibilidad nos va bien con la economía, si nos va bien con la economía, Milei es reelegido también, ¿no?
2: No solamente Milei, olvídate de Milei. Es hacia dónde va la Argentina, el rumbo económico.
1: Sí, es verdad que muchos inversores dicen, bueno, esperemos a ver qué pasa, si Argentina va a dar otro mandato a este gobierno o si vuelve para atrás o si busca frenar las reformas.
0: Hace 30 años,
1: ¿no?
0: Los inversores están diciendo a ver qué pasa. Sí. Y a dos años se junta y dice, ¿qué hacemos? Y espera un poquito. Y a los dos años dice, ¿qué hacemos? Y parece que está un poco mejor, pero espera un poquito.
1: Espera un poquito.
0: Sí. Es el en dos años, para un poquito.
2: Se llama espero, miro y después decido. Claro. Es una fórmula
0: pero es todo muy
2: ponerle etiqueta a determinados inversores.
0: En pocos lugares, y por eso son inversiones de riesgo. Las inversiones son de a 20 años, 30 años, 50 años. No. Una empresa cuando decide hacer una camioneta, por ejemplo, son 7 años, 8 años de proceso.
2: Al mismo tiempo tiene sentido. ¿Te doy un ejemplo?
0: Cada dos años está diciendo, uy, ¿qué hacemos? Uy, pusimos la plata, no, todo eso a corto plazo, dos años. ¿Qué hacemos? Construimos un edificio, vamos a tardar tres años. Cagamos.
2: Espera.
0: Más ahora, chico tenemos que
2: está
0: hacer.
2: Está bien, yo te entiendo, ¿no? Pero no es que yo esté a favor o en contra. El RIGI. El RIGI dicen.
1: Te iba a decir eso. Sí.
2: El RIGI son para grandes inversiones. Claro. Inversiones en donde vos tenés que poner. No es que es una refacción como la que estamos haciendo acá, que a mí me duele como si fuera.
0: Por supuesto, claro.
2: No. Cada uno sabe dónde le aprieta el zapato, ¿no? Una inversión de riesgo, miles de millones de dólares. De tipo multimillonario también, ¿no? Pero de empresa multimillonaria, miles de millones de dólares.
1: Por eso está funcionando en las provincias donde se está aplicando.
2: ¿Ustedes saben lo que opina Kicillof del RIGI?
0: Están en contra, si no lo hubieran aplicado en la provincia.
2: Lo dijo el 2024 acá. Mira, a ver, para que lo tengo. Kicillof, obvio que Kicillof. Incentivo para. Dice, el RIGI es un atentado a la soberanía.
0: Exacto.
2: O sea que si gana Kicillof o Massa, no sé, si gana Kicillof, los tipos que ya firmaron el RIGI y que ya se comprometieron a poner un montón de guita, tienen sentido decir, yo no la pongo toda ahora porque estoy esperando a ver si vienen unos locos y
0: no, por eso,
2: van todo para atrás.
0: Por eso, más allá del RIGI y todo eso, que supuestamente hay que respetarlo, vos sabés que los peronistas no respetan nada. Porque ya lo demostraron, históricamente lo demostraron. los mismos que privatizan expropian, los mismos que expropian privatizan. Entonces, así como te dicen una cosa un día, te dicen una cosa otro
2: acá
0: día.
2: Acá lo encontré, mirá, dice Kicillof. El régimen de incentivos para las grandes empresas es como una promo, es una cesión de soberanía clara y evidente.
0: Exacto.
2: ¿Qué soberanía, Kicillof? No hay un solo SOPE en el mundo, no hay un solo SOPE en la Argentina. Y los tipos que quieren invertir acá, vos le decís que se quieren llevar por delante la soberanía. Sí. Dejate de joder.
0: Y al que viene e invierte, Kicillof le dice, guarda, guarda, porque cuando yo vuelva, Quintela dice, mirá que si nosotros volvemos, guarda con la inversión que estás haciendo.
1: Ayer veía el dato de las tres provincias que generaron empleo, son justamente Neuquén, Chubut y San Juan.
2: Neuquén,
1: Chubut y San Juan.
2: No, Neuquén, Río Negro y San Juan. O Chubut. Me parece que era Neuquén,
1: ser,
2: Río Negro.
1: Ser,
0: pero Buenos Aires evidentemente no está generando trabajo.
2: Sí.
0: Y el RIGI, no les gusta.
2: No,
0: espera,
2: para, ¿querés escuchar a que, hablemos de Buenos Aires gobernando. El gobierno de la provincia de Buenos Aires que dice hay que defender la industria nacional y nosotros queremos un país que fabrique autos nacionales para que no vengan los chinos y nos coman el hígado. ¿Sabés cuánto recobran a los...
0: A impuestos, impuestos provinciales y municipales. Los matan.
2: Es carísimo.
1: Sí.
0: Los matan.
2: Porque también tienen sentido los que fabrican acá. Y dicen, che, yo todo muy bien para competir con China, con los autos chinos. Está bien. Ahora, compito contra la eficiencia china y ahí yo me tengo que adaptar.
0: Por supuesto.
2: Ahora, estoy compitiendo contra el subsidio del gobierno chino a las marcas. Ahí es una competencia.
0: Claro, acá los municipios y la provincia, en vez de subsidiarte, te castigan.
1: Obvio. O sea, las pymes no pueden competir en igualdad de condiciones si tenés la mochila de ingresos brutos.
0: Hablé directamente con ellos. Hace creo que 10 años fue. Se hizo el lanzamiento de una camioneta muy importante que se iba a vender en toda la región, fabricada en la República Argentina. Y entonces, esa camioneta fabricada en Pacheco salía de Pacheco y cruzaba la Panamericana y la ponían en venta a una concesionaria, y salía más cara que esa misma camioneta sacada de la planta, trasladada a Chile y puesta en venta en Chile. Vos entendés que sacaban la misma camioneta, salían dos camionetas, una salía de la República Argentina.
2: Y eso por los impuestos.
0: Había que trasladarla en Chile, esto, que el otro, que no sé qué. Y en el concesionario de Chile salía más barata que la misma camioneta cruzada 100 metros, digamos, puesta en la vereda de enfrente en una concesionaria. Esos son los impuestos. Esos son los impuestos, lisa y llanamente.
1: El capítulo imposible. Ayer hablé con Gustavo Lázaro y con Lacha, que decía que no, como empresario no le tenía miedo a competir con ningún empresario chino siempre y cuando tengamos las mismas condiciones.
0: Sí,
1: dice, si vos tenés encima una mochila de impuestos, dice, sea Arbo, claro, o ingresos brutos en cualquier provincia, IVA, las tasas municipales, es imposible, ¿no? Los anticipos de ganancias.
0: Y los impuestos son un poco como las obras, lo que decíamos un poco más temprano, ¿no? Se hacen obras, hay demoras. La gente se queja porque hay demora, pero se quejan porque no hay obras. Quieren bajar impuestos. Genial, buenísimo. ¿Qué gastos cortamos? Porque vos vas a decir, vamos a bajar impuestos. Buenísimo. Sí. ¿Qué cortamos?
1: No, pero también está, mira, ayer lo discutíamos, la teoría de... También si vos bajás impuestos también podés producir más y entonces recaudás más. No es que bajando impuestos recaudás menos.
2: Hay una curva que es la curva la curva de Laferes, creo, el Loffer.
0: Cuanto más cobrás de impuestos, llega un momento que se rompe y la gente...
1: Se rompe la economía, entonces dejás de producir. O producís en negro.
0: Vos tenés que elegir, ¿qué querés cobrar? ¿Un 20% de 100 o un 0 de 1000?
1: Claro.
0: Porque básicamente lo que pasa es eso. Vos pones un montón de impuestos y después no terminás recaudando nada.
2: Y pongamos sobre la mesa el tema de los endeudados, ¿eh? ¿Sabés de los créditos cuánto responde a impuestos?
0: Un montón.
2: El 30%.
0: Un montón.
2: Y eso también en la provincia de Buenos Aires, ¿eh?
1: Claro.
2: Y entonces, no es que es el Estado nacional, Milei malo solamente. Por eso hay que discutir. Entonces, cuando se discuten alianzas y acuerdos políticos, uno tiene que decir, che, también que estoy discutiendo.
1: Claro.
2: Porque después, si vos, a ver, arreglás una lista, ¿no? O arreglás una colectora. Y después en el Congreso, te votan todo lo contrario. Por eso, a mí me parece que...
1: Yo
2: por
1: creo
2: ejemplo,
1: que los acuerdos políticos serían importantes y necesarios para que Argentina vaya para un lado de forma sostenida. Entiendo que la política siempre juega y todos quieren manejar su distrito, pero... realmente...
2: Bueno, pero tienen que hacer lo mismo, bajar los impuestos, bajar las tasas municipales, bajar los impuestos... Hoy leí una nota en Clarín, creo, de Nacho, no sé quién era, que decía, un intendente municipal dijo, che, Si nosotros no podemos incluir las tasas que inventamos en cada uno de los municipios, por ejemplo, a cada banco que se instala, y eso es una discusión, y la Corte decide en nuestra contra, perdemos una recaudación del 15%.

0: es el 20%. Obvio. Y bueno, flaco.
1: Claro.
0: No, deja bueno, de mantener, bueno de deja de mantener
2: están
0: a la
2: levantando campamento. Los bancos, la cantidad de bancos que se fueron de un
0: el Banco Galicia le acaba de ganar
1: un fallo, ¿no? De la corte.
0: De la corte. No, no sé si fue en La Matanza o alguna.
2: Mira, tenés eso. Después tenés esas cuestiones que te cobran unas tasas y que no demuestran que esas tasas estén directamente dirigidas a donde ellos dicen. Entonces también hay una resolución de la corte, me parece, no me acuerdo dónde, que dijo no, de ninguna manera. Y después tenés un montón de lugares donde te cobraron tasas viales. Y los dueños de los campos no pueden salir ni con tractores. Entonces claro. Ahora hay intimaciones a los municipios para que realmente cumplan. Hay cosas que son una locura, ¿no? Esto que vos decías, los impuestos municipales, los impuestos provinciales, el IVA. Vos sacás un crédito para comprar un auto. El auto tiene IVA. Ya pagaste el IVA. Pero del crédito que vos sacás también tenés que pagar un IVA.
1: Es un
2: disparate. Entonces pagás el IVA dos veces. Y vos estás pagando... Y sin contar esta cosa de... Vos trabajás, te retienen impuestos. Y después con la plata que te queda, compras otra cosa, pero también te sacan impuestos. Y si te quedó un pedacito en el banco, después tenés que pagar impuestos. ¿Cuántas veces pagas impuestos sobre la misma guita? Porque vos ganás una guita y ya pagas impuestos. Y cuando compras algo, volvés a pagar impuestos. Y por el hecho de mantener eso que vos compraste en tu patrimonio, volvés a pagar impuestos. Llega un momento que no te conviene tener nada.
0: Claro, claro.
2: No te conviene tener
0: bueno,
2: nada.
0: Bueno, a ver, parte de la plata en negro que tienen los argentinos, dice que en las cajas de seguridad, 250, o en colchón, 250 mil millones de dólares hay, tiene que ver con esto. ¿Qué voy a pagar? ¿Voy a pagar el impuesto sobre el impuesto sobre el impuesto? Y perdón, esto también tiene sentido. Están a punto de empezar a discutir si se eliminan o se suspenden las PASO. A ver. Vamos a poner la cosa sobre la mesa. ¿Qué son las PASO? Primarias.
1: Abiertas, simultáneas y obligatorias.
0: ¿Quién las inventó y por qué?
2: Néstor Kirchner.
0: ¿Por qué? ¿Por qué las inventó? Porque no tenía manera de sacarle más ventaja a la disputa interna del PJ, porque si no era. Se canibalizaba el PJ, como está canibalizado ahora, ¿no?
2: Uh-huh. Bueno. ¿Y qué terminó siendo? Una encuesta gigantesca pagada por los impuestos de todos. No ponían nunca internas.
0: 250 millones de dólares. Entonces, si se les conviene... Dios. No, Kicillof dice, les conviene... ¿Quieren sacar las PASO porque les conviene? No, no te quiero pagar. No te quiero pagar
2: Hacé
0: tu quilombo
2: vos,
0: interno, PJ.
2: Pagala vos, PJ, perdón, con la plata de tus afiliados.
0: No se lo quiero pagar ni al PJ, ni al Libertad Avanza, ni al UCR.
1: Pero antes de las PASO, los partidos políticos hacían sus propias internas. Claro. Tenían un financiamiento. Claro, no es que lo hacían
0: ¿Y sabés por qué no lo quiero? Además, ¿sabés por qué no lo quiero? Porque si no, me vas a obligar, si yo vivo en la Ciudad de Buenos Aires, a votar seis veces. Claro, yo estoy comprometido con el país, analizo la política de chiquitito. A la quinta vez, ¿sabes qué te digo? Pero que te vaya a votar Magoya, flaco.
2: Paso en la ciudad.
0: Entonces, es un incentivo directo para no votar, para que baje el nivel de cosas. Claro. ¿Quiero las PASO? No las quiero. Okay. ¿Por qué más no quiero las PASO?
1: Por el costo.
0: Por el costo 250, económico. Pero claro. No, ¿y sabes por qué más no la quiero? Porque no quiero, ni como conductor, ni como programador en televisión y en radio, que durante un mes o dos meses estén los avisos de los partidos políticos, que son una pelotudez grande como una casa, y que me internan la cabeza y que me lo repiten como si fuera...
1: Sí, sí.
0: Y que sirve para reírme. A ver qué boludez publicó uno, qué boludez...
1: Y además los míos están obligados a pasarlo.
0: Bueno.
2: Obvio.
1: ¿No? Hay una obligación...
0: No obvio. Quiero. Para, y quiero decir otra cosa más, para que sinceremos todos los analistas políticos también. No es solamente Milei o La Libertad Avanza el que no le conviene y no tiene las PASO. A nadie le conviene y las quiere. Solamente le conviene al PJ. Porque el radicalismo, ¿qué PASO va a presentar? ¿Con qué candidatos? Si no tiene ni candidato para presentar en algún distrito.
2: Es una generación de incertidumbre permanente, porque es un fin de semana que hubo una elección en... terrible para el gobierno, mensaje, sí, no, más o menos. Es agotador. Tenés seis meses que te la pasás todos los fines de semana, es como un campeonato donde sí, man, y finalmente llega. ¿No?
1: Al radicalismo le encanta igual la interna, ¿eh?
0: Por
1: eso, para mí.
0: La interna y el negocio que deben estar emprendido todos. Yeah, tienen que imprimir la boleta, imprimir más cosas, el negocito. Josué, acabas de abrir una ventana, casi quedamos todos descabezados. Ya está, ya corregimos bien, Josué. La impresión, o sea... Es un choreo, no le conviene a nadie. Y fue un invento. Néstor Kirchner que la vendió como una herramienta hiperdemocrática y es una pelotudez grande como una casa.
2: Y también tenés es boleta única, es boleta de papel, es boleta digital.
0: Boleta de papel, boleta única.
1: Cada parte.

0: El partido político hace su interna, ¿no? Hace su interna, presenta después su candidato en octubre.
1: Que se la agarpen ellos.
2: Pues a que no se ponen de acuerdo, entonces tiran la pelota afuera. Ah, no, no, no, somos democráticos. ¿Quién va? ¿Máximo, sí. Axel o Grabois? Y no, ¿qué dije, Cristina? No, que dije a la gente, sí. El que tiene los votos gana.
0: Recordemos que se tiene que votar vía Congreso, eliminar las PASO o suspender las PASO del año que viene. Sí. Tiene que haber acuerdo en diputados y en senadores.
1: Me parece que en senadores, hay que teléfono para Patricia Bullrich, estaría bastante adelantado un acuerdo para, no para que se eliminen, sino para que se suspendan las PASO, claro, que claro. Están atadas a una reforma electoral que tiene que ver con todo lo que dijimos antes. ¿Eh?
0: Claro.
1: Está planteando un cambio en la reforma electoral. Che, acá el Munipa...
2: ¿Qué dice el Munipa?
1: Este sigue en Munipa, ¿no?
2: ¿Este se va a participar en Formosa en los Juegos Municipales?
1: ¿Quién? Tomás Díaz Cueto.
2: Ah,
1: no, el Munipa Tomás Díaz Cueto. Ah, o sea, nuestro mirá. Munipa. Nuestro Munipa.
2: Formosa es el mes del empleo público, hicieron los Juegos Olímpicos de los Munipas.
0: Ah, el fallo de la tasa. Sí.
2: Hermoso.
1: La Corte Suprema falló a favor del Banco Galicia en una causa por una tasa...
0: Municipalidad de Córdoba, claro.
2: Muy bien. Sí.
1: En una tasa entre esa entidad financiera y la Municipalidad de Córdoba. Muy bien.
2: Está bien.
1: Estableció que una tasa no puede convertirse con otro nombre en un impuesto.
2: ¿Viste?
1: En el fallo de la Corte Suprema señaló que para cobrar una tasa el municipio debe demostrar qué servicio presta, demostrar que fue efectivamente organizado y puesto a disposición del contribuyente y hay una relación razonable entre una prestación y el monto exigido. El dictamen se da en el medio de una pelea con el ministro de Economía, Luis Caputo, mantiene como municipio de todo el país por las cargas que aplican sobre la actividad económica. Excelente fallo, escribió Caputo.
2: Vamos,
0: sí.
1: Bueno, sí. Eso es también. ¿A dónde crees que vaya el país? Yo te digo, a mí que me digan de derecha, yo quiero un país con un Estado más chico, eficiente, un Estado más chico, que no me venda más el Estado presente ese trucho. Vos, ayer en la cornisa, Agustina Girón, que está dejó un informe presentado, alrededor de la cárcel de Florencio Varela hay una podredumbre, porque están todas las aguas estancadas, barro, mierda, porquería, que cruza varios distritos, no solamente Florencio Varela.
0: Claro.
1: ¿Eh? Una porquería. A ver, el Estado presente tiene que estar para eso también, para que la gente viva con una... Ya no te pido que sea un lujo, con las mínimas condiciones de...
0: El trabajo de los intendentes que muchas veces no hacen, ¿no? Que no se ocupan de cuestiones...
1: Yo no tengo claro si es... Bueno,
0: el tema de las aguas es provincial, ¿no? El tema de las aguas es provincial, bueno. Sí.
1: Sí, el asunto es que nunca se debió haber erigido ese establecimiento penitenciario de Florencio Varela en ese lugar.
2: Ah, bueno.
1: Porque venían advirtiendo que era una porquería eso. Bueno, dale.
2: Claro.
1: Todo negocio.
2: Hablando de Estado presente y negocios, sueños compartidos.
0: Hoy tenemos fallos.
2: Ahí tenés un ejemplo de Estado presente. ¿No? Un Estado que debió haber... Ponele... A ver, yo no sé si el Estado debió haber construido las casas. Yo creo que el Estado debió haber generado las condiciones para que empresas desarrollen esas construcciones y que la gente acceda a créditos hipotecarios acorde a sus posibilidades. Pero ahí se metió. El Estado, en vez de contratar a alguien, contrataron a...
3: No, Ebe de Bonafini y a Sergio Schocklender para hacer casas de Telgopor.
1: Primero lo que hicieron fue tomar la idea primigenia de Néstor Kirchner diciendo los derechos humanos van a ser un escudo protector para cualquier cosa.
2: Exacto.
1: Ebe Bonafini, te entregamos la llave, construí las casas.
2: Ebe
1: Bonafini llamó a su hijo putativo en ese momento. Hijo, por favor, construí las casas. Entonces el hijo, se quedaron con un montón de guita.
2: Pero el hijo se compró un avión antes de construir las casas.
0: Y una Ferrari.
1: Y nos
0: una
1: dejó
0: Ferrari,
1: a todo
2: y un colegio.
1: Lo para arriba, pata para arriba.
2: Ahí tenés el Estado presente.
0: Sí.
2: ¿Por qué?
0: Hoy sale el fallo.
2: Milagro Sala lo mismo, otro Estado presente.
0: Sobre Schocklender, sobre Julio De Vido y José López, ¿no?
2: Los
0: principales que manejaron los fondos públicos de sueño compartido.
2: Y ahí había un montón de municipios, había un montón de intendentes también. Sí, vení, construí las acá.
1: El testimonio de Massa nunca me quedó claro en sueños compartidos. ¿Qué dijo Massa? Efectivamente, yo autoricé.
0: Nada, porque a él le preguntaron si había firmado cheques.
2: Claro.
0: Yo creo que siendo intendente de Tigre en ese momento. Parece que la pregunta iba por ahí.
2: No,
0: dice que el intendente no recuerda qué es lo que firma. Como que
2: un montón de cosas.
0: Dio a entender que firmaba.
2: Y le llevaron uno y dijo, ¿esta es su firma? Sí. ¿Usted firmó entonces? Claro. Y parece que sí.
0: Claro, de obras que después finalmente lo hicieron. Que es cierto que los intendentes y también algunos gobernadores no controlaron nunca la ejecución de las obras en su municipio.
2: No controlaban las ubicaciones. Y tampoco, ¿sabes qué? Y también lo que hacían es que a veces salían más rápido los pagos para esa clase de iniciativas que para otras.
0: No, no, no. Aparte,

0: Lo que era política,
1: Lázaro,
0: con eso.
1: Salía rápido. Todo lo que era para madres salía rápido. Todo lo que era para él salía rápido. Siempre salía rápido.
0: Hicieron política, buscaron votos en cada municipio, en cada provincia.
1: Ningún intendente con sus propias casas hubiera hecho lo que hicieron con varias de estas casas. Vos, como cuando vas a construir una casa, estás ahí y decís, a ver, pasame cómo es el coso este, el resumen de, a ver qué te tengo que pagar, a ver el documento. Este mes que hicieron, tres inodoros. ¿Están los tres inodoros? Sí, te los pago. ¿Está esto? Sí. Acá firmaban, pagaban y no chequeaban.
0: Todo adelanto. Ahora, un dato positivo es, hoy vamos a tener el fallo, veremos qué dice el fallo, pero haber llegado hasta acá, con a veces la justicia que tenemos, sí, horrible, es verdad. Pero en ese momento también, Horacio, si te hacés memoria, Luis, ¿te acordabas que decías, como están todos metidos los políticos, parecía que nunca se iba a investigar?
2: Nunca
0: iba a
2: llegar.
0: Y acá hay gobernadores, hay intendentes, hay jefe de gabinete, hay esto, lo otro. Esto no lo, si cae uno, caen todos. Bueno, no van a caer todos, van a caer pocos, pero por lo menos va a haber algo.
2: Sí, sí. Eso me dijo una vez Bonadío con el tema del sueño compartido. Dice, che, mirá que acá te dejaron los dos pegados todos, ¿eh?
0: Claro, claro.
2: Separaron algunos, los dejaron ahí, pero bueno, por lo menos, ¿viste?
0: Sí.
2: Llega de manera imperfecta, pero llega a la justicia.
0: Tal cual.
2: Che, acá hablando de la obra nuestra, ¿está cumplida en tiempo y forma?
1: Estamos bien.
2: Sí.
1: No te apures.
2: ¿Y nuestro gerente administrativo garpó todo lo que tenía que garpar? Sí, efectivamente.
1: Sí, estamos al día.
2: Está muy contento el arquitecto.
1: Estamos al día. Muy
2: che,
1: bien.
2: Y al final de la obra hacemos un asado todo.
1: Vamos, todo.
0: Asado de obra.
2: Asado bien, asado, asado de obra. Dale, cante. Dale,
1: el asado
2: Nacho,
1: de obra es el más rico del mundo.
2: Canten, dale.
1: Hermoso el asado de obra.
2: Sí, y después un buen café. 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
2: Che, una cosita antes de despedirme, si se va el barco, una cosita antes de despedirme. Les voy a empezar a cobrar tasas por...
0: ¿Por demorar?
2: No por demorar, porque uno se puede demorar. Sí. Por poner siempre la misma excusa. Vengo del norte, soy cheto.
0: No, pero esta estaba aprobada.
2: No sé,
0: esta estaba muy probada.
2: Perdón. No sé. Pará. Sí. Y en cuanto... No. Ustedes digan una vez que llegue tarde y a los 5 minutos estén diciendo estamos llegando, como diciendo, ahí viene, a ver, esperemos a los reyes de Turo, les voy a meter otra multa, una tasa de... El 15% sobre el contrato.
0: No.
2: Bueno, negociemos. Es mucho. Bueno. Sí. Bueno, querido.
0: Pudo ser peor igual, ¿eh? Sí. Te digo que...
1: No, estaba complicado.
0: Yo pensé que llegaba a
1: un 10. Aparte, es noticia de la nación, digamos. Sí. La nación hablaba de los... No nos deja mentir.
2: No, la nación más.
1: La nación más, exactamente.
2: Okay.
1: Exactamente. Bueno. Muy bien, bueno.
2: No hablemos, yo no hablo de Tene, no hablo de 24, no hablo de nada. Vos no hablé de mi señal, yo no hablo de la tuya.
1: No, pará. Tu señal nos dio la razón a nosotros, que no trabajamos en esa señal.
2: La tuya, la mía, la nuestra. ¿Eh?
1: Bueno.
2: Esto es circular. Un día lo vamos a encontrar a Franco Mercurial en C5N, sonriendo.
0: Parece difícil,
1: la acusación.
2: ¿Qué? ¿Por qué? Se dan vuelta las cosas, ¿viste? Cambian los dueños, ¿no?
0: Sí.
2: ¿Cuál es la... vos sabés que no me acuerdo.
1: AR12.
2: AR12, ¿no? AR12. Argentina 12. Sí.
0: A
2: Tommy Díaz Cueto. Tommy Díaz Cueto por dos mangos a C5N.
1: ¿A quién hay que defender?
2: Dice, sí, pará, no. Yo te hago la voz opositora. Aquello. ¿Cuánto que tres mangos, Tomás? Munipa. Munipa.
1: Un cortecito de pelo.
2: Sí, sí.
1: Sacó el flequillo. ¿Qué pasó?
2: ¿A quién entra al estudio? ¿Quién te dio permiso para entrar?
1: No sé quién me dio permiso. Él tiene que entrar una vez que termina este pase.
2: Te retirás.
1: Para tres personas,
2: bueno,
1: nada más.
2: Chico, ¿te vas a hacer cargo del programa?
0: Sí, tenemos.
2: ¿Ya te acomodaste?
0: Ya estoy acomodadísimo.
2: Sí. Bueno, yo mañana llego cualquier hora porque estoy en una nube de pedos.
0: Se queda Gasulla.
2: Por ahí vino. Sí, que se quede Gasulla. Desde la 10 de la mañana.
1: Sí, ya está acá. Gasulla,
2: otro Munipa. No, mentira.
1: ¡Epa!
2: Labura como un Munipa. Le mando un abrazo.
1: Ese sí que labura, no es como nosotros.
2: Hasta mañana.
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0: amigos, ¿cómo andan? Buen lunes para todos. Es lunes 14. 14, sí, 14 de septiembre, sí, 14. ¿Cómo están? ¿Están bien? Un poco despeinado. Bienvenidos, es 1:30 de la tarde. Gracias por acompañarnos en el Observador 107.9. Con ganas de quedarnos hasta las 4 de la tarde con vos, con todos los temas del día. Está el equipazo completo, todos listos, con un fin de semana divino. ¿Cómo andás, Vani?
1: Muy bien, ¿bien? Contenta, volví al gimnasio con todo.
0: Sí, así que
1: estoy feliz, porque
0: ya
1: volví.
0: No es más Tommy. Ya no es más Tommy el ejemplo de gimnasio.
1: Es Vanina. A él porque le Vanina. Gusta. El ejemplo soy yo que voy sin ganas.
0: Es bueno lo que dijo. Tiene razón.
2: Fascina.
1: A él le fascina. Yo soy más ejemplo que lo hago con esfuerzo y sin ganas y lo hago igual.
2: Mover los pechos después.

0: No, yo no puedo mover los pechos, pero no.
1: Hoy tenés camisa, no se nota.
0: No puedo.
2: ¿Cómo andas, Maru?
1: Hola, bien. Un poco apestada por el cambio de clima, pero, bueno, pero muy bien.
0: Sí, nos van a matar.
2: Lejos de Tommy.
1: Le voy a toser en la cara, Tommy.
3: Qué feo.
2: Qué fachero vino Tommy.
3: Uno no
2: hoy,
3: puede estar. Hoy tengo un lunes espectacular. Sí. Sensacional.
0: No, viniste muy bien hoy.
3: Un fin de semana fantástico. Sí.
0: Muy bien.
3: La vida me sonríe hoy.
2: Sí, te veo, bien, te veo con
3: Aura. Estoy muy bien.
2: Fachero. ¿Fuiste a la peluquería de nuevo?
3: Fui la semana pasada.
2: Estás cuidando.
1: Tuvo sexo el fin de semana.
3: No, pero
1: viene todos los lunes, viene quejándose y hoy vino bien.
3: Un combo de hacer cositas, de dormir bien, de comer rico, todo espectacular.
2: Sí.
3: Muy bien.
2: Sí, bueno, hay un montón de historias y de temas que vamos a contarte del día de hoy. Pero, ¿son ordenados en casa ustedes?
1: No.
0: Sí, claro. Absolutamente.
3: No, y eso me cuesta a veces que me rajen de casa.
2: Hoy vamos a preguntar qué costumbre, está bueno la pregunta, ¿qué costumbre de la persona con la que vivís te saca de quicio?
0: Miles.
3: Wow.
2: ¿Qué tarea doméstica intentás esquivar siempre vos? Porque tampoco hay que poner todo en el otro, ¿no?
0: Sí. Un montón, pero también siendo igual. Mil imágenes me vienen a la mente.
3: Sí, es como. Es
0: un montón.
3: Nos separamos, ¿eh? ¿Vos querés que tengamos quilombo en casa?
2: Si hablás, termina todo mal. Claro.
3: 17 años. Bueno, vos también, ¿no?
2: Sí. No, que yo tengo.
3: Igual Mika es una fenómena.
2: Yo tengo todo para perder.
4: Tomátelo.
2: Yo soy el más desordenado de la familia.
0: Me está jodiendo.
2: Pero desastre. O sea, que no puedo quejarme, no puedo reclamarle nada, no puedo decir que me molesta nada. No podría decir qué costumbre me saca.
3: Tendría pollera, que pensar. Qué pollera que sos.
2: Ahí está, ya te voy a decir que ahí está.
3: ¿Viste?
2: Todos tienen
3: un poquito
2: algo
3: de presión.
2: ¿No
0: es una cuestión de género?
2: Ya te digo la mía. Mika te deja la planchita del pelo prendida, las luces prendidas
0: de la
2: casa, de esto, de acá, y yo voy atrás apagando tic, tic, tic.
3: Vos sos el obse de las luces y tal.
2: Sí, me volví muy obse de apagar las luces de todos lados. Y Mika te deja la planchita, que gasta un montón.
0: La planchita, sí.
2: Y aparte que puede quemar algo.
0: Se puede prender fuego, sí, absolutamente.
2: Pero después. Eso al lado de lo que soy yo es la nada, ¿entendés? Lo mío es tremendo.
1: ¿Por qué? ¿Qué haces, Fran?
2: Y la ropa queda en cualquier lado. El principal es eso, la ropa. Es un desastre.
0: Es lo peor, lo que más provoca desorden, las cosas fuera de su lugar.
2: No hay manera que ponga las cosas en su lugar.
0: Ay, no.
2: Nada.
0: No,
2: la ropa.
0: No.
2: Nada está en su lugar. Ni la paleta de pádel está en su lugar.
3: Yo igual empecé a aplicar la de, ¿cómo se llamaba? El capo que vino el viernes con esto del cerebro vago y demás.
0: Claro.
3: Lo apliqué el fin de
2: Gastón
3: semana.
2: Morales.
0: Lo tengo que seguir.
3: Apliqué el fin de semana todo lo que me estaba dando fiaca, por no decir el otro término, que tiene que ver con los quehaceres del hogar, por ejemplo, cocinar y lavar. Lo fui haciendo como consecuencia de que no me rompa la esterlipe después.
2: Y
3: funcionó.
2: Y te funcionó.
3: Funcionó. No sé si lo voy a hacer hábito, pero lo desbloqueé el fin de.
2: Claro.
3: Apliqué.
2: ¿Vos sos ordenado?
3: No, soy un quilombo.
2: Sos un quilombo.
3: Soy un quilombo, pero lo que me molesta, particularmente de la convivencia con Clarita, es que las pocas veces que yo atino a hacer una limpieza, está mal hecho. Está mal. Lo hice mal. O porque quedó un poquito de un lado.
2: Sí,
3: o porque
2: a mí me ha pasado con mi alame.
3: ¿Para qué?
2: Sí, tal cual. Me ha pasado.
3: A veces no me cree.
2: Sí.
3: No me cree. El otro día que limpié todos los plátanos de Morondanga, del balcón terraza, los limpié todos.
0: Recién arrancaste.
3: Le saqué una foto.
2: Claro.
3: Porque me dice, no estás haciendo nada por la casa. Le dije, pero el otro día limpié todo el balcón y qué sé yo.
2: No la quiero conocer.
0: Y
2: yo te he dicho traerla a la radio.
3: Le saqué
2: no la traigas a la radio.
0: Nos va a cagar a pedo nosotros también.
3: Es que ella limpia todo el día.
2: Ya tenemos a Bari para eso.
0: Sí, otra más que nos viene a cagar.
3: Todos los días limpia. Todos los días pasa la escoba, todo. Entonces ella pretende que yo vaya a su ritmo.
2: Claro, no.
3: Ahí está, Clara. Con esa voz de tierra.
2: A ver, poné la voz de tierra.
5: Hola, chicos. ¿Cómo andan? ¿Todo bien?
2: Bueno, claro, creo que sí. Divina, no mientas más.
5: Muy bien el 2026.
0: No, dulce.
2: Es mentira, Clara, sos una mentira.
3: Es el amor, pero es un general el caso.
0: Acá dice Danisa con muy buen tino que si no lo haces nunca, lo haces mal, claramente, porque te falta práctica.
3: Pero lo hice,
0: claro.
3: Pero valorame que lo intenté.
0: Por eso es porque no, bueno, pero te practica mucho, mucho, mucho hasta que te salga bien.
3: Yo soy el hombre que te resuelve los trámites. Claro. Necesitas tal cosa, te lo
2: juro. No será, Danisa, que no lo hacemos como vos querés,
3: claro,
2: que lo hagamos. ¿Eh? Sí. Lo hicimos, para yo está bien, para vos no. Sí. Bueno, hacelo como
0: creo
2: vos te gusta.
0: Mira, voy a decir varias barbaridades. Para que me van a decir, pero no me importa.
3: Atención.
0: Como nunca. Primero, creo que no es que lo hacen mal porque no saben. Creo que es una cuestión de género y que muchas veces los hombres lo hacen mal a propósito.
3: Falso.
0: Para hacerse los que no lo
1: por
0: saben y
1: falso.
0: No seguir haciéndolo
2: jamás.
0: Porque hoy, pobrecito, no lo sé. Qué vagos. Y no se esmeran en aprender para no tener que seguir haciéndolo.
2: Jamás.
0: Es una cuestión de género.
3: Es medio feminazi lo que estás diciendo. Es medio feminazi eso.
1: Por eso
3: jamás.
1: Después te dice, bueno, si lo vas a hacer así sin ganas, no lo hagas.
0: Claro. Mentis. Entonces ellos se quedan, listo, no lo hago. Y se salen con la suya. Yo les enseño. ¿Sabes qué? Cuando, ¿sabes qué? ¿No sabes? Vení. Lo hacemos una vez. ¿No te salió bien? Vamos de vuelta.
3: ¿Cuál es mi...?
0: ¿No te salió bien?
3: No es mi culpa que Clara sea bárbara, Pablo. Limpiando, pobre tendiendo Pablo. La cama, doblando la sábana. O sea, ¿qué quiere que haga?
1: Pero vivo sola.
2: Somos un desastre.
1: Y en mi desastre yo me encuentro, ¿entendés? Pero cuando me pongo las pilas y ordeno, es como que estoy en mi match point. Pero bueno, sí, soy bastante desordenada. Pero como molestar, me molesta cuando te cambian las cosas de lugar. ¿Viste? Cuando sabes que tenés, no sé, la sal, la tenés acá... Y te la ponen en otro lado y es como, no, porque si tengo que jugar al Tetris...
3: Sí, ¿a vos, Mica, no te ordena las cosas?
2: Algunas sí, algunas no.
3: ¿Y cuando te las ordena, encontrás tus cosas?
2: Sí, todo.
3: Ah, yo nunca lo encuentro.
2: No, encima te vas a quejar.
1: Claro.
2: Encima que te ordenan algo, te vas a quejar.
3: No,
2: yo no me quejo. Yo digo, gracias, mi amor.
3: Eso es algo que me molesta.
2: No.
3: Me ordenan y no encuentro las cosas.
2: Claro.
3: Y la respuesta es, pero era un quilombo. Le digo, pero yo lo encuentro ahí.
2: Claro.
3: Yo sé dónde está.
0: Yo soy muy fan de ordenar los placares y ya desistí. Porque los ordeno, lo dejo ordenadito el placar de Pablo, todo bárbaro, y las dos semanas literalmente es un quilombo. Sí. No dobla las remeras, las abolla, las agarra, se echa un bollo y las... Digo, ¿cómo puede ser que el mundo esté dominado mayoritariamente por hombres que sean presidentes de las naciones, ingenieros, Elon Musk, los dueños del mundo mundial?
3: Porque resolvemos con la mente.
0: Hacen Instagram, todo, y no aprenden a doblar una remera.
3: Resolvemos con la mente.
1: Marino, ¿viste?
0: No es tan difícil.
2: A mí Mica me ha dicho, entrevistás presidente, no me digas que no podés doblar una
0: remera. Exactamente. No es tan complicado. No es entender la teoría de la relatividad que se la explique a un nene de 5. No lo hacen de vagos.
3: No tenemos la motricidad fina
0: vagos.
3: Que tienen ustedes.
2: No tengo motricidad fina.
3: No tenemos esa motricidad fina.
2: Se me pasa eso.
3: Esa es la que le tenés a Mica.
2: Sí, lo he dicho.
3: Gracias por tu motricidad fina en casa.
2: Sí, lo he dicho, sí.
3: Es así.
1: Ahí estoy pasando porque el otro día estuvo una cómica en lo de Pergolini que decía, quiero ser mi marido.
3: Lo dice más allá.
1: Clara Ulrich. Ahí pasé el video, es muy divertido. Todas las cosas que ella hace por...
3: La Universidad de Massachusetts, viste que está en todos lados. Massachusetts.
2: Bueno, ¿sabés que Infobae dio 9 claves? Mirá. Definir objetos concretos. En vez de limpiar toda la casa, proponete algo puntual como ordenar la mesa.
0: Claro.
2: ¿Está bien?
0: O una habitación.
1: Ah, está bueno.
0: Todos
2: yo levanto,
0: un montón.
2: Levanto la mesa, eso lo hago bien. No se me cae nada.
3: Bien. Buen paso.
2: Sí. Viste cuando dices a uno de los chicos que te ayude.
3: ¿Y la vas después?
2: Y lo tires y dale.
3: ¿Cocina, Mica, la vas vos?
2: Sí.
3: Bien.
2: Ajustar la tarea al tiempo disponible. Elegí algo que puedas terminar en el rato que tenés.
0: Claro.
2: Está muy bien.
0: Está muy
2: establecer
0: bien.
2: Rutinas. Uh-huh. Fijar momentos habituales para las tareas que se repiten, como lavar los platos después de cenar.
0: Claro.
2: Anticipar obstáculos. Identificar qué suele frenarte o distraerte y preparar una solución de antemano. Bueno. Empezar por lo más fácil. Completar pequeñas tareas te da confianza para encarar las más difíciles. No castigarte por los tropiezos, que es lo que le pasa a Tommy, que lo castigan por cada tropiezo. Reconocer tus avances en lugar de reprocharte lo que todavía falta. Limitar el tiempo y descansar. Limpiar durante un periodo definido y hacer pausas para no agotarte.
0: Claro.
2: Proba y compara resultados. Saca fotos del antes y después para comprobar cuánto podés avanzar en pocos minutos. Para que no te digan, está igual.
3: ¿Todo eso para arreglar una mesa?
2: Está igual. Para ordenar
0: la vida.
2: Sumar recompensas y apoyo. Acompañar la limpieza con música.
0: Claro.
2: Celebrar los logros. Buscar a alguien que te aliente. Eso está bueno.
3: Medio raro igual.
2: Una huevada. No le demos bola, Tommy. No le demos,
0: hay que hacerlo porque hay que hacerlo y punto.
3: Se
0: hay
3: que hacer. Los pequeños logros de hacer la cama.
0: Sí. ¿Qué celebrar los pequeños logros? ¿Haces la cama o la tenés que hacer la cama? Fin. Tenés que lavar los platos y tenés que lavar los platos.
1: Odio
0: fin.
1: Hacer la cama.
0: No importa, hay que hacerlo igual. Hay cosas que yo te digo de mi hijo, del enseño de chiquito. Hay cosas que vas a odiar hacerlas, pero las tenés que hacer igual, mi amor.
2: ¿Y hace la cama?
0: No. Pero es chiquito todavía.
3: Ahí va,
0: el chiquito.
1: Es grande, Bani.
0: No, me refiero que va a aprender. El otro tiene 50 y pico y todavía estamos en veremos con algunas cosas, pero la cama ya la hace. El otro.
1: Me muero.
2: Me encanta. A Pablo lo destroza, vea. Al hijito, al pobrecito chiquitito.
3: Ay,
2: va a salir otro Pablo.
1: Es un Pablo en potencia.
2: Exactamente. Va a salir otro Pablo.
0: No, déjamelo a mí. Yo ya lo estoy moldeando a mi gusto.
3: Igual lo que a esta edad no generó el hábito, ya está.
0: No, igual es bastante ordenado. Intenta. El tema es que se les complica doblar la ropa. Yo no sé cómo no aprenden a doblar la ropa.
2: Y si nos critican a nosotros, los pibes peor. Los pibes, mamita. No hay nada que dejen en su lugar. No hay manera. O sea, te cuesta más trabajo que hagan las cosas. Mm. Igual yo prefiero que genere conflicto, pero que lo hagan, ¿viste? Uh-huh. No, hacerlo, déjalo, hago yo. No, no.
1: Que lo haga mal.

0: sí. que lo haga.
1: Hacelo, claro. Sí, sí, sí.
0: Cuando me agarra la loca, que es muy
2: no le
0: pocas
2: caso
0: veces.
2: Al
0: cerebro vago. digo, levantan las cosas. Cuando ya empiezo que veo que hay un montón de cosas tiradas y, por ejemplo, tengo que barrer, sí. y viste que no puedes barrer porque hay. Están las chanclas, los dos pares de zapatillas, la mochila tirada en el piso.
1: Con las cosas que hay
0: el bolso.
1: Sí, no,
0: y ahí cuando me agarra, hay un momento en el que me hace.
1: ¡Ay! ¡Truc!
0: Y ahí empiezo agarro todo y empiezo a revolear todo, lo tiro todo en el medio del pasillo, amontono, revoleo, pero revoleo.
2: Mi mamá me hacía eso.
0: Y después digo, o lo levantan y lo guardan,
1: claro.
0: o lo tiro a la calle.
1: Sí, o sea, te hinchaste las.
0: Claro. Y ahí ordenan.
2: ¿Él no se limpia el cuarto?
0: ¿Quién?
2: Tu hijo.
0: No, sí, se lo ordena.
3: No, limpia.
2: ¿Pero la escoba la pasa vos o la pasa vos?
0: Es muy malo pasando la escoba. No entiende por qué tampoco, viste, como que no sabe dónde poner la mano derecha
4: pero
0: y la mano izquierda.
4: Barra,
0: difícil.
4: Ya está.
0: Pero
1: los míos no recuerdo haberlos visto barrer
0: con una escoba.
1: Jamás. No, alguna vez sí, porque viene gente, entonces amigos de ellos.
2: Una amiga o sí. algo, no. un amigo.
1: Y limpiar el jardín.
0: Las hojas del jardín.
1: La cajita de los perritos, querido. Bien tus amigos, ¿qué querés? Me pongo a limpiarlo vos, ¿no? No recibas con la. ¿No?
0: Qué difícil.
3: Yo lo que te digo es que ponelo a barrer, ponelo a hacer cosas. Es la eterna discusión que tengo con mi vieja. Mi hermano vive con mi vieja, tiene 27 años.
1: Está bien.
3: Y claro, él ordena, pero no limpia.
1: Claro.
3: Ya estás grande, señor. Y, entonces yo le digo a mi vieja, claro, cachetealo un poco, no sé, claro. Porque van y si no, en unos años.
1: Sí, es que realmente ahí cuando cada uno no hace su parte, que es todos los días, pasa que.
0: Sí,
1: ¿no?
0: Sí. Si cada uno hace su parte, para el que esté encargado de hacer todo es un montón. Ese no está bien. No está bueno, es injusto.
1: Es injusto.
0: Es injusto.
1: Totalmente.
0: Para alguna parte de.
1: Lo que pasa es que a veces se vuelve rutina, ¿no? Esa injusticia a veces se vuelve rutina
0: claro.
1: también, ¿no?
0: Es decir, claro, se normaliza.
1: Se normaliza.
0: Y no me vengas a decirme, dale, que yo te ayudo porque te mato.
1: Ah, sí, sí.
0: ¿Viste? Pero porque no me dicen, pero si yo colaboro, pero si yo ayudo, no, pará.
1: Claro,
0: vos me ayudarías o colaborarías si en primera instancia fuese mi obligación, pero yo no estoy obligada.
2: Pero para vos limpias y Pablo.
0: No, también, pero cuando yo le digo, no hiciste eso, me dice, pero ¿cómo que no? Si yo colaboro, yo te ayudo. ¿A quién ayudas?
2: Hacia otros quehaceres, Pablo.
0: No, yo te ayudo, no, mi amor.
3: Muy
0: porque
3: bien.
0: Implica que la obligación es tuya.
2: Yo a Clara le digo, ¿en qué te puedo ser útil? Porque ¿en qué te ayudo? Me tira un trapo por la cabeza.
3: Claro.
1: Rápidamente que nos vamos al móvil.
0: Sí.
1: ¿Qué costumbre te saca de quicio? ¿Qué costumbre?
0: Eso, las cosas tiradas me sí.
3: La tapa cuando no la baja.
1: El inodoro.
3: Sí.
1: Cuando dejan
3: la tapa
1: pichín,
3: levantada los hombres.
1: Encima el hombre. Que mea la tabla. La verdad que las
2: hace igual también cuando me das al agua también y tirás la cadena después, porque me pasó el otro, hace poquito me dijo, está la tabla, pero del lado de abajo. Yo le digo, ¿qué querés que haga? Tiré la cadena y saltó una gotita
0: y hay que limpiarlo, claro.
1: Chorro fuerte, decirle, claro, está
0: ¿cuántas? A ver, pregunta. ¿Vos limpias el baño en tu casa?
1: No.
0: ¿Vos limpias el baño en tu casa?
1: No.
0: Bueno, listo. No más preguntas, su señoría. Como si no me hagan.
1: Dejo la tabla.
0: Pero no limpia. ¿Quién limpia el baño?
1: Pero le atención a la tabla.
2: Trato de
0: sí, pero si queda sucio, ¿quién viene y lo limpia? La señora, no sé algo. Pero en mi casa, si queda sucio el baño, lo limpio.
3: ¿Escuchaste
0: yo?
3: Que dijo, trato de mantenerlo. ¿Le pasás el cepillo?
0: Tienes que limpiarlo.
2: El trapito.
3: El trapito adentro va a ser.
1: No quería tanto.
0: Y bueno, pero alguien lo tiene que limpiar.
3: Lo tenés que limpiar porque junta cerro, mi amor.
2: No, pero está nuevo.
1: Hablando de cosas asquerosas, los pelos también en la ducha.
2: Los pelos de la mujer. Tres veces tuve que destapar las cañerías porque se hacía baño de crema mi novia. Una hora adentro. Eso es lo que más me molesta. Ahora no lo puedo hacer.
0: Tareas asquerosas.
1: Claro.
2: Pero.
0: Sí, tareas asquerosas.
2: No, que si
0: la rejilla del baño es la tarea más asquerosa del mundo.
2: Yo entraba al baño después de ella y caían gotas del techo, del vapor que había, todo.
0: La condensación. Difícil. La convivencia es difícil. Si
2: hay
0: pueden,
2: cosas y cosas.
0: No se casen. No con nadie. No hay nada mejor que vivir solo.
1: Sí, acá dice Julieta, tiene razón, es bueno. Dice Julieta, a mí me saca mal cuando mi marido le pido algo y me dice que sí después. Es genial, me descansa, dice.
0: Claro.
1: Después. Ahí me lo hacen mis hijos.
2: Ahora voy.
0: Claro.
1: Sí, voy al cuarto que tengo que cargar el celular y ya vengo y lavo los platos. Dos horas después, ¿entendés?
3: Lo tenés
1: que ir a
0: buscar
1: con la policía.
0: Sí, no, es terrible.
1: Lo tenés que ir a buscar con la policía.
2: Qué bueno es, sí, ahora voy.
1: Sí.
0: Qué difícil. Si pueden, no convivan.
2: Sí, ya voy.
1: Bueno, ahí estamos, 11-3500-1079, 11-3500-1079, ahí nos contás qué costumbre de la persona que lo viste saca de quicio o qué tarea doméstica vos también intentás esquivar.
0: Uh-huh.
1: Bueno, vamos un poco a la información de la tarde, que todos tenemos de todo, cosas que están pasando. Está Cami Españolo con nosotros. Que

0: Volvió, ah, volvió de vacaciones, Cami. La tenemos, la recuperamos. Hola, Cami. Bienvenida.
1: Buenas tardes, Franco, para vos y para todo el equipo. ¿Cómo los extrañé? Te soy sincera, no los mientas. Extrañé un montón.
2: Ah, yo te vi con la nieve, no mientas.
3: Estuvimos en Narnia.
1: No estoy mintiendo. No
0: ¿dónde
1: estoy
0: estuviste, Cami?
1: Estuve en Mendoza, pasé una semanita.
0: Qué lindo. ¿Y qué hiciste?
1: Hermoso, la verdad.
0: ¿Qué hiciste?
1: Disfruté un montón, hicimos un montón de cosas. Alta montaña, bodega, rafting, cabalgata. La verdad, bueno, aprovechamos un montón el tiempo de todo. Mirá, sí, sí.
0: Rafting trekking habilitado, también. Claro, en septiembre rafting está muy bien. Ya hay
1: sí,
0: agua, ¿no?
1: Por el deshielo.
0: Ah, está abajo todavía, acá, hay que esperar noviembre, por ahí. Claro.
1: Pero este año, con el fenómeno del Niño y con la nevada que había a esta altura, 4 metros de nieve de la cordillera de los Andes, imagínense lo que va a ser la temporada de rafting en este verano.
3: Claro.
0: Bien. ¿Dónde hiciste rafting? ¿Dónde? ¿En el río Atuel?
1: En el río Mendoza.
0: En el río Mendoza. Ah, ok.
3: Un frío lindo, ¿no? Mm.
1: Te digo, no sentí los pies. Lo que pasa es que la adrenalina es tan fuerte
0: claro,
1: que nos dieron de todo. El neopren, el polar y un camperón. Y arriba, por supuesto, chaleco salvavidas.
0: Claro. Yo cuando fui hace muchos años a hacer rafting con Mika... no quería hacer, Mika tenía dudas, viste, con el rafting,
3: es peligroso.
0: Le digo, dale, bueno, estamos con el bebé chiquitito de un año. Dale, no pasa nada.
3: ¿Con el bebé te mandaste?
0: No podía. Entonces,
2: le digo, bebé rafting, dale.
0: Claro, no.
2: Dale, ¿cómo dale, se nota no que no es padre?
0: No pasa nada.
2: Para,
0: y entonces voy, hago la vuelta en el, creo que fue en el río Atuel, ¿no?
2: En el Atuel, sí, en el Atuel hay rafting. Es San Rafael,
0: sí, creo que fue en el río Atuel.
2: Es hermoso.
0: Y entonces, lo disfruté espectacular. Ella se quedó con el bebé. Entonces, bueno, ahora anda vos. No pasa nada, ¿no? Ya lo probé, no pasa nada. Va Mika, se da vuelta la lancha en la mitad del río.
3: Mirás vos el equilibrio de 1,90 m, ¿no?
0: Claro. Ya no había manera de dar la vuelta con este peso. La lancha, ¿cómo se llama? El gomón, ¿no?
2: El gomón.
0: Y tanto que después dije,
2: ay,
0: tanto que, aparte
2: Mika,
0: le insistí para que lo
3: haga. O sea, se congeló.
0: No me acuerdo, no, fuimos en verano, fuimos en febrero, no.
4: Yo cuando quise hacer no había
1: pero
4: agua.
1: Igual el agua es igual de fría.
4: No había agua, claro.
0: Y no, pero ahora debe ser mucho más fría. En febrero es otra cosa.
4: Aparte suele hacer mucho calor en Mendoza.
0: Por eso, en febrero hace mucho calor, es como un chapuzoncito. No, el tema es si te asustás o te golpeás, no por el agua tan helada. Bueno, ¿y esquiaste?
1: No esquié, porque yo no sé esquiar.
0: Ah, aparte de esquiar las leñas.
3: Un culo patín.
1: Claro, tal cual. Claro. Sí, me subí al teleférico de Penitentes, tuve una vista panorámica impresionante de la cordillera de los Andes nevada, así que me quedo con ese recuerdo emocionante para toda la vida. Muy lindo viaje.
0: ¿Comiste rico?
1: Comí rico, sí. Hicimos una cabalgata en Las Heras, con vista también a la cordillera de los Andes, por supuesto más de lejos, y nos recibieron a la noche con un asado al horno de barro.
3: ¡Pum!
1: Y verduras asadas. Así que...
2: Dios,
0: ¿dónde eso? ¿Dónde fue la cabalgata?
1: La cabalgata fue en una estancia particular que realiza estas cabalgatas de 1 hora y media. Y después comés en familia con los dueños de la estancia, con los gauchos, con los guías quienes cuidan a los caballos. Qué y por supuesto con otros turistas que contraten la excursión en una mesa grande, como se suele comer en Argentina. Así que imagínense para los extranjeros qué experiencia extraña que es. Para nosotros era natural estar comiendo
0: compartir
1: un
0: asado
1: todos juntos en mesa larga. Exactamente.
0: Claro, claro. Qué lindo. Qué lindo. No, Mendoza, aparte de la gastronomía de Mendoza, es una locura.
2: Espectacular.
1: Impresionante.
0: Tengo que ir.
1: Impresionante.
0: Sí. No tengo más días.
3: Ahora te deja.
0: Me falta.
3: Yo ya tengo un tema cuando voy a andar a caballo.
0: No puedo faltar más, Cami, no puedo faltar más.
3: Después no puedo caminar.
1: Mejor no te cuento más nada, porque si no te enojas otra vez.
0: No, me vuelve loco, Mendoza. ¿Caballo no te gusta, Tommy?
2: Es espectacular.
3: Tuve malas experiencias.
0: Te queda la colita.
3: Y te queda la colita ahí.
0: La entrepierna.
3: Pero tuve una experiencia traumática de niño.
0: No, ¿qué te pasó?
3: Sí, me mordió y me pateó un caballo en la misma secuencia.
0: No.
3: Sí, salió volando feo. Y de ahí además es como que...
0: ¿Estabas arriba del caballo y te caíste o estabas?
3: Lo había montado, ya cuando lo había montado se había escapado. O sea, como que yo me asusté, además tenía 6-7 años, solté
2: las riendas.
3: Las riendas y el caballo me tuvieron que venir a buscar. Y cuando me bajo del caballo, quiero acariciar a otro y este que estaba enfrente se ve que flasheó que tenía algo como alimento o algo y me mordió, y se dio vuelta, me pateó y salió volando.
2: ¡Ay, no!
3: Hermoso.
2: Una actitud rara de
3: así que
2: de
3: nunca más.
2: Caballo.
0: No, los caballos son hermosos, son buenísimos.
2: Sí.
3: Y puede ser que haya sido medio boludo
0: culpa,
3: cuando lo tiene tiempo.
0: Culpa de los adultos, aparte tenía 6-7 años, culpa de los adultos.
2: Que no te
3: salió
2: dejar
3: volando
2: solo.
3: Lindo,
0: sí.
3: Lindo,
0: sí. Tiene que conocer los caballos. A vos no te pasó nada, Cami, con la cabalgata divina.
1: No, la verdad, yo le tenía miedo cuando voy a cabalgar en una excursión también al vivero de Miramar, no sé si lo ubican, al parque energético. Bueno, me dieron un burro o una mula.
0: Ah, mira.
1: Pero más bajito. Claro. Me daba miedo el caballo.
0: Ah, ¿te daba miedo?
1: Ahora ya me dieron un caballo en serio.
0: Bueno, muy bien, pasaste de nivel, Cami.

0: Pasaste de nivel.
1: Jackson se llamaba mi caballo.
0: Qué lindo. Hiciste de todo, en una semana metiste todo, no se puede creer, espectacular.
1: De todo,
0: todos los días.
1: Impresionante.
0: Hermoso, bueno. Bueno, bienvenida, y acá estás en la gran ciudad, en la Plaza de Mayo, frente a la Casa Rosada, hablando de la reunión de gabinete, ¿no?, del presidente Milei.
1: Así es, y la actividad política de esta semana se va a concentrar en Casa de Gobierno hoy y mañana, y después en el Congreso de la Nación. ¿Por qué digo esto? Porque hoy a las 10 de la mañana comenzó una reunión de gabinete que se extendió durante 2 horas. Y en pocos minutos, en una horita nada más, va a haber una reunión también muy interesante. El presidente Javier Milei citó a todos los legisladores, tanto senadores como diputados, que pertenecen al bloque de La Libertad Avanza, porque a partir de mañana ingresa en Comisión de Presupuesto y Hacienda el presupuesto 2027, tenía como fecha límite el 15 de septiembre, van a cumplirlo, y también ingresa el proyecto de ley de defensa de la soberanía nacional, vinculado, claro, a las Islas Malvinas. Pero no va a ser lo único que se va a tratar en las comisiones en esta semana y también en el recinto, porque a partir de mañana también comienza en comisiones a tratarse en el Senado la reforma electoral.
0: Bueno.
1: Pero además la oposición va a intentar esta semana tratar también en comisiones los proyectos que tienen que ver con las familias endeudadas. Y por último, el jueves en Senado va a intentar el oficialismo tener la media sanción que le falta tanto al proyecto de ley de ausencia fiscal 2 como también a la reforma de la Carta Orgánica del Banco Central. Así que semana más que agitada va a tener La Libertad Avanza, la oposición vinculada a la actualidad política en el Congreso de la Nación.
0: Para, ¿dijiste algo? ¿Miércoles hay actividad?
1: Sí, toda esta semana va a empezar a tratarse en comisiones, tanto reforma electoral como bueno, también presupuesto 2027 y además la ley de defensa de la soberanía nacional. Pero es importante que el jueves habrá sesión en el Senado, inocencia fiscal 2 y reforma de la Carta Orgánica, ambos proyectos ya con media sesión en diputados.
0: Bueno, ahí está Cami Españolo, en Casa de Gobierno y en Plaza de Mayo con un sol divino, una linda
1: Así es.
0: Un día, lindo mediodía. Bienvenida Cami, beso grande, nos vemos mañana.
1: Muchísimas gracias, nos vemos mañana.
2: No te vayas.
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0: Murió a los 64 años un histórico arquero que disputó el Mundial de Italia 90. Ludek Miklowsko, histórico arquero del West Ham y de Checoslovaquia, falleció después de luchar durante 3 años contra el cáncer.
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0: Juan Bautista Alberdi al 3500, tienen que tener cuidado y demoras porque chocaron un auto y una moto. El tren línea Sarmiento circula con demoras por problemas técnicos en Merlo. Subtes y premetro funcionan a horario.
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0: 13.4 es la actual en Buenos Aires, con cielo ligeramente nublado. Humedad 48%, la presión 1020 hectopascales. El viento es del norte a 13 kilómetros en la hora y la máxima prevista para este lunes, 16 grados.
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0: Dualipa en el Observador 107.9 con One Kiss. 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
1: Hola, Vani, chicos. Bueno, mi costumbre que me saca de quicio es que no puede haber un spot limpio. O sea, donde queda un huequito, ¡ay, podemos poner una vela! No, déjalo así. Es lo opuesto del minimalismo, ¿entendés? O sea, no puede haber un espacio que no esté lleno. Una zanahoria de cristal o cualquier cosa. Todo tiene que estar completo de decoración o un frasco o lo que sea. No puede haber un espacio vacío que hay que llenarlo.
2: Chicos, no hay que convivir. Cada uno en su casa, se juntan para un fuki fuki, para ver una película, para lo que sea, fuki fuki, y al otro día se vuelve a su casa cada uno. Y listo.
3: No hay que convivir, tiró. Che, por Dios, les pido. 11-3500-1079. Gracias por los mensajes. Estamos ahí preguntando qué costumbre de la persona con la que viviste te saca de quicio. Enseguida los escuchamos a ustedes. Uno de los temas del fin de semana que vamos a hablar en un ratito, que me sigue inquietando y que lo venimos tratando aquí en la radio, es el tema de la inteligencia artificial. Hubo hoy una nueva advertencia de uno de los CEO de OpenAI que dice: podríamos perder el control del futuro ante la inteligencia artificial, y desistieron de salir a la bolsa, porque de hecho hoy cayeron las acciones de las empresas que cotizan en bolsa y que están justamente metidas en el tema de la inteligencia artificial. Sumado a esto, que el fin de semana hubo todo un debate, ¿no?, alrededor de los principales referentes de la IA sosteniendo esta idea de si es una amenaza o puede convertirse en una amenaza para las personas, una amenaza para la humanidad, ¿no? No quiero exagerar, pero usaron esos términos, ¿no? Así que el tema es súper interesante.
4: ¿Viste lo que dijo Donald?

0: Donald lo minimizó, ¿no?
1: Sí, dijo que es una conspiración, sí, y que el único beneficiado va a ser China.
0: Claro, que no quiere perder el tren con China, que es parte del debate, ¿no? Los que dicen frenemos la investigación. Dice, no, pará, si nosotros frenamos, China avanza.
2: Entonces, ¿no dijo tenemos un buen presidente? Por él.
0: Claro, no. Bueno, sí, también. Además, pero digo, más allá de la megalomanía de Trump y, uh-huh, y demás, el tema es serio, digo, más allá de Trump, uh-huh, Trump es irrelevante. En ese sentido, Estados Unidos igual tiene organismos que siguen adelante y que investigan. Y tengo entendido que el Congreso de Estados Unidos también se va a meter. La pregunta, sí, es, bueno, ¿hasta dónde regular? Por esto que recién planteaba Tommy, ¿no? Es decir, vos regulás, vos bajás el nivel de investigación y te supera China o te superan otros.
3: Es, bueno, la nueva Guerra Fría.
0: Claro, claro. Bueno, es, sí.
1: La guerra tecnológica, en este caso, ¿no?
3: Es la, igual que fue en su momento la Guerra Fría para con ver quién tenía nucleares, las armas nucleares. Claro. Ahora sí, se da, sí, con quién llega primero, que... a lo que más se pueda en Iconía.
1: Si no se, si no se perfeccionar un arma que no va a terminar ni dirigiendo ni Trump, ni Xi Jinping.
0: Si
1: no,
0: ellas mismas, claro.
1: Si no, claro, claro. Se autodeterminarán en un futuro.
0: Por eso Sam Altman, que es el director de OpenIA, dice... que está el peligro de perder el control del futuro ante la inteligencia artificial, ¿no? Es decir...
2: Lo paradójico es que lo digan ellos. Tum, sí. Lo raro que lo digan. O no, sea, la, claro, doble moral también,
0: sí,
2: ¿no?
0: Sí, sí, bueno, algunos también hablaban de eso, ¿no? Y de los que vienen atrás, ¿no? Como diciendo, ah, querés regular ahora que vos ya tenés un control.
2: Claro, que tienen bastante control sobre, sí, la, sí, la inteligencia artificial, y que muchas veces las fakes y todo lo que está pasando hoy viene también de sus propias plataformas que no están reguladas.
3: El, bueno, tema es que ellos son privados. Sí. Por ahí en China tienes más otra cosa, lo haces desde la parte, desde el lado, obvio, del gobierno.
0: Obvio, obvio. Trump tildó de conspiración enfermiza los intentos de frenar el avance de la inteligencia artificial. Dijo, Estados Unidos lleva ventaja, ¿eh? Llevamos ventaja, dijo el presidente de los Estados Unidos en el día de hoy. Bueno, después nos metemos en este capítulo, después vamos con Maru y el espectáculo, que también hay mucha información. Pero quiero saludar a Adrián Puente, que es periodista especialista en Fórmula 1. Es conductor, además, por supuesto, de radio, de tele. Gracias, Adrián, por atendernos. Ayer quedamos ahí impactados con Franco Colapinto. ¿Cómo andás?
4: ¿Qué hace, Franco? ¿Cómo te va? Un placer. Gracias por llamar. Y sí, no es para menos. La verdad que hemos tenido la mejor carrera de Franco, el mejor fin de semana de Franco.
0: Mirá.
4: Hemos ya tenido buenas cosas de él. Yo te diría que hace 4 o 5 carreras que viene encadenando demostraciones muy, muy interesantes. Supo aprovechar determinados contextos de carrera, se animó ante un auto que claramente es mejor, se animó a demostrar otras cosas. Franco tenía mucho guardado. Pero este fin de semana en particular, incluso él como piloto terminó de ajustar algunas cosas que todavía no había podido lograr, como por ejemplo clasificar muy bien el sábado, o sea, la clasificación a una vuelta, claro, para acomodarse en la grilla del domingo. Entonces eso sale de otra perspectiva distinta al domingo. Y después, bueno, después lo que hizo en la carrera, que ratificó lo gran largador que es, lo gran defensor de posiciones que es. Fue un fin de semana
0: es a una nivel, virtud como
4: conceptual muy grande.
0: Como sale en las carreras, como larga Franco Colapinto, tiene una virtud que es pasar a otros autos, tiene esa, sí, esa visión.
4: Sí, yo creo te vas a sorprender tal vez con lo que digo, pero creo que hoy es el mejor largador de la Fórmula 1.
0: Mirá.
4: Largador, ¿no? Después hay un montón de otras incidencias en 50, 60 vueltas, pero el tipo hace un mapeo previo de un montón de posibilidades que se pueden dar. Que no hay largada en la que no gane posición.
0: Ganó solamente 2 ayer, ¿no?
4: Ayer ganó 2, pero además el procedimiento de largada en Fórmula 1 no es una pavada. Vos ejecutás un montón de cosas en simultáneo que además te tienen que responder, no depende exclusivamente de vos. A veces te puede dejar a gamba y no es el piloto, es porque la tecnología no te jugó a favor tampoco. Pero Franco le encontró la vuelta a todo ese procedimiento. Y vos fíjate que después cuando trascienden las estadísticas de qué tan rápido movió el auto en relación a todos los demás, él generalmente es el más rápido de todos. El primer movimiento lo hace él. Y ahí está el mérito de la cosa manual, ¿viste?
0: ¿El mayor riesgo de choque es en la largada?
4: Generalmente sí, la primera curva, ¿viste? Porque te llegan 22 autos a una primera curva que generalmente es más angosta que la recta de la que venís.
0: Claro.
4: Entonces ahí... Los 22 pilotos quieren ganar alguna posición ahí y es muy probable el contacto. Es un lugar súper crítico, súper.
0: Ahora, este séptimo lugar es el lugar al que puede aspirar Franco Colapinto, o puede aspirar a terminar más adelante, creo que la próxima carrera es en 2 semanas, ¿no? ¿Puede aspirar a algo más o el auto es lo máximo a lo que puede llegar es a esto?
4: Mirá, en condiciones normales yo te diría que Franco llegó al techo con este auto, claro, séptimo. Te diría un poquito más porque él lo deja atrás.

0: a Piastri, que es otra categoría de auto, el McLaren, muy por encima del Alpine.
1: Cierto. De Hamilton.
0: Pero Hamilton abandonó
1: claro.
0: En la carrera de ayer. Y,
1: no, pero quiero decir, si no hubiese abandonado Hamilton, también sería un competidor que suele estar por adelante.
0: Directo. Por eso te digo, séptimo, octavo, por ahí está más o menos la cosa, en condiciones normales. Pero vos tenés que estar ahí para que si te dan determinadas incidencias en la carrera, ¿qué puede ser? Que alguien tenga un incidente, que alguien se despiste, que alguno haga un radio de giro mal, que alguien frene peor. Entonces vos ganes por esa vía alguna posición. Desde el séptimo lugar es mucho mejor pelearlo. Y estando en pista es mucho mejor, mucho más probable ganarlo. Entonces, Franco, vos fíjate que tiene el récord de cantidad de vueltas dadas, no abandonó en ningún momento del año.
1: Claro.
0: Ola Pinto no abandonó en ningún momento del año, uh-huh. Y esto ya es una estadística que lo pone por encima de todos sus oponentes. Entonces, en esa lógica yo te diría, mira, de acá a fin de año yo creo que alguna chance de arrimar un poquito mejor va a tener sin dudas.
1: Adrián, y te hago una pregunta más de los que no sabemos de Fórmula 1. Antonelli, ¿es un crack? Supongo que sí. Pero ¿cuánto hay del auto con el? Porque de pronto aparece Antonelli y de pronto aparece, ¿no?, Mercedes ganando todas las carreras. ¿Hay algo elemental, digamos, técnico que cada año cambia y que hace que un auto pueda adaptarse mejor a ese año de carrera?
0: Bueno, mira, acá es muy interesante la pregunta porque yo te podría decir, hoy en la Fórmula 1 de hoy, el auto es el 60% y el piloto es el 40%. Más o menos, según circuito, ¿no? Pero Antonelli además es un crack. Antonelli es la Lamine Yamal, ¿entendés? El chico joven, el que la descose, el que es pinta para crack, y antes de que vos te des cuenta ya es campeón del mundo. Pero si eso no está acompañado por todo un desarrollo del auto, incluso con él incluido, esto no se da tan fácil. O sea, si vos lo sentás a Antonelli en el auto de Colapinto, Antonelli sale como Colapinto.
1: Claro, ¿entendés? Eso quería saber.
0: Obviamente. Sí. Tiene un auto que es espectacular. Lo interesante que está desarrollado ese auto con Antonelli. Vos pensás que en el invierno europeo, Antonelli con ese auto dio 600 vueltas de test y se termina de formatear a imagen y semejanza de la necesidad de Antonelli. Entonces, nadie puede cambiar de auto de repente y transformarse en Antonelli ni viceversa. Son procesos muy largos.
1: Claro.
0: Pero
1: claro.
0: Bueno, ahí se dan esas dos cosas.
1: ¿Por qué se da que Alonso, viste, hoy está peleando, no sé, los últimos lugares siempre, ¿no? Como pasó ayer.
0: Y bueno, ahí si Alonso le das el auto de Antonelli,
1: claro,
0: más temprano que tarde te va a hacer un podio, sin duda. Después de una transición de acostumbrarse a ese auto, desde
1: claro,
0: ya.
1: Claro. Está muy bien la respuesta. Gracias, Adri. Te mando un abrazo y gracias por acompañarnos.
0: Abrazo.
1: Adrián Puente con nosotros, periodista especializado en Fórmula 1. Ayer fue espectacular lo de Colapinto, ahí la bandera argentina que agarró Franco Colapinto, que también emocionó a muchos y al propio Colapinto. Presente además en una ciudad de Madrid con muchos argentinos que fueron a disfrutar del evento del día de ayer, de la gran carrera que hizo el piloto argentino. Bueno, 2 de la tarde, 13 minutos, 13 grados. Tenemos. Está re linda la tarde, pero igual no se descuiden, ¿no, Vani?
2: 13.4, sí. Re linda la tarde. A la noche va a estar un poquito más nublado. Mañana sube la mínima, cosa que se agradece porque siguen estando frescas las mañanas. Martes el pronóstico indica mínima 10, máxima 19. Y el miércoles otra vez muy frío a la mañana, mínima 6, máxima 15.
1: Bueno, ¿qué tenemos de espectáculos, Baru?
3: Bueno, vamos a hablar de televisión y cositas y personajes de televisión. Primero tengo confirmado que entre octubre y diciembre, finalmente Repeto va a grabar su programa para Canal 13.
1: Ah, mira, vuelve a la tele Nicolás
3: Repeto.
1: Vuelve
3: a la televisión, exactamente. La idea está pensada para que esto saldría en el verano, va a ser un programa de juegos. Va a estar grabando 2 programas por día, así que va a tener que trabajar bastante, Repeto, antes de que se termine el año. ¿Por qué? Porque la idea es, él siempre pasa el verano en Punta del Este. Confirmado programa de juegos, me dicen que tendría como una especie de pistas, ¿viste? Como en Pasapalabra, que dicen, bueno, no sé, letra que empieza con o que contiene, bueno, contiene la letra S, ¿entendés? Bueno, va a ser un juego con pistas, no sé todavía si va a haber gente acompañándolo. Pero bueno, sí me cuentan que va a grabar, graba en Constitución, quizás te lo cruces.
1: Claro.
3: No sé. Y que la producción es de Cuarzo. Mirá. Yo pensé que la producción iba a ser de todo el canal. No, me cuentan que la producción es de Cuarzo, así que los productores de Cuarzo están trabajando contra reloj para tener todo para el mes de octubre, que viene, Repeto.

0: acá al país a trabajar hasta el mes de diciembre. Eso por un lado. Por el otro, el fin de semana lo que nos llamó la atención es que sacaron de la gráfica a Elian Valenzuela, a Elegante, de MasterChef. ¿Qué pasa? ¿Qué está pasando con Elian? ¿Se baja o no se baja? Bueno, por ahora muchas dudas. Desde el entorno no quieren confirmar ni desmentir la noticia. Cuando MasterChef había subido... Hoy Wanda va a estar grabando, de hecho, las promos y demás. Esta semana ya arrancan a grabar en MasterChef con todos los famosos que habíamos confirmado. Telefe lo que hizo fue subir a todos los participantes. ¿Ves? Esta imagen, los que están en el streaming, es la imagen de Elegante y en colaboración en la cuenta de Instagram con Elegante. Elegante y Telefe borraron todo y, de hecho, en las placas en donde aparecen todos los participantes dice próximamente. Uh-huh. Así que es todo parece indicar que algo pasó con Elegante y no estaría en la entrega de este nuevo MasterChef. Otra de las cosas que pasó, Gran Hermano 2027 confirmado.
1: Ajá, sí,
0: todos pensábamos que se levantaba. En el día de hoy está circulando que
1: ¿terminó
0: están haciendo el
1: 2026? ¿O
0: termina
1: sí?
0: Esta semana.
1: Esta semana termina.
0: Termina esta semana y ya inauguraron el casting. ¿Podemos ir a anotarnos? ¿Cómo te ves?
2: Nah, ni loco.
0: Podemos ir a anotarnos. Fíjate que le sacaron la placa de dorada que tenían antes. O sea, van a buscar personajes totalmente desconocidos. Esperemos.
1: Claro.
0: Porque eso es lo copado de Gran Hermano para que no se pierda como el sentido de lo que es el programa televisivo. Y por último, otra de las cositas que
1: medio
0: pasó...
1: Medio desesperado, entonces, de Telefe tener Gran Hermano el año que viene.
0: Me llama
1: general,
0: la atención.
1: No lo hacen todos los años seguidos, van cambiando, ¿no?
0: Exacto, y aparte se especulaba con
1: y no funcionó tampoco tan bien este año. Sí.
0: Como no había funcionado tan bien, se especulaba que lo iban a dejar descansar.
1: Bueno.
0: Pero bueno, veremos qué pasa con el futuro. Y después, en la que estuvo practicando sí fue Rocío Robles. Rocío Robles va a estar en MasterChef Celebrity.
1: Okay.
0: ¿Con quién estuvo ensayando? ¿Con quién estuvo cocinando? No lo sé. Puso a cocinar a él, con Adrián Suárez.
1: Rocío,
0: está en pareja con Adrián Suárez. Lo puso a hacer unas milanesas de pelleto.
1: Están practicando.
0: Está practicando, exactamente. Lo que hace el amor, ¿eh?
1: Muy bien.
2: El amor es así.
0: El amor es así.
1: Qué rico.
0: Lindo, lindo. La quiero
1: estamos
0: ver a Rocío.
1: Mostrando unos
0: fideos
1: y unas milanesas.
0: Unos fideos y unas milanesas, exactamente.
1: Bueno,
0: después
1: muy
0: te
1: bien.
0: Cuento si Diego Leuco volvió con Sofi Martínez. En
1: dale, rato. Hacemos una pausa y ya venimos.
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1: Hola, ¿cómo están? Habla Andrés de Lomas. Me saca. Mi señora le gusta comerse las uñas. Y encima está ahí masticando las uñas. ¿Cómo odio eso? Cualquier cosa que le haga ruido ahí en los dientes, maní, lo que vos quieras, lo tiene 15 minutos haciendo el ruidito ese. ¿Cómo detesto eso?
2: Hola, ¿qué tal? ¿Cómo están? Bueno, lo que más me revienta, 26 años de casada, chicos, puedo escribir un libro yo, pero lo que más me revienta es que mi marido es electricista y mi casa está llena de alargues, alargues por todos lados, no te instala un enchufe, un toma nada, ni por casualidad. Así que bueno, esa es una de las cosas. Les mando un beso enorme. Me llamo Claudia.
3: Espectacular, espectacular, el marido electricista.
4: En casa de
3: Sí.
4: Ahora, es tal cual.
3: Dale, claro. Le soluciona todo a los demás.
4: ¿Entendés? Todo con alargue en el piso. Todo
3: los demás. Claro.
4: Qué molesto.
3: Qué barbaridad. 11-3500-1079, porque estamos preguntando de costumbre de la persona con la que viviste, saca de quicio. Sí, lo de comerse las uñas es tremendo. ¿Qué tarea doméstica intentás esquivar siempre y qué te saca de quicio de la persona con la que vivís? 11-3500-1079. Bueno, contame lo del ministro de Salud de la provincia de Buenos Aires que me vuelve loco.
5: No, es fantástico, porque si hablamos de prioridades, ¿no? La semana pasada contábamos que Kicillof va a gastar el doble de lo que sale un avión nuevo para reparar un avión de su flota, 3 millones de dólares. Y este fin de semana, en un contexto donde los hospitales están pasando un momento muy complicado, no solamente en atención, sino en materia de edilicia, el IOMA, ya sabemos cómo es todo el panorama. Te contaba la semana pasada que no le están pagando los centros de día en la provincia de Buenos Aires y yo dije, bueno, el ministro está poniendo las barbas en el asunto, ¿no?
3: Claro, está ocupado.
5: No, se fue al sexto...

0: encuentro plurinacional de gordes, que según dicen...
1: ¿De gordes?
0: De gordes.
1: Gordes. Yo sé que lo leí y pensé que estaba mal escrito, ¿entendés? No, mira, vi que no.
0: Tenés la bandera, podés poner la primera imagen del tuit.
1: Participamos del encuentro plurinacional de gordes.
0: ¿Ves? Y ahí dice, sin gordes no hay feminismo.
1: ¿Pero por qué gordes? Sino
0: porque es inclusivo, incluye a gordos, y a las gordas. Igual eran todas mujeres en el lugar.
1: Tú dices gordas.
0: Sí, dicen que necesitamos...
2: Bueno, es que no se tiene que decir, no se habla de los cuerpos y le ponen el título de gordo, gorda.
1: Cuerpes, sí.
0: Bueno, pero...
2: Sí, de no, los cuerpos ajenos.
1: No, se puede hablar de obesidad, ¿no? Me parece que la palabra
2: claro,
1: no
2: claro,
1: es gordo.
2: Claro, porque la palabra no es gordo, claro.
0: Y algo de eso hay. Pero te contaba esto como para hacer un paralelismo de qué está pasando en los hospitales de la provincia. Este fin de semana se hizo muy viral un hospital de Lanús, que paradójicamente se llama el Hospital Eva Perón. Lo tienen.
1: Sí.
0: ¿Tenés el video para ponérmelo? Ponémela. Ahí está, mirá. Si podés tirarlo con sonido.
3: El Hospital Evita, con mi amigo ahí internado.
0: Así están los hospitales, ¿eh?
3: Bueno, te muestro un poquito, ya se ve que no visitan las cosas de los edificios de Lanús. Pero mirá el techo. Tapado con una caja de bizcochitos de Saturno. Hermoso. Ahí te muestro otro, el matafuego, ya.
0: Ah, hay más. Yo había visto hasta el bizcochito Don Satur, que eso ya me parecía el sumo. Ahí está, vencido. ¿No? Del 2018. Los matafuegos del 2018. Y él, pará, si querés, sacame este para pedirte el otro, porque estaba participando del encuentro plurinacional de gordes y hay un archivo determinante en la provincia de Buenos Aires con respecto a la gente que tiene obesidad mórbida. Fíjate lo que pasaba en el hospital de Quilmes. Escuchá, ¿eh?
4: A todos, hermanos.
5: No tenemos. Lo dejaron tirado por gordo. Por gordo lo dejan tirado, mirá.
4: Mostrá cómo.
0: Un tipo tirado, ¿no? Para los que están escuchando, hay un tipo tirado en la recepción del hospital.
1: ¿Y por qué no lo atienden?
0: Por sobrepeso, según está denunciando allí quien lo acompaña. Es que no hay camillas disponibles, a veces no hay camas disponibles.
1: Pero mira, en vez de atenderlo, no entiendo la escena.
0: Ahí está.
1: A ver qué dice, pero...
4: ¡El doctor que es un capo! Tuvo un principio de ACV. Y no lo quieren atender en el Iriarte de Quilmes. Gracias, Mayra Mendoza.
6: La policía de vuelta también, me cuidaron.
0: Yo creo que por eso el ministro estuvo en este encuentro plurinacional de gordes para tratar de encontrarle una solución a las personas que dejan tiradas en el piso. Que
1: dice la bandera, ¿no? Que decía, sin gordes no hay feminismo.
0: Sin gordes no hay feminismo, despatologización ya. En realidad es una patología, ¿no? Porque hay que
1: Escribió Kreplak en Twitter: necesitamos aprender nuevas maneras de mirar la salud, pensar los cuerpos y sus contextos. Eso está muy bien, discutir la patologización y la medicalización, investigar para incorporar otras variables que nos permitan comprender la salud de las personas sin tener el peso como única medida. No, el problema de la obesidad es un tema, es una prioridad
0: a abarcar nacional. Muy fuertemente, por supuesto.
1: En sexto encuentro plurinacional de gordes, un espacio que pone en agenda debates que también interpelan al sistema de salud.
0: Tenés hipocresía, feminismo y pose justicialista en un mismo combo. Porque nada de lo que pregona o que va a hacer humo en estas charlas se termina cumpliendo en la práctica. Digo, te lo acabo de mostrar, los hospitales están destruidos. Sí. El techo lo tapan con las cajitas de bizcochitos Don Satur. Y bueno, matafuegos
1: vencidos.
0: Quilmes,
1: por lo que escuché recién, era el Hospital de Quilmes.
0: Uno es el Hospital Eva Perón de Lanús y el otro es el Hospital Iriarte de Quilmes. Claro, mientras tanto, que Mayra Mendoza este fin de semana se hizo viral porque dice no hace falta educación financiera, sino educación emocional. Así está.
1: Mamita, qué desastre.
0: ¿Te gustó, eh?
1: No entiendo, viste.
0: ¿Qué no?
1: Tiemblo de pensar en Kicillof presidente. Y claro, viste, porque si esto lo empezás otra vez, empezamos con la joda esta, viste.
0: Te levanta el Ministerio de la Mujer de vuelta.
1: No, pero además hay que ser efectivo. Es una problemática grande y seria lo de la obesidad en la Argentina. Hay que ser serios, ¿no? No podemos ideologizarlo, ¿no? Ni no tiene que ver con el feminismo, ¿no? La obesidad afecta a hombres, mujeres.
2: Es un tema de salud pública.
1: Es un
2: pública
1: tema de salud
2: incluso,
1: pública, sí, muy importante. Además, si lo prevenís también.
2: Es una enfermedad.
1: El Estado gasta menos en la atención.
2: Entonces, en las comorbilidades y otras enfermedades que trae la obesidad, claro, obvio.
1: Supongo que debe tener que ver mucho con la muy mala alimentación. En todo caso, podrían fomentar el tema de. Está bien que es un tema de presupuesto también, la mala alimentación, ¿no? Pero ya que hablamos de educación financiera, también es bueno hablar en las escuelas también de la educación a la hora de alimentarte, ¿no? Que es una problemática. Y además puedes tomar un montón de medidas, ayudando, ¿no?
0: Los octógonos no eran la forma para la
1: No, cual... los octógonos no, no pero...
2: Man, yo creo que no hay ninguna escuela ni que tenga un plan serio tipo de nutrición no. o que te enseñe lo que tenés que
0: Perdón,
2: comer.
0: Perdón, ¿ustedes vieron lo que le dan de comer a los pibes en las escuelas de la provincia de Buenos Aires?
1: Eso ni hablar. Eso
0: ¿Ustedes
1: eso,
0: vieron lo que... Eso que ni cuando hablar. Hay comida...
2: Eso ni hablar, pero digo, si vos tenés un poquito de educación y los chicos se mueven y pueden salir a hacer ejercicio y todo, hay un montón de... No,
1: cosas que
2: de,
1: podés
2: de,
1: hacer con la industria claro. de alimentos, que le tenés que decir, flaco, esto no...
7: Sí, hay cuando te pones que... a leer los ingredientes que tienen, te das cuenta que tienen mucha mezcla de un montón de porquería.
1: Y tenés ahí las galletitas de Tassorio en los kioscos de los colegios, ¿viste? ¿No? Y no, ¿viste? Por ahí, está bien, los padres tienen que ser los que ayudan a alimentar y cuando hacen el cumpleañito tampoco tenés que, ¿viste? Poner todas cosas hiper calóricas.
0: Sí, igual me la bajan lo que te grasa. Hacen.
2: No,
0: chips
2: no me,
0: de
2: no
0: zanahoria.
2: Me sí. No, no te mato. Solo con chips de zanahoria no, te lo pido
0: chips
2: por favor.
0: Chips de zanahoria y berenjenas.
1: Por eso, pero no irte para el otro lado.
2: Claro.
1: Además, pero, si es un cumpleaños, sí, puede estar dentro de tu excepción semanal.
2: Claro, tanto.
1: Pero si todos los días vas al kiosco y te comes los bizcochitos.
2: No, por eso.
1: O si tu almuerzo, como pasa hoy en la Argentina,
2: todo
1: lamentablemente.
2: Todo termina en la educación,
1: Hoy no, pero hace muchos años, para mucha gente el almuerzo son los bizcochitos. ¿Viste?
2: Olvídate, bizcochito de grasa con mate es lo único que puedes almorzar sí. a veces. Sí.
1: O el sándwich, ¿no? Bueno, el tema es serio, obviamente. 2:30 p.m, vamos a la información.
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2: Javier Milei reunió hoy a su gabinete. El encuentro se llevó a cabo en Casa Rosada. Los funcionarios discutieron el escenario económico y el avance de la estrategia sobre Malvinas de cara al próximo envío a diputados de la Ley de Defensa de la Soberanía Nacional. El Reino Unido renovará su flota militar en las Malvinas en medio de la creciente tensión con Argentina. En tanto, Milei avanza con sanciones a petroleras y apela a Donald Trump para presionar a Londres por la soberanía de las islas. Oasis confirma nueva gira para 2027. La banda de los Gallagher prepara una nueva vuelta de 39 fechas comparadas en 8 países.
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2: 13.8 la temperatura actual en la ciudad de Buenos Aires, cielo ligeramente nublado, la humedad es del 46%, la presión alcanza los 1.019 hectopascales y el viento es del norte a 12 kilómetros en la hora.
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1: Hola, Franco y equipo, ¿cómo andan? Por acá Silvina de San Justo. Yo les cuento, mi novio tiene un problema, y es que no entiende la frase mejor hecho que perfecto. Entonces, por ejemplo, ayer le pedí que me acompañara a la casa de mi mamá, que está de vacaciones, para cambiarle el foco del balcón. A mí me da vértigo subirme a la escalera en el balcón, entonces le pedí a él y estuvimos 2 horas, chicos. 2 horas para sacar el cosito de vidrio, poner el foquito que no quedaba bien, que parecía raro, bueno, no sé, el tornillito que no entra. 2 horas. Después uno le pide que lave los platos y el tipo te lava los platos. Pero estás 2 horas porque moja todo, pero después te seca todo, te limpia toda la mesada, queda impecable la mesada. Pero para eso estuvo 2 horas. Así que bueno, yo practico tratar de no sacarme de quicio, de agradecer que el tipo te lo hace y te lo hace perfecto. Pero a veces uno necesita eficiencia y no perfección. Les dejo un beso enorme a todas las personas que sufren como yo.
2: Hola chicos, bello equipo. Bueno, a los de Virgo, que yo soy de Virgo, nos hacen la fama de obsesivos, prolijos, ordenados. Bueno, yo estaré mal anotada, porque yo ordeno y yo misma lo vuelvo a desordenar. No me dura un pomo. Eso sí, limpita, despelotada, pero limpita. Y les hago un pedido. ¿Me recuerdan el nombre del que hizo la nota sobre actividad física el otro día? Por favor, besitos, Virginia, buena semana.
3: Gracias, Virginia. Gastón.Morales era la arroba de, ¿no?, de el, sí, nuestro invitado del viernes, que gustó mucho, ¿no?
0: Gastón Morales.
4: Quiero volver.
0: Sí. Quiere volver, Gastón. Me quedé pensando en el oyente, que es verdad, que mejor hecho que perfecto. Tiene razón, obvio. Hay que hacerlo igual, aunque no quede perfecto. A mí me molesta mucho cuando sacan las cosas y las dejan. Por ejemplo, vos debes ser de esos. No sé, ponele. Mi marido pone a arreglar algo y desarma alguna cosita, entonces está el tornillito con la tuerquita que tiene que ir a comprar en no sé qué, porque después la voy a ir a comprar. Entonces queda acá. Arriba, sí, de la cómoda, el tornillito con la cosita que después la tengo que ir a comprar. No fue a comprarlo ayer, no fue a comprarlo hoy, no fue a comprarlo mañana. Pues dentro de una semana tampoco lo fue a comprar. ¿Y dónde sigue el tornillito con la tuerquita? Apoyado en, sí, la comodita, porque lo tengo que ir a comprar.
3: Te comprendo. Lo que no entiendo es por qué me decís vos debes ser así. O sea, te das cuenta que me ensuciás con nada. O sea,
0: vos guardás las cosas, el papelito, por ejemplo. Tenés una nota de algo y ve lo que no sé, porque
3: yo
0: tenés que llevarlo.
3: Desde que arrancó el programa que era un desastre.
0: Un certificado médico, papelito. Quedó arriba ahí de la mesa, y hasta que lo tengo que llevar al certificado médico. Sí. Y hasta que no lo llevo, queda arriba de la mesa.
3: ¿Dónde querés que lo ponga?
0: Al lado del plato.
3: ¿Y dónde? ¿Dónde querés que lo ponga?
0: Que no sé, adentro de la billetera, adentro de un libro,
3: después
0: algún cajón.
3: No encuentro nada.
0: Todo así, todo afuera.
3: Es así. ¿Cómo se quejan, Se quejan de lleno, eso es lo que pasa. ¿Qué costumbre de la persona con la que viste saca de quicio? 11-3500-1079. 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

0: Buenas tardes, buen lunes. ¿Cómo estás?
1: Hola Franco, hola a todos, ¿cómo les va? ¿Puedo colaborar con la consigna?
0: Dale, sí. Claro.
1: Salgo con una virginiana y todo lo que dijeron es absolutamente cierto de los de Virgo, ¿eh?
0: Ajá, es obsesiva.
1: Absolutamente.
0: Te rompe con la limpieza, con el orden, que de dónde
1: el orden, dejar
0: esto, tenés que dejarlo acá.
1: Todo eso. Oh. Todo eso. La estructura, ¿viste?
0: Pará, pero vos sos desordenado.
1: Soy de Aries, ¿qué querés que te diga?
0: No sé, no tengo ni idea.
2: Claro, ¿qué pasa con
1: sí,
2: los de Aries?
0: Claro,
1: somos desordenados,
2: Aires,
1: sí.
0: De Aries, son desordenados. No. Ah, ok.
1: Sí, sí.
0: Todo
1: sí,
0: lo dejás
1: sí,
0: tirado.
1: Sí. No, todo
0: la
1: no,
0: ropa,
1: pero
0: por
1: bueno.
0: Ejemplo, la ropa, llegás a casa, ¿qué haces con las zapatillas, la ropa? Te sacás,
1: pero vivo en mi casa, el tema es cuando ella viene y ve las cosas que por ahí no están tan bien.
2: Claro. Ah, bueno, pero no vivís con ella.
1: Claro. No, no.
2: ¿Qué vaya a molestar otro lado? Entonces, hasta que no conviva no puede quejarse de nada.
0: Claro. Todo tirado, dejás,
1: bueno.
0: Llegás, ¿qué haces con la campera? ¿La colgás en la percha?
2: No, arriba de la silla.
1: O en el respaldo de una silla.
2: ¿La mochila?
0: Listo, ya está, un desastre.
2: ¿Dónde queda?
1: Pará, que vos dijiste al principio que también lo eras, así que...
0: Yo soy el peor, olvídate. Yo tiro todo, no hay nada que cuelgue, nada.
2: ¿La mochila queda en el piso?
0: Sí.
2: O sea, ahí al lado de la puerta.
0: Es más, dejé un dato, Vani... Dejé un dato en casa para la empleada que hace cosas de limpieza, sí. que lo que dejo en el piso, que dice que es para lavar. Lo que
2: claro.
0: Como no doblo y guardo...
2: Como la toalla del hotel, ¿no? La que va en el piso se lava.
0: Claro, eso es para lavar. Porque como no lo doblo, otro no, pues si no te la pones dos minutos y va a lavar.
2: Todo lo que agarra, claro, solo lo que está en el piso es para lavar.
0: Todo
2: lo que está en la silla,
0: lavar.
2: En la cama, arriba del mueble, de la cómoda.
0: Eso
2: no se lava.
0: Eso
2: se dobla
0: no
2: y se guarda.
0: Se dobla y se guarda,
2: claro.
0: Muy bien. No es tan difícil. ¿Está bien o no? ¿Te gusta? ¿Te gustó?
1: Lo voy a poner en práctica.
0: ¿Es buena o no?
1: Si está en el piso, se lava. Está genial.
0: ¿Es bueno o no? Porque si no me lavaban cosas que había usado un minuto. Como le digo, voy
1: claro,
0: al gimnasio 15 minutos. Claro, no lo laves, ¿no?
1: Ahora,
3: no voy a decir nada.
1: Puedes llegar a tu casa y encontrarte con un caminito de ropa, ¿no?
0: Sí, no, es tremendo. No, igual trato de sí, de que todo vaya en el mismo lugar. Pero bueno, no importa. Está muy bien. Ahí está, chica, estar desordenado, ¿no? Me imaginé. Está bien.
2: Yo no lo tenía
0: bien.
2: Desordenado.
0: Bueno, está muy bien. Que lo imaginas una persona.
1: A ver.
2: Ordenado.
0: Sí.
1: Tenemos que hablar primero de Racing, compañeros.
0: Sí,
1: ¿Por
0: sí,
1: qué?
0: Sí, claro.
1: Porque después de la derrota con Huracán, se viene una reunión entre el director deportivo, que es Sebastián Saja, el presidente Diego Milito y el entrenador, o todavía entrenador, que es Juan Pablo Voivoda. De esa reunión saldrá una decisión, si es pedirle la renuncia o despedirlo, o si es confiar en que tiene las armas como para revertir esta situación que es crítica. 5 puntos en lo que va del torneo. Tercera derrota consecutiva. Y un equipo que no da ningún tipo de señales futbolísticas adentro de la cancha.
0: Uh-huh.
1: Y que de hecho, si se fijan, el segundo gol que le hace Huracán ayer, la defensa mira. La defensa ni siquiera va hacia la pelota. Y termina definiendo Caicedo al borde del área. Perdón, del área chica. Al lado del arco. Entonces, son errores de equipo amateur en ciertos casos, los de Racing.
0: Sí.
1: Demasiado para un equipo grande. Y el hincha de Racing tiene la sensación de que desmantelaron el plantel a partir de la salida de Gustavo Costas,
0: claro,
1: la llegada de Voivoda, y que los refuerzos no están a la altura. Entonces, es un caldo de cultivo gigante que por algún lado, en algún momento, tiene que descomprimirse. Sobre todo porque para Racing el año está perdido.
0: Sí,
1: y un año que no había arrancado tan mal. O sea, con Costas no estaba tan mal la situación. Y no era un mal plantel. Lo que pasa es que se fueron un montón de jugadores y los que llegaron para reemplazar a esos que se fueron no están al mismo nivel. Y es un problema.
0: Ya no tiene chance, digamos, para vos de llegar a clasificar.
1: Muy difícil la tiene Racing. Bueno, a ver. River ganó 3 partidos. River ganó 3 partidos seguidos y ahora está séptimo.
0: Es que si ganás, con estos 3 puntos te subís, ¿no?
1: Claro, si ganás y otros empatan, subís. Y además tenés que estar muy mal para no llegar al octavo puesto entre 15.
0: Claro. Pasa que lo raro es que si perdiste todo, es raro ganar todo, ¿no? River es excepcional porque la verdad que tiene jugadores excepcionales, ¿no? Entonces...
1: Y nombre por nombre, el plantel de Racing no es tan malo.
0: ¿Crees que hablemos de la Ayudín del árbitro ayer?
4: ¿Qué Ayudín? ¿De quién?
0: ¿El sábado?
4: ¿A quién?
1: Sí, de la Ayudín del árbitro, exacto.
0: Sí. No dicen nada.
1: Vamos a River.
0: No dicen nada de la Ayudín.
1: Vamos a River.
4: Están confundidos, ¿eh?
0: Vamos a River, dale.
1: ¿Confundido de qué? A ver, pará, vamos al partido de River. Vamos al partido de River.
4: Partidas.
1: River ganó 2-1 a Atlético Tucumán en Tucumán, bajo una lluvia torrencial.

0: ¿Sí? Se le puso de cara al partido con la expulsión de Franco Nicola. Se puso 1-0 con el gol de Tobías Andrada.
1: Gran gol.
0: Cuando parecía que le hacía varios goles, no pudo convertirle y terminó padeciendo el empate de Clever Ferreira. Sobre el final aparece Meza, arma una jugada bárbara que define Almada y River gana 2-1 en Tucumán.
1: Crack.
0: La jugada que cambia el partido, por lo que hubiera significado, es la infracción para mí de roja directa de Mauro Arrambarri. Que el árbitro, Andrés Gariano, juzga con amarilla.
2: Por eso, pero
0: Hace
2: no
0: un
2: es
0: rato
2: para
0: nomás.
2: vos, Ale, no es para vos, es para todo el mundo que tiene dos dedos de frente. O
0: Pará,
2: sea,
0: porque a eso
2: es
0: voy.
2: un penalazo, es un penalazo, es una
3: Como
2: roja
3: penal.
2: en realidad,
3: Roja
2: no es una roja,
3: directa.
2: roja
3: Yo no quería
2: directa.
3: cobrar un penal.
2: Se quiere cobrar
3: este,
2: penal contra
4: roja directa y penal, en
2: penal
4: el medio de la
2: arriba.
4: cancha.
2: Es una roja directa sin discusión, ¿o no?
1: Calmate.
0: Pero ahí voy, ahí
3: quedamos
0: voy.
3: 10 contra
0: Hace
3: 10,
0: un
3: chicos,
0: rato.
3: no era tan determinante el
2: Iban 1 a
3: partido.
2: 1.
3: Y pero y 10
0: Iban
3: contra
0: 1 a 1,
3: 10.
0: exacto. Ahí voy. Hace un rato publicaron el audio de VAR de esa
2: Sí,
0: jugada.
2: lo escuché, lo escuché.
0: Y lo que dicen, que para mí no tiene ni pies ni cabeza, es que no es roja, porque el jugador de Atlético Tucumán ya había jugado la pelota y el de River va a la pelota. Pero
3: Claro.
0: después se lleva puesto a la.
2: No, es
0: Claro,
2: una
0: nada.
2: locura.
3: Es una
0: Es roja
3: amarilla
0: directa. No,
2: anaranjada.
0: no.
3: Acaba,
0: Es
3: entró
0: roja
3: hace
0: directa
3: poquito.
0: por uso excesivo de la fuerza. Punto.
3: Íbamos 1-0
0: Lo va
3: todavía.
0: a
3: Íbamos
0: tumbar.
3: ganando, además. Todavía ni habían empatado, Ale. Ya está.
0: Lo va a tumbar. De cualquier manera, de cualquier manera, River no necesita este tipo de ayuda. Tomás, tiene
4: no.
0: plantel de sobra
4: Necesitamos de
0: para
4: toda la ayuda
0: ganar.
4: posible.
1: Es que
4: Queremos
1: no
4: que
1: hubo
4: la
1: ayuda.
4: AFA sea millonaria. AFA
1: No.
4: millonaria, ya.
1: Es lo mismo que juega, que no juegue Arambarri,
2: Bueno,
1: no hubo ayuda.
2: ayer hablé con Javier Castrilli de esto,
0: Sí,
2: no de River puntualmente, de River, de Boca, y él dijo algo que me pareció súper interesante. Le
1: no.
2: dijo que el problema que tiene el fútbol es que el fútbol divide, porque es verdad, ¿no? Porque a todos nos gusta, ¿viste? Que soy hincha de Vélez, entonces quiero que pierda Boca, quiero que pierda River, el de Boca quiere que pierda River, el de River quiere que pierda. Esto divide. Entonces, dice que digamos, a la mafia, para decirlo fácil, ¿no? A la mafia de la AFA se le hace muy fácil manejar los arbitrajes, porque claro, un día protesta el de River, otro día protesta el de Boca, otro día protesta el de Vélez. Y entonces nadie sale a defender al otro o que haya un arbitraje justo. No es que ahora sale, viste, el dirigente de River que antes protestaba a decir queremos arbitraje justo. No dice nada
4: Claro.
2: de que fue beneficiado.
0: La atomización de la protesta termina siendo funcional
2: Exacto, divide y
0: a los
2: reinarás,
0: árbitros.
2: dijo Castrilli, divide y reinarás.
0: Exactamente.
2: Y eso es lo que pasa hoy en el fútbol, y lo digo, que mañana puede ser Vélez el beneficiado, no, no lo digo en serio ahora, ni por River ni por Boca. Digo, yo la verdad que quiero ver un fútbol donde el arbitraje sea serio. ¿Te puedes equivocar? Sí, te puedes equivocar, por supuesto. Lo que no puedes hacer es robar, porque lo que a mí me molesta es ver en todos los partidos como robaron lo del penal de Central, robaron no echando al de River. Estoy hablando solamente este fin de semana. Con Boca pasó
4: el
2: lo
4: partido
2: mismo.
4: Boca, sí.
2: Con Boca pasó lo mismo el viernes,
4: Sí.
2: ¿no?
4: Ahora, la pregunta es, si todo el tiempo
0: Y si vas
4: están...
0: al ascenso es mucho peor, ¿eh?
4: Ahora, si la pregunta es, si todo el tiempo están compensando, es decir, beneficiando una vez a Vélez, una vez a Boca, una vez a River y una vez a Atlético para compensar las cagadas que se mandan, que hagan las cosas justas y dejen de
2: no
4: robar y listo,
2: a
4: más
2: nadie.
4: fácil.
2: Que haya un árbitro que haga lo que tiene que hacer.
4: Pero por
2: que
4: eso
2: es
4: te
2: roja,
4: digo...
2: es roja, no hay discusión.
1: La pregunta es, ¿quién... Cuando llega un fin de semana dice, quiero que pierda Vélez?
4: Claro.
1: ¿A qué carajo le importa que pierda Vélez?
0: No, ¿sabés cuál es? ¿Sabés cuál es la pregunta?
2: Contestale vos porque estoy por tirar el termo por la cabeza.
0: ¿Sabés cuál es la foto en realidad? Que los hinchas de todos los
2: Estuvo bien,
0: equipos
2: igual.
0: se pongan a ver. Que los hinchas de todos los equipos se pongan a ver las designaciones arbitrales.
3: Claro.
0: Para intuir
4: ¿Qué va a
0: si
4: pasar?
0: los van a perjudicar o no. Eso es lo grave. Que vos digas, uy, me dirige fulano, sonamos. Uy,
2: Obvio.
0: contra tal equipo me dirige Mengano.
2: Obvio.
0: No tenemos chance.
2: No tenemos chance.
0: Eso es lo que está
2: Es
0: mal.
2: terrible.
4: Tremendo.
2: Es terrible. No, no, contestándole a Tommy, no es Vélez. O sea, le pasó a Tigre con Rosario Central, ¿no? Fue el partido
0: Exactamente, el
2: Afano
0: penal
2: le
0: de
2: da
0: Di María.
2: Un penal a Di María que sí, nada. No sea, no, no, no sea
3: sabés,
2: ridículo.
4: ¿Siempre
2: Que
4: benefician a
3: nunca
4: los equipos
3: seca,
4: más
3: Piero.
4: grandes?
0: No. De hecho, digamos, hay equipos en primera que
4: Sí.
0: llegaron con fallos arbitrales escandalosos, Barraca Central, por
4: Bueno, pero
0: nombrar
4: porque son los
0: uno.
4: de Chiqui, porque son los que vienen de
0: Bueno,
4: abajo,
0: pero
4: que
0: no son
4: también
0: grandes.
4: es verdad.
0: No son
4: Bueno,
0: grandes.
4: entonces la
0: No,
4: pregunta es, ¿siempre
0: Riestra.
4: benefician a los grandes y a los que son de la AFA, de Chiquitapia, amigos de
0: Y no van
4: Chiquitapia?
0: a ver, no creo que beneficien a Estudiantes de La Plata, ¿eh?
4: Claro.
2: Yo, ¿sabés qué le decía ayer también Ale a Castilli? En serio, es que para mí además la manera de esta AFA de manejar esto es decir, sí,
0: Y después hacer
2: efectivamente.
0: lo que se les canta.
2: No, no, lo que estoy diciendo es, sí, afanamos. Sí, nosotros ponemos árbitros para que gane el que nosotros queremos. Sí, es así. Este fútbol es como yo quiero, es como Tapia quiere, como Tobillino quiere que sea. Entonces,

0: con eso, todos tienen que ir a chuparle las medias a la AFA. Nadie se, el que se desmarca, como le pasó alguna vez a Talleres...
1: Estudiantes.
0: Afuera. Como le pasó a Estudiantes. Lo que pasa es que ahí estaba la mirada de todos nosotros puesta con Estudiantes de La Plata. Lo que quiero decir es, efectivamente siento, es una opinión, por supuesto, ¿no?, que la AFA de verdad quiere que veamos que ellos manejan la pelota, que ellos son los dueños de la pelota y que efectivamente si quieren que ascienda un equipo, lo hacen ascender. Y si quieren que un equipo le vaya mal o que vaya a una copa, ellos lo hacen. Lo que están haciendo con Boca, me parece que es muy evidente, ¿no? Me parece que es muy evidente lo que están haciendo con Boca.
2: Ahora seguime a mí en el razonamiento. Si pasa eso que vos decís, y los dirigentes saben que ocurre eso, porque lo ven a diario, y son los dirigentes los que definen al presidente, en este caso Tapia. ¿Quiénes son los responsables de este fútbol?
0: Mira, yo hablé con los dos presidentes de clubes. Los dos presidentes me dijeron lo mismo. Me dijeron, mira, si nosotros nos metemos a fondo, a mí me encantaría, pero si nosotros nos metemos a fondo, terminamos en la B. Así de sencillo. Así de sencillo.
2: Bueno, bárbaro. Pero es, si se suman todos los que piensan eso y dejan de lado la presunción de que se van a la B, porque no pueden mandar a todos a la B.
0: Yo creo que en algún momento va a pasar.
2: No pueden perjudicar a todos.
0: En algún momento va a pasar.
1: Ojalá pase. Estaría buenísimo. No, yo tampoco.
2: No lo veo.
0: Yo creo que en algún momento va a pasar.
2: ¿Sabés por qué no lo veo?
0: Como pasó con la corrupción, con el kirchnerismo, en algún momento todo detona, Ale. Llega un punto que la gente dice basta, como pasó con lo de Central y el escritorio. Está bien, todavía sigue Tapia ahí. Pero en algún momento va a pasar.
2: Va a cumplir 10 años,
0: Sí. Tapia, sí.
2: Va a cumplir 10 años de mandato.
0: Sí. Es verdad, es verdad. Pero bueno, va creciendo el escándalo, ¿no? Todos los años es peor. No es que...
2: El escándalo crece mucho más en los hinchas que en los dirigentes. Muchísimo más en los hinchas que en los dirigentes. Y no te olvides de algo. Por más que la primera se ponga de acuerdo en ir contra Tapia, si el ascenso está todo unido, no pueden con eso.
0: Bueno, pero si tenés los 6-7 equipos grandes del fútbol argentino, ¿de acuerdo? Pasa que tenés a Riquelme en Boca, viste, que no va a desentonar. Mientras tengas a Riquelme en Boca, tenés un problema.
1: Y con clubes endeudados también.
0: Pero por eso a nadie le llama la atención que haya 350 millones de dólares de la AFA en cuentas en Estados Unidos en vez de que esté en cuentas de la AFA y que se reparten con los clubes, ¿no?
2: A nadie le llama la atención que los paladines de los clubes como asociaciones civiles hayan contribuido a comprar un club en Italia, el Perugia,
0: tal cual,
2: es de Faroni.
0: Tal cual. Bueno, pero, Chiqui, el tema es grave. Para mí el tema de los arbitrajes se volvió muy grave porque es todos los fines de semana, es lo mismo. Como si da. Y además parece que uno llorara, ¿viste? Entonces, un fin de semana llora uno, otro día llora el otro, pero la verdad que es generalizada la injusticia en los arbitrajes. Es vergonzoso, realmente es vergonzoso lo que vemos.
2: Y si fueras hincha de un club del ascenso como yo, entenderías aún mucho más el
0: Echaron
2: asunto.
0: A uno de Ferro, ¿no?
2: Echaron a uno de Ferro bien echado.
0: Sí, bien echado.
2: Le dieron un penal a Morón, que ahora igualó a Ferro en puntos, y está primero por diferencia de gol, en un penal insólito, y lo dieron.
0: Sí.
2: Entonces, todos los fines de semana pasa eso.
0: Sí.
2: Todos los fines de semana hay fallos que son escandalosos. Y esos árbitros después ascienden a primera.
0: Es cierto.
2: Y cuando ascienden dicen, ¿quién es este tipo? ¿De dónde vino Gariano, por ejemplo? Sí. ¿De un Repollo?
0: No, viene haciendo esto, lo viene haciendo en la B. Claro, está bien lo que marcas. Está muy bien lo que marcas. Por eso, no sé si coincides o no, yo tengo la teoría de que a los tipos les gusta mostrar que efectivamente ellos manejan la cosa, ¿entendés? Que,
2: los presidentes
0: que
2: de todos los clubes...
0: Besame el anillo, ¿entendés?
2: Exactamente. Exactamente. Y están convencidos de que esa es la única manera de gestionar el fútbol argentino.
0: Uh-huh. Bueno, Ale, ¿cómo viene esta semana del torneo internacional? ¿Juega Boca, no, mañana?
2: Exactamente. Boca tiene lista de convocados. Boca tiene a Milton Delgado y a Álvaro Montero listos para volver al equipo titular. El arquero se ausentó porque viajó a Colombia por el fallecimiento de su abuela. El mediocampista se recuperó de una lesión y va a ser titular contra el San Pablo en el partido de vuelta de los cuartos de final de la Copa Sudamericana.
3: Sudamericana.
2: Eso es lo principal. Sudamericana.
3: Sudamericana.
2: Y Boca llega, obviamente, con el ánimo por las nubes por ese 3-1 contra...
0: Central Córdoba.
2: ¿Cómo es? Contra Central Córdoba de Santiago del Estero, con jugadores que no son titulares. Ejemplo, Ángel Romero, que hizo dos goles. Entonces, tiene un plantel en el que todos se sienten importantes. Y eso es clave, porque cuando precisás todos los jugadores, tenés alternativas, ¿no?
0: No me quedé pensando en eso. Tiene plantel, Boca, River, juegan al fútbol.
2: Pero obviamente.
0: Dejen de estar... ¿no? Además, para el hincha también es horrible ver que, viste,

0: te benefician, ¿no? Yo también.
1: Ver que te benefician.
0: Que soy campeón, yo entiendo, pero porque también soy hincha.
1: Ver que te benefician, ver que te perjudican. Pero, el tema es que cuando te benefician también levantes la mano y digas la verdad, ganamos. Ganamos porque querían que ganemos, básicamente.
0: Sí, malísimo. Arruinan el fútbol.
1: Platense también se juega su chance mañana, fue contra Fluminense a las 7 de la tarde. La vuelta, en el partido de ida perdieron 2-0 los calamares. Esto es cuarto de final de la Copa Libertadores de América, ¿sí? Se juegan su chance en el Estadio Ciudad de Vicente López, una Copa Libertadores que ya de por sí es épica e histórica para la Platense, primera vez que está en el principal torneo de clubes de Sudamérica.
0: Bueno, sí, maravilloso. Bueno, Chiqui, ¿te quedó algo más?
1: Sí, me quedó contarte algo de Franco Colapinto, sí. Que ayer fue furor en el Autódromo de Madrid, en realidad el circuito semipermanente o callejero de Madrid, que se llama Madryn, largó noveno, terminó séptimo, pero tuvo una carrera sin fisuras, dejó atrás a Oscar Piastri, lo tuvo varias vueltas detrás suyo y se defendió cuando tuvo que hacerlo, atacó a Gabriel Bortoleto, después al propio Pierre Gasly, su compañero de equipo, redondeó una carrera bárbara.
0: Mala onda,
1: y
0: Gasly,
1: atención
0: ¿no?
1: a este dato.
0: Mala onda,
2: muy
0: Gasly,
2: mala,
0: ¿no?
2: Onda.
1: Pésima onda, pero es el uno del equipo. Sí. Y te lo enrostra permanentemente que es el uno.
2: Sí, bueno, que gane algo, si es correte, el uno que correte, si claro. Ganá o correte, claro. Si sos el uno.
1: Bueno, pero él se cree el uno y es el uno y acá manda él. Buah. Y no te olvides que el equipo es francés de nacimiento.
0: Claro.
1: Y que además le pagan una fortuna de dinero a Gasly en comparación con Colapinto.
0: Mirá vos.
1: Y resulta que el argentino es más rápido. Y resulta que el argentino administra mucho mejor los neumáticos. Y resulta que el argentino tiene talento para estar mucho más adelante. Ahí está.
2: ¡Vamos,
1: está.
2: Carajo!
1: Muy bien.
2: ¡Vamos, Colapinto!
0: Me acabo de mandar a Argentina. ¿Y qué otro dato voy a saber de Colapinto que dijiste tengo un datazo?
1: Sí. De todos los que están en la Fórmula 1 2026, sí, es el piloto que tiene más carreras completadas, o sea, menos abandonos.
0: Sí, buen dato. Muy bien.
1: Lo cual te demuestra que ganó en confiabilidad también. El talento estaba, la velocidad estaba. Ahora le dan el auto y lo lleva hasta la bandera cuadros.
0: Vamos, Colapinto. Chau, Chiqui, nos vemos mañana.
1: Hasta mañana.
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5: Cristina Kirchner volvió a cobrar más de 16 millones de pesos por la pensión vitalicia como viuda de Néstor Kirchner. ANSES pagó en septiembre los haberes correspondientes a agosto de 2026. El Ministerio de Capital Humano continuará con los recursos ante la Corte para intentar impedir que se siga abonando el beneficio. Berigoy difundió los audios del VAR por la patada de Arambarri en Atlético Tucumán versus River. El director nacional de arbitraje publicó la conversación entre Silvio Truco y Andrés Gariano. El VAR respaldó la amarilla al volante de River y el dirigente salió al cruce de las críticas. Caen las acciones de empresas de inteligencia artificial tras el llamado de sus líderes a frenar el desarrollo. En medio de crecientes temores por los riesgos de esta tecnología, se sintieron en los mercados globales las primeras reacciones.
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5: Recordamos que hay gran congestión todavía y demoras desde Panamericana y General Paz por obras en el ingreso a La Lugones, así que paciencia. El tren San Martín continúa limitado entre las estaciones Villa del Parque y Pilar Cabred por un descalce de locomotoras mientras hacía maniobras en Retiro. Subtes y premetro funcionan con normalidad.
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5: La temperatura actual en la ciudad de Buenos Aires, 13 grados 8 décimas, el cielo está algo nublado, la humedad es del 46%, la presión 1018 hectopascales. El viento del norte a 12 kilómetros en la hora y la máxima prevista para este lunes, 16 grados.
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0: pasada por El Observador 107.9 con Four to the Floor. 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
3: 3 de la tarde, 6 minutos. 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Tenemos 15 grados de temperatura en la ciudad de Buenos Aires. Dijo el CEO de OpenAI, podríamos perder el control del futuro ante la inteligencia artificial. Hoy mismo Donald Trump subió el tono contra las advertencias sobre la IA y habló de una conspiración enfermiza. El presidente de Estados Unidos apuntó directamente contra el CEO de Anthropic luego de que el empresario llamara a reducir el ritmo que desarrollan las capacidades de sus modelos. Dijo que el único que se alegra de esto es China, dijo Donald Trump, claro y contundente sobre cuál es su mirada sobre ralentizar la investigación en inteligencia artificial. Dijo, el único control o salvaguarda que necesita la IA es un presidente fuerte e inteligente, con un alto coeficiente intelectual.
4: Como yo.
3: Y Estados Unidos cuenta con ello de sobra. La administración Trump ha impedido que la gente de la IA haga cosas malas o potencialmente dañinas, como Darío Amodei, de Anthropic, quien ahora finge ser un angelito perfecto. Y seguiremos haciéndolo, dijo el presidente de Estados Unidos, Donald Trump. Está con nosotros Gabriel Zurdo, que es el CEO de BTR Consulting.
5: Qué grande,
3: Gabriel. Que saben mucho sobre el tema ciberseguridad, además. Gracias, Gabriel, por acompañarnos esta tarde. ¿Cómo estás?
6: ¿Cómo te va, Franco? Muy bien.
3: Bueno, un placer tenerte ahí. Venís siguiendo este tema de la IA y lo que viene pasando los últimos días, ¿no? Desde que van a acabar con la humanidad, 10% de chance de que en los próximos 10 años la IA acabe con la humanidad, como dijo uno de los trabajadores de Anthropic.
6: Sí, no solo lo seguimos, sino que además de ciberseguridad, nosotros nos dedicamos a riesgo, de riesgo de negocio, riesgo tecnológico, y este es un riesgo potencial. Pero la verdad que suena paradigmático todo lo que está pasando. Definitivamente el problema, Franco, para mí es una opinión profesional, personal, el problema no es lo que la inteligencia artificial pueda hacer ahora o en el futuro, sino lo que los humanos no están haciendo. Uh-huh. Eso, hay una deuda ética. Siempre cito a un filósofo especialista en investigación de tecnología del futuro, se llama Nick Bostrom, un sueco, que publicó en 2014... hace 13, casi 14 años, un libro que se llamó Superinteligencia. Y ya hablaba de esto. Hablaba de que la conectividad total, la evolución de los microchips, todo lo que estamos experimentando en este momento, hace 14 años, hablaba de tres circunstancias para las cuales la humanidad difícilmente iba a estar preparada. Cambio climático, biología sintética, les recuerdo el lamentable coronavirus hace un poquito tiempo, y la inteligencia artificial.
3: Mirá.
6: Y en ese momento Nick Bostrom recomendaba empezar a generar mesas de trabajo para regular, administrar y ponerle un marco ético que definitivamente no es lo que hizo la sociedad, la industria tecnológica. Yo escribí hace un tiempo, hace 4 años, un artículo que se llamó La desinteligencia de lo artificial. Y tiene que ver con esto que estamos experimentando. Los algoritmos hacen lo que los humanos le dicen. Hay un borde, que es el del que habla Nick Bostrom y otros investigadores, que es, tiene que ver con la autodeterminación de la singularidad de la inteligencia artificial. Es decir, cuando la inteligencia artificial empiece a generar su propia conciencia y tome decisiones, por ejemplo, empáticamente o hasta simulando emocionalidad. Y ese es el riesgo. Ahora, escuchando a Trump, recién lo resumías, Franco, yo les tengo que recordar que lamentablemente a principios de año hubo una pelotera importante entre Palantir, Cloud y la industria con el gobierno norteamericano por la necesidad del gobierno norteamericano de utilizar, de hecho lo hizo en la extracción de Maduro, en el ataque a Irán, la utilización de herramientas de inteligencia artificial, y los fabricantes en un momento se pararon y dijeron no, depende para qué lo vas a usar. Si es para vigilancia masiva de la población, no. Si es para automatización de armas, tampoco. Y esta es una de las cuestiones a las que me imagino se refiere el staff, este chico que renunció, que también es paradigmático, con un tuit, un chico renunciado. Deben renunciar con este tipo de situaciones cientos de personas por día

0: Y no necesariamente le dan la trascendencia que se le da a un tuit como el que escribió este chico. Yo creo que hay un trasfondo, pero definitivamente hay un marco de geopolítica. O sea, no están hablando el presidente de Cambaceres, valga la redundancia, la circunstancia gráfica, ¿no? Con un cuatro de copa. Están hablando Donald Trump con el CEO de Anthropic. Y definitivamente hay un trasfondo. Esto es así. Pero en mi opinión, además de lo que dije antes, de la necesidad de regulación, de la necesidad de establecimiento de un marco ético para su utilización, claramente hay un espectro, un nuevo field que compromete a Occidente respecto de la potencia que tiene China, que lleva varias décadas estudiando esto, que tiene que ver necesariamente con la geopolítica.
1: Gabriel, ahora, puntualmente el mayor riesgo es que la inteligencia artificial pueda tomar decisiones por sí misma y básicamente tome un poder que no podamos controlar, o que, por ejemplo, se utilice justamente, como venías contando vos, la IA para, no sé, atentados terroristas, por ejemplo, ¿no? A obtener armas nucleares.
0: Sí.
1: ¿Dónde, digamos, esos son los riesgos?
0: Tal cual. Hace poquitos meses, te agrego otro dato y ahora voy a esto que me preguntás. La Federal Reserve en Estados Unidos convocó a todos los jugadores más importantes de la industria financiera norteamericana, sosteniendo que una versión de Claude que se llama Mythos había precisamente bypaseado, se llama, saltó el alambrado de un sandbox, es una cajita en donde se experimenta. Como si fuera un alien, lo encerraron en una cajita. Bueno, se saltó los límites, saltó el alambrado y tomó decisiones por cuenta propia. Precisamente el efecto no deseado puede tener que ver con la altísima automatización que hay en la gestión de procesos industriales críticos y en la vida cotidiana que estamos experimentando, la digitalidad total. Quiero decir, una central nuclear, Franco. Hoy la tolva del vuelco de combustible nuclear es automatizada con herramientas a partir de recursos tecnológicos. Hasta hace no mucho tiempo era analógico, no era bit y byte. Una central nuclear, el power grid, todo el tendido eléctrico, por ejemplo, el norteamericano tiene 3.000 componentes, 3.000 empresas que generan corriente eléctrica. La generación de energía eléctrica es crítica. Imagínense cómo sería nuestra vida si mañana nos levantamos y no hay luz ni dónde enchufar para cargar los múltiples dispositivos que tenemos en casa. La administración, como dije antes, de armas automáticas.
1: Pero la
0: Es todo
1: IA
0: lo que es.
1: podría llegar a eso, podría generar una desconexión de la energía eléctrica en Estados Unidos.
0: Tal cual, porque en Estados Unidos y en el resto
1: No,
0: del
1: no.
0: planeta, hoy las organizaciones están empleando, es parte de lo que estamos estudiando, IA para optimizar, lo que el público observa es reducción de dotación, menos gente, más IA en lugar de gente. Lo que nosotros estamos observando es que en las empresas, en Argentina y en el resto de los países en donde trabajamos, pasa exactamente lo mismo. Hay dos instancias que no están bien gestionadas. Tiene que ver con el gobierno de la IA, es decir, volverlas a meter en la cajita y decidir que la IA haga lo que el management decide que haga, y la adopción de la IA, que quiere decir para qué la vamos a usar y medir el riesgo respecto de este tipo de cosas. Si vos sos un proveedor vinculado al power grid, es decir, al circuito de generación de corriente eléctrica, y todo el circuito tiene un estándar de automatización alto, y vos también, y sos negligente respecto de los parámetros que le aportás a la IA para que se mueva sola, es decir, la sacás de la cajita, el riesgo aumenta
1: Claro.
0: exponencialmente. Entonces, la respuesta es, efectivamente, ese riesgo es potencial. ¿Por qué? No vamos, Franco, a un escenario en donde vamos a estar menos automatizados, menos digitales.
1: No, no.
0: Hoy, mientras nosotros charlamos estos minutos, tenemos conectados aproximadamente unos 15 mil millones de dispositivos conectados a Internet, 15 mil millones. En el planeta hay casi 8 mil millones de habitantes, algo por el estilo. Vamos a un 2030 en donde se calcula que va a haber 70 mil millones. Ese field, ese campo, ese terreno yermo va a ser más factible que el impacto de la inteligencia artificial afecte como si fuera un tsunami a nivel global.
1: Y Gabriel, obviamente, más allá de lo que diga Trump, hay organismos, ¿no?, a nivel internacional que vienen siguiendo esto, o las empresas de IA están absolutamente sin control, y digamos, parte del debate hoy que algunos dicen, ¿no? Bueno, pongamos a grupos

0: a un comité independiente a que pueda analizar lo que nosotros estamos haciendo.
1: No hay organizaciones como, por ejemplo, la equivalente para la energía nuclear.
0: Claro, no hay.
1: Esto no hay.
0: No hay una comisión de energía atómica como tiene, no sé, Naciones Unidas.
1: Hay mesas de trabajo, no hay organizaciones que tengan fuerzas de ley. Claro. Por eso también, equivalente a que los fabricantes de autos salgan a decir no usen los autos porque pueden chocar. Utilizo un ejemplo concreto, un poco ridículo, pero simplemente para explicarlo. En Argentina y en el mundo hay, a partir de la aparición del auto, un millón de medidas de regulación respecto de los airbags, cómo se debe conducir,
0: claro,
1: un auto. Nació antes de ayer. No hay organismos. Lo que sí está ocurriendo es algunas jurisdicciones, como por ejemplo la Unión Europea, sí trabajan para regular su geografía. Pero a nivel global, piensen, y para muestra basta un botón. Hace poquitos días, el viernes, apareció un chico que fue allanado por la Policía Federal en Argentina a partir de que
0: En Quilmes, claro. Porque amenazó con matar a sus compañeros.
2: Hubo
0: de
2: tres
0: colegio.
2: Casos más, sí. En Moreno, en Villa Gesell y también en el interior, en la provincia, se había dado otro caso más.
0: Actuó el FBI, digamos, ahí.
1: Sí, y esos, Tommy, son los que sabemos. Hay muchísimos más. El FBI, fíjense, para tener una dimensión de la potencialidad de esto. ChatGPT es una herramienta a la que accedemos a través de un teléfono común que tenemos arriba de la mesa de la cocina, pero la nube está instalada a nivel global y hay millones de usuarios de manera concurrente que están utilizándola y entrenándola, y el FBI se tomó el trabajo, precisamente a partir del respaldo de una regulación, de filtrar. Es como poner un vigilante en la puerta con una garita por palabras clave respecto de la problemática de los chicos a nivel global. Uh-huh. Armas, atentado, droga, abuso, violación, alcohol, drogas. Esto es lo que pone de manifiesto la potestad supraestados de la industria de inteligencia artificial. Eso mismo pasa acá, en Kuala Lumpur, en Singapur o en Paraguay. Quiero decir, no hay un marco de regulación por ahora posible hasta tanto los países se pongan de acuerdo. Y va a ser muy difícil que eso se consiga a lo largo del tiempo. Por eso yo inicié diciendo, Franquito, el problema no solo es lo que la inteligencia artificial puede y podría hacer, sino lo que los humanos no hacen.
0: Y cierro con esto, Gabriel, porque por lo que me decís, entonces, si el FBI es capaz de detectar a un chico en Quilmes que amenaza o que investiga a ver cómo puede hacer una matanza en su colegio, puede detectar también a terroristas que quieran utilizar la IA o a quien quiera, ¿no?, de cometer un delito aún mayor.
1: Te respondo con un facto, como dicen los chicos. Sí. Reino Unido es el primer país que está elaborando una ley que se llama Online Security Act, que incorpora la necesidad mandatoria, obligatoria, de intervenir las comunicaciones a través de sistemas de mensajería como WhatsApp y redes sociales en búsqueda de dos cosas. Uno, abuso de menores y trata de menores. Dos, organizaciones terroristas. Y lo que hacen es emplear inteligencia artificial para detectar el tráfico, el contenido, a través de estos medios y anticipar, haciendo ciberinteligencia, el movimiento de bandas de terroristas y organizaciones internacionales de trata de menores. Con lo cual, la respuesta es sí.
0: Gracias, Gabriel, por atendernos este ratito y darnos tu información y tu análisis, todo lo que venís siguiendo en el mundo de la tecnología y de la ciberseguridad. Gracias, Gabriel. Un abrazo.
1: A vos, Franco, un placer.
0: Gabriel Zurdo con nosotros de BTR Consulting. Hacemos una pausa y ya venimos.
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0: Party, tener al Salvador 107.9 con 24 Hours and Gypsy Woman. 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
1: A mí lo que más me molesta, puedo amarla, quererla, aceptar todo lo que quieras, pero lo que más me molesta siempre es que mueva las cosas del lugar. Dejo algo ahí en la entrada o dejo cualquier cosa que yo sé que está ahí y me lo mueve, me dice que lo ordena, que quiere ver todas sus cosas ordenadas, pero no, te juro que es algo molestoso.
2: Hola chicos, buenas tardes, Eugenia, soy de Lomas. ¿Cómo les va? Me hacen reír tanto. Por empezar, lo que esquivo hacer y trato de no hacer y creo que no lo hago nunca es planchar, no soporto planchar. Vivo con mi hijo que es cuasi adulto, adolescente adulto, pon él. Y no sé, él no se fija, por suerte, porque no le plancho. Y lo que más me enfermaba de la persona con la cual ya no estoy, por eso mismo no estoy, era él en persona. No lo soportaba, así que por eso decidí lo que decidí y de nada, estoy re en paz.
3: Bueno, ay, qué lindo.
2: Un beso enorme.
4: Claro, está muy bien. Tiene un punto lo que dice.
0: No quería ni que respirara cerca.
4: Si querés a la persona, te bancás todo lo que venimos diciendo. Es desordenado, pero es tan bueno.
0: Es tan lindo, lo quiero tanto. Eso te dura un año y medio, Franco.
4: No.
0: Dale, déjate de joder. Llega un momento y yo...
4: No, por lo que dice ella, viste, es así, claro. Bueno,
5: no quería ni que le respirara cerca.
4: Ya está, claro, no era un problema de que...
0: No era, no. Pero...

0: todo le molestaba. Sola todo
1: me respiraba. Me molesta cómo respira. Quiero que deje de respirar.
2: Uy, qué feo eso. Qué feo eso. No, eso debe ser horrible. Bueno, ¿qué costumbre de la persona con la que vivís te saca de quicio? ¿Y qué tarea doméstica intentás esquivar siempre? Recién decía planchar, bueno. Muy bien, 11-3500-1079, 3 de la tarde, 25 minutos. Dale, Vani.
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2: Bueno, muy bien. ¿Salió Mirta? ¿Ya está en la casa Mirta Legrand?
3: Ya está en la casa Mirta Legrand. Yo, viste que habíamos hablado acá el viernes, que sí. Seguramente el fin de semana le iban a dar el alta. Sí. Obviamente le iban a hacer un horario random para que nadie se la fuera a buscar a la clínica. Ayer, a última hora del día domingo, le dieron el alta. Está en su casa, muy tranquila. Estuvo recibiendo igual a sus amigas, estuvo tomando el tecito. Vida normal para Mirta Legrand. Pero te anticipo que, siendo hoy lunes 14 de septiembre, me dicen que no va a hacer su programa el día viernes.
2: No, claro.
3: Al menos es la indicación médica que le dio. ¿Pero qué salió de la clínica?
2: ¿Anoche? ¿Directamente a la noche?
3: Y al parte lo sacaron ayer, tipo 10 de la noche.
2: Yo estaba saliendo del programa.
3: Exactamente. Sí. Así que pudo haber sido durante el día o mismo en ese momento, pero obviamente para mí el parte lo sacaron con Mirta ya de alta en la casa. Claro. Hoy Mirta estuvo haciendo una publicación, le agradeció a los médicos, le agradeció también al sanatorio, así que muy bien y buena recuperación para la señora. Dos cosas que marcaron la agenda del fin de semana a nivel internacional. Celine Dion volvió a los escenarios. No sé si la vieron.
1: Sí, divina. Espléndida, amo a Celine.
3: Espléndida, 58 años. Ahora vamos a escuchar la musiquita. Tenemos ahí el video.
1: Aparte la pasó tan mal, que haya vuelto es espectacular.
3: Ella hace 4 años anunció que está atravesando el síndrome de la persona rígida. Eso hace que pierda movilidad en los músculos de la garganta, que tenga espasmos en el cuerpo en general. Hizo un documental, de hecho, para una plataforma. En donde,
1: tremendo.
3: La verdad, llorás todo viéndola. Tiene 58 años, llegó unos agudos espectaculares. Mirá. Cantó, obviamente, My Heart Will Go On, la canción de Titanic, que en su momento ella no quería saber nada, no le gustaba esa canción. Mirá, tenemos para escuchar. All By Myself.
1: En un momento el show lloró un montón.
3: Lloró
1: la
3: todo.
1: Gente lo emocionaba y se reemocionó.
3: Ella dijo, yo dije que no iba a llorar, pero no puedo.
1: ¿Cómo canta?
3: Ah, espléndido.
1: Escucha la voz, Franco. A ver si aprendes algo.
3: Bueno, 16 funciones tiene en 5 semanas en Francia. Después tiene otras 10 presentaciones para mayo del año que viene. Marca el regreso, como te decía. Hace 6 años que ella no daba un concierto.
2: ¿Cuánto?
3: 6 años que ella no daba un concierto. Y hace 4 que ella contó que tenía este síndrome que es neurodegenerativo.
1: Es tremendo.
3: Tremendo, tremendo, espectacular.
1: Aparte de lo que le pasaba con esta afección, que en el documental se ve los espasmos que tenía, porque cuando le agarraban los ataques quedaba absolutamente rígida, es que no podía ni entrenar, ni cantar, ni nada. Al entumecerse todos los músculos, le pasaba lo mismo con los músculos de la garganta y las cuerdas vocales. Entonces no podía, es decir, imposible cantar, ejercitar pulmones.
3: No, en realidad esto es progresivo. Lo que pasa es que ella lo que hace es, contó que hace mucha kinesiología, que hace muchas terapias alternativas también para poder mejorar su condición, que no hay marcha atrás.
1: Claro, no hay un arreglo ni una cura, pero así puede estar por tener una mejor condición de vida.
2: Mejor calidad de vida.
3: Exacto. Y lo otro que pasó el fin de semana.
4: ¿Qué pasó?
3: Que Lady Gaga fue mamá. No la veíamos venir.
2: Es verdad.
3: Lady Gaga mamá, con un bebito, con Michael Polanski, su prometido, en realidad, desde ya hace desde el 2024 que se comprometió. No sabemos si subrogó vientre, si estuvo embarazada. Yo creo que estuvo embarazada.
1: Estuvo embarazada.
3: Porque estuve viendo algunos videos de presentaciones. Su última presentación fue en abril de este año. Y tenía un poquito de barriga, pero
1: tenía,
3: ¿qué pasa?
1: Panza.
3: Hoy estamos todos que no hablamos de los cuerpos.
1: Nadie
3: y en ese momento pasó por alto. Y esa fue la última vez que se la vio en vivo. Después bajó completamente el perfil. Seguramente fue que estuvo embarazada y atravesando este embarazo de su primer hijo. La información fue confirmada por revista People. Ella había dicho ya desde el año 2019.

0: que cuenta que quiere ser mamá. Y que su próximo gran rol iba a ser mamá, no actriz. Así que linda noticia para Lady Gaga.
1: Bueno, qué linda foto además pusieron aquí en el Observador 107.9. Bueno, ahí estamos informados. Gracias, Maru. 3:30 de la tarde. Les digo que Lugones sigue siendo un caos. Desde temprano están haciendo obras. Tres carriles que están cerrados. Entonces, claro, es la mitad de Lugones completamente cerrada. Así que imagínense, el caos llega hasta el kilómetro 20, 25 de la Panamericana. Mucha demora, muchísima demora en la General Paz para ingresar a la ciudad de Buenos Aires, incluso a esta hora, 3:30 de la tarde. Desastre, muy, muy complicado, si pueden evitarlo mejor. Y mañana va a ser al revés, creo que va a ser del otro lado de la Lugones, así que lo que va a ser complicado va a ser el regreso a casa. Vamos a las noticias.
2: A esta hora, así están las cosas.
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4: Argentina cosechó 11 medallas en la primera jornada de los Juegos Suramericanos 2026. La delegación nacional cerró su estreno con 3 oros, 1 plata y 7 bronces repartidos entre la natación, la esgrima y la gimnasia artística. Brasil lidera el medallero general. El creador de ChatGPT alertó que hay dos formas en que el progreso de la IA podría salir muy mal. Sam Altman analizó la evolución de la inteligencia artificial y advirtió que en manos de una persona o empresa para imponer su visión del mundo, los resultados podrían ser extremadamente distópicos. Escándalo en la Premier League. Confirmaron que el VAR falló en la jugada de Enzo Fernández que le dio el triunfo al Manchester City en el Clásico. El comité arbitral inglés reconoció un error de juicio en lo que fue la interpretación de la jugada del gol de Haaland, que contó con la participación del volante argentino.
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4: Avenida Federico Lacroce y Enrique Martínez tiene corte total por una persona descompensada. Está trabajando el SAM en el lugar. También Avenida del Libertador entre Quisoro Gorrarralde y Juana Zurduy tiene corte total sentido al centro por un operativo policial. Subtes y premetro funcionan a horario.
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4: 14.5 la temperatura actual en la ciudad de Buenos Aires. Cielo algo nublado, humedad 46%. La presión 1018 hectopascales. El viento es del norte a 12 kilómetros en la hora.
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1: Bueno, señoras y señores, vamos a presentar al hombre recio.

0: Roja con nosotros. Bienvenido, Bus. Hola, buenas tardes. ¿Cómo andás? Buen lunes. Ok, muchas gracias. Qué mala onda, ¿no?
1: ¿Cómo le va?
0: Hola, Bus, ahora sí. ¿Cómo andás? ¿Cómo andás? Bienvenido. Nosotros que te hicimos una presentación espectacular.
1: La escuché toda, pero ustedes no me escuchaban a mí.
2: Sí, me muencha.
1: ¿Cómo están?
0: Bueno, bien. Arrancando la semana, vos tenés información, datos, en este caso sobre el conurbano, ¿no?
1: Exactamente, estadísticas de denuncias hechas ante la justicia sobre delitos ocurridos en el ámbito del Gran Buenos Aires y Mar del Plata. Hasta un corte que se hizo el 30 de junio, Franco. En el primer semestre de 2026 se denunciaron en el Gran Buenos Aires y Mar del Plata 508.000 delitos de todo tipo. Todo indicaría que vamos rumbo a superar la cantidad de delitos que se denunciaron en 2025, en todo 2025, cuando hubo 1.012.000 delitos denunciados en toda la provincia. Uh-huh. Pero repito, estos son hechos denunciados con expedientes judiciales que comenzaron y distintas investigaciones por diferentes tipos de delitos. Los robos, que también nos importan, dentro de eso, de ese universo de 508.000 delitos. Los robos, 65.000 robos en total en conurbano y Mar del Plata. 54.000 robos agravados. 11.000 robos de vehículos, como el ocurrido el otro día en el colegio del Palomar, donde hubo un tiroteo perpetrado por delincuentes contra un comisario inspector de la policía bonaerense, uh-huh, que intentó resistirse a que le robaran su camioneta Furniture blanca y un Peugeot 208 blanco a una mamá, Luciana, que iba a dejar también a su hijo al colegio de Maús ahí en Panamá.
2: Pero, Gus, es muy complejo lo que estás contando, porque, digo, Alonso el viernes dijo que era una sensación por las redes sociales y que eran todas imágenes que ponían como para setear una situación que no está pasando. ¿Cómo puede ser?
1: Bueno, estos son...
2: bueno.
1: Tomás, de hecho, a ver, los expedientes están, no hay ninguna sensación. Y no incluye esta estadística a la que puede acceder, no incluye las denuncias de delitos que se hacen a través de la aplicación del Ministerio de la Seguridad, justamente, ¿no? Mm. Porque ahí uno tiene la posibilidad de entrar a la aplicación y denunciar cualquier delito. Pero tenés 5 días para ir a ratificarlo. Si no ratificás la denuncia, esa presentación se cae. Entonces no figura. Y hay mucha gente que no va a ratificar. Y ahí tenés casi un 30% menos. Insisto con esto también. Son hechos denunciados. Mm. Tenés una cifra negra importante. Donde no hay cifra negra es en el robo de vehículos.
0: Bien. Bueno, ahí están los datos de los primeros 6 meses del año en el conurbano.

0: violento, 508 mil delitos. Gus, no sé si tenés información sobre lo que pasó en Mar del Plata con una chica de 14 años llamada Luz, que fue baleada.
1: Sí.
0: Y tengo entendido que tuvieron al novio de 16 años, ella 14, y fue baleada. Y está en una situación muy delicada,
1: sí.
0: ¿No?
1: Está internada en grave estado en el Hospital Materno Infantil de Mar del Plata, en terapia intensiva, tuvo un paro cardíaco hace un rato nada más.
0: No, mirá vos.
1: Baleada en la cabeza, no pueden, a ver, no se lo pueden tocar al proyectil, no pueden llegar. Y el novio de 16 años está detenido en el pabellón de menores del penal de Batán. Lo van a indagar en las próximas horas. Sí, quedó. Lo que sabe hasta ahora es que está acusado de tentativa de homicidio. No hay registros hasta el momento que indique que esto fue un femicidio, un hecho cometido en el contexto de violencia de género. Sí, aparentemente estaban manipulando un arma que fue ya encontrada por la policía, secuestrada, y que estaba en la casa de estos chicos.
0: Ojalá que sobreviva la chica, ¿no? Vos decís que está muy, muy delicada, que tuvo un paro, está en terapia intensiva, internada, ¿no?
1: Sí, hay situaciones donde indicarían que fue un accidente, pero hasta que no se haga el peritaje del arma para ver si efectivamente el gatillo disparador estaba o flojo o había algún problema que o no tenía seguro, si el seguro funcionaba o no, no se va a determinar si efectivamente fue un hecho un préter intencional o efectivamente hubo un dolo. Insisto, a partir de un episodio de violencia de género.
0: No, las edades de las que estamos hablando me vuelve loco. Con 14 años, 16 años, no puedo entender. Bueno, Gus, seguimos mañana. Abrazo grande, gracias.
1: Un abrazo, Franco, compañeros, hasta mañana.
0: Gustavo Carabajal con nosotros en el Observador 107.9. Prepárenme unos mensajitos, Nachito Paladino. ¿Cómo andas, Julián?
2: ¿Qué tal, Franco? ¿Qué tal?
0: ¿Estamos bien?
2: La mesa, ¿sí? Carlos,
0: hola,
2: el taxista.
0: ¿Qué haces, crack?
2: Por ahora.
0: Bueno,
2: hola, contrariamente a la señora esa que tiene el marido que es electricista, que no le coloca una lamparita ni una toma ni nada, a mí me pasa exactamente lo contrario. Yo hace 10 años que me junté con mi pareja actual y la pareja anterior a mí se la daba de hacer todo. En la casa, hizo toda la casa, todo para el culo, obviamente.
3: No.
2: Y yo que sé hacer de todo, y la verdad que me choca mucho, pero no le digo a mi señora que sé hacer de todo, porque si no me rompe las pelotas todo el tiempo.
0: ¡Ah, te haces el distraído!
2: Lo único que sé hacer es electricidad, después no sé hacer más nada para eso.
0: Mirá.
2: O si no, me vuelve loco.
3: ¿Ves lo que te digo?
0: Se hace el distraído.
3: Yo te lo dije. Que se hacen los onzos para no hacer las cosas.
0: No sé hacer, de verdad. Se hace distraído, Carlos, creo que se llamaba, ¿no?
3: Es lo que yo digo.
0: Sí.
3: Ustedes los conocen poco a los hombres. No saben cómo son esos. No saben.
0: O sea,
3: la mayoría se hace el que no sabe.
0: ¿Vos decís que yo sé, por ejemplo, electricidad?
3: No sé si electricidad, pero.
0: Que yo sé.
3: Yo creo que sabés doblar usted una remera, pero no querés.
0: Me sale mal.
3: Ay, soy malo en esto, Gordi. Mira, lo vas a tener que hacer vos porque yo soy un inútil que no sé doblar una remera.
0: Dame,
3: una remera.
0: Dame oyente, por favor, que me
4: Hola, chicos, buenas
0: mucho,
4: tardes. Sí. Algo que siempre discuto con mi esposa es que para ordenar y limpiar la casa siempre hay que ayudar. Todos tenemos que ponernos en eso.
0: No.
4: Pero ahora, cuando hay que arreglar algo, o hay que mover algo, o hay que alcanzar
5: sos
4: algo
5: vos solito.
4: Con la escalera, ahí estoy solamente yo. Entonces siempre discutimos ese tema, que ella requiere o exige igualdad de condiciones para limpiar la casa,
5: Tipazo.
4: Pero no hace lo mismo cuando hay que arreglar la casa.
0: Oh.
4: Entonces yo le digo, bueno,
3: dale.
4: Asignémonos nuestros roles. Si yo tengo que hacer el plomero, el electricista, el gasista y albañil, me dedico a eso.
5: Claro.
4: Y vos dedícate a lo
5: limpiar.
4: Que es el orden y el cuidado de la casa.
5: ¿Y
4: pero
5: sí?
4: Bueno, siempre igual pierdo y termino haciendo todo lo que me ordena.
3: Mira,
5: banco fuerte, fuerte, fuertísimo.
3: Yo siempre digo, Pablo, ¿sabés qué? Yo con 2 mangos con 50 hago todo lo que vos haces en la casa. Ay, ay, llevé a lavar el auto. Ah, sí, ay, no, sí, arreglé.
0: ¿Te das cuenta? Uno le
3: fui a la ferretería
0: nada.
3: A comprar tres tornillos.
0: Oh, sí, nunca reconoces nada.
5: No
0: valoran
5: nada.
0: Con
3: 2 mangos con 50 hago todo lo que haces.
6: No me sigas a mí para que te pelees.
5: Nada
0: valoran. Marina, vos no valorás nada lo que hace Pablo.
5: Así, con
3: el dedo. Lo que vos haces yo con 2 mangos con 50 lo arreglo. Es más, lo puedo hacer yo aparte. ¿Sabés
5: mentira.
3: Lo que le da bronca a Pablo? Que lo mismo que hacer lo puedo hacer yo. Arreglar un enchufe lo puedo arreglar.
0: Bueno, listo, hacelo vos
3: todo.
0: Entonces.
3: Ahí viene el pasivo agresivo. El passive aggressive es el que te dice no cuando no se banca la situación.
0: No reconoces nada, se hace el ofendido. Llevo a casa y te grita, Vanina.
5: Yo tuve esta discusión con Clara el fin de semana.
3: ¿Entendés? El passive aggressive se hace el ofendido.
0: Ahora te
6: tienes que hablar español.
5: Es horrible.
0: Lo que haces vos, yo lo hago con dos mangos con 50. Eso no es agresivo. Y lo haces mal.
3: Si después la única pavota que sigue quedando a la casa haciéndose todo lo que no hacen, ¿quién es? La mujer.
5: Se van
3: haciéndose los ofendidos.
5: Se puso a pasar las cosas.
0: Me voy con mis amigos que tengo una cena esta noche.
3: Claro, ves, se van y que queda la boluda, queda limpiando la ropa.
0: Hacelo vos.
3: Y preparándole las tostadas con el burro vuelto el otro día de la mañana. ¿Sabes qué vas a comer mañana vos? ¿Sabes qué vas a comer mañana?
5: Anoten.
3: A la mañana, ¿quién te va a hacer el desayuno?
5: Un ejemplo claro de cómo las mujeres no valoran lo que hacemos es, Clara, viste que yo te dije que tuvimos ahí con un pequeño incordio domiciliario. Ella se puso a pasar las cobas, qué sé yo. Y me mira, me dice, vos nunca me ayudás. Y yo le respondí, vos el desayuno, la lavada de platos, sí, ir a comprar las cosas a la mañana para que a vos te lo lleven a la cama, ¿quién lo hizo?
0: Aparte de que van a agarrar la escoba entre los dos. Decirle, Clarita, ¿la tenés vos la escoba?
5: Te hice el desayuno, lavé los platos, fui a comprar las frutas.
0: Yo soy testigo que vos la vas a buscar, la llevás. Todo, Clarita no reconoce nada.
5: No es suficiente. Nunca alcanza.
6: ¿Querés escuchar el audio de Clara Bullrich? Ella dice, yo quiero ser mi marido.
0: ¿De quién es Clara?
6: Estuvo en lo de Pergolini, fue muy gracioso. Sí.
0: Poneme en autos.
6: Es una cómica,
3: comediante, ¿no? Es una comediante que hace tipo stand-up.
6: Claro,
0: no sabía.
6: Y estuvo en el de Pergolini.
0: Clara Bullrich.
6: Y fue muy divertido.
0: Clara Bullrich, a ver.
7: Bullrich y yo quiero ser mi marido. Sí, sí, quiero ser mi marido. ¿Por qué razones? Quiero que las canas me queden sexy. Viste que dicen, ay, él, mirá el canoso, cada día más parecido a George Clooney. Vos te dejás las canas y cada vez te pareces más a quien, a tu tía Elsa. No, yo quiero ser mi marido para ir al supermercado y autopercibirme millonario y soltero. Viste que él va y vuelve, no miró un precio, no trae nada para los chicos, trae un tubo de vino y un corte de carne vacuna. Voy a decir, a la vaca, le dieron rúcula pasto por el precio. Y vos decís, yo me autopercibo cuando voy al supermercado, ¿qué? Nutricionista y bioquímica. Mira que empezás, ay, la fructosa de maíz, no, exceso. ¿Esta fruta tendrá pesticida? Yo quiero ser él para resetearme. Vieron que ellos, los varones, ustedes, se resetean varias veces por día. Entonces vos no podés pretender que lo que le dijiste a la mañana se lo acuerde a la noche.
5: No, claro.
7: ¿Viste? Y menos si tiene que ver con la logística familiar, con buscar algún chico, llevarlo a algún lado. Ayer me dice, bueno, me voy a comer un asado con los muchachos. No, le digo, no. ¿No te acordás que hoy te dije a la mañana que vos lo llevás a Vicente a fútbol y yo salgo con las chicas? Y mi marido me mira. Me mira y yo creo que por unos segundos cree que entró a la casa equivocada. Porque es como que no registra. De repente me dice, ¡ay, qué bien! Los miércoles está yendo a fútbol, Vicente. Hace 2 años que va los miércoles a fútbol.
3: Sí,
7: no te enteras. Yo quiero ser mi marido para tener 0% de revisión histórica familiar. Mamá, me dice él, mamá una santa. Mamá no te quiso decir eso. Mamá es incapaz. Mamá no se dio cuenta. Estoy esperando que a suegra la beatifiquen. Hola, le den el premio Nobel de la Paz, ¿viste? Es una cosa que uno no lo entiende. Y yo creo que también quiero ser él para sentirme la visita. El invitado en casa. ¿Viste? Que llega y él no sabe dónde están las cosas. Y es el invitado. No encuentra nada. Mi amor, ¿dónde están las tijeras? En el primer cajón de la cocina, donde siempre desde que nos mudamos. Pero no está, ya me fijé y no está, y vos vas.
5: Mirá bien, mirá con los ojos.
7: Ya con esa
3: gastritis. Yo ya no voy. Yo le digo, mirá. ¿No?
5: Claro, me hace eso.
7: Abrís el cajón, ¿dónde está la tijera? ¿Dónde está la tijera? Está en
3: el cajón. En tu pecho, yo se la cago en el pecho.
7: Y yo la saco a la tijera, y él me mira como si yo me hace...
3: ¡Qué maravilla!
5: Sí somos, somos.
0: Sí.
3: Son todos, son todos iguales.
0: No lo había visto, muy lindo.
6: Las
0: trillizas
6: que estaban
0: depitadas
6: estaban descostilladas y Mario se moría.
0: Destruyannos, está bien. No pasa nada. No pasa, se ve que nada hacemos bien. Dame un oyente más, Nachito Paladino, por favor.
8: Estoy totalmente de acuerdo con la locutora. Los hombres no hacen las cosas bien a propósito. ¿Por qué? Se hacen los boludos para pasarla mejor. Para eso nada más. Porque tienen mucha inteligencia para hacer otras cosas y que no van a poder hacer eso. Que lo hace cualquiera.
3: Claro.
8: Cualquiera puede limpiar.
3: Claro.
8: Lo que pasa, y aparte, que limpiar bien tarda el mismo tiempo que limpiar mal.
3: Claro.
8: Hacer las cosas bien tardan el mismo tiempo que hacerlas mal.
0: Indignado.
8: Así que, muchachos, pónganse las pilas porque ahora las mujeres cada vez tienen menos paciencia

0: van a meter un boleo hasta el doble, ¿no? Así que a ponerse las pilas porque van a tener que vivir solos.
1: No sobrevivo.
2: Claro. Entra el ingeniero. Ahí 5 años de ingeniería. Natalidad. Es ingeniero industrial y no sabe cómo limpiar un inodoro. Dejate de joder. Entonces es como que no se... No.
3: Igual, ¿por qué distinto sería... Me pongo serio con esto. ¿Qué distinto sería si fuera al revés y estuviéramos escuchando audios de hombres... destruyendo
2: lo hacemos mañana pasado.
3: No, porque acá todos empezaron a tener un flequillo recto con la bandera verde.
4: No, pará.
2: No tiene nada que ver una cosa con la otra.
1: Se armó el quilombo al final del programa.
2: Yo no tengo ningún pañuelo verde.
4: Le pedimos a los oyentes que mandaran.
2: Claro, y empezaron a mandar.
3: Qué
2: claro.
3: Feo,
4: hombres, pero si, no escuchamos muchas
3: si
4: quejas.
3: Si estuviéramos diciendo lo de las mujeres, esto, las mujeres del otro,
1: sí, nos destrozó. Guido, ¿a vos se te ocurrió esta consigna de mierda que estuvimos todo el día criticándonos? Nos deschavaron, nos insultaron, nos maltrataron. Bueno, algo hacemos bien.
4: Tienen un revival ustedes, lo pueden mandar mañana a ustedes, los hombres.
3: No, porque saben que nos cancelan. Si empezamos a criticar todo.
2: Claro, si no te cancelaron hasta ahora, Tommy, sos incancelable.
1: En algún momento. Pero no sé si tenemos un mal necesario, chicos. Tendremos algo que las conquista, que las puede. No sé, tan malo no podemos ser. Si no, por algo estamos con ustedes. Algo tenemos.
2: Yo también estoy buscando, no sé. Digo,
3: no, ¿cómo,
2: dale.
3: Pablo? Sí. Está haciendo las valijas, Pablo, en este momento.
2: El tema, estamos hablando del orden en la casa, ¿o no? El amor es otra cosa. Estamos hablando de... Yo siempre le digo, lo mismo se lo digo a mi hijo, le digo, vos tenés que aprender a hacer las cosas para que cuando vayas a vivir solo no necesites de nadie. Vos no podés no saber hacer, no poder hacerte cargo de vos mismo. Ay. Tenés que poder lavarte tu ropa, hacerte tu comida, hacerte tus mandados.
1: Mirá, acá dice Mirta.
2: Si no puedes hacerlo solo, sos un inútil.
1: 46 años de casada, maneja la computadora, el celular, todo lo que se te ocurra, pero no sabe apretar 2 botones para poner a funcionar el lavarropa.
2: Dejate de joder.
1: Yo tampoco sé cómo funciona. Pará,
2: pero te estás haciendo el pelotudo.
4: Es automático ahora. Ni siquiera es mucha.
2: Te estás haciendo. Eso es hacerse el boludo.
1: Mirta, un abrazo para tu marido. Me pasa lo mismo.
3: No, el problema es, yo creo que ahí el problema es seguramente que Mika te explicó varias veces cómo hacerlo.
2: Y a vos no te
3: y
2: importa.
3: Y en el momento en el cual te está explicando, tu cabeza está pensando: ¡Fulo!
1: ¡Juega Vélez! ¡Juega!
2: No puedo poner el lavarropa porque juega Vélez, Gordi.
1: Sí, obvio. Prioridades.
3: No, ay, no entres ahí.
2: Ahí te estás metiendo en un lugar complicado. Porque en mi casa, ¿sabés quién paga la cuenta? Encima. No es que estoy en mi casa sentada.
3: Hay algo,
1: Nacho Paladino, nuestro operador, Nacho dijo, ¿quién paga las cuentas? Tiró esa frase.
2: Es una parte muy importante.
1: Fue muy duro, muy violento.
2: ¿Clarita trabaja?
3: Tiró un facto, ¿eh? Sí.
2: Mucho tiempo, hasta los feriados y todo.
3: Trabaja muchísimo tiempo.
2: Bueno, y entonces...
3: Pero nada, no importa. Dividimos.
2: Bueno.
3: Dividimos en relación a...
2: Sí, hay cosas que... Pero dividen la plata, pero no las tareas domésticas, todas.
3: Sí, dividimos las tareas domésticas. Ella generalmente limpia y yo soy el boludo que va al supermercado, que cocina, que hace el desayuno, que le hace el tupper para que se la lleve al laburo.
2: Ella no compra nunca
3: a la noche. O si hay que pedir algo, el que se ocupa soy yo. O si hay que arreglar algo, soy yo el que se ocupa de estar para que lo vengan a arreglar.
1: Genial, pará, Cecilia Bravo.
3: Soy el chofer.
2: Estás bien.
1: Dice algo genial, Cecilia Bravo. Dice, opino igual que Tomás, hay mujeres que no hacen nada. Y sí.
2: Sí, obvio que hay mujeres que no hacen nada.
1: Entonces, por ahí, claro.
3: Atención.
1: Claro, atención. Hay mujeres que no hacen nada.
2: Que llamen los maridos de las mujeres que no hacen nada para quejarse. No, yo no veo que estén llamando.
1: Hay mujeres que no hacen nada, que no se ocupan de nada.
4: Bueno, pero no llamaron.
2: Yo quiero ser esa y nunca pude. ¿Viste? Quiero agarrarme, quiero decir todavía que ser un marido con plata para no hacer nada. No trabajar, no hacer nada.
1: Va al gimnasio, ¿viste? Va al gimnasio.
2: Ir al gimnasio, no ir al supermercado, no
1: vos
2: hacer
1: vas al gimnasio todos los días.
2: Vení. Y me lo pago yo al gimnasio. Sí, o sea, ahora encima no puedo ir al gimnasio. Aparte de todo lo que hago en casa, no puedo ir al gimnasio.
1: No sé. Vos decís que haces cosas. Por ahí Pablo, lo llamamos Pablo, y por ahí Pablo dice, no hace nada, va al gimnasio todos los días.
4: Yo necesito conseguirme un novio como hizo Sandra Borghi. ¿Ustedes vieron lo que hizo Sandra Borghi?
2: Olvidate, yo estaba pensando en eso cuando acabo de hablar.
4: Claro, viste que Sandra Borghi...
2: Un día me cansé de ir a trabajar.
4: De que me...
2: De que el remis me interrumpa la vida para ir a laburar.
3: Me cansé de subirme al remis para ir a trabajar.
1: No, por favor, no critiquen a mi amiga Sandra Borghi.
4: No, bueno,
2: le mandamos un beso grande.
1: Yo le mando un beso grande.
2: Yo quiero también.
1: Por eso, claro.
2: Queremos ser Sandra Borghi.
4: Yo también
3: quiero.
1: Deliciosa.
3: Se consigue un sugar.
1: No, olvídate. Yo la conozco hace un montón. ¿Sabes lo que laburó Sandra? Pero de verdad te digo.
2: Sí, ya sé.
1: 1000 horas. Pero de toda la vida. La conozco de toda la vida. Sí. De Lizard. 1000. Todo. Y se ocupó de los chicos, del laburo, de todo. No.
3: ¿Dejarías de trabajar si aparece, si Mika se gana el loto?
2: Si Mika se gana el kini,
3: obvio. O seguirías haciéndolo porque te estimula.
4: Soy tu mami sugar. Tu sugar mami.
2: Tu sugar mami.
1: Mi sugar mami.
4: Estoy disléxica hoy.
2: Olvídate, me voy de viaje.
1: ¿Cómo no me ves mala cara?
2: No me ves mala cara.

0: Para. Tampoco, no.
1: No,
0: Mica, te vas con ella.
1: Con ella, sí. Bueno. Nos vamos de viaje. Yo no entiendo a los millonarios que no están de viaje.
0: Yo tampoco.
1: No los entiendo.
0: Yo tampoco.
1: ¿No
0: yo
1: están si conociendo el mundo? ¿Por qué si, no estás conociendo el mundo?
0: Yo, si fuese millonaria, andaría por el mundo viendo el US Open. Es que me voy a ver la final de la Champions. Sí. Después de ahí me voy a ver
1: algún.
0: Sí, así. Tengo eventos importantes en el mundo.
1: Yo creo lo mismo que
0: todos.
1: No pueden ser, sí. Por eso son millonarios, porque labunan, qué sé yo. O no, o le heredaron, qué sé yo, no sé.
0: No, fuimos de tema.
1: No tengo una explicación. No fuimos de tema y no fuimos también.
0: Me queda algo para
1: las
0: decir.
1: Dos cosas.
0: 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a vivir más y mejor, Franco. 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
1: Bueno, maravilloso.
0: Que armamos.
2: ¿Te puedo decir algo chiquitito?
1: Mañana la seguimos, si quieren. Pero
0: bueno, mañana,
1: a favor
0: pero
1: nuestro.
2: Muy breve de
1: hoy
2: segundos.
1: Nos sacudieron mucho. Sí,
2: antes
1: Maru.
2: De irnos, me acaban sí. de decir los de Telefe que no ¿qué? Llegaron a un acuerdo con Elegante y que por eso no va a estar. Raro, ah. raro, pero bueno, es la versión
1: rari,
2: oficial
1: rari.
2: De Telefe.
1: Sí, qué raro que pongan la foto de es publicidad rarísimo. De él y que después lo bajen.
2: Tal cual.
1: Eso.
2: Y aparte ya arrancó, o sea, ya arrancaron sí. las pruebas, todo. Arranca esta semana a grabar. Pero bueno.
3: Capaz que cayó medio...
1: Sí.
0: ¿Qué pasó? ¿Qué hizo algo raro?
2: No.
1: Chicos, nos fuimos, chau. Viene Yanina La Torre, nos vemos mañana a las 3 en
0: che,
1: el Observador.
0: Qué quilombo, que si ahora viene a casa ya tenemos sí. quilombo.
1: Anda que te dejo todo. Yeah.

0: decirte nada.
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2: Muy buenas tardes, ¿cómo andan? Bienvenidos a Yanina 107.9 en este hermosísimo lunes, algo de abril. 11, 12, abril. 13, abril. 14 de abril.
3: Abril.
4: Bueno. Abril. No. Asistencia urgente. ¡Señor!
2: Es que lo pasa tan bien que quiero que el año no termine nunca.
3: Es genial porque dudaba el día. Del día, no, ver, estaba, del Gastón, día no estaba seguro. Gastón. Pero
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2: Claro que sí.
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2: Qué lindo, no pasó nada. Esto lo de hace un ratito no salió al aire. Muy buenas tardes, ¿cómo andan? Bienvenidos a Yanina 107.9 en este maravilloso lunes 14 de septiembre.
3: Ah, mira.
2: Ahí está.
4: ¿Cómo se pasa el año?
2: Está bien. Uno necesita, claro, si el anterior programa grabado, si el de abril. Muy bien, en esta hermosa tarde, Yanina está por llegar. La voz que escuchan desde luego no es la de Yanina, quien estará arribando a este maravilloso estudio en unos minutitos, porque no sé si Lupe Ugalde ya tiene la información, si no la tiene.
4: Estamos chequeando,
2: pero bueno, ahí hubo problemitas, parece que en Panamericana. Y eso está demorando el tránsito considerablemente. Saludo a Gustavo Noriega.
3: Ah, ¿cómo te va? ¿Cómo estás?
2: Muy buenas tardes, ¿cómo va?
3: Lindo clima para abril,
2: sí,
3: ¿no?
2: Está amable, sí. Bueno, más o menos estamos
4: fresco
2: como
4: para abril.
3: Sí, sí, es equiparable.
2: Y también saludo a Lupe Ugalde, que está ahí en cómputos,
4: claro,
2: Checando información, como siempre.
4: ¡Feliz lunes,
2: feliz
4: querido!
2: Lunes,
4: ¡bienvenidos!
2: Lupe. También saludamos a este maravilloso equipo. Lo veo ahí, a Gastón Suifete en la operación, a Charlie Morillo en la operación también, ahí manejando las camaritas. Está Joshua, que no sé qué haces hasta ahora. Joshua es de la mañana, pero hasta ahora a la tarde.
4: Unas ganas de vernos a nosotros, te vi, ¿viste? El flaco. Escúchame.
2: Claro, bueno, sí, ya sé.
4: Viene Yanina, y claro, dijimos.
2: Me apura Ori Marozzi de la producción. Me dice, también está con Mercuriali. Gil,
4: es
2: ya
4: verdad.
2: Sé que Joshua también está con Mercuriali. Yo lo suelo ver a la mañana si está preparando el informe para abril. Claro, está adelantando el trabajo de abril del 2027. Muy bien. ¿Qué pasó en Panamericana? ¿Tenés, Lupe?
4: Hay muchísima congestión desde Panamericana y también de General Paz porque hay obras en el ingreso a Lugones. Hay reducción de calzada en Lugones por obras de Metrogas que, bueno, se van a extender durante toda la semana. Así que, o paciencia, o a salir un par de horitas antes.
2: Un par de horitas.
4: O evitarlo en lo posible.
2: ¿Y esto es solo en dirección hacia la ciudad de Buenos Aires o de ambos sentidos?
3: Si es para Lugones, tiene que ser para acá, para la ciudad.
4: Claro, hay tres carriles restringidos. Por eso la congestión, hace tres carriles habilitados y tres carriles restringidos. O sea, está la mitad de la capacidad de Panamericana.
2: Qué lindo. Y aparte, cuando hay obra ahí, no es que te demoras 15 minutos.
3: No.
2: Te demoras 3 meses.
4: Sí. Bueno, acá lo dicen una semana, pero bueno, por la semana van a haber obras, vamos a ver.
3: Ah, yo pensé que estábamos una semana de espera.
4: No, una semana.
2: Es el tiempo que van a estar estas obras.
3: Hay que conseguirle víveres.
2: Sí, hay que llevarle, claro.
3: Agua y comida.
2: Comida, alimentos no perecederos.
3: Y una frazada
4: para la noche. A los autos.
2: Pero bueno, paciencia si nos están escuchando arriba de un auto ahí por Panamericana. Ármense de paciencia, no pasa nada. Tengan a mano, yo siempre me acuerdo, creo que Pagani dijo alguna vez que siempre llevaba una botella.

0: botella vacía en el auto en caso que la vejiga apremie. ¿No?
1: Ay, no.
0: Porque claro, no sé, a mí me ha pasado de estar en una congestión en Panamericana.
2: Sí, sí.
0: Y decís, ¿y ahora qué hago?
2: Claro.
0: ¿Y ahora qué? Y ese vasito de agua que me tomé antes de subirme al auto.
1: Claro.
2: Está pasando factura.
0: Claro, está invitando a salir.
1: Porque, y ustedes agradezcan que tienen manguerita, porque para las mujeres es muy complicado.
0: Qué lindo, qué tierno, manguerita.
1: Poético, para los niños que están escuchando.
2: Creo que de las 500 horas que dedicamos a hablar de la anatomía genital, sí, fue el momento más dulce tierno, de todo.
0: Sí. Me dio pediatra de televisión. Agarran las mangueritas.
2: La manguerita.
0: Y hablando de manguerita, le preguntamos a Lupe Ugalde, quien salió el viernes por la noche.
2: Cambiando rápidamente el tono.
0: Le preguntamos si conoció a alguien.
1: No, la verdad es que no. O sea, es como... Está muy
0: no hubo manguerita. No hubo manguerita.
2: No hay manguera nueva.
1: No hubo manguerazo. La gente como que está muy metida en sus mesas. Y como que vos mirás a la periferia y...
0: No pasa nada.
1: Están todos distraídos.
0: Pero no hubo alguien que se acercó, te invitó a algo.
1: De mil amores, me hubiese alegrado muchísimo la noche, pero...
0: Y no sucedió.
1: No.
0: Y hubo charlitas...
1: Charla de todos los colores y tipos.
0: No, no, pero en general, que inviten a, como preludio.
3: Grande que tener a
0: yo. Claro, básicamente.
1: Y no, es que bar sentado es mucho más difícil. No es que era un bar parado, tipo medio bolichito, como para.
0: Pero no se levantan las mesas y se baila después.
1: No, en ese bar no, en ese bar es bien cervecería era.
0: Ah,
1: entonces era como todos mesitas. De hecho, en un momento nos cambiamos de mesa porque llovizno. Y estábamos. Claro.
0: ¿El viernes?
1: Sí, llovizno como a las 9 y piquito. Nos sentamos en una mesita, descubierto, lloviznó, y dijimos, bueno, vamos a cambiarnos, nos cambiamos a otra mesita.
0: Ah, bueno.
1: Y después nos tuvimos que cambiar adentro porque hacía mucho frío.
0: Bueno, la peor noche.
1: No, no, tampoco la peor porque una se pone al día,
0: lluvia,
1: pero...
0: frío y demás. Hablando de lluvia...
2: Perdóname, ¿sabés quién hubiera sido ideal para estar ahí?
0: ¿Quién?
4: Vamos con mi compañero acá, el Manguera.
1: Claro que sí.
0: El apodo.
1: Claro que sí.
0: Papi,
1: mándame la sin caros.
2: Bueno, igual no, nada de manguerita.
0: No, es el manguera.
2: Una voz muy gruesa diciendo acá mi compañero de manguera.
0: Cuando va con el artículo por delante, porque la humanidad abunda.
2: No va a ser manguerita.
0: No.
1: Por este tipo de charla me da la sensación de que fue un fin de bastante virgo, ¿no?
0: ¿A mí me decís?
1: En general.
0: ¿O en general?
1: Estamos todos en la misma, ¿eh? Pero yo me subo a este tren, ¿eh?
0: No, no, yo tuve un gran fin de semana.
1: Ah, okay.
0: Muy tranquilo.
3: Toda
0: no
3: la
0: pude.
3: Tarde, bomba
0: no
3: y bomba.
0: Pude. Hubo funeral, pero no de mi lado, del papá de una amiga de Luciana. Un besito al cielo.
2: Tuviste lo tuyo, ¿no?
0: Sí, sí,
2: diversión asegurada.
0: Pero, viste, claro, y hubo cumpleaños. Fue todo muy dedicado a las actividades familiares.
1: Ok.
2: Yo, el fin de semana es el momento menos propicio.
0: Claro.
1: Ok.
0: Claro, porque la familia está ahí entrando, saliendo, hay más presencia.
2: Y además laburo como mucho más que durante la semana, así que...
0: El madrugón del domingo.
2: Ay, por favor.
0: Sí, es difícil el madrugón.
1: Igual yo también estuve en
2: cero
1: familia.
2: Grados.
1: ¿Eh?
0: Sí. No.
2: 0 grados, 0,9.
0: Insoportable.
2: La temperatura cuando llegamos con la señora Vanina.
0: No.
1: Qué duro,
0: no se puede.
2: Muy duro. Sí,
0: y vos también, Lupe, estuviste acá.
1: Yo estuve el sábado a la tarde, que tuve el cumple de una amiga primero, un almuerzo de chicas divino. Después me vine para acá de 18 a 23. Estuvo buenísimo porque aparecieron unos bichitos de luz del amor.
0: Ah, qué lindo.
1: Te nos mandaron un montón de mensajes re lindos que los compartimos también al aire.
0: ¿Tu comunidad?
1: Y, mis bichitos de luz. Y el domingo fue el cumple de mi hermano, que le hice el lemon pie.
0: ¿Ay?
1: No me puede haber fallado tanto un lemon pie en la fucking historia. Lo único que me salió bien fue la masa. Me equivoqué en todo el resto. Me falló hasta el merengue, que no me había fallado nunca en mi vida.
2: ¿Y cómo se vivía?
1: Salió dulce porque me equivoqué. Vale. Yo hago la receta de la crema con leche condensada.
0: Sí.
1: Obviamente no le agregas azúcar.
2: Claro.
1: Yo tuve el problema de que, como leí como el ojete, le metí el azúcar.
2: ¿Qué era? ¿Un informativo era?
1: Yo las instrucciones las leo como el informativo.
0: Pero para esto como que... Tu cotidianeidad se lee todo de la misma manera. Ojo con los medicamentos.
1: No, voy a ser honesta. Empecé a hacer el lemon pie para el domingo.
0: Sí.
1: El sábado a las 12:30 de la noche. O sea, yo salí acá a las 11, me fui a la de mi vieja un ratito, comí unas empanadas y me fui a hacer el lemon pie. Yo ya estaba quemada. Había salido de mi casa a las 12 del mediodía, volví a la casi 1 de la mañana y me puse a hacer el lemon pie.
0: Claro.
1: Entonces, metí el azúcar donde no iba, quedó dulce, no tenía más limones como para reemplazar la receta. Y después dije, bueno, no voy a prender la batidora a las 2 de la mañana, porque soy consciente de mis
2: vecinos.
1: Vecinos,
2: claro.
1: y mis vecinos molestos no estaban haciendo ruidos molestos, entonces dije, bueno, no, yo no voy a hacer la vecina molesta. Sí. Lo dejo para el domingo a la mañana. Me falló el merengue.
0: No, no, no.
1: El merengue se hace con una suerte de caramelo, que como punto letra, como punto bolita, y lo tenés que ir tirando en un chorrito finito. Yo apurada, le mandé, se me bajó toda la preparación, toda la espuma del merengue y me quedé una cosa líquida.
5: Otro fracaso para sumar a la lista.
1: Sí, lo bueno es que mi hermano compró azúcar e hice el merengue con la ayuda de mis sobrinas de 3 y 5 años,
5: sí,
1: que se pusieron como locas cuando vieron cómo se transforman las claras.
5: Y que seguramente leían mejor la receta.
1: Ellas necesitaba evidentemente la asistencia,
5: bueno,
1: de ellas.
5: Lupe nos ha fallado. Estaba la posibilidad de que trajera, claro, un lemon pie. No ha sucedido.
2: Hay esperanza de otra cosa.
5: Hay esperanza de otra cosa porque nuestra conductora,
1: ajá,
5: arriesgó la posibilidad de traer,
2: ay, Diosito,
5: un flan
2: santo.
5: Que dijo que iba a ser un flan.
2: Un flan de más.
5: Sí, tenemos sala. Yo estoy exultante. En un rato vamos a compartir el motivo de mi euforia. Porque okay, acá llegó algo. Yo estoy. Gestión. Oriana.
2: Orimarot,
5: llegó una cosa,
2: sí,
5: que, mamita, yo no lo puedo creer.
2: ¿Ah, vos ya
5: sabés? Sí, sí, sí.
2: A mí no me fue okay, revelado.
5: Sí, yo vi y dije, uy, Dios mío, lo que hay acá. Pero
1: me
5: bueno,
1: gusta.
5: Después lo diré, pero una cosa impresionante. Muy bien.
3: Que tenés la
5: pero, claro, más o menos, sí.
1: Perfecto.
5: Así, la desenvuelve. Bueno, Lupe, ¿cómo va a estar el clima durante los próximos días? Hablando de llovina, de frío y demás.
1: En los próximos días no habría pronóstico de lluvias, así bueno, que vamos a estar bien. Y la buena es que hoy se termina con poco viento, pocas nubes. Mañana se arranca con frío porque la mínima va a ser de 10 grados, pero la máxima va a estar buenísima de 19,
2: bien,
1: con sol. Y el viento fuerte viene recién a la noche, pero a la tarde hay unas ráfagas un poquito intensas de hasta 50 kilómetros por hora. Todo esto con muy poca nubosidad. El miércoles vuelve a bajar la temperatura, entiendo que justamente por los vientos que va a haber durante la tarde y noche del martes. 6 grados va a ser la mínima, volvemos a una máxima de 15 grados. Insisto, va a haber solcito, poco viento. Y los dos últimos días de la semana va a ser los más amables.
2: Bien.
1: Porque el jueves se arranca con 11 grados.
5: Vamos, de mínima.
1: De mínima.
5: Muy bien.
1: Para llegar a una máxima de 22. Y el viernes, con bastante sol, 12 grados la mínima y la máxima va a ser de 23.
5: Qué lindo.
1: O sea, ya que empezamos a acariciar la
5: igual,
1: primavera.
5: Claro, ya estamos. ¿Cuándo?
1: Claro,
5: ¿qué cae? El lunes que viene es 21.
1: Exactamente.
5: Día de la primavera.
2: Sí, que se entere la temperatura,
1: sí,
2: ¿no?
1: Si querés, lo hice la Pachamama, loco.
5: ¿Cuándo cumplís vos años, Ori?
1: Ori, el 22.
5: Ah, el 22, el martes mirá, que viene cumplís. Mirá vos.
1: ¿Cuántos tenemos cumplís? Gran fiesta, gran.
5: Sí. ¿Cuántos cumplís?
1: A ver si los
5: ¿cuánto?
1: Decir.
5: ¿27?
1: Sí, claro. Con los deditos, cuéntate.
5: Claro,
1: amo,
5: sí, va calculando, los cumple. 27, Ana. Juventud total. Bueno, muy bien, 11-3500-1079, si nos quieren llamar, si nos quieren dejar algún mensaje. Si quieren dejarle algún mensaje a Yanina, agradecerle por seguramente el flan que
1: claro,
5: va a estar trayendo
1: claro,
5: en unos minutos.
2: Vamos a ir acumulando los
5: claro,
2: agradecimientos.
5: Qué bueno, Yanina, el flan, que todo muerto de hambre acá. Todo muerto de
1: sí,
5: hambre.
1: Sí, por supuesto.
5: Pero bueno, ya
1: con
5: está.
1: Orgullo.
5: En unos minutos va a llegar. Mientras tanto, escuchamos algunos de los mensajes que ya están llegando.
6: Sí, chicos, es real lo que le está pasando a Yanina porque me pasó a mí hoy a la mañana.
1: Oh.
6: Yo todos los lunes tengo local de ropa en Villanueva, en Tigre, y todos los lunes voy a proveedores, tardo por lo general una hora. Hoy tardé 2 horas y media en llegar. Una locura. Pobre Yani.
1: Sí.
6: Y también me agarraron ganas de ir al baño. Pensaba en otra cosa.
2: Claro.
1: Claro, no tenía
5: ¿es
1: margarita.
5: ¿Es un mito o es cierto que las mujeres tienen como un aguante con el pis mayor al de los hombres?
2: Las mujeres no tienen próstata.
5: Claro.
1: Buen punto.
5: Sí.
2: La próstata presiona sobre la vejiga. Te da espacio. Si vos sos joven, la próstata es chica.
5: Cuando a medida que vas creciendo.
2: Claro.
5: ¿Por ese motivo es que uno, a medida que van pasando los años, cada vez aguanta menos?
2: Exactamente.
1: Mirá.
2: Y digo, vos ya no sos joven para eso.
5: No, no, definitivamente.
2: Ya estás en ese grupo.
5: En ese tren.
2: Claro.
5: Sí, sí, porque me doy cuenta que ahora que estoy tomando bastante agua,
2: sí,
5: me doy cuenta que cuando agarran las ganas hay que ir.
2: Sí.
5: Digamos, no hay mucha espera.
1: De bueno, hecho, pero vos estás tomando mucha agua.
5: Sí,
1: que
5: estoy
1: antes,
5: tomando mucha agua.
1: Que antes no lo hacías directamente.
5: Sí.
1: Entonces
5: sí,
1: eso
5: sí,
1: también
5: sí,
1: te cambia muchísimo el ritmo.
5: Sí, sí, sí, sí. También como que el organismo no se acostumbra todavía
2: claro,
5: a aguantar. Yo ya sé que una hora antes de ir a dormir tengo que ir aflojando con el
2: sí,
5: agua.
2: Sí.
1: Ok, estamos
2: no,
1: bien.
2: Una hora antes. Siempre me tocan los remedios, viste, que me acuerdo antes de acostarme. Y
5: sí,
2: es la maldición, pero hay que evitar una hora, hora y media sí, antes, ya
5: que,
2: basta de líquidos.
5: Así todo,
2: sí,
5: me levanto a la noche.
2: Sí, claro.
5: Ya me cuesta. Igual yo soy muy de tomar un té una hora antes de irme a dormir.
2: Sí. Correr, eso es malísimo.
5: ¿Por qué?
2: Para hacer pis.
1: Ah.

0: ¿Sí? ¿Pero por qué?
1: El té es lo más diurético que hay.
0: Ah, bueno, sí, claro, con el tema de la frecuencia, sí. Claro. Pero, viste, después de comer y todo, sí, bueno, un té con un alfajor de maíz.
1: Ah, si tenés la costumbre, total. Ya está.
0: Me cuesta mucho, viste.
1: Ah, está bien, mantenelo, pero...
0: Pero sabés que vas a ir al baño.
1: Claro, vas a ir al baño.
0: Sí. El otro día me pasó una muy triste y es que estaba buscando estacionamiento para ir a un lugar y necesitaba bajarme y hacer pipí. Y dije, bueno, voy a lavar el auto, aprovecho. Y fui a un lugar y no tenían baño. Para lavar. Entonces me tuve que quedar esperando que laven el auto, aguantándome.
1: Ay, Dios.
0: Fue muy duro.
1: Claro, claro, que no tenían un baño.
0: Sí, no tenían, no tenían. Pero bueno, lavé el auto.
1: En las estaciones de servicio suele
0: haber. Sí, tiene que haber, sí o sí. Pero era como un lugar de lavar el auto medio improvisado.
1: ¿Sabés que tengo una app? Te voy a dar.
0: ¿De baños públicos?
1: De baños accesibles.
0: Me parece...
2: Igual te vas a cualquier cadena de hamburguesas y ahí te dejan pasar.
0: Pero el problema es cuando estás arriba del auto.
2: Pero,
0: en Seinfeld creo que hay un chiste sobre hacer un mapa de baños públicos.
2: ¿Pero te quedaste en tu auto esperando?
0: Sí, porque es uno de esos lugares donde lavan el auto con vos adentro.
2: Ah, mirá.
0: Sí. Sí, sí. Te imaginas que el ruido de la manguera no ayudaba tampoco.
1: Tenés que llevar toalla, shampoo, todo.
0: Claro, sí. O sea, casi le pegan, le pegan al auto.
2: Con el trapito.
0: Sí. Mientras tanto, vamos escuchando otro mensaje de los que llegó al 11-3500-1079.
3: Buen lunes, buena semana, equipazo. Acá en este 14 de septiembre.
1: Muy bien.
3: Tengo clarísimo que es 14 de septiembre porque con mi marido cumplimos 18 años de casados.
1: Muy bien.
3: Así que gran festejo. Con 3 hijas y un perro, pedimos algo de comida. Hoy por lo menos no cociné.
1: Muy
3: así
1: bien,
3: que bueno, les mando un beso enorme. Soy Ale desde Londres.
0: Muchas gracias. Un beso grande. Creadora de las fiestas temáticas.
2: Felicidades. ¿Ella se disfrazará para días como estos?
0: Y debería.
2: Aunque sea de panqueque, que fue lo que la fiesta que nos sugirió ella.
0: Claro. Y sí, corresponde.
2: Mi amor,
0: bueno,
2: es
0: bien.
2: El panqueque.
0: 11-3500-1079. Nos pueden llamar y nos pueden dejar
1: acá
0: sus hermosos mensajes.
1: Encontré la app.
0: Ahí está.
2: ¿De los baños?
1: Sí.
0: Es clave, sí, sí.
2: Dice
0: baños públicos y algunos se van para cualquier lado. Bueno, muy bien, vamos a una tanda y ya volvemos. 11-3500-1079, nos pueden dejar sus mensajes. Y al regreso, Yanina Torres ya se apersonará en este maravilloso estudio.
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2: No te vayas. Ya volvemos con más Yanina 107.9.
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1: ¡Amor! ¡Acá estoy! ¡Bienvenida! Perdón la tardanza, me agarró un choque en la Panamericana y aparte hay una obra, está reducido los carriles, encima choque. En un momento me estresé y Ori me dijo, relájate, la verdad.
2: Pero sí, obvio.
1: No me, creo que no me pasó en todo el año.
3: Hace mucho es la primera vez así en el año.
1: No me estresaba. Está, es de Metrogas, es verdad, hay mucho en obra y están todo cortado y un choque... Que me y cada vez me ponía que llegaba 16.05 y 10 y 20, o sea, llegué antes. Iba como empeorando el tema.
0: Sí.
1: Pero bueno, acá estoy, vengo con regalos. Tengo que decir, el plan no lo hice, ni para ustedes ni para mis invitados.
0: Ah, bueno, está bien, te perdonamos por eso.
1: No, porque no me entraba nada más en la heladera. La verdad, soy honesta. Cuando llegué, claro, igual yo soy exagerada. Había masitas,
2: había comida para 6 millones de personas.
1: Diego hizo comida como para 30, no sé, va a comer toda la semana carne recalentada del asado el sábado, porque sobró para 30, él y los perros se comerán eso todos los días.
3: Bueno, bien, van a estar felices.
1: Entonces, la verdad que cuando fui a hacer el flan, que vine a la tarde de pádel, Romina me dice, fíjate en la heladera, porque un flan, dos flanes no tenía más lugar de todo lo que había, igual mejor, porque sobró. Sobró dulce. Okay. Pero el fin de semana que viene voy a hacer el flan y lo voy a traer para hacer. Para... En la semana no tengo tiempo a hacer flan.
2: No, vale.
1: Yo cocino sábado y domingo porque voy a cumplir con lo prometido. Pero.
0: Sí.
1: ¿Qué prometí yo el viernes que dije hagamos un llamado a la solidaridad? Porque la gente de Burger King está ahora con una hamburguesa nueva, ¿no? Ayúdame, que se llama Dragon Ball Z, que acá está.
3: Sí.
1: Martín quería los muñequitos de Dragon Ball Z que está regalando
3: Extasiado
1: Burger King.
3: Estoy yo.
1: Tenemos hamburguesas para la felicidad de Noriega, papas fritas para la felicidad de Yanina. Yo creo que todo esto también se lo va a comer Lupetera.
0: Por
1: y
0: supuesto.
1: La caja

0: Mira lo que es.
1: De muñequito que no. le mandó de Dragon Ball Z, Burger King. Le tengo que agradecer desde el amor total que el viernes salió esto al aire. Martín está en un momento.
0: Mira lo que es.
1: Y yo me siento contenta por haber hecho ser parte
2: la verdad,
1: de esto. No te olvides en la vitrina.
2: Yo estoy
1: de mí.
2: Conmovido. ¡Ah! Conmovido. Mira esta cajita.
1: Me gusta. Soy como la mamá vieja yo acá, ¿no?
2: Yo estoy acá.
1: Contanos
2: está.
1: Quiénes son esos muñequitos.
2: Está. A ver, por si alguien no sabe, esto es cultura general. Este es Goku. Hay un audio de Martín Cirio quejándose de los cuarentones. A quienes les gusta Dragon Ball, no. Está bien que les guste Dragon Ball, aunque tengan la edad que tengan. Y esta mesa coincide. Acá ponele. Está Goku.
1: No, yo me quejo, pero un gusto te doy.
2: Sí, yo sé.
1: Ibas a ir a hacer la cola a Burger King. No, claro,
2: y acá tengo la cajita. Aparte es muy linda para guardar. Está Goku. Está el Goku azul de Dragon Ball Super. Acá está Vegeta, el común. Está el Vegeta azul, también de Dragon Ball Super. Está Piccolo, el favorito de muchos.
1: Me da ternura.
2: Y acá está Bills o Virus, según la traducción o el doblaje con que lo vean, que apareció en Dragon Ball Super. Estamos todos muy emocionados por esto. Esto es tema a nivel
1: cuando,
2: país.
1: Yo no estaba cuando llegó, cuando qué me dijo Ori, que llegó y vio la caja con todas las hamburguesas, la papa frita, su felicidad era total.
2: Sí. Hombre, no, hombre tener muñeco de Dragon Ball, hombre ser
1: como
2: feliz.
1: Un regalo así que nos mandaron a nosotros.
2: Sí,
1: a
2: no,
1: la
2: esto
1: gente
2: así.
1: Le dan de a uno.
2: Sí, te lo dan en la.
1: Es como
2: en
1: cuando
2: la,
1: vas a comprar la hamburguesa y con
2: y
1: la.
2: Y te dan el muñequito. No, esta caja
1: es. Tenés que comerte 40 hamburguesas hasta que te toquen los 6.
2: Tenerlo así, esto es una cosa hermosa para después exhibir.
1: Estás chocho, ¿no?
2: Ah, no. ¿Sabes qué? Después lo pones.
1: ¿Qué haces con esto cuando llegas a tu casa? ¿Te pajeas y lo miras?
2: Lo sacás, lo solés, porque el plástico siempre tiene un olor muy rico.
3: Ok.
2: Los cuidás. Y después, cuando nadie ve, jugás. Así. En la soledad te sacás a tu familia encima y jugás.
3: A las 10 de la mañana.
1: Yo te los voy a regalar al nieto de mi hermana, obviamente, ¿no? Porque me parece una cosa para esa edad.
0: Sí.
1: No, esto es como hubiera coleccionado esto de
0: son
1: niño.
0: Divinos.
2: Esto es como de 0 a 99.
1: Divinos. No, son espectaculares.
2: Como el juego de mesa.
0: Mirá, es.
1: Son divinos todos, la verdad, y están re bien hechos.
2: Mirá.
1: Y aparte me gusta cómo viene todo. No,
2: la caja es una belleza. Pues aparte de la caja.
1: Vamos a venderles el chivo, ya que hicieron todo esto.
0: Obvio. Claro.
1: Desde Burger King llega el nuevo combo ¿cómo se dice?
2: Kamehameha XL.
1: Sí. Junto a las 6 figuras coleccionables de Dragon Ball Super del menú King Junior para que te conviertas en un verdadero Super Saiyajin.
2: Claro. Saiyajin. Cuando estás así en azul o en amarillo
1: y lo disfrutes
2: o en rojo.
1: A tu manera. Ay, me da ternura. Los chicos, sobre todo, y vos.
2: Sí. No. Los varones, así. Los varones del mundo disfrutamos esto.
1: Así
2: las
1: que nosotros,
2: también.
1: Igual Noriega está contento con las papas. No
0: obvio.
1: Compartís el amor por los muñequitos.
0: No, pero me da ternura.
1: Pero lo bancamos.
0: Me da ternura.
1: Lo que colecciona. Ahora quiero audios. Alusivos al tema, no, porque hay gente que dice que mal que está este tipo.
2: No,
1: hay otro
2: que
1: la felicita.
0: Ya está, es un caso perdido. Disfrutemos.
1: No,
0: como
1: dice,
0: es.
1: Qué lindo. El señor Pícoro es mi favorito, acá está feliz, ya ni te amamos. Bueno, acá hay uno dice, oh, Dios, qué gente odiosa. Claro, tal cual. Si vienen a destilar odio, chicos, vayan a otro programa. No tienen nada que hacer que venir a jodernos. Somos 4 personas felices, comiendo con una frita por esta.
2: Estamos comiendo.
1: Y disfrutando con un compañero
2: jugando.
1: De laburo que le conseguimos los Dragon Ball Z.
0: Pobrecito.
1: La gente es insoportable.
2: No,
1: ya ni lo hiciste feliz a Martín. Se engomó Martincito con los muñecos.
0: Puede ser. Se engomó.
2: Puede ser, puede suceder. No confirmamos ni negamos.
1: Martín está desbordando de felicidad. Bueno, hay más gente que lo disfruta que no lo disfruta. No sé por qué la gente tiene que venir a joder los huevos cuando nadie les hizo nada. Tal cual.
2: Sí,
1: Martín no lo puede creer, ¿no?
2: Sí, aparte la caja es una hermosura.
1: La caja es divina.
2: Sí. No, belleza.
0: ¿O esto va a exposición o a cajón?
2: ¿Cómo? No, esto se pone en algún lugar lindo.
3: ¿Pero
2: de
3: así
2: la
3: con
2: casa
3: cajita
2: donde
3: y todo?
2: Sí, con cajita y mirá lo que es.
3: Está muy bien hecho.
0: Está como para poner.
1: Sí, es lindo. Eso es como, para mí es así.
2: Sí, lo pones así con cajita.
1: Dieguito, cuando era chico, se compraba unos chiquititos coleccionables que también venían como en unas cajitas con la vitrinita y él lo dejaba así.
2: Claro,
1: como
2: es que así luce. Claro, así luce cuando viene la gente a comer.
1: ¿La vitrina cada vez es más grande o vas agregando bitcoins?
2: No, vamos acomodando el espacio. Vamos acomodando, ¿viste? Y aparte
1: tenés,
2: compras.
1: ¿Vos tenés una vitrina cerrada, una vitrina abierta?
2: Claro, son dos vitrinas cerradas que las abrís y vas acomodando. Después compras como un escaloncito.
1: Para
2: que
1: poner
2: es como para ganar espacio dentro de la
1: iluminadas?
2: Vitrina.
1: ¿Iluminadas?
2: Sí.
1: Ay, claro. A la noche las iluminás
2: sí.
1: y las mirás.
2: Cuando estoy ahí trabajando, pongo todo. Y ahora va a ir esto.
3: Para los que están en el auto, es una cajita que tiene las 6 divisiones y en esas 6 divisiones está cada uno de los
1: es
3: muñecos.
1: Un niño.
3: Que se puede quedar de parado.
2: Yo estoy, pero. Mira.
3: Además es que están muy lindos los muñequitos.
1: Viste
3: son
1: cómo
3: los cabrimos
1: el lunes, ¿eh? Esto lo prometimos. Me faltó el flan, pero
3: Express.
1: Bueno.
2: No, pero esto escuchamos. Está sobrado.

0: todos, todas.
1: Tenés changui.
2: Hoy tenés gaseosa.
1: Sí, no, hoy está. Estoy en un cumpleaños yo. Estoy en un cumpleaños.
2: Hoy, pero nada. Hoy no va a parar hasta todo. No.
3: Estaba tan emocionado que abrió el programa diciendo que era 10 de abril.
4: Claro.
1: Me equivoqué.
3: Literal.
1: Con el mes.
2: Literal, 10 de abril.
3: 10 de abril, dijo.
4: Y bueno, en abril.
2: Yo nunca digo la fecha. ¿Y hoy qué día es?
3: Él se jugó de decir la fecha y decía, no sé qué día de abril es hoy, dijo. Sí.
2: ¿Pero por qué abril?
1: No sé, abril. Me quedé ahí en abril. Pero bueno.
3: Era los nervios. Abril, el ritmo, los nervios.
4: La ansiedad.
1: Claro.
2: Y hoy vas a llegar fascinado de la vida.
1: Sí, ahora llegamos todo. Lo ponemos.
2: ¡Apa! Claro. ¿Quién es Abril? Te dice.
3: Es un nombre de mujer muy
1: hoy
3: muy
1: tuve
3: usado.
1: Un problema en casa.
4: ¿Con Abril?
1: Quise decir pet shop. Y dije sex shop. Y dije, no, porque estuve en el sex shop y todo. Y me miraron diciendo,
5: ¿qué?
1: ¿Dónde? ¿Qué? Digo, claro.
4: Lo trágico hubiese sido, ¿qué me compraste? Y la
2: decisión dice, cada día más pajero. Y
1: encima dije, le compré algo a Aña. Y ella me dice, ¿cómo en un sex shop? ¿No? Le compraste algo a Aña.
4: Qué pervertido el pelado.
1: Pero bueno. Estoy muy contento con esto.
2: No te sacas el sexo de la cabeza. Tiene un problema este chico.
3: Y sí,
2: aparte
3: hay que
2: desde que se lanzó, porque antes era medio reprimido.
4: Claro. Pero se destapó un poquito y es como.
1: No les molesta ahora en el mal sexo. Mira qué lindo queda.
4: Mira, lo tienen el mismo.
1: Como adorno.
4: Ay, ponerlos todos juntitos. Parece,
1: no, porque se pueden caer. Con uno está bien.
4: Es de plástico.
1: Sí, pero igual se cuida.
4: Se cuida entre ellos.
1: A mí
4: claro.
1: Me parece que hay que proponerle a Majul tener
2: igual
1: así como.
2: Igual para mí no se rompen.
1: No sé, bueno, no.
2: Igual yo no dejaría nada en la radio porque pasa mejor vida.
1: Sí, ¿no?
4: Eso sí.
3: Te lo roba Guido
1: Mucho
3: Záforo.
1: Amigo de los
4: no,
1: que,
4: ¿no?
2: No, Guido Záforo si no se come no se lo lleva.
3: Ah, ok.
4: Claro.
2: Lo de él es todo.
3: Ya, te va a parecer mordido, pero te lo deja.
1: Sí.
4: Es como una manito, un poquito de pelito.
2: Bueno, puedes creer que
3: le está dando
2: tan
3: un poquito
2: boludo.
3: De vergüenza.
2: Claro, bueno, puedes ser tan boludo.
1: Yo estoy, ahí está. No, pero mira qué lindo que queda. Así. Customizamos el brazo del micrófono.
4: Ahí va.
2: Customizamos. No, es un niño, pero total. Tenemos mensajes de oyentes ya, vamos a escucharlos.
6: Hola chicos, soy Andrea de La Plata. Gracias por defenderme, equipo del amor. Salvo Martín, que estoy re indignada por los comentarios horribles que me hizo. Yo con todo el cariño le recomendé el libro de Dragon Ball.
3: Nada,
6: es chiste, los requiero y nunca los voy a abandonar porque los adoro.
2: Andrea, fuiste
4: tópico
2: del chat de WhatsApp de este programa de radio.
3: Sí,
2: toda semana se habló de vos.
4: Sí, y por supuesto se lo bardeó a Martín, como correspondía.
1: No, pero yo le agradecí el consejo.
2: No sabías ni el nombre, le dije a Fernanda.
1: Bueno, Fernanda, Andrea, son parecidos, suenan similares.
2: ¿No viste lo dijo Fernanda? Es un hijo de puta.
3: No, es lo más despreciativo que hay.
1: Haces un programa tan lindo.
2: ¿Qué te pasó en la boca vos? ¿Te caíste?
3: No.
2: ¿Te ves hinchada la boca?
3: No,
4: Botox.
2: Tenés como algo...
1: Se afeitó.
2: ¿Te pusiste labios?
1: Se afeitó.
3: Me puse un poquito de Botox acá.
2: No, Botox ahí no va, soy hialurónico.
3: Ahí está. Entonces
2: no puedo parar. Ustedes saben que las papas fritas son mi perdición.
4: Ay, encima están muy... Las son mejoraron ricas. De una manera maravillosa las papitas.
2: Vamos con los oyentes.
7: Hola, chicos. Qué lindo que le estén haciendo el aguante a Yanina. Mi tope máximo de aguante para el PIS son 200 kilómetros.
2: Ah, hablaron de
7: yo
2: eso.
7: Yo salgo de viaje y cada 200 kilómetros tengo que ir. Bueno, les mando un beso a Yanina.
2: Es bastante 200 kilómetros.
7: Sí. Soy Andrea de Río Negro.
2: Hola, Andrea. Llenas de Andrea.
1: Estamos llenos de Andrea.
2: Estaban hablando de cuánto aguantan.
4: Claro, con ese embotellamiento este tuyo, decir, bueno, si se quedó parado.
2: Yo banco
4: de
2: igual.
4: Sí, en general sí, pero hablábamos de diferencias entre hombres y mujeres y decía Martín que tener la botellita vacía te puede salvar.
1: Que un
4: salvar.
1: Día lo escuché, que ay, creo no, que Pagani asco. Lo dijo, que lleva una botella vacía por la duda
2: no,
1: ante una eventualidad.
3: Y peor hace es el salir, pichín.
2: Yo prefiero que salgan atrás de un árbol. Yo he hecho atrás de cosas, ahora ya no.
4: Y en medio de la ruta sí.
1: En una congestión.
2: Ya le he dicho tapame y fui.
1: Pero ponele que estás en medio de la Panamericana,
2: aguanto.
1: No tenés dónde bajar.
2: Aguanto.
1: Y pero llega un momento no aguantas más.
2: No aguanto, nunca me pasó.
1: Bueno. Yo creo que al hombre le puede llegar a suceder.
2: Para mí aguanta menos la mujer que el hombre, ¿o no? ¿O estoy equivocada?
3: O sea que estamos yo le dije que el hombre, pero ahora que lo decís es verdad, que la mujer está más...
2: Para mí
1: yo tengo entendido que la mujer aguanta más que el hombre.
3: No, me parece que no.
1: Yo tengo entendido que sí, que la mujer...
3: No, experiencia...
2: Ahora, es más difícil en el... Es más difícil el tema de la uretra y la presión femenina y toda la historia, pero yo creo que nosotros somos más sufriditas y somos capaces de bancar y todos son unos pelotudos que si no tienen botella no viven. Nosotros no estamos con la botella hasta enganchar el agujero, bañamos todo el auto.
3: Claro. Se habló del tema de la manguerita, que es muy útil.
4: Claro, que yo tienen manguerita, entonces ahí va. Pero para mí nosotras las mujeres estamos más acostumbradas a retener durante más tiempo porque ellos con manguerita lo solucionan ahí nomás.
2: Claro, el hombre es más fácil de hacer.
1: Sí, es más práctico.
2: Nosotras, aparte, yo ahí si un baño es un asco, no voy. Ah, ellos van paraditos, tracate.
1: Bueno, con una nena chiquita.
4: Bueno, haciendo equilibrio, unas buenas sentadillas.

0: No, yo siempre es haciendo equilibrio. Jamás me siento ningún inodoro. Pero hay baños que ni siquiera haciendo equilibrio. Lo sí.
1: Les queda...
2: Pero Mariela haciendo... Bueno. No sale sin el último pis.
0: Claro, yo antes de salir siempre voy al baño.
3: Por eso hay que volver a los baños públicos que solo tienen el agujero y la suela de los zapatos.
1: Me parece. La
3: los qué más asco. Seguros. Es una el típico baño de ruta.
1: Pero no solamente, no sé si es más seguro o no, pero a nuestra fisonomía le hace mejor por la posición en la que vos te tenés que ubicar. Ayuda a que los desechos salgan de una manera mucho mejor.
3: Claro.
1: O sea, está bien diseñado, lo que
0: tenemos
1: pasa es que
0: comida
1: no es
0: en
1: cómodo.
0: La mesa. Sí. Los desechos.
1: Y fuimos
3: buen provecho.
0: Vamos con otro audio.
4: Hola, Yanni. Hola, soy Ayita de Pilar y tengo un mensaje para Martín. Sí, Martín. Pedís que manden otro y sacalo para sortear.
0: ¡Amor!
1: ¡Ay, lo tenés!
0: ¿Sos fan? ¿Cómo se llama?
1: No lo entiendo.
0: Bueno, preguntale si es fan. Pregúntale. Aye. Pidió uno para sortear. Estoy a punto de regalarle uno a Aye.
2: Sí, vamos con Aye.
0: Sí. Llamale a escribir y que te diga si es fan. Que te diga algo inherente a esto.
3: La queremos mucho.
1: Claro,
3: pero
1: y Martín se diría,
0: le mando una caja.
2: Hacerle 5 preguntas difíciles.
1: Ahí está. Ahí está, Martín, vos proponés 5 preguntas como muy de nicho.
0: Hoy me siento Julián Wade, sorpresa y media. Y sigo comiendo papas fritas.
3: Sí. Bueno, pero están ricas.
0: Están buenísimas las papas fritas.
2: Sí, muy buenas.
0: Mirá que yo soy medio exquisita con las papas fritas.
3: Sí, pero...
0: De las cosas de comida rápida, las más ricas que comí.
3: Mira, sí, son ricas. Están muy bien.
0: También hechas.
3: Sí, sí, sí.
1: Hoy para mí son las mejores. Les superan a las otras cadenas de hamburguesas, sí.
3: Qué rico.
0: Bueno, puedo ir a una cadena hamburguesa como papas fritas.
1: Sí.
0: Yo no voy nunca por eso.
1: No, y encima estos tienen balde. Burger tiene balde, un balde de papitas. No. Que
3: ah, sí.
1: El amor.
2: Paremos un poco.
1: Y, sí, pero imagínate ver una película en vez de con pochoclos con un balde de papitas.
3: Con un balde, se te morís.
2: El hígado.
3: Salí con el colesterol.
0: ¿Hay más audios?
5: Hola, Yanni, hola, equipo.
0: Hermosa.
5: ¿Cómo están? Bueno, yo rebanco a Martín porque nosotros, clase baja, con mi hermano, ya cuarentones, juntábamos, me acuerdo, moneda por moneda, centavo por centavo.
0: Te amo.
5: Para poder ir a Capital a comprarnos los muñecos original, que en ese momento eran en casas, que había que conseguirlos. Y cuando los comprábamos era todo un ritual porque podíamos llegar a tener un muñequito de Dragon Ball y lo poníamos en una vitrina de madera que hicimos nosotros. Y lo colgábamos ahí y quedábamos mirando chochos. Hoy en día lo tenemos, no llegamos a juntar todos. Pero los tenemos ahí y los cuidamos como oro.
0: Ay,
5: así que entendemos
0: mucho
5: lo de Martín y somos muchos, ¿eh? Somos
3: eso.
5: Muchos.
0: Bueno,
3: ¿viste?
0: A ver más, quiero más.
6: Yanni, chicos, Yanni es super Saiyajin, no Saiyajin.
0: O sea, ¿qué sé yo? Bastante,
3: no, igual depende. De una España,
6: fanática de
3: España
6: Dragon Ball Z. Y es Dragon Ball GT. Es Dragon Ball, del que nombre el otro muchacho este fanático. Es Dragon Ball GT.
0: No está más fanática
3: la
0: que nadie.
3: La RAE de Dragon Ball,
1: claro.
3: Mira.
0: Ella está más fanática que nadie.
3: Sí, igual les depende de dónde lo veas, qué doblaje veas. No es lo mismo el de España que el que se dio en Latinoamérica. Entonces la pronunciación cambia.
0: Ella era talibán.
3: Sí.
0: Vamos con otro audio.
7: Chicos, mándenme en una cajita mía si yo se la regalo a mi hijo.
1: Ahí va.
7: Porque mi hijo es fan, así como Martín, de los Goku y los Vegeta
3: los
7: y todo eso.
1: 50 tiene el
7: pelo. Pero yo soy de Entre Ríos, de Villaguay.
3: Bueno.
0: Te mandamos un beso, mi amor. Lejos. Vamos con otra.
8: Yanni, por favor, una caja de esa para los oyentes.
0: ¡Ay, Dios! Dios.
2: Momento, abrimos una puerta.
8: Una cafetería y él limpia las mesas y lava los platos para juntar plata para comprar.
0: Ay,
8: libros.
0: No, me están matando. Voy a sortear una entre los oyentes. Piensen ya en un sorteo.
8: Ama Dragon Ball. Besos.
0: Bueno, vamos a hacer un sorteo.
1: Sí,
0: okay.
1: Definitivamente. Está bien.
0: Voy a mandar la caja que tengo acá y la voy a sortear. Ya está.
1: Sí. Okay.
0: Piensa en algo. De acá hasta que termine el programa. Algo es... Ay, mira cómo se la agarra él. Tiene
1: por la
0: pánico.
1: Duda.
0: No, voy a dar la mía.
3: No, por la duda. Hay mucha gente. Está bien. No confundámoslo tanto,
0: chicos,
3: ¿no?
0: Tengo una sola. ¿Qué es esta? Esta se las regalo. Ahora las chicas piensan en un sorteo y yo se las mando. Ay, me siento, pero con una sola. Me siento mal, pero bueno, es lo que tengo. No tengo más. Porque
1: sí,
0: son todos
1: bien,
0: fanáticos.
1: Claro.
0: Quiero por lo menos entre todos los fanáticos que estuvieron mandando audios, las chicas ahora piensan una consigna, la hacemos y
1: claro.
0: Sorteo, ¿ok? ¿Hacemos eso?
1: Así que agenden el 11-3500-1079, amiguitos.
0: A ver, ¿hay algún audio más? Ahora son todos fanáticos
3: hay
0: de Dragon Ball.
3: Yo
0: soy culposa.
9: Martín, no cambies nunca.
0: No,
9: nunca hay que... enterrar el niño interior que cada uno tenemos. Te veo con esa felicidad y
0: tiene bolitas
9: yo
0: de papa
9: también la
0: cosa.
9: Comparto
3: sí,
9: porque si a mí me regalaran una colección de las Hello Kitty Está

0: estaría feliz. Y tengo 56 años.
1: No, estamos todos en la misma.
2: Hello, Kitty, sos Wanda.
0: Les mando un beso, los amo.
2: Chicos, la hamburguesa tiene bolitas, debe ser por Dragon Ball.
1: Sí.
2: No, no, me muero de amor. Miren esta hamburguesa. Yo no como hamburguesa.
3: Uf, pero por favor.
2: La abrís. Y tiene bolitas de papa. Me la comería solamente por las bolitas, pero no como carne. No, no, el pancito.
3: Qué bien pensado.
2: Ay, chicos, estoy a punto de comer una hamburguesa. Me da miedo esto.
4: Dios no lo permita.
2: No, no, Dios no lo permita.
3: No que la tenemos que llevar a casa.
2: No, pero es un amor como está pensado todo
1: Sí, está muy lindo. Estamos Qué todos divino. Muy contentos. De todas las edades.
2: Bueno, esta caja va a los oyentes, ¿ok? Sí, ¿vías de comunicación ya hiciste con este pelotudo?
3: Solamente dijimos que nos pueden mandar audios al 11-3500-1079, que es nuestro WhatsApp, pero nos olvidamos de decirle que nos pueden ver a través de nuestro canal de YouTube, que somos El Observador 107.9, que queremos que se suscriban a nuestro canal, que nos faltan menos de 2.000 suscriptores para llegar a los 300.000.
2: Ya estamos casi, muy bien. ¿Cómo estamos creciendo estos días
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2: Total.
3: Entonces, hay una manito con el pulgar para arriba que la tenés que tocar una sola vez, no me importa el dispositivo que tengas en este momento de reproducción. Puede ser la tele, puede ser el celu, una tablet, la
2: ¿Cómo estamos de likes?
3: Muy bien.
2: Ah,
3: 871.
2: Muy bien, muy bien.
3: Arrancamos bien arriba el lunes, así que hoy sí se superan con creces los 2.000 me gustas. Me parece, obvio. Estamos todos de acuerdo. Obvio. Yo confío en los bichitos de luz que además están de bastante buen humor hoy después del fin de semana, así que se me meten en YouTube, El Observador 107.9, manito con el pulgar para arriba y se suscriben. Y acuérdate que aunque falte un montón, tenés mucho tiempo para pensar qué mail nos vas a mandar para que atendamos en el consultorio sentimental. Lo podés enviar a consultorio107.9@gmail.com y el mismo viernes audios de hasta un minuto al 11-3500-107.9.
2: Amor, mis amigas quedaron impactadas con el... uno de los consultorios del viernes, la señora que estaba que mal porque el hijo con la novia. Fue claro, fue tema de conversación. Es la típica edad, bueno, el chico tenía 17, los nuestros tienen arriba de 20. Pero es la típica conversación de las madres de varones. Empezamos a cargar a una. Karina, ¿me estás escuchando? Que tiene los hijos un poco más chicos. Y yo le dije, vos vas a hacer la del viernes.
4: Te viene.
2: Porque siempre la cargo de que está arriba de los chicos. Como es la que hijos más chicos tiene. Y fue el tema de conversación, uno de los temas que tocamos en el almuerzo. Porque es verdad, a veces a las mujeres les cuesta el despegue con el hijo, no con la hija. Sí, ¿viste esa cosa de, era fuerte, que me lo roba?
1: No quiere hacer cosas conmigo.
2: Perdí la cotidianeidad, me reemplazó. La madre es la madre y la mujer es la mujer. Tal Cuando cual. Ya pensás a competir en con la mujer o con la novia, son amores distintos. Aparte, los hijos son de la vida, están hechos para... ¿Y cómo va a ser esa señora cuando se casa y se vaya?
1: Aparte, ¿qué más querés? Que tu hijo esté en pareja, disfrute.
2: Y que esté feliz.
1: Sí, claro. Que lo quiera.
2: Una chica que lo quiera, que lo abrace, que lo cuide. Aparte, así por lo menos estás tranquila y haces tu vida. A mí me encanta que tengan novio, estar sola y que nadie me rompa las pelotas.
4: No, no, pero era muy patológico.
2: Era patológico, perdí.
4: Claramente.
1: Sí. No quería saber nada.
2: Fue el tema de conversación en la comida el sábado después del padre.
4: Era a nivel Stoessel.
1: Sí.
2: Nada más que Stoessel le sacaba la guita.
4: Hay un problema de guita ahí.
1: Claro. Acá, viste, todavía ese tema no está.
2: Decían, ya está, la semana que viene van a cerrar. No se cerró nada, no vale nada. Va a ser difícil eso. La chica sigue cantando, todo.
1: Siempre habla en los recitales, habló como de salud mental, dijo estoy fuerte y todo.
4: ¿Y cómo se resuelve?
2: Es que no sé, con abogados, con no sé.
4: Porque en algún momento tiene que terminar.
1: Sí, algo tiene que presentar.
2: Yo entiendo que deben estar negociando y el tipo quiere ir por las buenas. Yo sí sé que lo que puedes hacer en un caso como este es administración fraudulenta o explotación, porque la chica no tiene un peso y trabajó toda la vida y es trabajo público. O sea, demuestra qué sueldo le pagó, qué contrato firmó, que por qué está todo a nombre de él y del hermano y nada a nombre de ella. La sociedad. Pero bueno, es entrar a buscar sociedades y lo que él te quiera mostrar.
4: No, perjudicar
2: porque si
4: a tu
2: estamos
4: padre,
2: hablando además. De sociedades, de fideicomisos y de trust, la guita está afuera.
4: Sí.
2: ¿Y a dónde la buscas?
4: No, pero además,
2: yo quisiera creer en la honestidad del tipo y no afanar a su propia hija. Aparte por un tema de, como decís vos, patológico y de, ¿cómo se dice? De el viejo hucha, de amarrocar al pedo.
4: Sí, claro.
2: Tiene una edad que no la va a gastar. Y que
4: sí,
2: le es
4: pero
2: mucha.
4: Eso me parece que es secundario.
1: Ahora, hay gente que...
2: No, porque el padre de Luis Miguel era igual, pero se la gastaba en putas, en droga, sí, en fiestas.
1: Se daba la buena vida.
4: La cosa tipo, sana.
2: Era un hijo de puta, pero este no. Este tipo, te juro, no gasta un peso. Claro. Soltero.
1: No puede ser que tenga los números medio almacenero de decir, bueno, que no estén tan prolijos para presentar.

0: Carlos.
1: Ahí no hay nada almacenero. Sociedades.
0: No, pero viste que hay gente que no sabe, digamos, armar el rompecabezas del, de la finanza.
1: Es imposible que tengas 60 millones de dólares en un almacenero. Almacenero puede tener 200
2: mil dólares.
1: Eso si tenés
2: una ferretería.
1: Eso pero... el gallego de la esquina que gana una fortuna. ¿Viste el almacén del gallego que el tipo era millonario?
0: Sí, todos papelitos.
1: Moría, abajo del colchón encontraban un millón de dólares. Sí. Eso es en el gallego del almacén y que amarrocó, vendió, no gastó y decidió y hizo su vida para cortar queso, vender jamón, vender la croqueta.
0: Claro, sí, tenés todo anotado
1: juntaba,
0: de manera...
1: Juntaba, cobraba y tenía una fortuna y no la disfrutaba. Acá estamos hablando de otro nivel.
0: Sí, otro patrimonio.
2: Sony,
1: Disney,
2: claro.
1: Esa gente te transfiere a cuentas de banco.
0: Claro, sí. Tenés que poder armar, pero digo,
1: tenés
0: por ahí...
1: Tiene una empresa.
2: Todo limpio.
1: ¿Por,
2: claro.
1: ¿Por qué Futura está a nombre de él y del socio y no de la hija? ¿No te llama la atención? Es... Era más fácil ponerlo a nombre de la hija, que encima justificás la guita. No, viste que no se arregló nada... bueno, ahora está Lucich, que se lo llevan los demonios, que amenazó en todos los colores, porque sí, como dijimos la semana pasada, la fácil es amenazar periodistas.
2: Okay.
1: Tini volvió a hablar el fin de semana, que se suspendió uno de los shows en Salvador por la tormenta eléctrica. Lo hizo al otro día y volvió a hablar de depresión, de que todavía que tuvo diagnosticada una enfermedad que se llama depresión. A ella no la dejaban decir eso cuando estaba con los padres. Habló de la psiquiatra, la psicóloga, dijo que no tengan miedo, que había que hablar. O sea, me encanta el mensaje porque... Estamos viendo una Tini más adulta, claro. Más señora.
2: Haciéndose
1: más,
2: cargo.
0: Sí, claro, más plantada.
1: No puede estar toda la vida jugando a Disney y tiene 30 años, ¿entendés? Y es los padres la tenían muy cuidada desde ese aspecto. Viste que ella siempre se mostró más aniñada. Vos ves a una Lali Espósito.
2: Sí, hoy, más.
1: Hoy leí una nota hace un rato que me mandaron las chicas que la madre... ¿Dónde es que estuvo Majo Riera, la madre de Lali, hablando de la bisexualidad de Ah, estuvo de invitada la nota de Agarrata Catalina con Catalina Dugli y hace poco Lali declaró que era bisexual.
2: ¿Cómo lo manejó?
1: ¿Cómo lo manejó ella? ¿Cómo contestó? O sea, a Mariana, la mamá de Tini, le preguntás si Tini es bisexual y se tira por la ventana.
3: Claro.
1: No. Y todo, no, acordate todo el drama que fue Yannico, claro. Todo escondido, todo. Hoy las chicas son así, ¿qué vas a hacer? O sea, son elecciones de vida sexuales.
0: Vida.
1: Y nunca la dejaron blanquear una novia, nada. La señora dijo, me llamó la atención porque nunca lo habíamos hablado, pero entiendo que es una necesidad de ella, una apertura, una búsqueda, la verdad. Y aparte habló del tema y contestó.
0: Claro.
3: Claro.
1: No como un tema tabú.
2: Claro.
1: Acordate que decían que Tini se estaba borrando unos tatuajes o se había borrado tatuajes que le hicieron borrar a los padres. Demasiada represión.
0: La querían tener en una burbuja y lo saludable es que ella salió de esa burbuja. Porque hay gente que está así años
1: bueno,
0: y a una edad mayor aún.
1: El sábado me maté con D'Alessandro, que lo quiero mucho, pero discutí un poco. El sábado al mediodía, él también tiene casa ahí en el Armenio, donde yo almuerzo. Estábamos con las chicas todas con el lore de Tini. Yo ahí doy un poquito más de información de la que doy al aire. hablábamos. Todas del lado de Tini, que les da lástima. No, de nadie escuché que les dé lástima a los padres. Mirá que todas tenemos hijos de esa edad, que vos pensás en algún momento, bueno, está bien, hasta los 18 le enseño a juntar plata, después su vida, no sé qué. D'Alessandro, que es el contra, llegó a defender a los padres de Tini. No sé si es que él está operado, si se lo dijo alguno de esos o algo, porque me llamó la atención. ¿Y vos qué harías si tenés una hija captada, que vive en comunidad? Porque, claro, captada, que vive en comunidad, que hay una gente rara que la está manejando y viven todos juntos, comen de la misma olla, porque, claro, están todos tatuados y andás a ver qué toman y qué comen y que no sé qué y que no sé cuánto. Yo creo que un poco es el discurso, porque a mí en un momento me dio que me lo quisieron instalar. No me consta que Tini viva en comunidad. ¿Y si quiere vivir en comunidad?
2: A los 30.
1: Yo le dije, D'Alessandro, a los 30 años, yo a mi hija de 25, a mi hijo de 23, les doy un consejo y me sacan cagando. A los 30 años, si ella quiere vivir en comunidad, acostarse con tipos, con minas, tomar lo que sea, drogarse o no, es problema de ella, labura, es independiente, le pide algo a alguien,
2: no, claro.
1: La está manteniendo un padre, por decir, bueno, la piba es una vaga, la mantengo, no, le cortamos todo. A mí mañana. Yo mantengo a Dieguito, vive en comunidad, le digo, flaco, anda a laburar para vivir en comunidad.
0: Sí.
1: Yo no voy a bancar. Lo mismo que el chico juega, jugador de fútbol. ¿Cómo se llama el que vive en comunidad? Julián Álvarez.
2: Julián.
1: Julián Álvarez, vive en comunidad, con la de él.
2: Sí, sí.
0: Claro, ese es el tema.
1: No me consta que Tini viva en comunidad, pero viste, hay una parte que quieren instalar, como que ella está captada, que vive en comunidad, que la van a afanar. ¿Sabes por qué dicen en comunidad? Porque está con las amigas que la acompañan a los shows, pero después no duermen todos juntos en el mismo cuarto.
0: Aparte son amigas de toda la vida.
1: Son las amigas de toda la vida, de toda la vida, que creo que con una, Mariana, la mamá de Tini, ya se peleó también, porque claro, ahí empezaron como... No hay que meterse en la vida de los chicos. Yo si mi hija se pelea igual con una amiga o está con una amiga, yo

0: distinta puedo tener el vínculo con la madre. Yo no, sí, claro, no mezclo, ni reprocho, ni me caliento. Pero ellos quieren instalar como que Tini vive en comunidad, que hay un grupo que la tiene captada y que Rodrigo... No, gente normal que quiere manejar su plata.
1: Además, 29 años.
2: No, pero aparte, o sea,
1: no hay discusión.
0: Aparte en comunidad porque la ven en grupo. Sí, esos claro. Chicos jóvenes, que me pasa con Lola, cuando la noche van a la casa del novio, la casa que tienen, se juntan día 10, día 20, ven a la tele, comen una pica. Son chicos, hacen juntadas.
2: Igual eso no justifica, no. Ponele que fuera así,
0: no justifica
2: que la plata que ella está ganando por Futura y demás vaya a una cuenta que no sea propia. Mm. O sea, no justifica. Él no puede avanzar sobre las ganancias que no le corresponden.
0: No, y bueno, ahora ojalá se las dé. A mí me da... Todo el mundo me pregunta por la calle. Antes, como me preguntaban por el WandaGate, sí. ¿Le van a dar la plata a Tini? No sé, ojalá. Sí. Me encantaría decirles que sí, pero para mí va a ser más difícil. Volviendo a eso, yo creo que un buen abogado, una administración fraudulenta o, de último, una denuncia por explotación, porque ella no tiene...
1: Eso es muy grave.
0: Y bueno, pero con los discos que grabó, los temas que hizo, no sé...
2: Sí, toda una carrera, aparte de muchos años. Sí. Hace más de 10 años que Tini está, y bastante
0: más. No, mucho
2: más.
0: Yo no,
2: claro, sea, como 15 años, 14 claro. años que trabaja.
0: ¿Y de qué manera?
2: Y sí.
0: Y en todo el mundo, y las publicidades.
2: No, bueno, pero ahí es empezar a buscar, bueno, lo que hablamos recién, contratos, plata, bueno, cuánto se ha bloqueado, dónde fue a parar.
0: ¿Y vos qué harías si tu hija empieza a comprarse relojes, cardíacos? Sí, es la guita de ella, qué sé yo, no le puedo decir nada, es la guita de ella. Pero aparte... Los hijos, como le decíamos a la señora del viernes, los hijos son de la vida, no son nuestros. Uno puede aconsejar, acompañar, tratar de educar para que, no sé, el dinero que ganen les dure, no sé. Pero después, cuando lo tienen, ¿qué le vas a decir? No te compres, no hagas, no vayas.
2: Vos te podés involucrar si vos me estás hablando de un caso de ludopatía, de adicciones.
1: Claro.
2: Que te involucras porque querés preservar a esa persona, no porque te querés quedar con la plata.
0: Obvio.
2: O sea, lo que priorizás es la salud, pero en este caso no hay algo de eso.
0: Tini no tiene ninguna adicción. Mil veces se dijeron cosas que son todas mentiras. Ninguna persona que se drogue puede hacer lo que hace en el escenario esta chica. Tienen que tener unas luces tremendas, un cuerpo. Ustedes vieron cómo entrena, baila, actúa. Ella escribió el show. Ella edita las pantallas. Eso que nosotros vemos, porque yo he estado en algún que otro ensayo, cuando llegas, está la piba en jogging 12 horas, con vos acá el coso, la coach, los bailarines, todas esas mega pantallas que sube, que baja, eso que ella dice, yo lo escribí cada coma, es como un libreto, un guión que escriben para que eso salga a escena.
2: Sí.
0: Ella edita los videoclips, edita las pantallas, se sienta con el editor de video, elige las tomas. Una chica muy profesional.
2: Claro.
0: O sea, no es que va y hace la de elegante. Que va a un show matado, se toma dos Fernet y después se desaparece cuatro días.
2: Sí, lo de Tini es muy imponente el show.
0: Demasiado imponente. Por eso te digo, la mina está en su caballo. Ahora quieren instalar que gasta de más, que vive no sé cuánto, van a querer. Y no es así eso, ¿no? Porque aparte la estamos viendo todos los días. Y todos los días da un mensaje nuevo, ¿viste? Mi familia, mis amigos, mi elección.
2: Ahora, ¿vos pensás que si la situación no avanza...
0: ¿El padre verá todo eso, los shows?
1: Seguro.
3: Seguro.
0: Y no pueden ir para atrás y decir, bueno, ya está. No sé, que ella le diga a él, dale, ya está. Llamala.
2: Es que eso es lo que llama
0: que
2: la
0: le damos
2: atención.
0: Todo, nos quedamos con un 20 y a la mierda.
1: El problema está en la mente.
2: Sí.
1: No está en otro lugar, no está en las cuentas.
2: Sí, porque la opinión pública los está condenando.
0: No, pero igual la guita le importa demasiado. Sí, no es solo la mente. Vos sí, porque vos sos, vos para eso sos más bohemio. Sí. Pero hay gente que le interesa la plata más que comer.
2: Pero acá le interesaría.
0: Que es como una
1: la hija.
2: Claro, le interesa más la plata que la relación
1: que la
2: con
1: hija.
2: Su hija.
1: Claro, me cuesta.
2: Eso es
1: la
2: como
1: verdad
2: decís,
1: que me cuesta.
2: Muy,
0: ¿viste? Y bueno, pero ¿en qué punto estamos parados?
1: No, ya sé. Pero para mí es la mente.
2: Pero él no da el
1: es
2: brazo
1: el control,
2: a torcer.
1: Claro.
2: Porque
0: para
2: piensa
0: mí él cree que
2: eventualmente.
0: Que él cree que tiene razón.
1: No, claro.
0: Los controló siempre a todos, incluida. Yo creo que Mariana está tan controlada como el varón, como el nene y ella. A todos controló todo él.
2: Claro.
0: Y era el que mandaba.
2: Sí, porque digo, en algún punto va a haber un callejón sin salida, decir, bueno, si no es por las buenas, va a tener que ser por las malas. ¿Y cuáles son las malas? Empezar a intimarlo. No,
1: un
2: o sea,
1: juicio muy grave.
2: Claro. Y aparte...
1: O sea, meterlo preso a tu papá.
2: Sí.
1: Esa es la alternativa.
2: Pero quedás en un lugar muy, muy antipático, que es el del padre que no priorizó la relación con su hija por sobre su obsesión por
0: es
2: controlar la plata.
0: Es lo que estamos viendo. Yo creo que de esto no se vuelve. La imagen pública de ellos...
2: Sí.
0: ¿Cómo salís a la calle después de esto? ¿Vas a comer, a tomar un café? No sé.
2: No sé.
3: No, muy difícil.
0: Sacar a pasear
3: ahora.
0: Al perro.
1: No,
0: la gente,
1: no la
0: sentís
1: bien.
0: La mirada del otro, no porque te vayan a hacer nada, pero
2: no,
0: quedaron muy expuestos.
2: Hablamos del padre de Luis Miguel y en qué año fue todo lo del padre. Y todavía
0: hace años,
2: uno se acuerda
0: la gente
2: de esa
0: lo
2: historia.
0: Y el tipo y no tuvo retorno Luis Miguel
2: por
0: con
2: eso,
0: su padre.
2: Por eso, digo, quedás en un lugar
0: pero dentro
2: muy
0: de todo,
2: difícil.
0: Por eso siempre los diferencio. El padre de Luis Miguel era un reventado, sí, que se la fumó, claro, en pipa, le gastó todo, mantenía minas, tipos, la casa esa de Madrid. Yo hablo así porque

0: vi la serie, ¿no? Uh-huh. Lo que uno vio y él mostró, cómo vivía, las fiestas que hacía, a él le llenaba la casa de putas, lo obligaba a coger. La casa al revés, es todo represión. Claro. Mientras menos coja, mejor. Claro. ¿Entendés?
1: Sí, ahí lo tenía.
0: Luis Miguel lo hizo debutar a los 14, 15 años. Claro. ¿Vos viste la serie? No, buenísima. No lo hizo debutar a los 14, 15 años, le llevó una mina.
1: Sí, medio de prepo, ¿viste?
0: Sí, te acordás. Sí, tremendo. Sí,
1: la serie es terrible.
0: Y después el chico, cada vez que volvía de ensayar, la casa estaba lleno de putas, alcohol. O sea, esto no es así.
1: Claro, lo tenía sometido.
2: Bueno, está tan mal una cosa como la otra.
0: No, todo está mal. Claro. Pero lo que me llama la atención, el padre Luis Miguel era un vividor. Claro. El papá de Tini no es un vividor. Claro. No sé qué le pasa también por la cabeza. Claro. ¿Entendés? Porque no es vividor. No sé, acumulador. Claro. Pero ¿por qué no se la da? Igual también yo creo que tiene un tema de soberbia, que se cree más vivo que todos en la casa y que creerá que son todos boludos, que ninguno va a poder sin él, o que si él no está en el medio,
1: sí, todos
0: no
1: hacen
0: hay
1: cagadas.
0: Nada. Todos me necesitan a mí, la casa, esto. Qué sé yo. Yo creo que el control hay que tenerlo cuando son chicos para educarlos. Después, cuando son grandes, ya está.
1: Igual me parece que para celebrar que Tini haya como roto esa burbuja, porque hay gente que está bajo ese control obsesivo por parte del padre o de la madre y pueden llegar hasta los 40 años tranquilamente pensando, como tengo que pedir permiso para esto.
0: Hay gente que no conoce otra manera de vivir. Esta chica de casualidad salió. Pero bueno, vamos al info y ya venimos.
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0: Martín en Florida. Las demoras son por el corte parcial de Lugones por una obra de Metrogas.
1: El tiempo.
0: Cuando pasaron 2 minutos de las 5 de la tarde, 14 grados 8 décimas la temperatura en la ciudad, 44 es el porcentaje de humedad. El viento es leve, la visibilidad óptima y el cielo tiene algunas nubes.
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0: Chainsmokers junto a Coldplay haciendo Something Just Like This por Yanina 107.9. ¿Buscabas un lugar para jugar? 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
1: Amor, y acá seguimos en Yanina 107.9, son las 17.06 y hay 12 grados 4 décimas. La verdad que está haciendo muchísimo frío. Ayer hizo un frío de morirse, hoy es un poquito menos. Creo que para el jueves, viernes va a mejorar la temperatura.
0: Exactamente. Las máximas...
1: Igual todo con sol.
0: Todo con solcito, sin pronóstico de lluvia, poco viento. Mañana 19 la máxima con sol, pero viento más bien a la tarde-noche. Ráfagas durante la tarde, viento fuerte durante la noche. El miércoles la máxima llega a 15, aunque la mínima va a ser de 6, bastante bajita.
1: Está amaneciendo muy frío.
0: Pero el jueves, 11 va a ser la mínima. Bien. La máxima llega a 22 grados y el viernes se supera con 23 grados de máxima y solcito.
1: A partir del jueves arranca casi la primavera.
0: Sí,
1: estamos a mitad de mayo. ¿Hoy que es 14? 14.
2: Una semana.
1: Hoy creo que es el día que se casaron mi mamá y mi papá. Me parece.
3: Aniversario.
1: 14 de
0: septiembre. Si ahorita nos está escuchando, que
1: no
0: diga.
1: Sí, creo, mami, no me acuerdo. No quiero decir cualquier cosa, pero creo que el 14. Bueno, ya tenemos cómo hacer para... ya tenemos las chicas. La orden me la dio Antonella. Si querés ganarte una cajita de muñecos de Dragon Ball, de los que yo tengo acá, que te voy a ceder generosamente.
0: Sí.
1: Esto divino. Mandás un audio al 11-3500-1079 contando con qué me sorbón es la sorbón de Francia. ¿Con qué me sobornarías para que te regala la cajita de muñeco?
0: Hermoso.
1: La anécdota más divertida, le regalo mi cajita. Chicos, hoy no sé qué me pasa, soy la madre de Teresa.
2: Sí, realmente.
1: Siempre soy así.
0: Sí.
1: Amor, hoy es un programa todo del amor. Así que bueno, ya saben, los fanáticos empiecen a mandar audios ahora, que en un ratito levantamos y escuchamos y votamos quién se los lleva. Los quiero mucho. Me gustaría tener mucho, mucho, mucho, mucho, mucho, mucho, mucho, mucho, mucho, pero no tengo.

0: No tengo. Vamos a empezar con la información. Le dieron de alta a Mirtha Legrand.
1: Sí.
0: Alegría para todos. Para todos los pelotudos que hablaban, que estaba bien, mal. Sé que el sanatorio y la familia están súper enojados con Mercedes Ninzi, porque la semana pasada dio información y leyó un estudio al aire, que me parece una falta. Ya que te lean un estudio al aire, ¿de dónde está la privación?
1: Sí, dio pie
0: la intimidad. Que aparte, para leer un estudio al aire, y sobre todo una persona de 99 años, tenés que tener la historia clínica completa de esa persona con anterioridad. Porque hablaba de una mancha, hablaba de algo de un pulmón, hablaba de cosas que uno, cuando vos las lees así, sacadas de contexto. Por ejemplo, yo voy todos los años, como te pasa a vos, a ver lo de la resonancia magnética, que yo tengo como un coso acá en el hipotálamo. Sí. Pero nunca, claro, si alguien de la nada me ve internada y ve eso, dice, uy, esta tipa tiene un ataque a la cabeza. Pero no, me la encontraron hace 3 años, todos los años voy y la controlo. Nunca empeoró, nunca se movió, lo mismo tengo una manchita en el pulmón. Que el año pasado fue el único año que me dio que cambió. Entonces este año me hicieron los estudios antes. Pero me decían que esas dos cosas de las que hablaba Mercedes Ninzi, que se veían en los estudios de Mirtha, ya las tiene hace un montón de tiempo. Están como que están ahí. Mi mamá también tiene como un cosito en la cabeza encapsulado que nunca pasó a mayores. Pero claro, si lo ves ahora, te asustás.
1: Claro.
0: Son dos cosas que tenía preexistentes. No me preguntes cómo se llama porque me lo dijeron y la verdad no soy médica y no retuvo porque tenían nombres como de Melo no sé cuánto. Y Mercedes Ninzi se puso a leer todo eso. Claro, internada por bronquitis, con una cosa en el bronquio o en los pulmones, güey, ya está. Claro,
1: están tapando otra cosa.
0: Y la verdad que la familia se enojó mucho porque me parece que con Mirtha no hay que jugar al morbo, me parece a mí. Lo mismo cuando pasó lo de Wanda y la Nata. La Nata lo mataron por mucho menos, nunca leyó un estudio. O sea, ya leer el análisis al aire...
1: Es muy delicado.
0: Raro. No sé qué piensan. Sin ser médico. Y aparte, bueno, ¿cómo llegó el estudio a tus manos?
2: Sin ser su médico.
0: El sanatorio está haciendo una investigación porque tienen que saber cómo y creo que le van a hacer algún tipo de algo legal a ella porque la familia está enojada y el sanatorio más porque imagínate que el sanatorio cuando vio eso en la tele automáticamente va y le pide perdón a la familia porque son los responsables de que el estudio salió de ahí adentro.
1: Es un documento privado, ¿no? Es un documento, es la privacidad del paciente.
0: Me parece que tenemos que tener un límite. ¿Viste? Como cuando te llega... que están embarazadas. Siempre que nosotros nos enteramos, al menos yo, salvo algunas, como le pasó a Steffi Berardi, que la mandó de frente a Steffi Debner, o una vez también se habló del embarazo de Paula Chávez y después lo perdió. Yo y Ángel, que aprendí de él, yo le escribo a la persona y le digo que le guardo el secreto y que sí, me da el beneficio de tener la primicia cuando se sepa. Claro. De varias me pasó que lo terminaron perdiendo.
1: Claro.
0: O sea, hay que tener un límite, pero eso te lo sabía. Ah, siempre cuando me preguntan, te lo avisa el laboratorio. La verdad, yo no soy inspectora Zócalo.
1: Sí, sí, sí.
2: Claro.
0: Cuando la mina que recibe la ecografía y tal, pero ya tener el análisis me parece...
1: Con el tiempo se aprendió eso. ¿Te acordás que hace muchos años...
2: Está mal visto.
1: La desesperación por la primicia llevaba a anunciar un embarazo que por ahí la embarazada no quería compartir y después por ahí lo perdía. Y con el tiempo se empezó a respetar eso.
0: Hay gente que no lo respeta todavía, siguen hablando de embarazos de gente que no y hay que tener un límite. Y lo mismo de las enfermedades. Yo no estoy en contra de dar información. Yo cuando pasó lo de la Nata con Wanda... Lo sabíamos todo y él no dijo nada malo. De hecho, él siempre fue muy libre y siempre contó todo lo que le pasó con su internación. Que de hecho, lo raro es que las hijas después no querían que se sepa la verdad de la milanesa cuando estaba internado. Pero la Nata ha sido un tipo que para él era derecho de la información, sobre todo a alguien público. Pero la Nata no hizo nada más que ponerle un nombre a una enfermedad que ya todos sabíamos que se estaba hablando.
1: Sí, se decía, pero no se decía.
0: Exactamente.
1: Como...
0: Pero de ahí a leer un estudio con una señora internada de 99 años, ¿o no?
2: Nada más, digo, si no la respetás a Mirtha... ¿Qué te queda, no?
1: Sí.
2: Tenés como un límite ahí.
0: A los 99 no podés estar jugando con el morbo, porque todo...
2: Pero además...
0: Uno ya sabe que está en la recta final, o sea, no podés estar jugando con eso.
2: ¿Con qué capacidad lees...
0: No perdón, sé.
2: ¿Con qué capacidad lees un diagnóstico de una persona de 99 años? No. Tenés que ser...
0: Yo no tengo capacidad para leer el mío, que voy a siempre a preguntarle al chat GPT al pedo.
1: Conocer antecedentes, esto que decías vos, por ahí esa manchita está de hace...
0: La persona que hablé me dijo, tendrían que haber sabido la historia clínica de ella, porque las dos cosas que nombraron son preexistentes que obviamente siguen saliendo en los estudios.
2: Pero además a los 99, si te acumula un millón...
0: ¿Sabés la cantidad de cosas que tenés en el cuerpo? Si tenemos nosotros, que tenemos 30 años menos que ella, imagínate lo que es.
1: Pero en el teléfono descompuesto de redes, eso dio pie, viste, a mucho rumor malicioso y se empezó a instalar, porque había gente que preguntaba, che, ¿es verdad que Mirtha tiene esto? Y que eso no es cierto.
2: Pasa que uno está esperando también.
0: Y si fuera verdad que lo tiene, me parece al pedo a la edad de ella. Al pedo, una mujer que está en los libros, que es un récord histórico de, sí, de laburo, de carisma, que la tipa ahora fue a la casa, le dieron el alta ayer, sí, decían que tenía un evento.

0: creo que le dieron el alta el domingo para que tome el té. No, creo, no,
1: el,
0: creo.
1: El domingo entiendo que tomó el té, pero parece que se turnaron para ir subiendo de a una las invitadas y fue una cosa mucho más tranquila.
0: Pidió que le,
1: con barbijo,
0: para, todo. Como le iban a dar el alta hoy, porque venía evolucionando bien, porque en realidad no está grave. Creo que el cuadro de ella es para estar con control. Ahora va a seguir con estos controles en la casa y no le dieron el alta para ir a trabajar todavía. ¿Viste? Porque recuperarte de una bronquitis a los 99 años nos cuesta a nosotros, imagínate. Sí. Y más que todavía está haciendo mucho frío.
1: De
0: mucho
1: hecho,
0: frío.
1: El domingo, Juana Viale contó en un momento en la mesa.
0: Yo tengo que 57, para los que escriben que tengo 58. 57 tengo.
1: Juana Viale contó que no la estaba visitando a Mirta porque están guardando las distancias, porque no está yendo a visitarla a todo el mundo y porque de hecho la propia Juana estaba un poco congestionada. Entonces le habían aconsejado no visitarla porque, claro, la tienen en un ámbito donde esté lo más salvaguardada posible.
0: Bueno, a mí lo que me dijeron es que ella, como le iban a dar el alta hoy, le dice al médico si no le podía dar el alta ayer porque tenía un evento que no podía faltar, que era su té de los domingos. La amo. Pero no, está bien, está aburrida obvio. En la clínica. No, déjale que tome el té. La señora que, ¿te acordás? En la pandemia.
1: La que fue a tomar Sara, sol.
0: Por favor, se terminó muriendo, Sarita. Y lo único que pedía era un poco de sol en el cuerpo. ¿A quién jodía con la reposera? A nadie.
2: Pero además, el síntoma de las ganas de vivir que tiene ella. Espectaculares.
0: Sí. Bueno, la cuestión es que ayer fue y tomó el té como contó Martincito y sus invitados fueron subiendo de a uno y con barbijo para que ella... No, la amo.
3: Sí.
0: La amo.
3: Muy
0: bien. Aparte, se maquilló, se peinó y salió de la clínica maquillada y te digo...
2: Obvio.
0: Por eso te digo, está bárbara porque cuando uno se siente mal,
1: no querés saber
0: salís
1: nada.
0: Encapuchada en la ambulancia, no te ven... Claro. Salió impoluta, vestida, maquillada. La amo. Porque yo un domingo, yo estoy así ahora al aire, con la cara lavada y el pelo que lo traje mojado, que se me secó al viento, yo no me maquillo ni me peino, yo el sábado en el asado de mi casa nada,
3: claro.
0: O sea, me pongo, los espero a los chicos con un jean y una camisa a pelo
3: normal,
1: ya muy regia ella.
0: No, amo la cosa, la regitud que tiene.
2: Y vive así hace 80 años.
0: Sí.
2: Desde que es actriz.
0: Pará, y lo tiene impecable, su casa, ella, su pelo, las joyas. O sea, nunca no la viste impoluta. Nunca, salvo la foto famosa de Chiche Hellblum, que tenía como una cofia tomando sol, que para mí tenía un lomazo y estaba bien. Tenía un lomazo y estaba bien, pues estaba quemada de cara lavada. Nunca nadie la vio despeinada, sin maquillaje y sin... Creo que ni la familia misma. Ella sale de su cuarto impoluta.
1: Muy coqueta.
0: Ay, es divino, mujer, es divino vivir así. A mí me encantaría estar todo el día en mi casa espléndida para las historias de Instagram.
1: Ay, eso, eso habla también de la vitalidad.
3: Sí.
1: Tal cual.
2: No, tal
1: la
2: cual.
1: Vitalidad
2: es
1: que
2: un
1: tiene.
2: Síntoma ese.
1: Sí.
2: Hermoso.
0: Muy bien. Bueno, nos pone muy contento que Mirta ya esté en su casa y ojalá este fin de semana, por ahí no, pero ya el otro la tenemos al aire. Yo no vi los programas de Juanita. ¿Estuvieron bien o medio en bola? El rating no la acompañó mucho ayer.
1: No. Yo vi más o menos el del domingo. El del sábado no lo vi tanto.
0: ¿Y te gustó?
1: Viste. Como ya lo hace ella, así como en piloto automático. Cumple.
0: Bueno, ayer compitió contra la Peña de Murphy. Hablemos de eso. No entiendo más nada, Leuco y Sofía Martínez. Por un lado, yo creía una cosa. Ayer quedé totalmente confundida y ahora no sé qué pensar. O sea, ya de chusma de barrio, ¿cierto?
2: Claro.
0: Los anunciaron con bombos y platillos de que, como no iba a estar Karina Zampini, que es la co-conductora de la Peña Murphy con Leuquito, pusieron a Sofía Martínez, la verdad que es un gran guiño, la chica que fue la novia, que se separaron, que siempre quedó ahí como que no se sabía. Yo tenía entendido que la había dejado él y que ella era un sufrimiento a mares. A mí ayer me dejó la sensación, me quedó la sensación.
1: El que sufrió fue.
0: Que el que está sufriendo y quiere volver es él y ella ni bola, pero ojo, por ahí es porque ella dijo, no, flaco, vos me dejaste a la jodete.
3: Claro.
0: Igual ahí esos dos se aman. El rating, 4 puntos. Yo pensé que iba a estar...
1: No explotó el rating.
0: Les hicieron un careo, estuvo muy bien nuestro amigo OneRight. Sí. Contame del careo.
1: Bueno, lo sentaron con OneRight.
0: ¿Lo viste,
1: OneRight?
0: No. Claro todo.
1: Como referee. Entonces, bueno, iban hablando de distintas consignas, distintas pautas para charlar un poco sobre lo que fue la pareja, sobre, bueno, qué te molestaba de mí, qué era lo que no te gustaba y también cómo sobrevivieron los dos a esa ruptura. Tenemos un audio... Está muy bien OneRight porque metía mucho chiste, pero ellos por momentos parecían...
0: Raro.
1: Cómplices.
0: Sí.
1: Por momentos parecía tierno.
0: Para mí de ahí se fueron a agarchar.
1: Sí, por momentos parecía incómodo, pero los dos terminaron hablando mucho, sobre todo él.
0: Sí, él nunca habla, es hermético,
1: no.
0: Pero ella tampoco, ¿eh?
1: Sí, pero
0: ella
1: los
0: no cuenta tanto.
1: Blanquearon mucho cómo sobrellevaron la
0: distancia. Pero ella
1: sufrió
0: mucho el corte, ¿no viste que dijo que lo silenció en las redes sociales para no verlo?
1: Sí, como que lo invisibilizó para no sufrir más.
0: A él no le gustó eso.
1: No,
0: porque
1: no,
0: el canchero le dijo desde que nos separamos, ¿cuántas veces mirás mis redes sociales?
2: Oh,
0: ninguna, desde el otro
2: atrevido.
0: Día. Sí, te silencié, no te quería eliminar.

0: silencié, así que no veo
1: para
0: nada.
1: Para mí, lo más revelador fue cuando él le dijo lo siguiente de cómo la fue a ver a escondidas.
0: Ay, no.
2: ¿Qué fue lo más romántico que recordás que hiciste?
0: Esto es raro igual.
3: No me gusta que lo tenga que pensar tanto.
4: No, no, no. Tengo muchas por eso. Bien. Bien jugado. Bien jugado.
2: Está bien.
4: Vos jugabas una final de fútbol muy importante.
2: Muy importante. Bueno, yo las finales que juego de fútbol
3: son importantes.
2: Muy importantes.
4: No. Y yo la fui a ver en secreto, sin que ella supiera que yo estaba ahí.
1: Eso es.
4: Por suerte salieron campeones.
3: Ay, menos mal. Esa es la clave.
4: Por suerte salieron campeones.
2: Empezamos, esto es importante para mí decir, empezamos perdiendo 1-0, partido áspero.
4: Me quería morir yo.
3: ¿Y en qué momento te enteraste que Diego Leuco
4: no,
3: estaba
4: días
3: en cancha?
4: Después, ¿o no?
2: No, mandaste mensaje, pero horas después.
3: Ah, vos no sabías que.
2: Yo ya había. Íbamos perdiendo 1-0, terminamos ganando 2-1. Y subimos al escenario después ya para agarrar la cosa.
0: Porque estaban cortados.
1: Sí, ya estaban separados.
2: Y después un rato largo yo agarro el teléfono. Y él me dijo, felicitaciones campeona. Y yo no había publicado, no había puesto nada en ningún lado. Y cuando él me dice felicitaciones campeona,
0: digo, esto es todo.
2: Que sabe como sabe. Y ahí donde me dijo, estaba ahí.
3: Eso no.
1: Es muy.
0: ¿Para qué cortaron?
1: No.
0: Cuando cortaron se la veía ella visiblemente lastimada. Decían que ellos dijeron el otro día que cortaron por un problema de agenda, rarísimo. Como que ella viajaba mucho, él también. Ella labura mucho afuera, los partidos, el fútbol, que no estaban nunca juntos.
1: Él en un momento dijo que le molestaba que ella no paraba de tener actividades incluso los fines de semana.
0: Y ayer entendí, porque yo me lo vi todo el careo, que cuál es uno de los peores defectos de él, o las cosas que menos te gustan de él, y ella dijo que él duerme mucho, pero no mucho, mucho. Y parece ser que
5: son cosas de matrimonio de 40.
0: No, es que vivieron juntos 8 años. Claro, es mucho tiempo.
1: Mucho tiempo.
0: Parece ser que sábado y domingo, Dieguito Leuco. Yo me mato si estoy con un tipo que duerme tanto. Diego Leuco duerme, pero duerme.
3: Oh,
0: y ella, los sábados y domingos, viene de chica joven y de la vida de ella, que es influencer, que la invitan a todos los eventos, claro, que las marca. Claro, mi hija, que bueno, ella debe ser un poco más grande que Lola, pero Lola en todo el fin de semana. Yo ahora, pues soy vieja. Pero Lola todo el fin de semana no está nunca. 40 eventos, va, viene, el té, la noche, la cena. Y tienen. Bueno, parece que ella tenía 20.500 planes.
3: Y
0: que el fin de semana dormía. ¿Entendés? Que él está muy activo de lunes a viernes. Yo lo entiendo. Pero tiene vida de viejo para ser un pibe joven. Y creo que de ahí vino un poco el desgaste.
1: Sí, sí.
0: Por ahí la pelea, yo quiero, vos no querés, bueno, listo. Pero si la fue a ver a jugar al fútbol a escondidas.
1: ¿Escuchaste que contó que todavía duerme con una remera
0: sí,
1: que
0: de
1: le
0: ella.
1: Regaló? Eso me pareció como. Es un montón.
0: Después, cuando le preguntaron si la extrañaba, dijo. Por sí o por no, no, no quiero mentir, dijo. Pero son más veces que la extraño que las que no.
1: No, se estaban
0: ella
1: tirando.
0: Igual más durita.
1: Sí.
0: Ella más durita. Para mí. Esta cosa de bien. Hoy llamé a alguien en común y digo, mira, no es ni para contarlo. Decime qué pasó acá porque yo quiero saber. Como si fuera mi familia. Claro. Aparte yo
1: decime
0: él lo amo.
1: Que se fueron juntos.
0: Y cómo se dice, para mí, él la dejó a ella. Porque al principio, ¿te acordás que ella estaba? No sé si se acuerdan, le mandamos a hacer nota con Lam. O sea, ella estaba devastada. Sí. O sea, no podía con su vida y a él se lo veía más entero. No sé si es un sueño.
3: Es verdad.
0: Pero yo creo que con el tiempo él se arrepintió.
1: Se arrepintió.
0: Y ella, no. Igual se aman.
1: ¿Hay
0: o
1: algo?
0: Por ahí él en este tiempo estuvo con muchas minas. Esto ya es. Y por ahí ya no se lo perdona. Claro. Va, qué sé yo, ¿viste?
1: Pero hay algo como decimos, eventualmente van a volver.
0: Porque separarse por un tercero no se separaron.
1: No. Pero
0: sé que les pasaron cosas entre ellos, que se perdonaron mutuamente, pero bueno, es un tema de ellos, eso, que de pareja, de niños. Pero me llama la atención que Diego Leuco se haya, y ella también, porque ella es muy cool, que se hayan expuesto a ese careo.
1: Sí.
0: ¿Los estará probando Telefe para dupla?
5: Algo de eso tiene que haber.
0: Para mí no me gustó la dupla. Perdón.
2: No,
1: que se quieran mucho.
0: Pareja, me pareció que. No,
5: que vivan juntos, pero que no hagan programa.
0: Ninguno de los dos tienen punch para arriba.
5: Ah.
0: Tipo Karina Zampini, va.
5: Claro.
0: Uno de los dos
5: no
0: tiene
5: hay
0: que explotar. No hay ninguno de los.
1: Sí.
0: Ella es serena y él también.
5: Claro.
0: Mirá que él me encanta cómo conduce. Ella hasta ahora creo que nunca condujo y si condujo no la vi, salvo un streaming, pero no es lo mismo hacer televisión. Ella me pareció que le faltaba, no sé.
5: Además, llevarlo a One Reich a que te haga el careo es como una producción.
1: Y sí.
5: Es como una parte importante
1: sí,
5: del programa.
1: Eso fue como una sorpresa que One Reich ocupara ese papel. Porque estuvo divertido.
0: Y que él se
5: bien elegido.
0: Porque él no habla de su vida privada. Él estaba visiblemente contento. Yo estos días los estuve viendo también en Luzu, que se cruzaron y también se miran, se abrazan. Yo creo que él quiere volver y que le está arrepentido y que esta está durita, durita, durita.
1: Y por ahí se sacó las ganas de estar con otras personas y dijo, bueno.
5: Ya volvamos. Está.
1: Ahora me doy cuenta que extraño.
0: Porque ayer las miradas eran. Era
1: como. Había como una
0: arrepentimiento.
1: Complicidad.

0: cierto.
1: Yo para exponerse, sí. Si no lo tenés resuelto.
2: Sí, sí, sí, pero...
1: Raro, ¿viste?
0: Yo creo que para mí Leuco creía que lo tenía más resuelto de lo que lo tiene.
2: Y por ahí cuando se le sentó enfrente...
0: Porque a veces que cuando no la ves asiduamente podés seguir viviendo, porque también sí. Nadie se muere sin el otro. Esa cosa de agarrarte sí. Como la novela turca no existe en la vida.
1: Película, claro.
0: Cuando te dejan o dejas, aunque te lo recagues amando... Bueno, justo la otra.
3: Yo estaba calladita escuchando todo y dije, por ahí pasa el radar, pero bueno, no pasó el radar.
2: Otro cariño que...
4: Y dije, claro, acá tenemos una que vive desgarrada.
3: Claro, yo fingiendo demencia.
0: Pero es lo que te digo, ojos que no ven, corazón que no siente.
3: Es mucho más fácil cuando no tenés contacto, eso es una realidad.
0: Exactamente. O sea, hay un momento, por más, vas a llorar 4 días, al quinto vas a ir a trabajar, vas a ver. Si lo volvés a ver asiduamente en un trabajo y lo mirás y te van a dar ganas, a eso voy.
3: Es más complicado. Es más complicado porque además empezás a revivir un montón de situaciones que antes estaban buenas y que dejaron de estarlo y que seguramente por eso haya
0: por ahí entre los dos hay nostalgia y no, va, no sé, qué sé yo, me gustó eso que vi. Yo dije, güey, chicos, vayan y cojan y listo.
2: Claro, sáquense la
0: gana. Y el martes digan en un comunicado, como hacen todos los famosos, volvimos a estar juntos.
1: Hemos cogido.
0: Y yo estoy contenta.
2: Compaginamos nuestras
0: agendas.
2: Bueno,
0: Barbano, yo estoy siguiendo el caso. Barbano, que lo vi en una nota que no sé quién le hizo, pues estoy todo el día mirando notas y clips. Cuando salía, no sé si... Sí, de resumido, pues trabaja ahí. Creo que dio a entender que el otro día cuando estuvieron juntos ahí en Luzu, que no sé si era Luzu o resumido, porque también Leuco está en Luzu y en resumido al mismo tiempo, está en el mismo edificio, diferente piso. Al otro día se fue con ella o la llevó, no sé, porque ella fue de entrevistada. Creo que la entrevistó Barbano u otra persona y él fue a saludar, que fue cuando se carearon, se abrió. Ella fue invitada al programa de Luzu, creo que de Nico Quiato. De co-conductora, porque Nico está de viaje.
3: Okay.
0: Y hacen un pase, o se juntan en el estudio cuando empieza uno y termina el otro. Y ahí se abrazaron y se miraron que Angelita Torres la que hacía caras mientras ellas dos.
3: Era un show, Angelita.
0: Hay un clip muy bueno de Angelita que hacía lam y los enfocaba así, y la filmaba y ponía cara de no sé qué, porque ellos dos se miraban mientras se saludaban, que después él siguió trabajando y ella también, y quedó ahí. Bueno, y ese día se ve que él esperó, que la llevó, y denuncian en Luzu que él vino al otro día con la misma ropa. Mirá, Leuco, que estoy en todo.
3: Uy.
1: Tremendo.
2: Con la misma remera.
0: Me divierte porque es un caso nuevo.
3: Es fresco esto.
0: Podría hablar pelotudeces. Es un caso distinto. Pero para mí igual ayer, como, bueno, entre otras cosas, todas las primicias que doy se cumplen. Del Moro que dijo ayer en la cena de Gran Hermano, que qué embole Gran Hermano, sastre. Yo lo miré, yo para criticarte miro entero. Explícame la campera de cuero del Moro. Del Moro te amo, el atuendo. Pantalón y una camisa, una campera de cuero corta, no una campera de cuero larga y apretada. ¿Por qué se vistió así con el pantalón largo?
1: Bueno, siempre se viste raro.
0: No, hay cosas raras que te benefician y otras que no.
1: A mí nunca.
0: No me gustó lo que se puso ayer. A mí me encanta el del Moro de traje. A veces cuando está con el buzo diésel o la camperita, así, está. Pero
3: se viste muy canchero en general.
0: No, pero esa cosa apretada, larga de cuero con el pantalón largo. Sí. No, es que no entendés lo que era. Busquen una foto del Moro anoche. O sea, es que no entendés lo que era. No entendés. Míralo. No me gustó.
2: Claro.
0: Con el cuello alto, la campera toda larga. Aparte el calor. El sudor cuando se sacó, porque abajo no había nada.
2: Sí, sí, tenía la campera.
0: No me gustó ayer. No me gustó.
3: Se viste muy bien Santiago.
1: A mí me parece
0: A mí me gusta
1: horrible,
0: más de traje. Igual a mí me gusta Santiago del Moro de camisa y de traje. Yo no sé por qué los tipos se quieren hacer los honderos en televisión. Cuando no tenés onda, mejor ir de traje. ¿O no? Pobre, lo hice mierda en un minuto.
1: Tiene la
0: bueno,
1: suya,
0: ayer dijo
1: no
0: que empezaba la convocatoria de nuevo para el Gran Hermano próximo, pero que no tenía fecha y que por un tiempo iba a descansar.
1: Muy bien. Obvio.
3: Muy bien.
0: Que es lo que yo conté en ese coupé. Que debido al bajo rating, o sea, está bien, es el rating igual más alto de la televisión argentina, pero es muy bajo para lo que estaba acostumbrado
2: el techo
0: Telefe
2: es cada
0: y
2: vez
0: para
2: más
0: la
2: bajo.
0: Inversión. Va a descansar un tiempo, él dijo que iba a haber otras cosas antes, creo que también lo dijo en la radio hoy a la mañana, que una de esas cosas va a ser Got Talent, que todavía no tiene conductor, creo que sin conductor Got Talent igual, ¿no? Estoy diciendo cualquier cosa.
3: Lo que veo del formato en el exterior es que hay como un anfitrión.
2: Un presentador.
3: Claro.
0: Pero tampoco tiene ese anfitrión y están buscando o están ya al habla con algún programa de entretenimientos y que todavía no tiene ni conductor ni ofrecimiento, pero están tratando de traer algo innovador. ¿Qué digo? Por ahí era Leuco y Sofía Martínez y no les gustó. Le voy a preguntar a
2: Lizzie. Lizzie fue la anfitriona, me recuerda a Kaori en Got Talent cuando se hizo acá. Y el casting de Gran Hermano dice... 2027. O sea, que lo tenga. Pero la otra es que lo tengan pensado para final.

0: del 2027, porque recordemos que este
1: sería
0: gran
1: un
0: hermano,
1: año de descanso.
0: Claro, empezó en febrero este.
2: Sí.
0: Claro.
2: Y puede ser quizás que recurran al mismo recurso de la edición de Furia, por ejemplo, que arrancó, creo que había sido el 20 y algo de diciembre.
0: Claro.
2: Pasaron las fiestas, estuvieron el verano los chicos en la casa y después y también terminó cerca de agosto.
0: Sí, para mí tiene que tomar distancia porque ya es como que este no se aguanta más y la gente no sé qué tantas ganas tiene de ver ahora un gran hermano nuevo en de acá a 4 meses. No hay chance.
2: No
0: hay chance.
2: Es mucha información, sobre todo por lo pesado que fue este Gran Hermano en cuanto a cuánta gente ingresó a la casa y cuántos participantes subieron durante todo el reality. Creo que mareó un poco eso también a la gente.
3: Yo no entiendo nada. Hay gente que ni las conozco. Bueno, claro, estas tres, lo único bueno que digo que ayer entró él a cenar con ellas, la casa estaba impolutamente limpia y ordenada. O sea, que las tres son limpias porque siempre la casa es un asco.
2: Sobre todo Charlotte.
3: Me llama la atención Charlotte lo limpia que es, que dijo que lo heredó de la madre. No sabía, una parte, una beta de Mariano Nanis que no conocíamos, que podría haberse mostrado más desde ese lugar que de las boludeces.
2: Claro.
3: Charlotte, todo el mundo dice que está arreglado y que va a ganar Chipio. A mí me encantaría que gane Charlotte porque es un amor de chica y se lo merece. Y fue muy buena en la casa, no se peleó tanto, fue condescendiente.
0: Hoy sale
3: una y después quedan las dos mañana y la gran final es el miércoles.
2: Exactamente, y recién el jueves la ganadora y la segunda también van al piso a formar parte de la gala.
3: Es la última semana de Gran Hermano.
2: Ya está. Esta semana se termina.
3: La semana que viene queda solo Popstar y ya el 28, creo, arranca
0: Masterchef.
3: Eso lo sé, es porque Lola arranca el react de Masterchef, que lo va a hacer con Cachete Sierra, y creo que su primera aparición es el 28. El programa va a ser de lunes a jueves, viernes y sábado no va a haber Masterchef, y el domingo la gala, que Lola también tiene que hacer el react. O sea, trabaja de domingo a jueves, de 10 de la noche a... Sí, que termine.
0: Hasta que termine.
3: Le tengo fe a Masterchef. Está bueno el elenco.
2: Lindo.
3: Elegante quedó afuera.
0: Sí,
3: están diciendo un montón de cosas. A Elegante Telefe lo sacó porque muy difícil todo. Entonces prefirieron correrlo porque ahí hay mucha producción. O sea, yo la verdad que...
1: Mucho riesgo.
3: Es un pibe que puede aparecer como desaparecer.
0: Es lo que le pasó con Pablo Lescano en la edición anterior.
3: Y ellos no la agarraron a Dalma porque no iba a estar las primeras tres fechas, pero aparte acá no es por el sol. Porque dijeron no, que viste el equipo de él primero lo negaba y después decían no, que las fechas, que esto, no, que no, las fechas ustedes, no, no es por canto ni nada. No son profesionales. No fue a la foto, no fue a ensayar nunca. A la foto no fue.
1: Bueno.
3: Tuvieron que agarrar una foto photoshopeada y ponerla. Entonces lo bajaron, estuvieron así que en negociaciones y ayer decidieron que no.
0: Ahora,
3: porque
0: igual...
3: aparte me dice... Hay 200 personas trabajando en esto. Wanda viene todos los días, el elenco viene todos los días. No puedo estar llorando y rogando a un pibe que venga a cocinar.
0: Ahora, ¿cómo subieron la foto a redes sin anticipar eso? Porque lo bajaron el viernes, creo que lo borran.
3: Porque primero, te voy a decir la verdad, pues yo vengo siguiendo el caso. La semana pasada, no sé si el miércoles, me dijeron, está fuera.
0: Sí.
3: No vino a la foto, no sé cuánto. Bueno, ellos llamaron, quisieron volver a retomar la negociación. Dijeron, bueno, Elegante, Wanda, el reality, bla, bla, bla, no querían quedar mal, tal. Lo volvieron a subir. No te contestan los teléfonos. Por ejemplo, el teléfono, el mensaje que le mandás a las 3 de la tarde te lo contestan a las 4 de la mañana.
2: Claro.
0: No podés trabajar así.
2: No, necesitas otro
0: nivel
2: tipo de...
0: Tipo
2: de compromiso.
3: Nivel nadie. Es una falta de respeto para los que van todos los días, ¿entendés?
1: Y solo en la bailanta.
3: Ahora estoy tras la ruta del reemplazo. Apenas lo sepa, se los cuento porque me lo están por pasar.
1: Vamos.
3: Pero, la gente que... Yo, aparte, la verdad... Yo fui esos 3 días de ensayo. No saben lo estresante que es. Yo no estoy capacitada mentalmente para hacerlo. Hay que cocinar de verdad. No me lo imagino Elegante. Porque Elegante es un encanto, pues un volado.
0: Claro.
3: Ahí hay que cocinar. Yo lo veía a Cachete Sierra. La Joaquín cocinaba bárbaro. Evangelina Anderson cocinaba hermoso. O sea, todos era como... Chicos, hay que cocinar, hacer dulce, salado, tortas, batir, no sé cuánto.
2: Innovar,
3: a mí me tocó el supermercado... ¿No sabés lo estresante? Yo igual, debe ser que la primera vez, la segunda, después te vas acostumbrando. ¿No sabés lo estresante que es agarrar? Pues está todo, no es que vas al súper y vos las marcas las conocés y es visual. Acá está todo en latitas o en frasquitos con un cartel. No tenés el sachet de leche o el pan de manteca, salvo las marcas que ponen
0: la publicidad.
3: No sé, la Serenísima y tenés la manteca de la Serenísima. Lo demás, que no hay publicidad, no hay marcas. Tenemos que ir al Info, ¿no? Vamos al Info y a la vuelta vamos a pasar los audios a ver quién se lleva lo de Goku. 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
2: Condenaron a José López y a los hermanos Jocklender por el caso Sueños Compartidos. La justicia condenó a los principales acusados por el desvío de 206 millones de pesos destinados a la construcción de viviendas sociales. Julio Devido fue absuelto en el juicio, cuyo veredicto se conoció al límite de la prescripción. La justicia rechazó el pedido de Cristina Kirchner contra los embargos por la causa vialidad. La Cámara Federal de Casación Penal desestimó el recurso presentado por la defensa de la expresidente contra los embargos preventivos sobre el departamento donde cumple prisión domiciliaria y otros bienes vinculados a Otesur y Los Sauces. La selección argentina volverá a jugar tras el retiro de Messi. La albiceleste volverá a jugar después del Mundial con tres partidos en el país durante la próxima fecha FIFA. El primer encuentro será ante Bolivia en Córdoba y luego enfrentará a Burkina Faso y Benín en Buenos Aires, mientras todavía se espera la confirmación de la lista de convocados.
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2: Cuando pasaron 32 minutos de las 5 de la tarde, 14 grados 4 décimas es la temperatura en la ciudad, 45 el porcentaje de humedad. El viento es leve, la visibilidad óptima y el cielo tiene algunas nubes.
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0: Está pasando Phil Collins con You Can't Hurry Love por Yanina 107.9. 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
1: Amor, es que seguimos en Yanina 107.9, 17.39.
0: Se vuela.
1: ¿Cuánto hay? ¿14 grados? Dice ahí, 4 décimas.
0: Exactamente.
1: Muy bien, está linda la temperatura. O sea, sí. Fría, pero linda, y va a bajar y va a haber viento, como dijo Lupetera. 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
0: espectaculares.
1: 179, por eso lo estaba mostrando y me estaba moviendo como muñeca loca. Ya escucharon, ya antes, para ver quién se lleva la cajita de Dragon Ball.
2: Dragon Ball.
1: Goku, perdón.
3: A dos.
1: Está todo el mundo enloquecido en el chat.
3: Hay dos premios, dos
1: es
3: cajas.
1: Una es para Martín y otra es la que tengo yo, chicos. La dono con todo el amor del mundo. Amor.
3: Martín.
1: Pase. O sea, hay un montón de fans, así que
3: imita el gesto.
1: No, el gesto. No, no tenés que matar, ni a la hija se lo da a nadie.
0: Te da la perra antes que la caja.
1: A la perra te das.
2: Recién le mandé la foto a Luciana que nos sacamos. Mi hijo de puta está sonriendo más en esa foto que cuando nació tu hija.
1: Decirle que te Luciana. Hago muy feliz, pero con muñequitos. Entonces dice que así me compro a todas las mujeres de todo el mundo que está dormido.
3: Qué genial.
2: Ahí está.
1: Lo bueno es que Luciana sabe que te hace más feliz eso que cualquier cosa.
2: Sí, sí, claro. Viste,
4: ya está.
1: Mi marido es igual que vos, pero con otras cosas, con el fútbol. ¿No viste que el fútbol es más importante que yo para él?
2: Por eso, cada uno.
1: Son unas mierdas ustedes.
3: Sí, la verdad que sí.
1: Lineales, literales, básicos.
3: Básicos.
1: Vamos a escuchar las anécdotas o qué es lo con qué me sobornarían para que yo les dé la cajita de las cosas. Yo sé que de esto voy a terminar con mucha culpa, vamos. Sí.
5: Hola, Yanina de mi corazón, amor. Bueno, yo te voy a mandar para sobornarte un container de papas fritas, pero sobre todo te voy a sobornar contándote que mi hijo trabajó todo el fin de semana para poder ir a comprarse las hamburguesas.
1: Ay, no.
5: Porque es fanático de esos muñequitos y como vos sos, mamá todoterreno, me vas a entender. Ay, y sé que te vas a poner en mi lugar y vas a darme los muñequitos para que él no gaste su platita en comprarse.
2: Muy fuerte y al medio.
1: No, ya me está matando.
5: Ese sueño
1: esto.
5: Me lo vas a dar vos.
3: Va a haber que duplicar
5: así
3: el
5: que,
3: premio.
5: Bueno, cualquier cosa, también está la opción de un container de papas fritas.
1: Mañana le pedimos otro.
5: Así que gracias, Yanni, por todas las alegrías que nos das todos.
1: Ay, no,
5: todos
1: gracias
5: los días.
1: A vos. Yo sé que esto lo tendría que haber sorteado. Voy a terminar mal. Chicos, ustedes ya saben que yo soy muy sensible.
0: Sí.
1: Yo me hago la mala, pero...
2: Recordemos que es una.
1: Ay, sí.
2: Una caja, recordemos.
1: Una caja. Voy a intentar conseguir otra para mañana, pero no puedo todos los días una.
3: No, claro.
1: Igual las veces que nombré en Burger King, que media pila, ¿no?
0: Claro,
1: mostré la hamburguesa.
0: Por día.
1: Esto no es un chivo pago, chicos. Majul va a venir con un palo y nos va a matar, porque yo dije, esto va... Todo esto para darle la caja a este
3: para
1: pelotudo.
3: El boludo este.
1: Que me estoy inmolando por vos.
2: Sí, por
1: y la... cuando baje la gente de comerciales...
2: Una causa muy noble.
1: Te lo voy a mandar a vos el chivo. Vamos, dame
6: hola,
1: el otro.
6: Programa del amor.
1: Hola.
6: Yo te sobornaría, Yanni, sacándote el celular. Porque es tu herramienta de trabajo, es tu extensión
1: claro.
6: De la mano, de tu cerebro.
1: Está bueno.
6: Donde vos haces la

0: Así que te claro, sobornaría con que
1: para si que yo lo de la cajita.
2: Pero eso es extorsión, no es soborno.
1: Bueno, lo bancamos igual.
2: Bueno.
3: Claro.
1: Fue original, está bien. Es está bien pensado. La de las papas fritas es como la más fácil. Vamos con otro.
4: Hola, soy Vittorio Bénica. Soy autista y soy fan de Dragon Ball. Sí, sí, sí. Escuché que vos eres fan de las papas fritas, entonces solo te regalo muchos paquetes de papas fritas.
3: Ay, no, todo va por no. Qué difícil esto.
2: Despedite de eso.
3: Sí, Martín.
5: Se van a quedar mal.
2: Tenés un corazón de piedra, hijo de puta.
3: Lo disfrutaste un ratito.
2: Mirá, mirá la conductora, cómo está.
1: No, me mató.
2: Sí, a mí también.
1: Dame otro. Ay, esto lo es
6: mañana. Hola, voy a comprar el equipo. Yanni, yo te sobornaría diciéndote que si no me los das a mí, voy a todos los restaurantes de todo el mundo y les digo que nunca más te sirvan papas fritas.
5: Papas fritas. Y la toda la variante de la tortura.
3: Me gustó.
5: Muy bueno.
1: Ay, los quiero mucho. Pero mucho, mucho. Dame otro buenísimo.
7: Para ganarme la cajita, Yanni, te sobornaría con 4 o 5 cachorritos.
1: Ay, sí.
7: Soy chicha, bubi. Soy fan de los perritos.
1: Ay, me hacen llorar. Son divinos todos.
7: Raza Pepe.
1: ¿Cómo
7: pura
1: me conocen?
7: Perra, se llama.
1: Bubi. Me están haciendo llorar.
3: Sí.
1: Bueno, dale otro.
3: Me gustan los golpes.
1: Los
3: Hola,
1: quiero. Yanni,
8: te prometo que si me regalás la cajita de Dragon Ball, voy a buscar todas las papas fritas de cada una de las hamburgueserías y te llevo todas, así probás todas y puedes comparar y demás cuando la voy a buscar. Muy lindo el programa. Chao, chicos.
1: Ay, no,
3: ay, me gustó
1: tremendo.
3: Muy dulce.
1: Todos son divinos. Amo a mis oyentes. Quiero que sepa que todo lo que ustedes me quieren a mí, yo los quiero a ustedes. Dame el que viene. Tengo calor, quiero llorar, me quiero morir. Todo al mismo tiempo.
9: Por culpa de Martín. Hola, ¿cómo estás? Mi nombre es Juan. Mi novia te mira todos los días y le puedes mandar un saludo. Se llama Viviana, justo te está mirando. Y nada, para tener los muñequitos, te llevaría un buen balde de papas fritas, un vinito bien caro. Por una semana le haría todo a Diego. Así vos podés descansar y quedar de
2: bueno. Saludos. Muy bueno, le prepara la ropita.
5: Se inmoló.
1: Qué buenísimo todo, este. Vivi, te mando un beso enorme, la novia de Juan. Gracias, gracias por estar con ese en toda nuestra vida.
3: Sí.
1: Lo de Diego, tremendo. Lo del balde. ¿Hay uno más?
10: Dale. Hola, Yanni y equipo, buenas tardes. Mi nombre es José. Les estoy escribiendo desde Cancún. Igual esta semana ya regreso a Buenos Aires. Así
1: qué
10: que
1: lindo.
10: Quiero participar. ¿Y con qué te sobornaría, Yanni? Te sobornaría por el horario con una porción de torta de ricota. Una confitería muy conocida que por las dudas no la voy a nombrar por comerciales.
1: No,
10: pero se imaginarán
1: todo.
10: Cuál.
1: Sí,
10: y de chapa te diría, qué linda que tenés la piel.
2: Chino.
10: Que sé que es un halago que te gusta.
1: Ay,
10: un beso grande
1: piel,
10: para todos.
1: Me gusta que me laguen la piel. Bueno, yo voy a ser totalmente aleatoria y le voy a dar a Vito, que me mató de amor, que sepa que me gustan las papas fritas, tan chiquito, y contando que es autista y creo que mandó un audio con muchísimo esfuerzo. Discúlpenme todos los demás, pero me mató el amor de madre, así que bueno, ahora en un rato vamos a hablar con Vito, con su mamá o su papá o la persona que esté a cargo de él, y le vamos a mandar o que vengan a buscar mañana la caja de muñequitos y les prometo, porque esto es un drama, y yo estoy mal, que Oriana me hace una gestión
2: día.
1: Y pidámosle a la gente de Burger King una más y mañana también la sorteamos, ¿ok?
3: Sí.
1: Y después de esto vamos a comer a Burger King, no sé, vayamos una noche y yo como papa frita, porque la verdad me mató el mensaje de Vito, me encantó, me mató, quedé triste ahora, pero no triste de triste, estoy golpeada.
5: Conmovida.
1: Sí, a los otros discúlpenme, te juro, yo no soy así, pero...
2: Eran todos buenísimos, todos sabían de qué hablaban.
1: Mañana vamos con otro, yo te juro que hago todo lo que puedo, es tremendo entrar en este camino.
5: Para sufrir.
1: Ay, vamos a cambiar de tema. Enzo Fernández se convirtió en el ídolo del City.
2: Espectacular.
1: Su nuevo club, háblame de eso. Estamos muy futboleros últimamente y me encanta.
2: Ayer jugaron el Manchester City contra el Manchester United, que es un partido que revoluciona a toda la ciudad. A los 10 minutos echan un jugador del City, a Foden. Enzo Fernández está jugando sus primeros partidos en el City. Creo que es el segundo partido que juega, o tercero más o menos. Y a partir de ahí se hizo como dueño del equipo, una situación muy complicada, uno menos en un partido así. Y finalmente no es que aguantaron 0-0, sino que ganaron 1-0. El gol casi lo hace él, estaba medio en offside, bueno, ahí tuve una discusión.

0: al respecto, pero lo cierto es que se ganó el corazón. Y hoy estaba viendo las redes sociales, todos los hinchas del City, todas las cuentas en inglés, era una pasión por
1: Enzo. Qué divino, me pone con eso que tremendo. Está Haaland ahí, son todos grosos, no es que no están acostumbrados a ver cracks.
0: Es un equipo que viene de 15 años, de 10 años con Guardiola, con habiendo ganado todo lo posible. Mirá, Haaland lo llevó delante de la tribuna y lo y tienen una canción que cantaban.
1: Me encanta Enzo Fernández.
0: In Your Head, Enzo.
1: O sea que ya en dos partidos el tipo es ídolo total.
0: Con el partido de ayer se consagró como ídolo del City. Definitivo.
1: Le mandamos un beso y me pone muy contenta.
0: De paso te cuento.
1: De nuestro amigo Julián Álvarez, ¿qué pasó al final?
0: Ayer no jugó porque estaba con una sobrecarga muscular, no podía jugar. Pero creo que es verdad.
1: ¿Estaba en el banco?
0: No, nada. Directamente no podía jugar. Pero creo que es verdad. No,
1: pero
0: no, no apareció.
1: Pero lo siguen puteando y sigue tomando.
0: Y quedó en un stand-by más o menos que no
1: se
0: habla más del
1: asunto.
0: Fue
1: también con mala cara.
0: No, el otro día ganaron y ganaron de visitante, si no me equivoco, así que no lo tuvieron en cancha. Pero hay tres partidos de la selección ya designados. Bolivia, Benín, que me enteré que es un país.
1: ¿Dónde queda?
0: En África.
1: Ah. Te enteraste vos también, nadie sabía.
0: Hoy tuve que googlear.
1: Bolivia, Benín y qué más.
0: Y
1: contra Benín.
2: Burkina Faso.
0: Burkina Faso.
1: Los negocios que hacen con la AFA, el PEN, Benín y Burkina Faso.
0: Bueno, la
1: para
0: gran...
1: sacar a los pibes de la actividad, los haces perder una... es fecha FIFA, no va a haber fútbol seguramente.
0: No, es fecha FIFA. No sé por qué hay tres partidos, porque siempre son dos.
1: Y ahora vamos a ver cómo arma Scaloni la selección.
0: No, el tema es otro. Que Chiqui Tapia lo convenza a Leo de jugar. De despedirse.
1: ¿A Messi?
0: Claro.
1: Ah, vos decís que en uno de estos tres partidos él se puede llegar a despedir.
0: Esa es la gran pregunta.
1: ¿Y van a ser en esos países o va a haber alguno que
0: no? No, es todo acá. Ah, es okay. Uno en Córdoba, uno en el Monumental.
1: ¿Y esa es la idea del Chiqui Tapia?
0: Claro.
1: ¿Y él no quiere?
0: No se sabe. No lo dijo.
1: Y
0: no
1: por
0: habló
1: ahí,
0: públicamente.
1: Aunque sea, aparece a lo último. Yo no creo, yo creo que juegue.
0: Yo creo que tiene que venir, pero qué sé yo.
1: Para mí que va a venir.
0: Debería.
1: Aparte con todo cómo lo despidieron en todos lados, cómo se habló de él, se merece una ovación.
0: Bueno, sigue jugando además, hace goles todos los partidos.
1: Por ahí no sé si jugaría todo el tiempo o el primer tiempo.
0: No importa.
1: Para jugar, además, Bolivia,
3: algo simbólico,
1: Faso.
3: Quizás unos minutos.
1: Pero sí,
0: contra el peligroso Banín.
3: ¿Cómo?
0: El peligroso Banín.
1: ¿Banín qué será? ¿Cómo jugarán al fútbol?
0: No, está 93 en la escala de selecciones. De 120 a 93.
1: Nunca entró mundial, nada. ¿Y para qué los traen a jugar?
0: Porque es lo único que hay.
1: ¿No se puede jugar contra un equipo bueno en estas instancias?
0: Están
1: amistosos.
0: Todos ocupados y además estos no cobran nada.
1: Ah, los demás te cobran.
0: Todo el fee que viene del
1: caso
0: se lo lleva a la AFA.
1: Bunin,
0: no van a repartir con
1: armás
0: Bunin,
1: un equipo para empezar a probarlo y es lo mismo que jugar contra...
0: Bueno, fue los tres años antes del mundial, fue así. No hubo amistosos.
1: ¿A todos los países les pasa lo mismo? ¿A todas las selecciones grandes?
0: Solo a Argentina.
1: ¿Y por qué?
0: Esa es la gran pregunta.
1: ¿Qué son negociados? O sea, ahora, por ejemplo, en esta fecha FIFA, ¿Italia contra quién juega? ¿O Francia?
0: Tendría
1: o
0: que revisarlo, pero todos los partidos, los equipos latinoamericanos juegan contra equipos europeos.
1: Claro, ¿y por qué nosotros no?
0: Chile, que no entró al Mundial, juega con equipos europeos.
1: ¿Y por qué nosotros no?
0: Es la política del AFA. La tuvo durante todos estos años.
3: Qué raro. Sí. Aparte es un equipo.
0: Digo, se llenan de plata.
3: Está mejor posicionado.
0: No, es todo lamentable.
1: Es un negocio.
0: Claro.
1: Sí, pero en el medio hay una selección, hay equipos. Porque se supone que los amistosos son para prepararse para las eliminatorias.
0: Claro. Es un robo a la gente.
1: Porque vos vas a la cancha y te sale
0: la gente
1: una fortuna.
0: Paga una fortuna.
3: Claro, y no puede ser que también se haya organizado especulando con, por ahí ya está, con que Messi juegue uno de esos partidos, porque la guita que va a mover. Un partido de despedida de Messi de la selección... Va a hacer que sea atractivo, aunque juegue
0: además,
3: contra un país ignoto.
0: La entrada sale 10 veces más.
3: Por eso.
0: Si Leo se despide.
3: Por eso.
1: Sí, claro. Porque se despida contra Burkina Faso. No es por la gente de Burkina Faso, pero.
0: Es una falta de respeto.
1: Me fumo un faso. Se despida contra España, Italia, Inglaterra, contra Uruguay, que es un equipazo, contra Brasil, no sé, contra un equipo hermano, pero una cosa digna.
0: No, es una falta de respeto.
1: O sea, pero por ejemplo, Francia no juega nunca con equipos como esos.
0: Nunca. Solo Argentina.
1: No sé, Uruguay tampoco.
0: No, ha jugado con equipos europeos.
1: equipos grandes europeos. Sí, sí, sí, sí. Yo no lo entiendo.
3: Sí, ahí porque evidentemente algún negocio
1: todo,
3: hay que...
1: Todo, te juro, me pone de mal humor. En este país todo es corrupción.
3: No, aparte es no... Igual, ¿quiénes juegan de la selección? Porque también por ahí tampoco juegan las estrellas que tienen mayor poder de convocatoria.
0: Vienen todos, sí.
3: Ah, mira.

0: Ahora, claro, ahora hay recambio, pero siempre jugaron todos.
1: Claro, vos decís, por ahí contra un equipo tan chico o algo así, bueno, llamás a...
0: Messi jugó contra todos, esta porquería, jugó siempre.
1: ¿Qué le ganan? 36-1.
0: No, porque tampoco es un partido competitivo.
2: ¿Los jugadores cobran por esos partidos o solamente... les pagan? ¿No sabés cuánto les pagan?
0: No, pero... Entra mucha guita la... Bueno, sí, el tema
2: yo creo
0: de...
2: que la guita se la quedan ellos.
0: Todo el tema de...
2: Históricamente, cuando Diego era jugador de fútbol profesional, lo que ganaban en esos partidos o en la Mundial era, entre comillas, simbólico. O sea...
0: No. Sí, acá no creo.
2: Para lo que era un jugador.
0: Acá...
2: ¿Entendés lo que te quiero decir? O sea, iban por amor y por el honor, por honor por y camiseta, por amor a la camiseta. Claro. Pero comparados con los sueldos tenían o los contratos, era simbólico.
0: Pero además cambió mucho estos años el fútbol. El fútbol se convirtió en un mega negocio.
2: Pero el negocio lo hace Chiquitapia.
0: ¿Sabés quién lo hace, además? ¿Quién es el que recauda toda la plata de Argentina en el exterior? ¿Quién? Javier Farroni.
2: Claro. Ah, que el productor de teatro que ahora dejó, claro, porque ahora está haciendo eso él.
0: Exactamente.
2: ¿Cómo llegó eso? Somos un país rarísimo.
0: Chiquitapia.
2: ¿Y Farroni no era también el que manejaba Aerolíneas Argentinas hace poco? Lo habían puesto, ¿no?
0: Ya me perdí con los negocios.
2: Sí, Farroni fue... Por eso te digo, esto es una corrupción tremenda. Farroni de ser el coso del teatro, que era un divino, con el pelo larguito, de costadito, no sé qué, con las vedettes, terminó... De CEO, no sé cómo se llama, con Alberto Fernández, era el que manejó Aerolíneas Argentinas.
1: Director titular de Aerolíneas Argentinas, diciembre de 2019 hasta febrero.
2: ¿Qué papel cumple en la AFA?
0: Eso, el manejar el seleccionado en el exterior. Todos los negocios que vienen de afuera.
1: Es una caja fabulosa.
2: Es una caja fabulosa.
1: Es una caja enorme.
0: Se compró un club en Italia con esa plata.
2: ¿Farroni?
0: Él personalmente.
2: Estoy mal, chicos. Estoy muy mal.
0: Te pido mil disculpas.
2: Ya no hace más teatro, ¿no? Ya es un perdedero de vista.
1: Ya está. Chiquitaje ahora.
2: Ahora es millonario.
1: Chiquitaje el teatro.
2: Ahí hay cada cosa con Tapia, el del norte, el otro.
0: Boludeces no, dice Ferran.
2: De esto que hablaban de la corrupción, de las sociedades que había en Estados Unidos, que triangularon la guita y todo eso, no se supo más.
0: Todavía nada, está parado en Estados Unidos.
2: Pero hay una investigación.
0: Sí, sí, sí.
2: Porque se cobran en sociedades y todo eso.
0: Y ahora hay otra que tiene que ver con el cargo que tiene Chiquitapia en el SEAMSE, que es la basura en la provincia de Buenos Aires. Es un cargo que le dio Kicillof y tiene que justificar sus ingresos porque ese es su único ingreso
1: en blanco.
0: Legal en blanco.
1: La administración de basura.
0: Exactamente.
1: Como en Los Sopranos. El tipo se dedicaba a la administración de basura.
0: Tal cual.
2: Bueno, vamos al marginal del fin de semana y después nos vamos a casa a pensar en Burkina Faso y Benín, o como fuera. Bueno, la marginal del fin de semana es la señora o señorita Cintia Fernández. La semana pasada dimos en SQP, mostramos que los vecinos de ella la denuncian por no pagar las expensas 5 meses. No dijo nada, no contestó, nosotros la llamamos, no contesta, cri, cri, cri, no da notas. Le mandó a Pampito un mensaje eterno de los que te escribe Cintita. Lo voy a ir leyendo y lo voy a reducir. Pampa, mira, te explico lo que pasó. De hecho, no respondí porque me pareció una estupidez. Tan estupidez no es porque cuando vos trabajabas en LAM también hablabas de las expensas de Daddy Brieva y la de los demás y de Esmeralda Mitre y demás yerbas. Nosotros dividimos los gastos. Aparte, esta explicación es peor. Nosotros dividimos los gastos familiares y la realidad es que Robert viajó a 2 provincias por causas y está con otra que es re jodida y se colgó en pagar. Yo te aclaro que existe algo que se llama home banking. Hoy en día, si vos me decís que te fuiste de viaje, antes te la tomo, no pudiste ir al banco a depositar o darle, no sé, el sobre. Yo me acuerdo que cuando era joven y recién me casé, había que pagarle al portero del edificio las expensas y él se las llevaba al administrador. Era otro momento. Después todo se fue bancarizando, pero hoy, por más que estés en 2 provincias, me imagino que el juicio no dura 24 por 24, igual puedes pagar las expensas. Y como labura, a medida que van entrando clientes, paga sus gastos. Uno va manejando eso como cualquier familia. No era para tanta explicación.
0: No.
2: Yo me esperé me peleé con una vecina y no sé qué, no. Sí. No pagaron porque son deudores. Bueno, después dijo que no, que ya lo habían puesto a pagar, que le parece una falta de respeto, que el derecho a la intimidad, que estar hablando así de otras personas. Tendría que salir la noticia argentina entera. Así que la verdad se quisieron avergonzarme. Creo que los que dan vergüenza son los que hacen de una persona que adeuda un señalamiento y una noticia. Señalar a alguien por deudas es patética. Ni te digo la violación de la intimidad. Amora, hace 3 meses cuando trabajabas en lo de Moria Kazán, hiciste mierda a Icardi por ser deudor alimentario.
0: De verdad.
2: La vara para todos. O sea, si vos vas a hablar de la deuda de Mauro Icardi, ¿te acordás cuando que fue una primicia que metió Cintia de las mejores, la separación de Gisela Dulco con, ¿cómo se llama?
0: Gago.
2: Con Gago, que fue porque la cagaba con la amiga de ella, mamá del colegio, vecina y qué sé yo. Y ella contó todo perfecto, que en esa época se podía. Nosotros en LAM hicimos el pago de expensas.

0: cosas de toda la Argentina, porque es la típica. Y Cintia estaba ahí. Y ahora se victimiza. Es muy marginal. Cintia dice, sí, sí, me olvidé, no pagó, lo voy a pagar, qué sé yo. Pero estar dando la vuelta. Cuando vos fuiste panelista, porque si vos me decís que hablamos de la secuencia de Ricardo Darín, entiendo, nunca habló de nadie. Bueno, se puede calentar el tipo. Igual uno puede hablar igual, porque lo mandaron tus vecinos. Pero hacerse la víctima de señalar a una persona argentina porque es deudora. Nosotros, en LAMCO, nosotros señalaste a todo el mundo. Hace poco se mató con el Vita Marcovecchio por la guita de Icardi. Entonces, si hablamos de la guita de Icardi, hablamos de la guita de Cintia Fernández. Es como todo. Yo cuando hablo de los cuernos de los otros, me comí los míos, mudita. ¿Qué crees que haga? Amor. Hasta acá llegamos.
1: Mirá. Bueno.
0: ¡Los quiero! ¡Los amo! Los espero mañana a las 4 de la tarde, como todos los días, en Yanina 107.9. Y ahora, en una horita nada más, en una horita nada más, arranca, sálvese quien pueda, a las 7 por América y vayan. Hasta mañana. Chau, chau, chau, chau.
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14: 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En el Paseo Las Toscas fue restaurada piedra por piedra para recuperar el esplendor de 1903. Diseñada por Carlos Tais, es el último testimonio del antiguo Paseo General Paz. 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
0: El Observador 107.9. Así somos, así nos ves, así nos escuchás. ¿Cómo andan todos por ahí? 9 minutos han pasado desde las 18 en la República. Es lunes.
2: Es verdad.
0: Y en lo personal estoy feliz porque no puedo creer lo que tengo frente a mis ojos.
3: ¿Qué tenés, Calabró?
0: ¡Tenemos un reloj! ¡Muy bien! ¡Señores, estoy chocho! Un reloj digital fabuloso, grande, con una letra, iba a decir, con unos números gigantes.
3: Pero aparte, Marina, sí, tenés hora, sí, fecha, día y temperatura,
0: maravilloso,
3: Calabró.
0: Yo cuando dudo sobre el día, sí, ahí ya lo tengo.
3: Claro,
0: no resuelto. Claro, 14 del 9 del 26, 19 grados centígrados.
3: Te estás
0: día
3: preparando.
0: Lunes, porque fíjate que ahí está la,
3: sí,
0: verdad.
3: Por eso, te decía, día.
0: No, qué, ¿ves?, maravilla, Edith Hermida.
3: Claro, eso.
0: Edith Hermida.
3: Directo a Bendita TV.
0: Sí, qué maravilla, qué fabuloso. Y aquí estamos, y yo por un momento pensé, pasé, sí, un momento asiago.
3: ¿Qué pasó?
0: Casi un sofocón.
3: Ah, tuviste miedo,
0: Sí, sí, sí. Porque
2: fue
0: me
2: fuerte.
0: Dijeron, Guido dejó,
3: sí, por tu
0: la
3: culpa,
0: hornalla prendida.
3: Todo tu, ¿cómo?, culpa.
0: ¿Qué? Huevos cocinando.
3: Ay, no,
0: se tuvo,
3: mentira,
0: que volver a la casa. Y yo, ¿qué?, dije, no vamos a tener ese aforismo y eso no sería lo más grave. Se le va a incendiar el departamento.
3: Todo tu culpa.
0: Yo, ¿cómo? ¿Por qué?
4: Es culpa tuya, de
3: hola,
4: verdad.
3: Zafora, sí, primero, buenas tardes.
0: Hola, Guido.
4: Hola, gente, los quiero, los
3: ¿qué
4: extrañé?
3: ¿Qué pasó con Guido Zafora?
0: ¿Por qué me echaste la culpa a mí?
4: Estaba saliendo de mi casa.
0: Sí.
4: Estaba viendo tu columna.
0: Ay,
4: en primicia allá. Estaba saliendo de mi casa y justo veo que decís Guido Zafora que estuvo con Alfano. ¿Qué hice? Volví. Y me quedé, por culpa, aparte el ego, porque escuché Guido Zafora en la televisión, volví, literal, lo que estoy contando. Volví, está, veo que pones un extracto de Alfano en Hoy es Mejor y demás, dije, ay, qué bien, Marina.
0: Bien,
4: y yo tenía en la cabeza, literal, que había puesto unos huevos, volví de DM y había, sí, puesto cosas para cocinar.
0: Sí.
4: Estaba María y le dije, María, usted hágame pollo, yo corto la zanahoria, todo para tener para la semana.
0: Okay.
4: Y puse unos huevos para hervir.
0: Para hacer huevo duro.
4: Para hacer huevo duro.
0: Ah, okay.
4: María me dice, ¿me puedo ir? Le digo, sí, vaya, le dejé la ropa y se va María. Yo me voy ahora. Por quedarme viendo primicia. Vuelvo y me voy. Y cuando estoy acá en la puerta de la radio, literal, estaba acá una cuadra,
0: no,
4: me acordé que dejé los huevos en el fuego.
0: Ay, no. No, y eso, hablando en serio, no, puede ser peligroso. Se te consume, sí, el agua.
3: Sí, sí, Marina, sí, sí, sí, sí.
0: Y bueno, y chau. Porque
3: no,
0: después,
3: olvidate,
0: es súper caliente. No, no sé cómo era,
3: bueno,
0: el recipiente.
3: Bueno, pero pará, ¿llegaste y cuál fue el panorama?
4: No, no, estaban los huevos vibrándose.
3: Ah, bueno,
4: estaba el fuego.
3: Bien,
4: porque
0: llegaste a los 5 minutos.
4: Y sí, mi casa es
3: sí,
4: cerca,
3: sí,
4: de acá.
0: Claro.
4: Nada, pero chicos, me agarró una desesperación.
0: Sí, sí, claro.
4: Porque dije, va a explotar mi casa. Bueno, ya estoy vivo,
0: bueno,
4: está todo bien
0: menos
4: y me avivé.
0: Menos
4: nunca
0: mal.
4: Dejen huevos hirviéndose,
0: no,
4: y vayan,
0: no
4: se vayan.
0: Eso es como dejé la leche en el fuego.
3: Ay,
0: no.
3: Claro.
0: La vieja excusa,
4: no, pero me
0: para
4: asusté,
0: rajar de algún lado. Así que, bueno, nada, ahora vamos con ese aforismo. ¿Qué hicieron el fin de? ¿Todo bien? ¿Todo lindo?
3: Sí. Muy bien, trabajé, descansé, estuve con amigos, con familia, un poquito de todo.
0: Ah, muy bien, muy
2: sí,
0: bien.
2: Muy
0: bueno,
2: parecido a Jan también.
0: Yo no trabajé nada.
2: Ah, yo sí,
0: un poco hoy, en realidad ayer, en tema
3: para
0: de hoy.
3: Hoy.
0: ¿Pero
3: qué hiciste?
0: Que hice así, vos decís, recreativo.
3: Sí, recreativo, tiempo
0: fuimos
3: libre.
0: Fuimos a cenar con Rolando.
3: Bien.
0: El viernes, ¿el viernes? Para, sí, el viernes.
3: Sí, que vi la junto foto y me, perdón, sí, lo voy a decir frase. Me cagué de risa con la foto de Rolando.
0: Con el celular.
3: Rolando una,
0: ¿sí?,
3: selfie. Marina, seguro,
0: no,
3: le dije, está haciendo una columna de algo.
0: No.
3: Y Rolando dice, no me da bola.
0: Mentira.
2: Sí, en otro nivel total.
3: Me,
2: no,
3: cagué de risa.
0: Es un guacho, porque nunca ando con el celular cuando estoy con él, pero me estaba preguntando Mía si podían venir unas amigas a casa, qué sé yo. Le estaba contestando a Mía.
2: Ay, claro.

0: Y él aprovecha para hacer el chiste, obviamente, de que no le estaba dando bola. Así que
1: me gusta la maldad de Rolando, ¿eh?
2: Sí, sí, todo bien, todo bien.
3: Pero
2: todo
3: no
2: bien,
3: fue para... Fue una maldad dirigida a Pergolini.
0: ¿Por qué?
3: Y porque abajo decía, la linda no me da bola.
0: ¡Ah!
3: Como diciendo, Pergolini piensa que soy feo. Y todo el mundo piensa que soy feo.
0: Yo tampoco hilé tan fino.
2: ¿Será por eso?
0: Puede ser, ¿eh?
3: A ver, preguntar a Rolando, porque como todo el mundo le empezó a bardear porque es feo y está con una linda.
0: Para mí era...
3: Bueno, pero entiendo. Lee el epígrafe.
0: Sí, yo leí el epígrafe.
2: Para mí fue más piropa marina.
0: Claro, yo lo tomé así. Pero bueno, no sé.
2: Este mal pensado.
0: Tampoco Pergolini dijo que yo fuera linda.
2: No, me encanta Guido, bueno, porque cuando no coincide la mira mala, Marina, como diciendo, ¿por qué no coincides conmigo?
0: No, no, tal vez sí, ¿eh? Después le dejamos un audio a Rolando. Ahora cuando termina el noticiero le dejamos un audio. Ahora no, porque se va a asustar.
3: Pero tiene que ver con eso, porque esta semana se habló mucho de eso, de que vos sos la linda y eres el feo.
0: Puede ser, ahora que lo decís no me parece ridículo, ni descabellado lo que estás diciendo. Me parece que puede ser, ¿eh?
3: Iba por
0: pero
3: ese
0: no
3: lado.
0: Me di cuenta. No, se dio cuenta todo el mundo menos yo, genial.
3: Bueno, no leí los comentarios, viste que a veces hay comentarios abajo que te hacen referencia a algo que te haya pasado.
0: No, los comentarios de la foto yo leí algunos, en realidad desde el posteo de él leímos así estando juntos y eran todos lindos.
3: Todo lindo, la gente buena onda. La gente ama el amor.
0: Sí, exacto, me parece que esa es una gran definición. Bueno, hoy les vamos a preguntar eso, ¿qué hicieron el fin de semana? Se viene una semana de clima re lindo, sí, o por lo menos de temperaturas máximas súper agradables, 21, 22, 23,
1: tal
0: re
1: cual.
0: Lindo. Y de hecho el fin de semana también.
3: Bueno, sí, una semana falta para la primavera.
0: Claro. Exacto.
3: Somos crónica.
1: Justo sí, una semana.
0: Sí, pero viste que eso a veces no quiere
2: pero
0: decir
2: es una
0: mucho
2: locura que hoy, ¿no?, a la mañana vi gente con bufanda y guantes.
1: Pero ayer.
2: Es increíble.
0: Ayer hace un frío de morir.
1: Exactamente.
2: Esta mañana, chicos, cuando salí.
0: No, esta mañana claro, ya exageraron un poco, me parece.
2: No, Marina, pero de verdad. Bueno, es que 6 grados marcaba el tablero del auto, no lo podía creer.
0: Sí, sí.
2: ¡Una locura!
0: Pero vos a qué hora saliste, muy temprano.
2: A las 6:30, casi 7.
3: Claro. Bueno, esa hora sí, siempre
0: ya,
3: es perjudicial el frío.
0: Agradable.
2: No, no.
3: Sí, también. Bueno, y se ve una semana con sol, sí, pero también hay que decir que se cambia mucho el clima.
0: Eso es cierto.
3: Está el clima muy cambiante. El sábado hacía mucho frío. El sábado había también una térmica de menos 3 grados. Digo, pues yo arranqué temprano el programa, sí, y hacía menos 3 grados. Sí. Y la gente estaba realmente abrigada y no había sol. ¿Viste? Sí. Que el frío con sol cambia.
0: Sí, es otra cosa, es verdad. Sí, es verdad.
2: Te da otra
0: nublado,
2: energía,
0: subioso,
2: ni hablar.
0: Bueno, tenemos muchos temas.
3: Sí.
0: Por un lado lo de Moyano. Che, la buena noticia, el alta de Mirtha Legrand.
2: Sí. Sí. Vos sabés que fue primicia de Bremer. Le mando un beso a Luis.
0: Ah, besos a Bremer. Sí,
3: ¿por qué fue primicia de Bremer? Y está bueno decirlo porque me mandó un mensaje y la verdad que no lo sabía o no lo había leído. Ayer cuando Marcela, ayer hablé con parte de la familia y demás, y se hablaba de que una mejoría de Mirtha, de un té de Mirtha con las amigas,
0: sí,
3: en el hospital, el kinesiólogo.
0: Y también lo contó Juana. Lo
3: contó
0: té.
3: Juana y demás, y el kinesiólogo que le iba a acompañar. Ayer a la tarde Bremer me contó que tenía un contacto en el Mater Dei, que contó que Mirtha ya estaba bien y que bueno, que quería salir. Y finalmente le dieron el alta, hoy a la mañana, temprano, le dieron el alta, o ayer a la noche.
0: Ayer a la noche.
3: Ayer a la noche fue. Le dieron el alta a Mirtha, así que bien por ella, que está espectacular. Lo que hoy pregunté, y me parece que no graba el viernes. Me parece
0: no,
3: que va
0: lógico
3: a descansar una semanita.
0: Es lógico.
3: Y no es bronquitis. Es
0: ¿ah, no?
3: Bronquiolitis.
0: Ah, ah, ah, ah, ok.
3: Te digo
0: entiendo
3: porque lo
0: que
3: pregunté.
0: No es en los bronquios, es en los bronquiolos. Ok, sí, está bien. Sí.
3: Es habría bronquiolitis.
0: Que, habría que hablar con un infectólogo para ver qué es más complejo y qué no, pero bueno, como sea, Mirtha está de alta. Así que, bueno, la cuidan ahora del aire acondicionado, de estas cosillas.
3: Y un estudio de televisión no es un lugar apto para una persona que viene a estar pachucha.
0: No.
3: Y además, nosotros porque creemos que Mirtha es invencible, pero tiene 99 años, hay que cuidarla. Y quien está muy detrás de Mirtha, que la va a visitar todos los días, es Semeniuk, su doctor.
0: Su doctor.
3: Así
0: bien
3: que...
0: Bueno, nos encanta.
3: A mí me encanta cuando Mirtha... ¿Qué? ¿Vos sabés la historia que Mirtha le preguntó al doctor? ¿Quién me va a atender cuando usted no esté...? Y el doctor Semeniuk es más chico que Mirtha.
1: Qué hermosa mujer.
2: Tremendo.
0: Qué reina, la amo. Igual, gran pregunta la de Mirtha Legrand.
3: Es como es la frase
0: la
3: de Rottenberg.
0: Cuando el doctor parta. Y sí, tiene razón Mirtha.
3: ¿Qué país le vamos a dejar a Mirtha Legrand? Pero le preguntó al doctor Semeniuk, que debe tener 80 y pocos.
0: Sí.
3: ¿Quién me va a atender cuando usted no esté?
2: No.
0: Bien, Mirtha.
3: Chiquita, es precavida.
2: Es
0: muy bien. La verdad, no la sabía. Gran
3: anécdota. Dice que el médico se rió mucho.
0: Y sí, obvio.
3: Porque ella quería a alguien de la confianza, Semeniuk.
0: Y sí, claro. Algún discípulo. Bueno, vamos a hablar del escándalo de Masterchef con Elegante. ¿Me vas a contar qué pasó?
3: Y te tengo puedo decir otro algo, escandalito más.
0: No le creo nada al tema de la baja de Elegante.
3: Hoy lo escuché en primicia ya.
0: Claro, hoy lo llamó Damaso.

0: audiencia en vivo, atendió. Y ya cuando alguien te dice, no, bueno, voy a hablar después, voy a hablar a la noche, ya van a saber. Cuando se hace el misterioso...
1: Estaba pidiendo prime time como loco.
0: Estaba pidiendo prime time, tú lo has dicho. Me parece una gran definición. Y nada, si te bajaron, lo decís, che, mira, me bajaron, o no nos pusimos de acuerdo, o decís, no, la verdad es que después me di cuenta de que tengo otros compromisos. Mm.
1: Claro,
0: no
1: puedo
0: sé,
1: ganar más dinero con los shows.
0: Decís lo que
1: saber,
0: sea, sí, pero decís, y si no, no atendés. Pero atender para decir, voy a hablar más tarde, oh, pero perdón, todo bien, digamos, me cae bien, elegante, más allá de que he sido muy dura con él con el tema de sus causas penales. Uh-huh. Pero me olió todo, me dio tufillo a estrategia de marketing.
2: Sí, a ver, de Telefe...
0: No les creí nada.
2: Yo te digo las versiones que hablé con gente cercana a Elegante, su representante, y después hablé con parte de la producción de Telefe. De Telefe dicen que no está. Que lo que dijo
0: no,
2: él...
0: y Telefe, viste que mandó el tweet.
2: Por eso,
0: y dijo
2: que lo que dijo él fue que tiene una gira en, claro, España y en Turquía.
0: Ajá.
2: Y esto me lo confirma Luis Perdomo, que es su, sí, secretario, asistente, representante. Sí, sí. Por otro lado, hay algo fundamental, que es que se adelantaron las grabaciones de Masterchef. Empezaban finales de la semana que viene, empiezan finales de esta semana. Para mí no hay mucha diferencia, no, pero bueno, una es semana, lo que te dicen... Se adelantaron.
0: Igual
2: por una cuestión,
0: se sabe,
2: de promoción,
0: que arrancan
2: fotos.
0: El 17 hace un montón.
2: Por eso digo. A ver, no, ese detalle sí es menor. Por otro lado, lo que me contaron es que había pedido más plata cuando ya tiene un contrato firmado. Y eso es raro. Porque
0: es raro,
2: eso es no
0: porque
2: querés estar.
0: Además, él es alguien que no es un arribista.
2: Y que no
0: medio
2: es simple de arreglar.
0: No, y que además sabe. Y después, lo que es un compromiso.
2: Y después, lo que yo entendí también es que va a volver y va a estar. Lo que y yo entendí, porque la entre líneas que me decían es, sí, como que va a participar, que estaban buscándole un suplente, me dijeron que suplentes no. Esa tontería de que él no quería suplente, la verdad que no sé, eso luego, no me consta.
0: Es raro todo.
2: Pero que iba a estar.
0: No,
2: pero bueno,
0: y después estaba todo el tema, no,
2: porque... Es más vivo este.
0: Este más vivo,
2: más
0: que,
2: vivo que el hambre.
0: Sí,
2: chico,
0: no, porque él había dicho que la relación de Wanda y Miguel era comercial,
2: ay,
0: entonces a Wanda no le gustó. Pero sí, eso
2: sí,
0: es lo
2: Wanda,
0: que dice Wanda.
2: Fuma bajo del agua.
0: Pero, ¿qué le importa a Wanda lo que diga Elegante? No, porque él había estado con Wanda hace poco y ahora Wanda se fue a Río con Migueles. Entonces, no cierra nada de todo eso. No les creí nada.
2: Yo tampoco les creí.
0: Nada.
2: Por eso cuando preguntás. Cuando preguntás y ves que no hay tampoco tanta correlación.
0: No puedo acreditar. ¿Para qué le voy a decir? Tama, pero esto lo puedo contar, porque justo estaba hablando de vos, de que hablaste con Elegante en vivo, lo llamaste de tu teléfono y que estaba misterioso. Paren que me está escribiendo.
2: ¿Qué dice Damasia?
0: Ah, me dice que... Ah, porque está escuchando. Yo le mando un audio.
2: Hola, Damasia. Si,
0: claro, me dice Damasia, después me bloqueó. ¿Podés creer?
2: ¡No!
0: O sea, ella...
3: Qué mal.
0: Le escribe,
1: a
0: porque
1: ver,
0: además...
1: A llamar. Pero no, pará, ¿no lo había autorizado a que salga al aire? No entiendo.
0: Sí, le dijo en todo momento estás al aire. Además, Damasia...
2: Aparte
0: le escribe,
2: se lo dijo, se lo aclaró antes, yo la escuché.
0: Damasia, entiendo además que tiene algún tipo de vínculo. No es que le escribió tipo por primera vez en
1: pero
0: su
1: blog,
0: vida.
1: Claro,
0: que ya había habido alguna charla previa porque habló de él como si lo conociera. Uh-huh. Entonces él escribe, él le contesta y le pone algo así como estoy viendo, no te puedo confirmar. Le pone algo medio enigmático. Ella lo llama en vivo y le dice, estás en vivo. Él le habla como quien habla para un micrófono, porque uh-huh, además le dice, no te puedo confirmar, fíjense a la noche que voy a estar diciendo algo mañana.
3: Claro.
0: Y parece que después de eso...
3: ¿La bloqueó?
0: La bloqueó.
3: No, qué
0: sí,
3: mal.
0: Me dice, yo le escribo.
3: Sí.
0: Estoy al aire, cruzamos chats, lo llamo, me atiende y le vuelve a decir, estás al aire.
3: Claro.
0: Porque sale al aire cuando ella le dice, estás al aire.
3: Sí,
1: así un atrevido.
0: No hay razón para bloquearla. No, me parece que es todo parte de...
1: Todo Dama, show.
0: Es todo parte del mismo show que están armando con todo este entuerto.
2: Acá Perdomo me dice...
0: ¿Qué dice Perdomo?
2: Que hubo una reunión temprano y que Elian va a hablar en un rato.
0: Claro, pero eso
2: qué
0: de
2: pesado,
0: habla
2: ¿qué
0: el
2: va
0: país, Elian Valenzuela, sobre un Masterchef que no arrancó, una participación que no fue
2: y, aparte,
0: y una presencia que es una en 24.
2: Yo te fue ese Ricardo Darín.
1: Ahí está, listo,
2: ¿qué les pasa a esta gente? ¿Qué fuman?
0: No,
2: ¿qué toman?
0: No,
2: ay, es verdad.
1: No, yo sabía que esto iba a pasar. 6 de la tarde, 23
2: y
1: minutos.
2: Y te digo algo, pará.
1: Explotó.
2: Tengo otro escándalo.
0: ¿Qué?
1: Dios mío.
0: ¿De Masterchef?
2: Sí.
0: Okay.
2: Pero escándalo, pero con una primera figura, no con casting.
0: Ah.
2: Una primerísima. Y bueno, vos
1: pero
2: sabés
1: para,
2: que siempre en
1: entonces
2: un reality...
1: es normal escándalos antes del estreno.
2: ¿Lo
1: o
2: querés
1: antes
2: ahora
1: de que
2: o después?
1: Reality.
0: Después.
2: ¿Querés el nombre?
0: Sí. Sí, porque soy muy...
1: Ah, encima se lo
0: curiosa
1: muestra solo
3: claro,
1: a ella.
3: Para los que no están viendo en YouTube...
1: Me gustó cómo entró en cámara.
3: Ah, claro.
1: Me gustó.

0: y se fue el micrófono.
1: Ya venía está, medio falsa escuadra.
2: Yo
1: su
2: lo conté. Lo conté y me desmintieron.
3: Para, dame una pista.
2: ¿Te acordás que te dije en privado?
1: Y lo habían contado en, no voy a decir el programa, no porque no los quiera nombrar, sino es como muy evidente de quién hablamos. Después decimos el programa que ya lo había contado. Y la persona en cuestión había salido a desmentirlo de su propia boca.
2: Bueno, el escándalo en un rato te lo voy a contar, es con Elizabeth la Negra Bernassi.
1: Claro.
2: Pero tremendo escándalo en Masterchef hoy. Y no tiene que ver con la maquilladora, ni con el peinador, ni con Telefe,
1: porque
2: ni con nada.
1: Porque en ese coupé habían contado que ella no iba a estar, que se había bajado o algo por el estilo.
2: No, en ese coupé contaron que estaba y que estaba en eso. Y yo te acordás que te conté que estaba como muy difícil
1: y
2: porque...
1: Y ella medio que cruzó el cuerpo y dijo, no, no firmé, pero estoy.
2: Ella pidió el doble de lo que ganan todos.
1: Lo bien que hizo.
2: Y se lo dieron.
1: Muy bien.
2: Se lo dieron. Hay un precio estándar en Masterchef, de un monto estándar, pues eso tiene que ver con las semanas y demás. Y ella pidió el doble. Se lo merece.
1: Sí.
2: Ella y Luke Ra son los mejores pagos.
1: Okay.
2: Son dos figuras. A ver, Luke Ra también justo tiene todo el quilombo ideal ahora.
1: Sí, igual si en Telefe siguen con la política de no preguntarle nada. El otro día lo veía con unos menús de pollo. Sí, en lo de Vero, que estaba Anderson y se hacían los... fingían demencia.
2: Yo
1: nadie
2: creo que...
1: osó decir la Joaquí. Nadie.
2: Yo creo que lo están guardando para Masterchef. Vero es leal lo que no hizo Wanda con Johnny Depp.
1: Está bien, pero
2: creo
1: Masterchef
2: yo.
1: Va a salir al aire un mes después del escándalo de la Joaquí Lucra. Ya no le va a importar a nadie lo que tenga Lucra para decir. Ya la Joaquí tiene otro novio.
2: Sí,
1: claro. ¿Qué le va a importar cuando arranquen lo que diga Lucra sobre la Joaquí? La Joaquí ya está con Tiago PZK y Lucra no sé si con Tuli.
2: Y la madre no de Nova, que presentó a los novios.
1: Es ridículo guardar a Lucra. Ridículo, pero bueno, que guarden lo que quieran. Escúchame, ¿y qué pasa con Bernassi?
2: Bueno, te cuento qué pasa con Bernassi. El tema es que Elizabeth no firmó el contrato.
1: Ella dijo en su streaming en Olga que no había
2: firmado.
1: No
2: firmó
1: todavía
2: el contrato. Y lo que me dicen a mí es que no lo va a firmar si no se lo cambian. ¿Qué pide la Bernassi? La Bernassi no quiere que graben con las marcas. Con las marcas de los productos. Es decir, no sé, por ejemplo, mi termo.
1: Sí,
2: no quiere las marcas cerca. Y después puedan usar eso como material ellos o las marcas para divulgar. Entonces pidió cambiar esa cláusula que para ella es muy importante y... Esto es una recomendación de su abogado y si no se lo cambian, dijo hoy, no hago el programa. Que yo el programa lo hago para divertirme, nada
1: bien,
2: más.
1: Bien
2: y no
1: ella.
2: Quiero que usufructen mi imagen. Así que esa...
1: Pero para, entonces es eso de las marcas lo que pidió.
2: De las marcas. Y
1: eso se lo van a dar.
2: Bueno, está costando porque
1: tienen
2: no
1: otros
2: firmó.
1: 23 para vender la sal.
2: Pero hasta ahora no se lo dieron.
1: Ah, pues
2: y
1: se lo van a dar.
2: Hoy fueron las fotos y fueron los videos de promoción. Entonces, están como que tiré y afloje. Primero porque la negra arregló buena guita. ¿Sabes cuánto arregló?
1: Sí, sé cuánto arregló.
2: ¿Viste? Arregló buena guita.
1: Sí, obvio, mucho.
2: Muy buena guita. Arregló guita digna de conductora.
1: Te digo, vos sos la marca X, ¿no? Suponete de sal, de harina, de edulcorante, lo que sea. Incluso la batidora, lo que fuere.
2: Sí.
1: Si yo tengo que elegir entre que el plano de mi sal se vea con... un participante X influencer que todavía nadie sabe bien quién es, o con la máxima, una de las máximas figuras que tiene el reality, que es la negra Bernassi, yo si puedo elegir, digo, y que la sal la agarre
0: total.
1: Bernassi.
0: Total.
1: Entonces, eso vale, y a mí me parece bien que ella lo cotice.
2: Ni hablar.
1: Porque no es lo mismo ella que alguien que empezó hace 5 minutos,
0: claro.
1: O que tiene un nombre. Porque también, si ella hiciera un comercial de sal... lo cobraría 10.
2: Aparte.
1: Y si, no quiero dar ejemplos antipáticos, pero otro de ese casting lo hiciera, lo cobraría 2.
0: Claro.
1: Entonces, ¿por qué ella lo va a regalar? Tampoco la conductora, que vos me decís, el conductor tiene obligación de hacer la PNT, muchas veces tenés un acuerdo, o sea, cobrás algo de ahí, otras veces nada, pero lo tenés por contrato. Entonces, ¿por qué ella va a prestar su estelaridad para que la facturación la haga otro a costa de su estelaridad? A mí me parece bien lo que hace.
2: Mirá, hay mucha
1: y
2: gente,
1: creo que se lo van a dar.
2: Hay mucha gente que pone en condiciones con respecto a marcas y me parece que una figura del calibre, la Bernassi...
1: Sí. Si no lo puede hacer ella, ¿quién?
2: Pero pará, me están diciendo que estaba como complicado. Como que se puso firme, que del otro también se pusieron firme y hay una negociación en estos momentos con respecto a la participación. También pregunté esto. Digo, esto también es un poco caldear el reality. Porque también lo de elegante...
1: Ella,
2: aparece lo
1: ella
2: de,
1: no,
2: pero digo,
1: ella no.
2: Pero me refiero, elegante... La Bernassi. Digo, porque también hay que decir algo, los números del prime time, vos sabés, Marina, que no son los números del año pasado.
1: No, y fíjate que ayer la cena de finalistas de Gran Hermano hizo el mismo número que cualquier programa random del mes de...
2: Por eso digo.
1: junio. O sea, bueno, no traccionó nada.
2: Popstars. No, el ejemplo más claro. Popstars. Me parece entonces que de alguna manera hay que caldear una situación de un programa que es caro. A ver, sí, es Masterchef caro. Es caro. Sí. Y a ver, por lo que salen los participantes, por lo que cuesta en la parte los insumos, los jurados son carísimos.
1: Sí, todo el
2: Wanda
1: equipo técnico,
2: cara.
1: La producción de cocina, por eso digo. Es costosísimo. Sí, todo es caro. Sí, Wanda no es tan cara. Trascendió el contrato.
2: Sí.
1: No es tanto.
2: Bueno, suma
1: no,
2: todo.
1: No, comparada con Del Moro no es caro.
2: No, comparada con Del Moro, menos la mitad. Mucho menos de la mitad. Mucho menos. Sí. Me quedé corto.
1: Mucho menos. Bueno, veremos qué pasa con Masterchef. Negra, plantate.
2: Dale, negra.
1: De ganar. Y si no, que llamen a... No quiero dar nombre.
2: No des ideas.
1: Que llamen a cualquier ongui que arrancó hace 15 minutos. Señores, hablemos del fin de semana. ¿Qué hicieron? ¿Cómo se preparan para esta primavera? ¿Qué tienen planeado así como objetivo? ¿Arranco el gimnasio? ¿Arranco la dieta? ¿Arranco las clases de inglés? ¿Arranco a armar las vacaciones? ¿Qué arranca en septiembre? 11-3500-1079.
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1: No te vayas.
0: Ya volvemos.
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0: Así suena Avril Lavigne con My Happy Ending, pasando por Calabro 107.9, y te presento la solución más efectiva para tu mascota. 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
1: Credelio nos encanta y estamos en el 11-3500-107.9, hablando del fin de semana, de lo que se viene de lindo ahora que arranca el calor. ¿Qué arrancás con el calor en tu vida? ¿Qué arrancás?
2: Las caminatas al aire libre.
1: Eso puede ser.
2: Pero caminatas bien potentes con el sol, vitamina D, ir a correr temprano también.
0: Empezar a hacer un poquito de ejercicio también.
2: Al aire libre.
1: Pensaba las cenas en el patio, el que tiene, o en el balcón, terraza.
2: Hacer el amor en el balcón.
1: ¡Bueno!
2: ¡Chicos!
1: Exhibicionismo es
3: 6 de la tarde.
2: Me encanta porque hoy Marina en la columna dijo, para mí Leuco y Sofía Martínez, según Sáfora, hacen el amor. Desenfrenadamente.
1: Que te levantaron los portales, te vi con el desenfrenadamente.
2: Sí. Vos es que, después vamos a hablar de eso, pero me dio un poquitito de vergüencita ajena lo de ayer de Leuco y Martínez. Y sé que a Leuco también le dio vergüencita porque lo escuché.
1: Después sale Sofía Martínez y se enoja conmigo.
2: No, pero me dio vergüencita como dije.
1: Igual no me importa, o sea, te lo digo en chiste.
2: Sí, obvio.
1: No importa.
2: Pero dije. Yo no sé si me expondría eso con un exnovio en televisión de esa manera tan. Aparte con esas preguntas, ¿quién era la gente que estaba? Pachu Peña vestido de
1: estaba OneRight.
2: OneRight estaba en el medio.
3: Sí, como era el moderador.
2: ¿Cómo se llama el de MasterChef, el que está atrás?
3: No, yo vi el que estaba Turco, Ariel Rodríguez, el Turco Usain.
2: El Turco Usain.
3: Sí, qué grande el Turco, el jugador.
1: No, yo te voy a decir la verdad, yo puse hoy el corte en Primicia ya, pero veo poco y todo lo edité mirando X. Entonces veo chiquito, no me importaba quién está. Entonces no me puse a pensar o a mirar.
3: El Turco fue el que tiró la pregunta que se hizo más viral de casi todos los cortes, que es si lo extrañás.
1: Si la extraña, sí.
2: Me gusta el formato de la entrevista cruzada, me parece interesante, ya lo hizo Wanda y Zaira.
1: Sí, total.
2: Pero, a ver, me gusta cuando ponerle, no sé, dos protagonistas de novela, Estebanés, Zampini, estoy pensando, tirando, La Porzolita, o gente así que tenga algo que ver.
1: No, entre dos hermanos está bueno.
2: Entre dos hermanos, no sé, Zuller, Tomás, no, perdón, Silvia y Guido. Ponele, no sé,
3: sí, pero
2: digo.
3: Ayer...
1: Bueno, viste que Leuco Luzu dijo algo como que él se sintió entre incómodo y avergonzado. Como
3: y pero
1: que
3: entonces, ¿para
1: palabras...
3: qué aceptó todo este gate?
1: Bueno, qué sé yo, por lo menos subieron el promedio a 4, que hace rato que el promedio
3: entonces,
1: general no daba 4.
3: Listo, ahí está la respuesta.
2: Eso es verdad.
1: Qué sé yo, por eso yo no sé si termino de creerlo de la vuelta, porque... Como todo termina siendo...
3: Como recibió, creo que en las primeras negocio. Horas, cuando se armó el quilombo en Resu, y ese ida y vuelta, yo creo que hasta ahí la gente bancaba. Ya ayer hubo detractores.
2: Fue raro.
1: Que los prendieron fuego. Ahora repasamos un poquitito y repasamos también esto que dijo Leuco en Luzu, que me llamó la atención. Porque ahora ya la tenemos a ella en línea, que es estudiante de periodismo, jugadora de hockey, y además... Va a ser periodismo deportivo, así que puedo opinar de Sofía Martínez, de todo esto. Ella, después de terminar el colegio secundario y sus experiencias académicas en Gran Bretaña, en Canadá, ahora arrancó la carrera de periodismo siguiendo los pasos de su mamá. Bueno, en realidad juntando a la madre y al padre, porque la madre periodista, comunicadora, además de diputada, y el padre... futbolista ya retirado. Hola, Uma Granata. Me gusta decirle Uma Granata. Uma Fabiani sería. Fabiani Granata. Pero es Uma Granata. No sé. Hola, Uma, ¿cómo estás?
4: Hola, ¿cómo están todos?
1: Bien, bien. Escúchame, qué bueno todo esto. Me encanta. ¿Por qué periodismo?
4: Y no

0: Sí, es algo que me decidí muy de chica, nunca hice un test vocacional ni nada, y creo que es un poco también influenciado porque mi mamá es periodista, mi
1: Sí.
0: papá exfutbolista, entonces me gustaban las dos cosas y las junté y nada,
1: Qué
0: eso.
1: bueno, me gusta. ¿Cuándo arrancaste?
0: Yo arranqué este año a estudiar periodismo deportivo, pero
1: Sí.
0: en abril me lesioné, me rompí los cruzados y me llevaba mucha recuperación, mucho tiempo, entonces tuve que dejar la carrera, pero ya estamos buscando la forma de que vuelva a arrancar y que ahora estoy mejor y tengo más tiempo.
1: El hockey, decís,
0: Claro, el
1: o
0: hockey y
1: claro.
0: la carrera,
1: Y
0: ¿sí?
1: la
0: Con las dos
1: carrera de
0: cosas.
1: periodismo. Porque los cruzados que son 6 meses de rehabilitación, ¿te tuvieron
0: Y
1: que
0: es
1: intervenir?
0: depende, claro, es
1: Sí.
0: depende, o te puedes operar o yo me hice un tratamiento con plasma
1: Ah.
0: que me fue bien, voy 5 meses, entonces
1: Ah,
0: ya estoy
1: bueno.
0: mejor con tiempo, sí.
1: Bueno, escúchame, y en el periodismo deportivo supongo que tenés algunos referentes, viste que cuando uno arranca una carrera dice, bueno, yo quiero ser como tal, o mi faro está al otro, o admiro a tal y tal. Y bueno, el periodismo deportivo, sobre todo en el femenino, hay muchos referentes. ¿Tenés tu favorito o favorita?
0: A mí me gustaba mucho Sofi Martínez y More Beltrán,
1: Sí.
0: pero tan fan así o que admire a alguien, no, ¿eh?
1: No,
0: No.
1: ok. ¿Te parecen como las más copadas o las que...?
0: Sí, me gustan, me gustan.
1: Bien, bien. ¿Y de los hombres?
0: ¿De los hombres?
1: Mm.
0: Y no sé, ay, me dejaste en blanco,
1: No, qué sé yo, un
0: pero
1: Clos, un Viñolo, bueno, ahí mezclo
0: sí,
1: medio
0: Viñolo me
1: relator.
0: parece muy gracioso, me
1: Sí,
0: gusta.
1: sí,
0: Ruggeri también, me gustan, me
1: sí.
0: gustan.
1: Ah, sos fan de ESPN,
0: Sí, ahí es bien.
1: ya veo. Me encanta eso. Escúchame, ¿y tu mamá? Pues tu mamá... Yo la veo relajada, Amalia. No, no sé, tal vez me recontra equivoco, pero me parece que es una madre que te debe dar libertad y que no debe ser la típica de, bueno, sentate, estudiá, cómo venís. No sé, también porque vive ocupada.
0: Sí, obvio, totalmente, pero yo siento que esta libertad nace porque tenemos mucha confianza desde
1: Sí,
0: siempre. O
1: total.
0: sea, siempre pudimos hablar de lo que sea, entonces siento que ella confía en mí y nada, es en base a eso la libertad que me da.
2: Uma, ¿y qué tenés de tu mamá y qué tenés de tu papá?
0: Oh, ¿qué tengo de mi mamá? De mi mamá creo que yo tengo más, no sé,
2: ¿Sos
0: porque
2: guerrera?
0: somos muy... Claro, bueno, eso te iba a decir.
2: Sí.
0: Somos muy distintas, pero creo que las dos somos bastante valientes, vamos para adelante. Tenemos una personalidad fuerte las dos,
1: Sí.
0: entonces creo que eso tenemos en común. Y con mi papá, y somos los dos muy carismáticos,
2: Ay,
0: somos
2: me
0: graciosos.
2: encanta. Está bueno.
0: Creo que va
2: Está
0: más por ese
2: bueno.
0: lado con mi
2: Está
0: papá,
2: bueno, no,
0: sí.
2: y aparte también, un poco, obviamente, este acercamiento con tu viejo después de tantos años y cuando se empezaron a mostrar juntos en las fotos, y esto que tu mamá habló con nosotros, esto de que estaba muy
1: Sí,
2: contenta
1: estaba
2: también de
1: feliz,
2: que
1: sí.
2: haya sucedido esto, más allá de las diferencias, imagino que con tu viejo y el deporte y todo, te acerca a otro punto de vínculo hoy.
0: Sí, totalmente, tenemos muchas charlas con eso. Yo
2: Mirá.
0: a mí me surgen dudas en el fútbol, ponele, voy, le pregunto, él me explica, también otras cosas más de juego y así que yo también lo puedo vincular con el hockey, nace mucho eso también.
2: Ahí viste.
1: ¿Y te imaginás como periodista deportiva cubriendo fútbol, cubriendo hockey, siendo tipo Bonadeo? ¿Viste que
2: Ay,
1: Bonadeo,
2: Bonadeo.
1: ay
2: Y es
1: Dios,
2: rosarino
1: ese
2: también.
1: hombre te hace los Juegos Olímpicos y entiende de
2: Sí.
1: deportes que uno no sabe ni que existen y él los conoce y te entiende todo y te explica la
0: Sí.
1: dinámica? ¿Cómo te imaginás en una especialización? ¿Hablando de qué?
0: O sea, me muero claramente por cubrir hockey,
1: Ah, claro.
0: pero mi sueño es cubrir un mundial de fútbol,
2: Me
0: totalmente.
2: muero.
0: Estar
2: Ah.
0: ahí estando en el campo de juego, me muero. O
2: Bueno,
0: sea,
2: ¿viste
0: es mi...
2: los sudamericanos ahora en Rosario, lo que pasó el fin de semana en el
0: Sí.
2: Monumento a la Bandera, que fueron espectacular, que justo Lucha Aymar llevó la antorcha olímpica?
0: Sí,
2: Y que
0: lo vi
2: estuvo
0: todo.
2: Bonadeo. Que estuvo Bonadeo, por eso digo. La tuvo la Sole, estuvo Abel
1: Sí.
2: Pinto, fue espectacular el monumento, el río Paraná, todo eso lindo. Rosarina, vos también.
0: Sí, Rosarina.
1: Claro, qué bueno. Escúchame, y también pensando en esto del hockey, viste que las Leonas, no todas, pero bueno, hubo algunas que tiraron la bronca porque, bueno, como la consagración llegó en paralelo con el retiro de Messi, se
2: Sí.
1: sintieron como medio invisibilizadas y se armó una polémica tremenda porque reclamaban como protagonismo. Eso como jugadora de hockey, ¿cómo lo viviste?
0: No, totalmente la...

0: las entiendo, y también siento que las que salieron a hablar sacaron muchas cosas de contexto
1: Sí, el
0: que, o sea,
1: recorte las
0: nunca
1: perjudicó.
0: quisieron decir que, claro, que Messi era menos, nada más que estaría bueno que se reconozca un poco más, porque fueron campeonas del mundo, le ganaron
2: Totalmente.
0: a un rival extremadamente difícil que no es algo común y que no desvaloricen el hockey, porque en el fútbol lo saben todos, pero que ellas también tengan importancia.
1: Sí.
2: No, de hecho, también, bueno, lo que pasó con los Leones y con el tercer puesto y.
1: Sí, fue todo ahí.
2: Fue todo ahí, fue todo.
1: El fin de
2: Bueno, fue el
1: semana.
2: mismo día. Sí. Fue el fin de semana. Y Holanda, ¿viste? Como que ganarle a Países Bajos.
1: Sí, claro.
2: En el contexto de cómo fue el último gol también, ¿viste? Que, bueno, Uma, vos sabés mucho de hockey, pero el último gol fue una hazaña tremenda de Sofía, ¿cuánto era el apellido? Se me fue el nombre.
0: Sofía Cairo.
2: Cairo. Sofía Cairo, que metió un golazo.
0: Sí, totalmente.
1: Sí.
2: Bueno. Nos encanta.
1: Sí, nos encanta.
2: Un beso a las Leonas, las amo, las
1: Sí,
2: Leonas.
1: nosotros sí, hagámosle el subrayado a las
2: Sí.
1: Leonas, la verdad que sí. Escúchame, Uma, ¿y cómo te llevas con lo mediático? Un día, me acuerdo que una de las últimas veces que hablamos con tu mamá, se había viralizado cuando ella habló de la depilación y qué sé yo, y medio que no podíamos creer que eso fuera viral, pero viste que todo lo que dice Amalia rebota o tiene un impacto. Y ya ni
0: Sí,
1: hablemos de
0: totalmente.
1: algunas posiciones políticas que son provocadoras o que son divisorias de aguas, ¿viste? Que tiene la mitad que está a favor y la mitad que está en contra. Pero ¿cómo te llevas con eso, con ese rebote mediático que en una de esas ni lo elegiste, ni lo generaste y te levantas, cazás el celular y tenés 500 notificaciones?
0: La verdad, por suerte, soy una persona que no le importan los comentarios,
1: Ah,
0: no me importan los
1: mira.
0: haters. Porque todos mis comentarios en TikTok son, ay, que tu mamá dijo que sos gorda, que sos grandota, que te tenés que depilar, no sé qué. Todo eso en base, o sea, mi mamá nunca me obligó a nada, quiero aclarar para que el mundo se entere que no, nunca me obligó a nada. Lo de la depilación definitiva fue charlado, che, mamá, mirá esto, nos pusimos de acuerdo, me llevó lo del vestido en mis 15, que no sé qué, y tiene razón, o sea, uno se tiene que poner las cosas que le quedan bien, hay una colorimetría tipo... No, nunca fue algo en mala intención de mi mamá hacia mí.
1: No, ¿cómo va a
0: Y
1: tener tu
0: por
1: mamá mala
0: suerte,
1: intención? Siempre es
0: por eso, eso es lo que la gente
1: cuidarte y potenciarte.
0: dice.
1: Claro,
0: Con más
1: bueno.
0: razón, con mi mamá siempre lo charlamos, nos cagamos de risa acá en mi casa y nada, es un tema que nos da gracia y cero, cero frustración, no nos duele a ninguna de las dos, o sea.
1: Pero qué bueno, porque uno piensa, vos ahora ya sos más grande, terminaste el secundario, pero para un adolescente lidiar con la mirada de la afuera, con el hate, ¿viste?
2: Es
1: Bueno,
2: difícil.
1: ha hecho un gran trabajo Amalia en esto de trabajar eso, ¿no? Que no te vulnere, que no te condicione, que no te aplaste, ¿viste?
0: Sí, re. Por suerte no me afecta.
1: Bien, qué bueno. Eso me alegra y me parece que está bueno. ¿Y qué te pasa a vos con Amalia cuando de repente se mete en ya cuestiones más de fondo? No te hablo de estas pavaditas mediáticas. Viste que ella tiene posiciones muy contundentes, no sé, sobre el tema del aborto, por ejemplo, o sobre algunos temas puntuales que pueden levantar polvareda. ¿Algo de eso te vuelve? ¿Viste? Porque a veces el medio es cruel, la gente puede serlo también,
2: Obvio.
1: y hacerte a vos cargo de opiniones que no son propias, o sí, pero que no las expresaste.
0: Sí, no, la verdad no me fijo mucho en lo que dice mi mamá, como que ni estoy tanto al tanto, pero ponele tema aborto, nos sentamos, lo discutimos en casa, o sea, cada uno puede tener su opinión, ella puede salir a decir lo que quiera, lo hablamos re bien, pero después ella es libre de decir lo que quiera, al que no
1: Obvio.
0: le gusta, bueno, que no la escuche y nada, o sea, siempre va a haber alguien que tenga algo para decir, entonces
2: Total.
1: y ella tampoco
0: es
1: te impone su
0: inevitable.
1: idea sobre nada.
0: No, no, cero.
2: Uma, ¿y estás de novia?
0: No, no estoy de novia.
2: Oh, porque tu mamá dijo que eras salidora, te
1: Ah,
2: gustaba
1: sí,
2: la
1: nos dijo.
2: joda,
1: Sí,
2: que eras como la líder del
0: totalmente.
2: grupo de tus amigas, que ibas para
0: Sí.
2: adelante.
0: Sí, me gusta salir.
2: ¿Y qué más
0: Me
2: te
0: gusta, me gusta.
2: gusta hacer?
0: Y, o sea, el hockey claramente es mi
2: Hockey, sí, ya
0: vida.
2: está, ya nos dimos cuenta.
0: ¿Qué más? No sé, me encanta estar con mis amigas. Estoy todo el tiempo con mis amigas.
2: Ah, muy bien.
0: Todo el tiempo. Y no sé.
1: ¿Y
0: No
1: tenés
0: mucho
1: amigas
0: más.
1: famosas?
2: Eso. Bien.
0: No,
1: Ah.
0: no.
1: No, porque en
0: Mira.
1: su
0: No
1: momento,
0: tengo.
1: cuando fue el tema con Bautista Acuña, ¿te
2: Sí, el de
1: acordás?
2: Juanita Tinelli.
0: Sí, me
1: Claro,
0: acuerdo.
1: que sí, que bueno, tu mamá fue un poco, vamos a decir, quien cruzó el cuerpo antes de que saliera su mamá por él, y bueno, en
0: Sí.
1: ese episodio confuso con Juana.

0: Tinelli, que sí, después terminó, bueno, aclarado, creo yo, porque sí, las cosas fueron de una sola manera. Y yo pensaba, lo linkeo con esto, ¿vos a él lo conocés?
1: Sí, sí, lo conozco, ah, sí.
0: Pero no es de tu grupo de salida.
1: No,
0: ok.
1: No, pero siempre que nos juntamos a cenar entre las familias, está él, o yo también pasé de nuevo con la mamá y el papá, o sea, está la mejor, nos llevamos muy bien entre familias.
0: Qué bueno. Y bueno, me imagino que eso habrá sido un cimbronazo, lo que
1: sí,
0: pasó.
1: La verdad que sí. La verdad que sí, un bajón.
0: La verdad que sí. Bueno, me imagino. Así que bueno, nos encanta hablar con vos y bueno, supongo que en breve...
2: Ay, que venga al piso a hacernos,
0: sí,
2: una reseña de hockey.
0: Ay, sí, me encantaría.
2: Ay, vení, Uma.
0: Y de fútbol.
1: Me encantaría,
2: pero tenés,
1: obvio,
2: que traer facturas.
0: Pero no,
1: obvio,
0: le andes mangueando.
2: Y no, o soda que traiga, de Leo.
1: Dale, llevo la soda a Estambul.
2: Vamos, me encanta.
0: Vamos,
2: sos
0: me
2: como
0: gusta
2: tu madre, me tiró
0: me
2: el chivo.
0: Encanta,
2: no, obvio,
0: me encanta, me encanta, me encanta. Bueno, qué lindo esto de que... Buena onda, Leo, ¿no? Parece encantador. Yo lo traté socialmente,
1: sí, sí,
0: en la casa de Babi varias veces.
2: Sí, de Babito.
0: Y me parece un tipazo.
1: Sí, por suerte formamos una familia muy linda.
0: Qué lindo.
2: Ay,
0: eso.
2: Qué lindo.
0: Qué lindo. Bueno, me encanta.
2: Bueno.
0: Me encanta. Así que bueno, la próxima con título bajo el brazo me parece mucho. ¿Cuánto te queda para adelante?
2: Dos años y medio, ¿no?
1: ¿Cuánto es la carrera?
0: Sí.
1: Y la carrera son 3 años.
0: Tres años.
2: Por eso, te queda un ratito.
1: Sí,
0: claro.
1: Sí, bueno, me queda.
2: Bueno, disfrútala, no te apresures. Estudiar es hermoso. Después tenés que laburar, te querés matar. Así que disfruta.
0: El tío Guido.
2: Sí, el tío Guido te da consejo. Disfrutá la vida ahora. Hacé todo lo que no puedes hacer después. Después tenés horarios, perdés de temprano.
0: Sí, no, la verdad que sí.
2: Y uno no sabe, y uno posta no disfruta mucho el momento de la edad de humo. Uno quiere siempre crecer cuando está.
0: Sí, cuando empezás la carrera, lo único que querés es terminarla.
1: ¿Yo?
2: Por eso, 10 y ¿cuánto?
1: 18.
2: Por eso, Uma, es el mejor momento de la vida. Andate de vacaciones, sí, sí, con tus amigas, salí de joda.
0: ¿Y tenés ganas de laburar ahora o por ahora es retomar la carrera y volver al hockey?
1: No, o sea, laburar claramente no quiero, pero
2: bien,
1: me recopa todo esto de los medios, me gusta.
0: Y pero nada, esa, si te ofrecen, ¿viste?
1: Eso,
2: eso, si te ofrecen un streaming,
0: claro,
2: ponele.
0: Claro, eso, tipo Martita
1: Ford. Totalmente, me encanta.
2: Ah, bueno, claro, te querés laburar.
0: Claro.
1: Bueno, si es eso, sí. Si no,
0: streaming, cosa, sí, me parece. Y además me parece que tenés esa frescura. Sos así como tu vieja, medio desprejuiciada en el sentido de que viste que Amalia te dice las cosas al pan pan, al vino vino, no anda con vuelta,
1: sí,
0: ni con eufemismo, va directo,
2: sí,
0: y topadora. ¿Sos igual?
1: Total. Sí, sí, soy muy parecida a mi madre.
0: Ay, me encanta.
1: Aspecto.
0: Bueno, me encanta. Sí. Vas a ver que en breve va a llegar el llamadito.
2: Ahí está.
1: Ojalá,
0: me encanta. Bueno, Uma, hermoso conocerte a través de esta charla, y venite un día y nos haces una reseña,
2: sí,
0: de lo que sea, de hockey o de fútbol o de lo que tengas
2: lo que
0: ganas.
2: Quieras.
0: Nos encanta.
1: Dale, muchas gracias, les mando un beso.
2: Besote
0: enorme. Era Uma Fabiani Granata, Uma Granata, y pasó por el aire del Observador 107.9.

0: Está pasando Sam Smith con I'm Not Here to Make Friends por Calabro 107.9. ¿Querés meterte en la cabeza de Lionel Scaloni y entender cómo funciona la mente del entrenador que llevó a la selección a la gloria? 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
1: Me encanta. Aprendamos juntos cómo vivir más y mejor. 11-3500-1079, a ver qué nos cuentan, qué hicieron el finde. ¿Para qué están en septiembre? ¿Qué es lo que van a arrancar en septiembre? A ver.
2: Chicos, muy buenas tardes. Soy
1: Hola.
2: Ramos. Y bueno, ¿qué hice el fin de semana? El sábado me junté con amigas y el domingo disfruté de las lindas entradas que me gané el viernes.
3: ¡Epa!
2: Así que les agradezco. ¿Qué fuiste a ver? Muchísimo. Vi Pepita la pistolita, que me encantó.
3: Mira, así que, bueno, la Luisana.
2: Muchísimas gracias, que hicieron que mi fin de sea re lindo.
1: Ay,
2: besitos,
1: qué bueno.
2: A todos, gracias.
1: Nos alegra,
3: muy
1: qué
3: bien.
1: Lindo, qué bueno. ¿Vos viste Pepita la pistolera?
3: Sí.
1: ¿Te gustó?
3: Me gustó bastante.
1: No te gustó, yo te conozco.
3: A ver, me gustó bastante más de lo que esperaba que me guste. Me parece que faltaba profundidad con respecto al personaje, a Di Tullio. Pero está muy bien Luisana. Está muy bien actualmente y está bien personificada. Okay. Parece que falta una profundidad. Esperaba más de Lucía Puenzo, que la conozco de otras películas y que me parece que tiene una sensibilidad mucho más extrema para ir a lo profundo del personaje. Uh-huh. La vi muy por encima, pero me gustó más de lo que esperaba, la verdad.
1: Un sobrevuelo. ¿Dónde se centran de los casos, digamos, que involucraron a Pepita la pistolera? Bueno, un poco como distracción en el caso Cabezas.
3: Sí.
1: Se centran ahí.
3: Correcto.
1: Claro, porque después también tiene una pata en el robo al Banco Río.
3: El Banco Río.
1: A través de la hermana, que es quien delata a la banda.
3: Que relata la banda. Y después tiene algo más... tiene algo muy... Me parece más en la profundidad de la familia y que, bueno, que su correlato más por su vida privada. Está bien, es como buen avance de Luisana como productora, actriz protagónica,
1: sí,
3: y gestora de idea. Me parece que
1: es un
3: estuvo bien propuesto.
1: Que uno se pregunta por qué, porque tampoco sé si es tan rico. Si vos vas a quién fue
3: por la historia de Mar del Plata. Mar del Plata tiene como una impronta, bueno, se filmó,
1: sí,
3: en Mar del Plata.
1: Regenteadora
3: de prostíbulos. Sí, sí, están. Y Luisana pudo hablar también con mucha gente que estaba en ese contexto de vulnerabilidad.
1: Y después
3: frente a ella.
1: Asociada a algunos casos criminales.
3: Y emblemáticos,
1: es verdad. Sí, pero qué sé yo, no sé. Me pareció rara la elección de personaje.
3: No está mal, pero de verdad, no está mal. No es el problema decir, wow.
1: O sea, si uno piensa en la historia criminal argentina, no se te viene Pepita la pistolera,
3: no.
1: Y además Pepita la pistolera me contaba...
3: Y de mujeres pocas, ¿viste?
1: Sí,
3: estoy pensando de mujeres que no...
1: Sí, la primera que se te viene quizás es Gilla.
3: Gilla,
1: pero, sí,
3: por lo
1: verdad,
3: mediático y por,
1: que,
3: bueno,
1: que hayan tenido
3: por el
1: una
3: color.
1: Trascendencia en la historia criminal, es cierto. Pero me contaba Rolando que lo de Pepita la pistolera fue un calificativo mediático.
3: Sí.
1: O sea, en el caso Cabezas, es como que surgió mediáticamente. Yo no sé, la verdad es que... Ah, me dijo que la bautizó Enríquez Drech.
3: Ah, mirá. No sabía
1: ahora
3: eso.
1: Ahora me estoy acordando de lo que hablé con Rolando, porque es un personaje al que yo no lo tengo tan referido. Entonces le pregunté cuál era el interés de hacer una película sobre ella y me explicó esto. Él comparte un poco mi idea de que es un personaje vidrioso, pero que queda ahí en el medio. Tampoco es Robledo Puch, Pepita la pistolera.
3: No es Barreda, ponele.
1: No es Barreda,
3: tiene,
1: claro.
3: Con esa trascendencia.
1: Y me dijo eso, que además lo de Pepita la pistolera es una construcción mediática que inventó Enríquez Drech para ponerle color, pero...
3: Algo que te voy a decir que me pareció también
1: más
3: muy...
1: Más que pistolera era madama,
3: sí, era...

0: gente adulta.
1: Descriptivo, no, no.
0: Ella lo que tiene un elenco muy potente. Luisana, y se supo rodear. Está Claudio Tolcachir, que es Germán, que lo hace espectacular. Está Subioto, está Alberto Ajaca, está Gustavo Bazzani. Digo, tiene un elenco a nivel actoral muy uh-huh. potente. Por eso te digo, la película es para verla. Véanla y ustedes pueden sacar sus propias conclusiones, pero es como dice Marina. Digo, me parece que va más por otro lado y más por la vida personal, de mostrar un personaje y también de adornarlo al personaje en el buen sentido de la palabra.
1: Sí,
0: lo
1: sí,
0: digo,
1: es una ficción.
0: A una ficción, absolutamente.
1: Ok, bueno, ok. No me costó, convenciste, no
0: me
1: voy
0: costó,
1: a verla.
0: Me costó,
1: no
0: me costó. Pero...
1: No me convenciste para nada, te digo, pero bueno.
0: Aparte tengo un tema. Soy tan HDP, se me nota, se a mí nota. Se me nota todo. Pero bueno, es como, es vivir tu propia experiencia, es como sí, vivir
1: como
0: tu propia aventura.
1: Todo, obvio. Y a nuestra oyente le gustó.
0: Sí, banco.
1: Así que... Bien, perfecto. Escúchame, tenemos apenas un minutito antes de la pausa, pero hay una suba en la pobreza y, bueno, hay un cálculo que habla de 1.7 millones de pobres más este año en el país, Yanlibares.
2: Sí, exactamente, Marina. Durante este fin de semana se vieron varios informes. Bueno, durante esta semana, en este mes, va a salir el informe del primer semestre del año, que siempre informa de manera oficial el gobierno. Este es un adelanto que tiene Frank Huegen, con lo cual, colega del Diario de la Nación, que
1: sí,
2: lo pueden leer.
1: Francisco.
2: A lo que va en esta suerte de análisis que hizo en este fin de semana, marca Marina que durante 2024-2025 bajó la pobreza en la Argentina, uh-huh. pero que en este comienzo de 2026... ya no se da esa tendencia, sino que se incorpora, en este caso, por pérdida de trabajo, por bajar de escala social, lo que implica, Marina, que hoy hay, según el cálculo que tiene Huegen, 15,1 millones de personas en la Argentina que por ingresos, ya sea en grupo familiar o individual, no superan la línea de la pobreza, con lo cual es una situación grave. Una foto de hoy, que ya la han visto todos, Marina, que recién la veían en el Noticiero de América... Es lo que está pasando en Berazategui, una parrilla. Fíjense qué paradójico, de un grupo musical, de Los Leales, comprado en el Fondo de Comercio de una histórica casona que funcionaba como parrilla, ofrecen 14 puestos y ya hasta el momento pasaron por allí más de 1.800 personas para dejar su currículum vitae. Estoy poniendo un caso que es justamente para poder equiparar lo que acaba de mostrar recién Frank Huegen. Y nosotros, por ejemplo, Marina, lo hago en particular en el programa que compartimos con Débora Plage en La Nación, comenzaron los cronistas a entrevistar en la fila y había desde profesionales hasta personas de más de 60 años, personas de menos de 20 años. Es decir, tenés un sector, en este caso evidenciado en este espejo del partido del Gran Buenos Aires, como Berazategui, zona sur del conurbano, que están sin trabajo y acá es donde se puede, si se quiere, asociar este estudio, que no es bueno para el gobierno, es cierto, Marina, pero que habla a las claras y da una foto de cómo está la situación social hoy en nuestro país.
1: Bien, y llama más la atención todavía cuando la inflación cede.
2: Claro.
1: ¿No? Al estar medida por ingresos, uno tiende a pensar que si baja la inflación es la clave necesaria para bajar el número de pobreza, pero hay otros factores que tienen que ver
2: con
1: la economía real, la retracción del consumo y por ende el desempleo consiguiente. Sí. Así que debe tener que ver con eso. Bueno, un número para mirar y para tomar nota y sacar conclusiones. 11-3500-1079.
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4: El Senado incorpora alternativas para modificar las PASO. Mañana martes se reúne la Comisión de Asuntos Constitucionales para reanudar el debate de la norma. La sesión incluye también la propuesta del PRO para impulsar ficha limpia. El Ejecutivo ingresará mañana a la Cámara de Diputados el presupuesto 2027. El proyecto prevé una fuerte expectativa de la caída de la inflación con un crecimiento de la economía de entre el 3 y el 5%. El rey Carlos III se reunirá con representantes de la empresa de inteligencia artificial. Legisladores británicos pidieron hoy una nueva legislación sobre IA para abordar la magnitud y la gravedad de las amenazas que dicha tecnología plantea a los derechos humanos.
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4: Demoras en General Paz entre Acceso Norte y Lugones en ambas manos por obras de Metrogas y también por un incidente a la altura Superí, mano al Río de la Plata. Línea San Martín circula con demoras tras el descalce. Tren Ramal La Plata continúa con demoras por problemas técnicos en Tolosa.
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4: Cuando pasaron 2 minutos de las 7 de la tarde, 14 grados 2 décimas es la temperatura en la ciudad, 49 el porcentaje de humedad. El viento es leve, la visibilidad óptima y el cielo tiene pocas nubes.

0: Aerosmith pasando con Jaded porque labró 107.9, un contrato que se firma la semana que viene. 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
1: 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Y vamos a hablar con él.
2: Ahí lo quiero.
1: Que no se nos baje él, porque se nos están bajando
0: no.
1: todos.
2: Pero es rosarino, y los rosarinos no nos bajamos de ningún lado.
1: No, si es como vos, no se va a bajar.
2: Los rosarinos somos vamos para adelante.
1: Pero claro, estrella del próximo MasterChef Celebrity, que no arrancó, ella es un polvorín. Hola, Pachu Peña, ¿cómo andás?
3: Hola, Marina querida, hola, Guido.
1: Hola,
3: fenómeno.
1: Pachulino, ¿cómo andás? ¿Todo bien?
3: Bien, me hicieron reír.
1: No te bajes vos, Pachu, te lo pido, por favor. Todavía no terminamos de entender por qué se bajó Elegante. La tenemos a Bernasi agarrada de dos alfileres. Te lo pido.
3: Qué difícil. Igual somos muchos. Somos
2: 23 ahora
1: 23,
3: 23.
1: Claro.
3: ¿No tiene reemplazante ustedes que saben todo?
1: No sé, ahora estaban en ese cupé diciendo que van a contar quién lo reemplaza. Así que, sí, acá, ¿viste?
3: Se decía de Porcel Junior.
1: Ah, mirá.
2: Te amo, Pachu.
1: Sí, puede ser.
2: Te amo.
3: Se queda jodiendo, Marino. Tocando la trompeta.
1: ¿Por qué no? No, eso
2: me lo
1: no.
2: imagino por ser Junior.
1: Eso es un poco soez.
3: Tocando la trompeta cuando hace un vacío a las leñas.
1: Dios mío, no va a quedar nadie ahí, Dios. Escúchame, vos cómo venís con la previa, cómo venís con el pollo al horno con papas, la milanesa con papas fritas.
3: Mirá, le voy a meter garras hoy de hacer cosas sencillas. Pero sí voy a tratar de darle un sabor distinto, ¿no? De buscar algo distinto, ¿no? Claro. Con alguna especia.
1: Un sello.
3: Creo que voy a ir por ese. Sí, un sello rosarino, como decía Guido. Nada.
2: Un Carlito, ¿qué vas a hacer?
1: Un Carlito y un Carlito.
2: ¿Qué vas a hacer? Un sello rosarino.
1: Y un liso.
2: Un entrecot vas a hacer en vez de una.
3: Un entrecot, claro.
2: Ay,
3: no, buscarle algo distinto y una buena presentación. Soy muy prolijo, eso me preocupa.
1: Ah,
3: muy amante de la limpieza. Sí,
1: bueno.
3: Pero amante de la limpieza, entonces por ahí estás cocinando.
1: Sí, no te obsesiones.
3: Me preocupo más por la limpieza y perdés tiempo, ¿viste?
1: No, ahí tenés claro.
3: Que vuela el tiempo.
1: Obvio.
3: Pero nada, yo lo que quiero es que sea un programa divertido. A mí me parece que están apuntando un poco más a que sea más un show, más allá que de la competencia, que sea divertido, me parece. Tengo ese presentimiento.
1: Sí, viste que después, no necesariamente que sí, después lo cocinan, se va como
3: claro, exacto,
1: acomodando.
3: Claro, sabe de esto.
1: Sí, está bien, es un reality más allá todo, no es un concurso de talentos, sino irían especialistas. Escúchame, ¿con quién te está tocando el tema de las clases preparatorias? Viste que están divididas en grupos.
3: Sí, ya tomamos tres clases.
1: Sí.
3: Tomamos tres clases, de las cuales falté una, y eso creo que me va a jugar en contra, que fue el tema de pescados, de pelar el pescado, cortarle la cabeza, sacar todo su...
1: Y pero sí, eso lo tenés que saber, Pachu, porque...
3: No, pero bueno, no, los rosarinos, como dijo Guido, no damos más. He pelado ranas allá en Roldán.
1: Ah, bueno.
2: Ay,
1: entonces...
2: ¿te acordás, Pachu? Ay, en Roldán. Sí. Pues las ranas ya son muy... El sapo y la rana es muy de Funes.
1: Ah,
3: exacto.
2: Entonces
3: sí,
2: hay mucho, y uno agarra. Y otra cosa que se decía, ¿viste cómo nos decían nosotros, Marina?
1: ¿Qué?
2: Come gatos.
1: Ah, no claro. digas eso.
2: ¿Te acordás que nos decían?
3: No,
2: pero Pachu nos decían así.
1: Bueno, había habido un informe.
3: Sí, eso fue una campaña, fue
1: una campaña,
3: joda,
1: sí.
3: Campaña
1: claro.
3: política.
2: Una
3: sí,
2: campaña
3: sí,
2: política espantosa.
1: Horrible, que llegó a los noticieros.
3: Sí, nos mataron.
1: No.
3: Sí.

0: Sí, fue feo
1: por
0: razones obvias.
1: Sí, ¿no? ¿Y qué? ¿De la Negra Bernassi escuchaste algo?
0: No, acá contaba gracias. Guido que anda colgada de dos alfileres porque, viste, hay un tema, la guita ya la arregló, pero hay un tema comercial, como que no quiere asociar su imagen directamente, información de Guido Zafora, directamente a las marcas que están pautando
1: entiendo,
0: en el programa, ¿viste?
1: Entiendo.
0: Entonces,
1: que no me pongan
0: a mí el agüita al lado, ¿viste? Que se la pongan a
1: Pachu
0: Peña,
1: sí.
0: No a mí, ¿entendés? Si yo de ahí yo no muerdo,
1: todo.
0: No te promociono nada.
1: Claro. Sí, bueno, hicimos una promo, no sé si era una promo o algo para dentro del programa, también había un auspiciante muy grande, ¿viste? Y,
0: claro.
1: Y, pero bueno, no sé, yo no leo, no soy de leer los contratos, yo veo...
2: Me jode,
1: cuando,
2: Pachu.
1: ¿Cuándo
0: cobro y cuánto?
1: No, te juro. Exacto, ¿cuándo y si está bien mi DNI? Exacto.
0: Sí, yo soy igual.
1: No, son muchas letras, muchas páginas. Se lo tenés que pasar a un abogado y te empiezan, y fíjate esto, si lo cambiás, todo. No. Yo
0: escúchame,
1: confío en las empresas.
0: ¿Y vos qué haces humor? ¿Estás también preparado o te hiciste o te estás preparando alguna previa como para chicanearlo un poco a Wanda?
1: Tengo,
0: bueno, ahora se nos cayó Elegante, pero qué sé yo, a los familiares, amigos, todos los de su círculo que están ahí.
1: Sí, obviamente, sí, siempre por el lado mío va a ser apostar un poco al humor, de hacerlos reír a ellos, que se diviertan. No sé si lo voy a lograr con Martitegui, que me parece que es muy difícil.
0: Sí, es difícil.
1: Pero bueno, hoy salí de la radio, a la mañana con José María Listorti, que hacemos de 9 a 13 horas, y cuando salgo yo vi que habían llegado unas cámaras, creo que eran de intrusos, y me preguntan, ¿sabes qué? ¿Estás enterado? No, se bajó Elian. Y yo por mi cabeza decía, ¿quién es Elian?
0: ¿Quién será?
1: No lo tenía.
2: ¿Quién es Elian?
0: Y vos dijiste, sí, pero no les puedo contar,
1: ¿cómo?
0: Tengo confidencialidad.
1: Yo seguí en carro, ¿cómo no? No sabía que era Elegante.
0: Chicos, no háganla fácil, digan Elegante, por favor.
2: Se bajó
1: pero
2: Elian,
1: seguí en carro. Después me dijo Elegante, bueno, qué sé yo, pero se la seguí.
0: Claro.
1: Pero no tenía idea quién sería. Mi cabeza estaba buscando. Y otra cosa. No sé si vieron lo que es lo que hicieron de marketing. Estamos todos los participantes.
2: Sí, lo vi.
0: Sí, lo vimos.
1: A mí me pusieron una foto de Pablo Larcón, creo. No soy ese.
2: Quejate.
1: ¿Para qué le meten IA a la foto? No, te juro, no lo entiendo. Después la gente te ve en la calle
0: la
1: y dice, este no es.
0: Porque
1: no, por favor.
0: Claro.
1: No, busquen porque tienen para cortar ahí mucha tela.
0: No,
1: y no soy el único. Creo que Paula Trapani también parecía, no sé, nada, muy muy cambiados todos. Pero ¿para qué le meten eso? No entiendo.
0: Claro.
1: No lo entiendo.
0: Si además están todos espléndidos, por favor.
2: Vos estás muy musculoso en la foto.
0: A ver, ¿tenés la foto a mano? A ver si pareces Pablo Alarcón para... A ver, para. Estás cruzado de brazos.
1: Sí.
0: A ver, esa. Y sos mejor.
1: Pero es la foto de la que estamos todos, ¿eh?
0: Con
1: la
0: Julián Weich en esta.
2: Ahí
0: en esta está Weich.
1: Sí, sí.
0: En esta es Weich. Sí. A ver, pero vos decís la que están todos juntos, la foto con
1: la que estamos todos juntos. Todo. Como tipo un póster.
0: Ahí está esa es muy divertida. El año pasado nos hicimos un festín con esa porque la fotocomposición, viste, algunos estaban chiquitos, otros grandes, a uno le tocaba
1: en
0: el pliegue, era
2: acá
0: rarísimo.
2: Mira, parece Johnny Bravo ahí. La mandíbula te pusieron como mandibulón.
1: Sí.
0: Bueno, es un Julián Weich, un poco sorprendido por el aumento de
1: precios.
0: No,
1: hay varios, busquen que hay varios.
0: Sí.
2: Paula Trapani también está difícil. Che, Pachu, mientras Marina ve esa foto, te quiero preguntar por ayer, por lo de Diego Leuco y Sofi Martínez. ¿No fue medio incómodo para todos ese ida y vuelta entre los dos? ¿No fue raro?
1: Yo me sentí muy al pedo ahí viendo eso porque... Sinceramente,
2: te amo.
1: ¿Qué hago acá sentado? ¿Entendés?
2: ¿Qué dicen?
1: Háblenlo, júntense en un bar por WhatsApp y lo charlan entre ustedes. No sé cómo anduvo en números eso, pero bueno, yo los quiero a los dos, que se lo tengo la mejor con los dos, pero digo, ¿qué estoy haciendo?
2: Tu cara.
1: Un domingo.
2: Tu cara es
1: un domingo, un domingo viendo eso, ¿entendés? Pero bien, la verdad es que se labura muy bien ahí en la
0: película.
2: Te amo, Pachu.
0: Pachu, estoy llorando la risa. Escúchame, por tu sinceridad. Pero más allá de lo que se vio, ¿viste? De esos momentitos cuando el chaqueño canta y él le canta a ella y la entrevista cruzada y todo esto. Más allá de eso, de repente en el corte, ¿vos pispeaste algo? ¿Había como una ondina? Si tuvieras
1: No. Yo la noté a ella un poco medio incómoda. Como
0: ¿ella más incómoda que él?
1: Sí, como que dijo que sí, pero no estaba muy convencida, me parece.
2: Ah, sí.
1: Yo soy, viste, de estudiar mucho los rostros. Y la vi media ahí como yo, ¿qué hago acá, no? Eso.
2: Y de hecho, él también estaba incómodo, bueno, lo dijo hoy.
0: Él lo dijo hoy en Luzu.
1: Sí.
0: Dijo mezcla de incomodidad, vergüencita.
1: Claro, es una
0: lo pasé
1: que
0: bien, pero me dio vergüencita, pero estuve incómodo,
1: claro.
0: Dijo eso.
1: Y a mí más también, sí.
2: Llamar vergüenza. Hijo de... Te juro que no, a todos nos pasó igual.
0: Pachu, tenés que volver a la peña, te lo pido por favor.
1: Sí, vuelvo el domingo, sí.
0: Bueno, menos mal. Ay, Dios mío, escúchame. No sé ni cómo salir, pues estoy llorando. Tu ciclo en la capital más, contame.
2: Ay,
0: todo, porque sí, está buenísimo, es re lindo.
1: Sí.
0: Tiene una impronta y una identidad muy propia.
1: Sí, es muy lindo todo lo que estamos viviendo. Bueno, Guido también está, que yo pensé que iba a ser compañero de Guido, por eso firmé el contrato.
2: Ay, va,
1: la letra chica hacía Guido no estaba.
2: Guido está en Buenos Aires.
1: Claro, y lo que pasa es que me cuesta ir también, ¿viste?
0: Claro.
1: Acá estamos a full, ¿viste?
0: No,
1: lo que,
0: y sí, con Masterchef.
1: El trabajo nuestro que te consume con todas las actividades que tenemos.
0: ¿Ahí me escuchás o se cortó? Ay, me parece que se
2: porque
0: cortó.
2: Ahora mientras lo recuperamos, él sale en vivo los jueves. El canal creció mucho, la capital más creció mucho.
3: Sí.
2: Él sale en vivo los jueves, pero va a Rosario.
3: Ah, ¿en serio?
2: Yo
0: sí,
2: programa,
0: él va a Rosario.
2: Lo grabo acá.
0: En realidad hay que decir todo.
3: Es tremendo, Mario, porque necesita
2: un genio, Pachu.
0: Y la verdad, lo arruinaron a Pachu. Porque
2: ay, no
0: si Guido
2: eso.
0: Lo puede hacer acá, Pachu también lo puede hacer acá.
2: No, porque Pachu tiene streaming, tiene muchos compañeros. Y yo lo hago solo.
0: Ah,
2: en entrevistas.
0: Está bien.
3: Claro, no, y encima salís en vivo, ¿cómo haces?
0: No,
2: y él es en vivo, sale en vivo. Es como
3: ¿a qué hora
2: el programa de streaming. Él te está a la tarde.
3: Y por eso tenés 3 horas de ida
2: y
3: más el programa
2: y
3: 3 horas de vuelta. No,
0: claro,
3: todo el día.
0: Y lo que no sé es cómo va a ser para hacer lo de Listorti y también Masterchef. Más esto. Es
3: pero
0: complicado.
3: Vos contaste cuándo se graba Masterchef.
0: No, arrancan el 17.
2: Pero empezás, a ver, empezás con 3 días en la semana, pero después si vas llegando a instancias finales, se complica un poco más. A ver, hacer Masterchef no es nada simple.
3: Por eso,
2: tenés que estar 10 horas parado.
0: Es dificilísimo.
3: Salvo que en el streaming lo banquen.
2: Y la producción siempre tiene sus favoritos, porque vos tenés también los que llamás para eliminar primero.
0: Sí.
2: Acá puede ser el boxeador.
0: Sí, claro.
2: Esa gente, no sé.
0: Migliori.
2: El otro, Hernán, el de mala fama.
0: Ah, ok. Pacho, ¿estás ahí?
1: Sí, estoy.
0: Recién estábamos tratando de imaginar tu logística con el jueves teniendo que ir a Rosario, más Masterchef, más el programa.
1: Sí, no, se me complica. Bueno, sí, estoy.
0: Tu novia te ve, tiene una foto tuya en la billetera.
1: Ah, igual, bueno, nos vemos, pero sí, yo me voy por ahí, me voy temprano y vuelvo a la noche.
0: Claro.
1: Lo que pasa a muchas parejas, lo que le pasa a Leuco.
3: Qué malo que sos, Pacho.
2: Es que yo lo entiendo, a mí me dio vergüenza ajena también.
3: Sí, está cagando de risa.
2: Es que a mí me dio vergüenza ajena
1: es que
2: mirando
1: me dio
2: en
1: vergüenza.
2: La tele.
1: No es que me dio vergüenza.
0: Ustedes no creen en el amor.
1: No, sí, yo creo, pero me sentí incómodo, como que, ¿qué hago acá, no? Ponías un maniquí, creo que tenía más gracia, de parte mía, ¿no? Pero bueno, todo bien, los quiero mucho.
0: Me encanta porque siempre terminas con todo bien.
3: Vuelvo el domingo.
0: No, me haces reír, Pacho, por favor. Bueno, ¿qué decirte? Te deseamos lo mejor en este Masterchef.
1: Gracias.
0: Que no sabemos bien quiénes van a estar y quiénes no, pero vos estás firme. Vos firmaste, ya está,
1: sí,
0: arrancás.
1: Sí, ya estoy.
0: Bien,
1: estoy
0: perfecto.
1: Ahí.
0: Bueno, que te sea
1: no sé la fecha, ustedes tienen la fecha. Ya
0: y en teoría arrancan el 17
2: ya te
0: a
2: digo,
0: grabar.
2: El 17 a grabar.
1: El 17, sí, yo estoy citado a grabar. El 17.
0: Perfecto.
2: Y el programa al aire, a mí me dijeron el 5 de octubre.
0: Sí, por ahí.
1: 5 de octubre.
2: Porque voy a decir algo. En realidad me dijeron el 28 de septiembre, pero
0: no creo.
2: Es el 5 de octubre.
0: Sí, no.
2: Yo le agregué una semana más siempre.
0: Sí, no, nunca.
2: Porque lo tengo
0: es,
2: anotado acá.
0: Claro, nunca es la fecha. Que
2: nunca es la fecha. 5 de octubre, que es lunes.
1: Bueno, estaremos atentos.
0: Bien, perfecto. Bueno, lo mejor, Pachu, ya vas a ser nuestro favorito.
2: Ay,
0: vamos a hinchar. Mira, tenemos
1: Dale.
0: A Guillermo Andino en Es Mi Sueño.
2: Total.
0: Después, ¿a quién más teníamos? Teníamos a alguien más en algún otro reality. Bueno, yo a Charlotte Caniggia en la final de Gran Hermano, que no va a ganar,
2: y no hay
0: pero
2: más
0: no
2: realities.
0: Importa. Y ahora Masterchef, vamos con vos. Bueno, le prometimos
1: gracias,
0: a Trapani. Vamos con Trapani y con vos también.
2: Ay,
0: ahí
1: dale,
0: está.
1: Dale, los quiero
0: besos,
1: mucho.
0: Besos, gracias.
2: Chao, Pachu,
0: beso.
2: Pachu.
0: Nos hiciste reír.
1: Beso enorme.
0: Qué genial. Y pasó por el aire del Observador.
2: A mí me dio vergüenza ajena. ¿A vos no?
4: Pero tiene pero para Marina, lo dijo, pobre Leuco y pobre Sofi Martínez, estaban los dos incomodísimos.
0: Pero pará, pobres no, porque ellos eligieron estar ahí, no les pusieron una pistola en la cabeza.
5: Yo se me estaba volviendo loco.
0: Bueno, claro, si

0: aceptaron.
1: Si los agarraron en la calle, claro, y les armaron una, bueno, emboscada, te digo, pobre, si vos me decís que
2: lo
1: dijeron ellos y además están cobrando por hacerlo gratis, nada.
0: Bueno, a mí me da vergüenza ajena.
2: Salvo que hayan pensado que iba a ser de otra manera y se terminaron sintiendo mal
1: pero
2: en el devenir.
1: Entrevista cruzada.
0: Y aparte no lo necesita.
1: Es obvio que vas a estar incómodo, obvio, con un ex.
0: Hace la mierda mañana.
1: Primero que ya hablé hoy de esto.
2: Estamos al aire,
1: y segundo que puse el corte de Leuco hablando él, así que ya no hizo falta adjetivar. 11-3500-1079.
3: No te vayas, ya volvemos con más.
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0: Está pasando Harry Styles con Music for a Sushi Restaurant por Calabro 107.9 y no te pierdas hoy desde las 20 el nuevo episodio de Innovadores Atómicos con Connie Ansaldi. 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
1: Ahí la amo, muy bien, Conita. Desde las 20, Innovadores Atómicos.
2: ¿Sabes con quién extraño?
1: ¿A quién?
2: A la mayorana.
0: Ay, mañana.
1: Porque vos no estuviste el último día que ya
3: porque no estabas en Chile.
2: Ay, por eso le extraño a la mayorana.
1: Porque es más, pero hicimos yo lo el dije, chiste, claro. Sí. Por eso me acuerdo.
3: Yo hice de Guido Záfora.
1: Claro, porque le dijo que pedazo, primera dama, todo.
3: Todo.
1: Te robó todos los Dixits.
2: Pará, ¿compramos la idea ya de Nancita acá?
0: Opa.
2: ¿Con la mayorana?
1: Yo sí, pero la mayorana está un poco irreductible.
2: ¿Ah, no la quiere Nancita?
1: No está muy convencida de la idea de Nancita.
2: ¿Pico de rating?
1: Sí, bueno, pero viste, hay gente que no sacrifica su dignidad por un pico de rating.
2: No es Sofi Martínez.
1: ¡No seas malo!
2: Perdón, Dios. Me la dejaste servida para meter el gol.
1: Guido Záfora.
2: No, Sofi, te quiero.
1: Yo no estaba pensando en nadie en particular.
2: Fue Pachu, Sofi, fue Pachu.
1: Fue Pachu, eso es verdad.
2: Usalo en la columna mañana.
1: Sí, lo de Pachu lo voy a usar en la columna. ¿Me lo suben a redes, lo de Pachu? Sí. 11-3500-1079. Y bueno, acá nos quedamos hasta las 8 de la noche para que nos cuentes qué es lo que arranca en septiembre en tu vida. Si querés que hiciste el finde, pero qué es lo que arranca en septiembre. El gimnasio, el nutricionista, la dieta, el idioma inglés, qué sé yo. Lo que arranca en septiembre. 11-3500-1079. Bien, Jean Libares.
3: Marina Calabro.
1: Mi querido Jean, a ver, aquí estamos. Ultimátum del gobierno. Solo habrá acuerdo electoral con los gobernadores que manden a votar contra las PASO.
3: Bueno.
1: Me encanta porque es el látigo, la billetera.
3: Es una semana política muy importante. Atado a eso que acabas de marcar, este título que fue como, si se quiere, el preámbulo para este mini informe de política, Patricia Bullrich confirmó que el jueves en el Senado se va a tratar la reforma de la Carta Orgánica del Banco Central. Pero yendo a lo más importante, que son las PASO, el gobierno, primero por el escándalo de Adorni, entrado los comienzos de año, dijo, bueno, lo pateamos para adelante hasta que baje un poco la espuma. No bajaba la espuma. 1, 2, 3, 4 meses del escándalo Adorni. Y claro, Marina, el año que viene son las elecciones. Con lo cual, en año electoral no se pueden hacer reformas electorales, valga la redundancia. Con lo cual,
1: Obvio. El
3: gobierno tiene poquito más de un mes y monedas, porque en diciembre no labura nadie.
1: Olvídalo.
3: En el Congreso, para eliminar o suspender las PASO. Hoy no tiene. Eliminar, no hay ni una chance. Suspender, no están los votos.
1: No.
3: Con lo cual, ya lo que pasó la semana pasada con el dictamen para sesionar por morosidad y emergencia en discapacidad, le encendió las luces de alerta al gobierno. Entonces fue Karina Milei. Con lo cual, ahora, lo que quiere, en este caso, un ala, la más dura del gobierno, es ustedes. ¿Quieren dinero? ¿Quieren concesión para obra pública? ¿Quieren que el año que viene haya una dinamización de la economía en cuanto a las provincias? Necesitamos que voten la suspensión. Pero, como ven que hay cierta reticencia, porque hoy, Marina, ¿quiénes son los aliados del gobierno? Hoy, ya, en este momento, el PRO, alguno de la Unión Cívica Radical, y hasta ahí, Leandro Esdero de Chaco, y no mucho más. Con lo cual, ¿qué tiene que hacer ahora el gobierno? Una suerte, como decía muy bien Marina recién, esa suerte de látigo, esas analogías. Tratar de negociar con algunos gobernadores para que haya una paz, no paso. Primaria, abierta, simultánea, pero no obligatoria. Esto para algunos del peronismo dicen es una locura porque iría solamente el 20% del padrón,
1: sí,
3: con lo
1: claro.
3: Cual si a vos no te obligan a ir a votar, Marina,
1: no
3: va a ir nadie.
1: Y tampoco es representativo para dirimir la interna de candidatos.
3: Muy bien, Calabró.
1: Y no.
3: Muy bien, Calabró.
1: Gana
3: porque,
1: el que tiene
3: ¿qué te dice el peronismo?
1: Que tiene aparato.
3: ¿A quién mando?
1: Sí.
3: ¿Mando a Massa? ¿Mando a Axel? ¿Mando a Cristina? Atención, paréntesis. Recién los abogados de Cristina acaban de comunicar que mañana a las 3 de la tarde, Marina, va a haber una conferencia de prensa para comunicar, desconozco, pero ahí me lo pasó una fuente política, algo referido a Cristina, si es candidata o no, ya insisto con lo mismo.
1: ¿Se compró otro departamento?
3: Bueno, eso también es otro tema de análisis.
1: Se compró uno recalde, es una genialidad.
3: Pero pará, no.
1: Ahí en el mismo edificio de Cristina.
3: Claro.

0: Claro. ¿Qué pasa? Sí, donde puede generar polémica era lo de María Soledad Calle, esta ex secretaria de la Cámpora, sí, sindicalista de la UOM, que de buenas a primeras, Cristina Presa, compraron el piso abajo. Raro, 250 lucas verdes, taca, taca. Raro. Pero Recalde
1: no
0: ya
1: me
0: lo
1: robes
0: tenía.
1: El Dixit.
2: Ah, ya lo tenía.
0: Recalde lo tenía del 2016, lo compró su padre.
2: Ah, bien, bien.
0: Héctor Recalde, Mariano, sí, Recalde, hoy actual senador, dicen, Marina, que lo compraron, mirá que...
2: No sé, hoy Novarecio me dijo en el pase que es un departamento de, creo que dijo $239,000 y no dijo lo tiene desde el 2016, si no, sí, no sería noticia.
0: Sí,
2: pero por, bueno.
0: No, no, a lo que voy, sumo esta información. Tanto Nico Pizzi como Nacho Grimaldi publicaron el documento oficial del título de la propiedad. Se compró en 2016, firma Mariano Recalde, Héctor Recalde, 4 millones de pesos de aquel entonces como valor fiscal. Dicen que fue un emprendimiento inmobiliario. Claro, se conecta. ¿Sabes cuándo lo compró Cristina? 2015.
2: Ah, ok.
0: Un año después lo compró Recalde. O sea, como que fueron en una suerte de negocio, inversión. Recalde habló hace, creo que hace unas horas y dijo, lo compró mi familia en su momento para alquilarlo, después venderlo. Bueno, sigue estando ahí.
2: Ok.
0: Entonces, para ir cerrando un poco las ventanas en cuanto al oficialismo, negociación dura, por ahora muy complicado para eliminar y ni siquiera suspender las PASO. Vamos a ver si se puede dar este tironeo. Y hace minutos terminó la reunión de Milei. Primero que hubo gabinete a la mañana, mesa política hace un rato, y terminó la reunión con legisladores. ¿A qué me refiero? Estuvieron diputados, senadores, y aquí, según marca Federico Galini, recién terminó, dice el presidente, hizo un análisis detallado de cada uno de los indicadores y no habló de proyectos de Malvinas ni del presupuesto.
2: Okay.
0: Bueno, y después Santiago Oría aprovechó, bueno, eso son cosas más de nicho político. Así que así cierra la actualidad del día, semana muy importante. En este caso, para ver cómo va diputados y senadores con los proyectos que le interesan al presidente Milei.
2: Bien, perfecto. Veremos cómo evoluciona. Y para más adelante, una duda personal. Lo vi ayer en Twitter a Danan furioso.
0: Ay, me mataste. ¿Qué
2: ¿No
0: pasó?
2: ¿Lo viste? Furioso contra el presidente, contra
0: ¿él?
2: Las legisladoras de La Libertad Avanza.
0: Ahora voy a buscar.
2: Y me impactó.
0: Raro, porque él es de Riñón.
2: Siempre fue
0: férreo defensor del
2: mileísmo. Una voz muy defensora, sí, de La Libertad Avanza, y lo
0: pero
2: vi.
0: Pero ya hubo
2: muy...
0: medio un lío. ¿Vos sí, te acordás con hay, Nicolás hay, Márquez?
2: Sí,
0: él...
2: hay algo que me estoy perdiendo ahí, pero como es cosa de redes.
0: Claro, ¿viste? Acá me aporta Pablito, están peleados hace bastante, claro.
2: Claro, claro. Lo que no sé es qué pasó entre Danan y Milei. No tengo la menor idea.
0: Mira,
2: ¿cómo preguntarle a Danan?
0: Te lo voy a,
2: ¿no?
0: Te lo voy a chequear.
2: Sí, pregúntale. 11-3500-1079.
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4: Noticias en un minuto. Javier Milei mantuvo una reunión con legisladores de La Libertad Avanza. En el encuentro de casi 3 horas en Casa Rosada, el presidente analizó los indicadores económicos y señaló que la Argentina atraviesa un proceso sostenido de crecimiento. La canasta de crianza subieron entre 2,1 y 2,4% en agosto. Para los bebés menores al año, el costo reportado por el INDEC fue de 557.030 pesos, mientras que criar niños de entre 6 y 12 años trepó a 713.070 pesos. Estados Unidos elimina normas que limitan las emisiones de gases de las plantas eléctricas. Se trata de las centrales alimentadas con carbón y gas natural, una medida que, según el gobierno, eliminará más de $300,000 millones en costos para la industria.
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4: Mucha congestión en Panamericana en el ingreso a capital por demoras que se deben al corte parcial de Lugones por una obra de Metrogas, y además están cerradas las inmediaciones del Estadio Deportivo Riestra.
3: El tiempo.
4: Cuando pasaron 32 minutos de las 7 de la tarde, 13 grados 8 décimas es la temperatura en la ciudad de Buenos Aires, 52 el porcentaje de humedad. El viento es leve, la visibilidad óptima y el cielo tiene algunas nubes.
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0: Babasónico suena con pijamas por Calabro 107.9. 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
2: Hola Marina, hola equipo.
0: Hola.
2: Hola. Soy Norma desde Neuquén. Y
1: hola,
2: yo
1: Norma.
2: Con lo que estoy arrancando es con mudanza.
3: Oh, qué bien.
2: De 5 gatitos.
1: Oh,
2: así
1: mi vida.
2: Que nos mudamos desde Neuquén a Río Negro.
1: Ah,
2: es terrible. Pero bueno,
1: es terrible.
2: Estamos afrontando. Los veo todas las tardes.
1: Qué divina, gracias.
2: Un beso muy, muy, muy, muy, muy, muy grande. Y
1: gracias,
2: que
1: Norma.
2: Los éxitos.
1: Ay,
2: besitos.
1: Qué divina.
2: Chau, chau.
1: Gracias. Besos para vos y para los 5 bebés.
3: Que se compre copal.
1: ¿Eso por qué?
3: Es un sahumerio, porque si te mudás, el copal te sirve para sahumar y para limpiar las energías de los nuevos lugares. Si más te mudás de provincia.
1: Bueno.
3: Es
1: muy
3: un reconsejo. Me lo recomendó...
1: Copal, yo que no sabía ni que existía.
4: Yo tampoco, ¿no?
3: Lo usan mucho en México porque viene de ancestros de la energía y de lo intenso, de lo duro.
4: Pero se vende acá.
3: Entonces se revende en sahumerio, copal. Así que limpias eso cuando te mudas, taca, rincón. Uh-huh. Y
4: mira,
3: haces
4: buena onda,
3: una mudanza
4: eso.
3: De
1: mira,
3: energía
1: Norma.
3: Fabulosa.
1: Bien,
4: no sabía.
3: Para vos, Norma, purificación profunda, te la regalo.
0: Ahí va. Perfecto,
4: qué bien,
0: copal.
4: Muy bien.
1: Bien, y si no te mudás, ¿qué hago con el copal? Nada, no me sirve.
3: Yo, por ejemplo, hoy me levanté a la mañana y puse copal en mi casa.
1: Ah,
4: o sea que sirve.
1: Claro.
3: Yo me lo compré cuando estuve de viaje en Tulum.
4: Pensé que era solo para mudanza, perdón mi ignorancia.
0: Para limpieza energética. O sea, vos lo que tenés que hacer es en cualquier lugar. Por ejemplo, a veces pasa, se te empiezan a romper todos los electrodomésticos de tu casa.
4: Sí.
0: Pégate una limpiadita.
4: Sí. Ah, no lo hice.
3: ¿Saben de qué color es el humo? Blanco.
1: Ah,
3: del copal.
1: Entonces, como la fumata del papa.
3: Como la fumata. Yo me siento un papa.
0: ¿Entendés? Guido, por un segundo te imaginé con el sombrerito del papa sahumando toda tu casa.
3: Ay, amaría un papa gay.
4: Uy,
3: en vez de un papa gay, un papa gay sería espectacular. Y sí, chico, ¿por qué no?
1: No, nadie dijo ni que sí ni que
4: dijo,
1: no.
4: Chao, me voy.
1: Parece la bomba tucumana que te preguntás y te contestás.
3: Sí, ay, la bomba. Che, le robaron la bomba.
1: ¿Cómo? ¿Qué? La pulsé. No.

0: La pulsera.
1: Hay unas ropillas. ¿Viste que puso abogados en Gran Hermano?
0: Un montón.
1: Sí. ¿Qué sé yo? Nada, igual.
2: Este eso, baila para
1: iba a
2: todo.
1: Decir una maldad que no voy a decir.
0: Decila.
1: No sobre la bomba, no sobre la
0: sobre
1: bomba.
0: Sobre Gran Hermano.
1: Sí, igual ahí un camión de culata y llevárselos a todos no venía
0: y
1: más.
0: Sí.
1: No los participantes, que son un encanto de chicos.
0: ¿Clarín puso de vuelta la peor edición de Gran Hermano? ¿De vuelta?
1: No, me parece.
0: ¿Eso es viejo?
1: Que,
0: pues sí, lo leí Ángel.
1: Me parece que. Va, no entendí. Yo también lo vi, pero no me fijé. Me parece que es la nota. La nota de la discordia.
0: Ah,
1: aquella
0: la nota.
1: Aquella nota que no sé por qué la estaban en redes recordando.
0: Que no fue Clarín. Fue Nación la primera.
1: La primera fue Nación, la segunda fue Clarín.
0: Que te robaron a vos, ¿te acordás?
1: Los que me robaron fueron los de Nación.
0: Nación.
1: Sí.
0: Somos rencorosos.
1: Nunca. No, la primera fue Clarín, me parece.
0: La que te robaron las métricas de Wanda.
1: La de la Mazares fue la primera.
0: Ah, que fue Clarín, entonces.
1: Y la segunda fue la de Nación, donde me chorearon las métricas.
0: Ahí
1: sí,
0: está.
1: Es verdad, pero no importa.
0: Un beso, Silvina, la Mazares, te queremos.
1: Pero Silvina no me robó nada.
0: No, Silvina no.
1: No,
0: la de
1: Silvina
0: Nación. Silvina es Clarín.
1: Sí, el señor que firmaba en Nación es el que me choreó, pero lo vamos a nombrar.
0: Choreo Gate.
1: Escúchame.
0: ¿Querés algo de GH?
1: Dale.
0: Bueno, porque ayer en una cena de finalistas...
1: ¡Ay, qué anuncio poco, desganado!
0: Ay, yo pienso lo mismo.
1: Yo lo dije en primicia.
0: Ah, no te vi esa parte.
1: Sí, un anuncio bueno. Chicos, va a haber Gran Hermano el año que viene, en una de esas en algún momento. Se pueden ir anotando.
0: A mí lo que no me gustó fue... Primero Gran Hermano 5. No es Gran Hermano 5.
1: Ah, chicos. Eso es desconocer los 20 años de historia anteriores a vos.
0: Y eso con perdón, pero eso no se hace. Porque si no es como que... Poner Gran Hermano 5 es poner desde Marco Ginocchio hasta acá. Y Gran Hermano arrancó en el 2001 con Gastón Trezeguet, con Tamara Paganini, después siguió con la Capristo, con Silvina Luna, con Gustavo Conti, después con Viviana Colmenero.
1: Eso no pasó.
0: Mariela Mirra, Cristian Uy,
1: no
0: taca, taca.
1: Estás inventando, no pasó.
0: Bueno, este Solita Silveira,
1: 5.
0: Jorge Rial, Mariano Peluso.
1: No pasó.
0: Bueno.
1: ¿Jorge cuánto?
0: Jorge Rial.
1: No.
0: Jorge Adrián Rial.
1: No, bueno. Parece que no existió.
0: No, me parece...
1: Y Silveira, no sé quién es.
0: Solita.
1: No, una actriz hermosa, maravillosa, pero por Gran Hermano no debe haber pasado porque es Gran Hermano 5.
0: Y antes se lo ofrecieron a Magdalena Ruiz Guiñazú.
1: No,
0: tampoco.
1: Eso tampoco ocurrió.
0: Bueno,
1: No. Ni Badía, ni Pelufo.
0: Ni Badía, los debates.
1: No,
0: ni Pamela David
1: ni Pamela,
0: con los debates.
1: Ni Lucich,
0: nada.
1: Ni Robertito, nada.
0: Robertito.
1: Nada.
0: ¿Dónde están todos?
1: No
0: ¿Dónde
1: sé.
0: Está mi amiga? Bueno, el tema es que Gran Hermano 5, pero con una desolación. Bueno, les queremos contar que...
1: ¿Está el audio?
0: No está el audio. Para, no lo puse el audio porque... ¿Vos lo tenés el audio?
1: Sí, porque lo edité para primicia.
0: Ah,
1: ya,
0: bueno, a ver, fíjate.
1: Me encanta.
0: Mientras cuento esto, obviamente Gran Hermano se toma un descanso. Van a hacer la versión Gran Hermano primero Uruguay, después Gran Hermano Chile, que va a fin de año, y 2027 Gran Hermano. Hoy pregunté a la pelota verde de Telefe, porque la roja y la azul no me atendieron hoy.
1: ¡Ay, qué disgusto!
0: Y porque encima fui a la roja primero, y la roja, taca. Voy a la azul, taca, dije, bueno, voy a la verde,
1: taca.
0: Que es más sencilla. En la grilla de Telefe está, pero te voy a ser sincero.
3: Se
0: ahí está, mira, este fue el anuncio. Escuchamos.
3: No, a partir de este momento, todos los que quieran formar parte de Gran Hermano 5 se anotan en granhermano.mitelefe.com.
0: ¿Una depre?
3: El único requisito es ser mayores de 18 años. Gran Hermano va a descansar ahora porque esta casa, Gran Hermano Argentina, la sede para otros Gran Hermanos que se van a hacer. En otras partes del mundo. Y este programa, si Dios quiere, va a volver en algún momento. No sabemos cuándo todavía. Va a ser una edición muy especial.
0: Edición especial de Anónimos. Desconocido, pero con
1: conmovedor.
0: Un desgano del Moro. Yo me acuerdo cuando Santiago del Moro dijo...
1: ¿Te acordás que aprovecharon el Martín
0: Fierro?
1: ¡Gran Hermano, vuelve! Y así en papelito.
2: Ojalá que sea
1: no
2: el original.
0: No. Igual lo mejor del Martín Fierro.
1: ¿Qué?
0: ¡Santiago del Moro! Ay, amo cuando se gana el Martín Fierro solo y se lo dice él y tira los papeles para arriba. Eso para mí es la mejor parte del Martín Fierro.
1: Bueno, así tendría que haber anunciado la vuelta. Sí, con las mismas ganas.
0: Bueno, desganado.
1: No sé, desganado.
0: Yo pregunté hoy y me dijeron, si es 2027.
1: Yo no vi el programa.
0: ¿Estás resfriado?
1: No sé, porque lo vi como con fiebre. No sé. Raro. Porque él es enérgico. Él,
0: a mí me encanta del
1: Moro. El tono arriba lo maneja mejor que nadie. Pero no sé
0: tonazo,
1: por qué lo anunció como medio dándole el
0: pésame, la extrema unción.
1: Sí. Fue raro, pero bueno. ¿Qué más?
0: Bueno, entonces, el tema que pregunté y me dijeron, si es 2027, es diciembre de 2027.
1: Ok.
0: Es como que van a... Está bien que descanse el formato. Me parece interesante que descanse el formato.
1: Sí,
0: entonces
1: obvio.
0: Yo dije, ¿qué voy a hacer? Del Moro bueno puede estar un año sin trabajar. De la radio.
1: ¿Le buscaste un conchavo?
0: Le busqué un formato.
1: Muy bien.
0: Entonces, pero del Moro tengo algo, porque hoy es 14 de septiembre.
1: Sí.
0: Faltan 16 minutos para las 8 de la noche.
1: Sí.
0: Del Moro, mañana tenés una cita con Marina, con Lupe, con Yanni, con

0: amigo.
1: ¿Por qué?
0: Mañana te voy a contar en este programa
1: el
0: formato que te elegí para vos.
1: Okay. Ah, le elegiste un formato.
0: Le elegí, a ver, esto es un acto de solidaridad extrema.
1: Extrema.
0: Absoluta. Y aparte, de humildad.
1: Sí, porque en realidad lo podrías haber elegido para
0: porque
1: vos.
0: Porque lo podría haber elegido para mí y no, dijo, se lo voy a dar a Del Moro.
1: Qué bueno que sos, Guido.
0: Muy
1: magnánimo.
0: Bueno. Magnánimo. Pero absoluta, soy magnánimo. Me sacaste la palabra.
1: Sí.
0: Soy magnánimo.
2: Y seguido de Guido.
0: Escúchame. Mañana frase. Le vamos a contar el formato para Del Moro que me parece que le va a encantar.
1: Okay.
0: Y no es nada de lo que hayan visto.
1: No es Traitors.
0: Ya te lo conté a vos.
1: No.
0: Sí, te lo conté.
1: No.
0: Sí, te lo conté.
1: No, me dijiste que tenías el formato para Del Moro y que lo ibas a contar hoy lunes. Eso me lo dijo el viernes.
2: Sí.
1: Y ahora lo pasó para el martes,
0: porque
1: pero nunca me llegaste a contar.
0: Porque quiero que Del Moro le llegue
1: esto. En algún
0: momento
1: hablamos, incluso con él, cuando nos hablaba, hablamos de Traitors, que es un formato que sí le ofrecieron en Telefe, que es Traidores, básicamente. Es un reality tipo convivencia, pero en un castillo medieval donde algunos son los buenos y otros son los malos.
0: Traitors es carísimo. No está en la carpeta de Telefe.
1: Ok.
0: Es caro de verdad.
1: Ok, ok.
0: Pero el que mañana te voy a contar Del Moro, córtenle esto y mandale a Del
1: sí,
0: Moro.
1: Sí, pero tampoco le des una baratija. No, Gran Hermano es un formato caro.
0: Le voy a dar uno bueno.
1: Ah, bueno, ok.
0: Le voy a dar uno bueno.
1: Que, a ver, anótame, para ver si lo conozco, nada más no lo voy a decir. Confía.
0: Sí, pero vos te entrego mi vida.
1: Yo vengo a ofrecer mi corazón. Bien, y con esto ya cerramos, a ver. Che, qué largo ese título.
0: Bueno.
1: ¿Cuántas palabras tiene?
2: ¿Podemos jugar y adivinar?
1: No lo van a adivinar.
0: No.
2: Oh.
1: Porque no es un formato como si te dijera Gran Hermano o Masterchef
2: okay.
1: O La Voz.
2: No es tan masivo y conocido.
1: No. Remite a Diego Leuco y Sophie
0: totalmente
1: Martínez.
0: Lo digo una cosa, lo vi en un país a este formato.
1: Ajá.
0: Me contaron que la primera temporada en ese país estuvo bien y la segunda temporada es el gran éxito de ese país. ¿Y qué hice? Fui a la feria de televisión, agarré una página, fui a la feria de televisión y busqué el formato.
1: Ah.
0: Y está en varios países y está a punto de llegar a España.
1: Ah.
0: Y cuando no tocó España todavía es porque el formato todavía no está en su prime.
1: Okay.
0: Yo creo que Del Moro lo podría agarrar. Es un gran formato, es una gran idea y es como le gusta a él. Tiene polémica.
1: Sí, entiendo. Sí,
0: tiene polémica y es reality.
1: Por el título tiene. Yo no conozco el formato, pero el título ya te da una pauta. Es como si te digo Masterchef Celebrity. Ya entendés que es gente que cocina y que es conocida.
2: Claro.
1: Bueno, esto es igual. Es el título que define la idea.
0: Okay. Y la primera temporada de este reality en otro país la ganó una argentina.
1: Ah, mira, pero es un formato de no famosos.
0: Puede ser de famosos y de no famosos.
1: Ok, sí, pensé que sí, pero también el famoso se tiene que prestar a eso.
0: A mí el famoso me divierte igual.
1: Me divierte.
0: Pero primero tendría que hacerlo con anónimos y bien hecho.
1: Sí, bueno.
0: No meterle tanta mano. Mañana te lo cuento.
1: Ok, mañana.
0: Porque, ¿sabes qué estoy esperando?
1: ¿Qué?
0: Estoy esperando la Biblia, que pensé que me la iban a mandar hoy y no me la mandaron.
1: Ok.
0: Mañana para con detalle, para porque está bueno el formato. Es para conocer más de la tele mundial. Y
1: me
0: esto
1: gusta.
0: Es un...
1: Sí, lo de Guido es servicio. No, igual, pero si Del Moro termina haciendo eso, pedirle el 10 o el 20.
0: Pero
1: o el
0: por
1: 30.
0: Contrato.
1: Sí, obvio. Por
0: no,
1: contrato.
0: ¿Por qué te no me va a dar nada?
1: 11-3500-1079.
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0: Art of Noise junto a Tom Jones, pasando con Kiss por Calabro 107.9. 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
1: Muy bien, allí estaremos a las 20 viendo Majul a las 20 por La Nación Más. Bueno, ya Olivares, no conforme con anunciar catástrofe la semana pasada, el tipo, la inteligencia artificial nos mataba a todos. Hoy trajo otro...
2: Ahora sí, ¿eh?
0: Otro escenario apocalíptico.
2: Ahora sí, ¿eh?
1: Otro escenario apocalíptico.
2: Ahora sí, es más, Marina, mientras estamos al aire...
3: Ay, ¿qué va a decir?
1: Hay una estamos muriendo.
2: Hay una conferencia. No, no.
3: ¿De
2: hay
3: quién?
2: Hay una conferencia sobre inteligencia artificial en Estados Unidos y Trump acaba de llamar...
1: Es el Daniel Haddad.
3: ¿Pero vos te parece?
2: Perdón.
3: ¿Vos querés un Martín Fierro de radio? Sí. Qué Donald, pesado, que Donald, ese win. Perdón, Lupe, a vos te quiero. Pero
2: Donald Trump acaba de llamar al CEO.
3: Donald Trump, ¿a quién le importa Donald de Trump?
2: Nvidia.
3: ¿De quién?
4: De Nvidia.
2: Pero no, acá, Nvidia no. Nvidia es una de las Nvidia, principales Nvidia. Empresas
4: Nvidia, sí.
2: tecnológicas sí, del mundo. Sí, estaba dando una conferencia, lo llamó el propio Trump.
3: ¿Qué dijo Trump?
2: Un escándalo este fin de semana, Marina, con ese tema que venimos charlando la semana pasada.
1: El que todos moriremos. Sí,
2: el claro. Que porque ahora ya no es... este ex empleado Coxon y demás, hoy nos reíamos con Débora Plager porque nadie entendía nada,
1: no,
2: sino que ahora...
1: Seguimos sin entender, Plager. Bienvenida al club.
2: Sam Altman, que es el CEO de OpenAI.
1: Ahí se lo conozco.
2: Habló Darío Amodei, que es uno de los CEO de Anthropic. Y no solo habló,
1: sino que... Anthropic ya había hablado y ya dijo que todos moriremos en 10 años.
2: Claro. Claro, era un ejecutivo. Ahora habló el CEO.
1: Uy, Dios.
2: Para que ustedes se den una idea...
4: Millonario el CEO.
2: Este amigo Amodei... ¿Cómo adivinaste lo que iba a decir?
4: ¿Y por qué lo leí?
2: El patrimonio...
4: Sí, lo leí.
2: Ah, lo leyó.
4: Perdón, pero bueno.
2: Es de 15.500 sí, millones de dólares. Ah. Es decir, Marina, un tipo que
3: ¿qué
2: está salvado
3: preocupa?
2: Él. Claro, bueno.
1: Igual,
2: ¿qué es lo?
1: Te digo, tiene más guita Costantini.
2: Bueno.
1: Así que no...
3: Elina de Malva.
2: ¿Más de 15.000 palos?
4: Obvio.

0: Sí, Constantini. No, más de 15.000 millones. Constantini figura en Forbes con 1.700
1: bueno,
0: millones.
1: Bueno, cuestión, Marina. Altman. Sí. OpenAI.
0: Es más lindo tener un museo que tener esto que encima nos va a matar.
2: Qué pobre que soy. Sí.
1: Y el propio Elon Musk, los tres salieron a decir, miren, estamos ante un momento en el cual la inteligencia artificial está en condiciones de superar la capacidad humana de controlarla. Ese es el resumen. Uh-huh. Con lo cual...
0: Es Terminator esto.
1: ¿Qué es lo que dice Amodei? Miren, todo bien, yo creo que no hay que frenar el procedimiento de inteligencia artificial, pero sí habría que pausar para que los humanos generemos una tecnología suficiente para controlar esto que estamos creando. ¿Por qué? Y acá viene lo que vos te preguntás. Porque hoy habló, y lo charlamos con Pablo en la producción, el alto comisionado de los derechos humanos de la ONU, que dijo... Estos nuevos programas de inteligencia artificial pueden directamente hackear un sistema financiero de un país, reventar un banco, por así decirlo, de manera digital, a esto me refiero, dejar a una ciudad o a un país sin energía eléctrica. Bueno, ante esta preocupación, que ya son catástrofes, porque todo eso se maneja efectivamente con programas, con supercomputadoras, con inteligencia artificial, lo que están marcando ahora es, por ejemplo, lo que dijo este CEO de Anthropic, es, yo, y escribí un ensayo científico, ya no es una... entrevista entre pares. Escribió un ensayo, lo publicó y dijo, tengo estas ideas. Ejemplo, coordinación entre empresas, países y obviamente que se creen auditores externos. ¿Qué me refiero, Marina? Por ejemplo, acá en El Observador. Ya trabaja una planta de empleados. Bueno, que vengan otros totalmente independientes y que digan, miren, se están cometiendo errores acá, allá, esto hay que ajustarlo. Porque todo esto nace del ensayo que hizo OpenAI. OpenAI hizo una simulación de catástrofe para efectivamente ver, ¿tenemos riesgo a futuro? Porque esto del título que charlábamos la semana pasada, sí, era apocalíptico, vamos a morir todos. Hicieron una simulación de catástrofe y efectivamente pasó lo que ellos
0: pero
1: pensaban.
0: Pero hablando en serio, ¿el riesgo cuál sería? Que la inteligencia artificial cobre autonomía.
1: Exacto,
0: y vaya es lo que pasó contra el humano.
1: Exactamente.
0: Sería ese el mayor
1: eso es
0: riesgo.
1: Lo que pasó en el estudio de OpenAI.
3: Pero pará,
0: eso es como, tiene todo el sentido.
1: Pero, es literalmente la película
3: pero que pienso dice,
1: la revelación de la máquina.
3: Es como los titanes, cuando Zeus, Zeus atrapa a los titanes y los pone en el fondo de la Tierra y los atrapa, Zeus atrapa todas las desgracias y viene Hades, el dios de la muerte, y los libera para vengarse de Zeus.
0: Ay, bueno, es Fantino de repente.
1: Está muy buena... Está muy buena esa analogía que hace Záfora.
3: Bueno, pero los titanes, se me vino la imagen de los titanes.
1: Sí, sí. Pero sí, es
0: filosofía
1: muy importante.
0: Griega al palo, pero sí, está
1: sí,
0: bien.
1: Es muy importante tomarlo con esa seriedad porque uno entiende, Trump ahora está enojado
3: porque
1: no, ustedes quieren que se detenga y con eso China nos pasa y nos va a dominar. Ay, lo no que puedo. Dice Amodei es, no queremos que China nos supere, no queremos que China se apodere de la inteligencia artificial mundial, sino que siéntense y hablen con Xi Jinping. Y hagan, efectivamente, porque en serio, lo que algunos decían 10 años, Amodei dijo que puede ser en 2.
0: El de Anthropic dijo 10
1: claro,
0: años.
1: Claro, por eso, este ejecutivo jefe, que como te digo, es uno de los principales de la empresa,
0: lo
1: dijo...
0: Lo que pasa es que, ¿sabes qué es lo...? Yo no entiendo nada, solo
1: yo
0: cuando
1: tampoco
0: hablamos con Haddad, que más o menos nos orienta, pero en cuestiones más operativas. Ahora, lo que yo pienso es, ¿cómo haces para frenarlo? O sea, o... alentás el desarrollo de la inteligencia artificial para perfeccionarla y que cada vez dé respuestas más eficientes, más certeras o más cercanas a la perfección, o frenás todo. Lo que no entiendo es cómo hacer para ponerle una correa a la inteligencia artificial. A mí me parece que la idea de que eso se te va a venir en contra y va a empezar a tomar decisiones de manera autónoma...
1: Claro, porque si supera la capacidad humana estás al horno,
0: claro,
1: por así decirlo.
0: A mí me parece perfectamente plausible sin entender nada. Como enunciado me parece plausible.
1: Mari,
0: ¿me explico?
1: Esto es simple.
0: Parece lógico plantearlo así.
1: Bueno, ¿cómo se gesta esto? Hay laboratorios. Son laboratorios de inteligencia artificial... con super mega computadoras. Lo que dice justamente este CEO, porque leí todo su ensayo, la verdad que...
0: Porque el nivel de autonomía ya lo están alcanzando.
1: Por eso,
0: esta
1: advertencia de todos.
0: La que se le hace en comparación con el humano es el tema de la emocionalidad.
1: No, claro, eso va por otro carril.
0: De si es arte o no es arte, de si ahí hay algo que es genuino, propio, o si agrega valor. Toda esa discusión va por otro lado. Ahora, que en... el procesamiento de datos va a llegar un momento donde se va a acercar muchísimo más a la perfección que la mente humana, aún la más dotada, y es bastante obvio.
1: Te lo bajo más al llano.
0: Porque no tenés todo
1: eso
0: en la cabeza.
1: ¿Te acordás el ciberataque a Renaper el año pasado?
0: Sí, claro.

0: Bueno, vos tomá ese ejemplo.
1: La filtración de documentos.
0: Que se filtraron más de 10 millones de DNI, uh-huh. Sí, y sí. Todo de argentinos. Bueno, vos te llevo ese ejemplo, que era lo que me daba hoy un analista de inteligencia artificial, cuando charlábamos, me dice, te llevo eso a un país. Imaginate vos que un sistema de inteligencia artificial hackee la cuenta del Banco Central y se robe digitalmente parte de las reservas del Banco Central o parte del capital de los bancos de la República Argentina.
1: Sí, por ahora eso necesita una suerte de orden.
2: No está mal pensado.
1: Si uno piensa en lo que fue el uso de la inteligencia artificial en la guerra entre Estados Unidos e Irán, bueno, nosotros hablamos con varios expertos de la pata, de lo que proveía la inteligencia artificial a la estrategia norteamericana, claro, e israelí, sí. Pero siempre lo voy a poner llano, siempre hay uno que aprieta el botón.
0: Claro.
1: La inteligencia artificial te arma los escenarios alternativos en cuanto
0: vos
1: a
0: decidís
1: dónde atacar, cuándo atacar y cómo atacar, te da el riesgo probabilístico
0: todo.
1: De que eso falle, de que el ataque afecte a civiles, bueno, y vos elegís el escenario que mm-hmm. crees correcto y apretás el botón
0: burdamente. Bueno, esto es
1: por
0: un paso
1: ahora
0: más.
1: Esa potestad se la reserva el humano.
0: Claro.
1: Pero
0: lo que dicen estos expertos es, para que eso no pase, necesitamos pausar esa evolución y nosotros adaptarnos. Porque el resumen básico es ese. Si la inteligencia artificial de hoy, estos megasistemas, no el ChatGPT que usamos en el teléfono, chicos,
1: no.
0: La mega, la que controla efectivamente el poder tecnológico del mundo, supera la capacidad humana, no hay retroceso.
1: No.
0: Por eso, repito, no es que es Donald Trump o Xi Jinping. Los principales capos de las empresas del mundo lo están confirmando y están pidiendo medidas. Ojo, atención con eso.
1: Atención con eso, que es la discusión de ahora, ni siquiera del futuro.
0: Es lo que se viene.
1: Es la discusión del presente.
2: Ay, Dios.
1: Bueno, sí, viste, por eso no hablo con Haddad. No hay que hablar con Haddad. Porque
2: pero
1: con Haddad digo ya Libares.
2: Hacer
1: la
2: cera tarde, no
1: sí,
2: ahora.
1: Claro.
2: Para irme a dormir con este. Y aparte, mira la computadora. Te estoy hablando.
0: Ah, ¿me estabas hablando a mí?
2: No, ¿a quién? Perdón.
0: Pensé que estabas hablando a Marina Calabro.
1: Dios mío. Hemos llegado al final. La mala es esa.
0: ¿Cómo
1: la
0: que son
1: que
0: las 8?
1: Se hace, Dios mío. Esto, sí, contra sí. La inteligencia en general. Y la inteligencia artificial en particular. Chao.

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11: 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Antes de empezar con nuestra invitada de hoy, que tengo una invitada muy especial, porque hoy vamos a hacer la historia de la psicología. Y dije, ¿a quién puedo traer? Voy a traer a la heredera de Freud, la señora Pata Liberati, mi amiga del alma. Pero antes de contarte esta historia, quiero decirte algo.

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Y ahora sí, vamos a meternos en una historia que creemos que conocemos, pero yo te puedo asegurar que no. La historia de la psicología. Y antes voy a empezar con una pregunta rara. ¿Hace cuánto crees que existe la psicología? Porque yo te puedo asegurar que la respuesta te va a sorprender. La psicología tiene menos de 150 años, menos que el teléfono, menos que una lamparita. O sea, pensalo un segundo. La humanidad construía pirámides, que todavía no se sabe cómo las hicieron, cruzaba océanos, se fue a la luna, si es que vos crees que fueron a la luna, y todavía no tenía la menor idea de cómo funciona su propia cabeza. Podíamos medir las estrellas antes de poder medir la tristeza, antes de poder identificar las emociones. Esta es la historia de cómo nos animamos por fin a mirar hacia adentro y de todo lo que rompimos en el camino. Antes de contarte la historia, ¿sabes de dónde viene la palabra psicología? Viene del griego y tiene dos mitades. La segunda es fácil, logos, que es una palabra que está en muchas otras ciencias, que es la palabra que quiere decir en griego razón, estudio. Lo mismo que en biología, en geología, en tecnología. Ahora, la interesante es la primera, psique. Psique significa literalmente soplo, aliento. Los griegos observaron algo simple: que mientras alguien respira, está vivo. Y cuando deja de respirar, se murió, se fue. Entonces le pusieron ese nombre a lo que se va. Y de ahí, psique pasó a significar alma. Pero hay un segundo significado que a mí también me gusta mucho, y es en griego también, porque psique quiere decir mariposa. O sea, es la misma palabra. Con la misma palabra dicen alma y mariposa, porque veían el alma como algo que sale del cuerpo y se va volando, igual que la mariposa sale de la crisálida. Así que cuando decís psicología, estás diciendo textualmente el estudio del soplo o el estudio del alma. O si preferís la versión poética, el estudio de la mariposa. Y fíjate lo que pasó. La palabra psicología existió durante casi 350 años antes de que existiera un solo laboratorio de psicología. Estuvimos 3 siglos y medio hablando del estudio del alma sin tener la menor idea de cómo se estudiaba. Porque durante 25 siglos, lo que hoy llamamos mente se llamó alma. Y el alma no era territorio científico, era territorio de filósofos y sacerdotes. De hecho, Aristóteles escribió un tratado que se llama De Anima, o sobre el alma, y ahí ya aparecen preguntas que seguimos haciéndonos aún hoy. ¿Qué es la memoria? ¿Cómo funciona la percepción? ¿Por qué soñamos? Porque algunos no sueñan o no se acuerdan los sueños. Pero él no medía nada. Él pensaba, se preguntaba. Y después de Aristóteles, ¿quién viene? Descartes, en el siglo XVII. Y armó el problema que nos iba a arruinar los

siguientes 400 años. Dijo que eran sustancias separadas, o sea, que el cuerpo y la mente eran sustancias separadas, que el cuerpo es materia, mecánica, medible, y la mente es otra cosa inmaterial, sin peso ni lugar. Dos mundos que no se relacionaban. Y de paso ubicó el punto de contacto en la glándula pineal, que bueno, nada que ver. Más perdido Descartes que yo sin el GPS. Ese divorcio entre la mente y el cuerpo tiene un nombre, se llama dualismo cartesiano y explica muchísimo por qué hoy todavía te dicen, ay, eso es psicológico, como si fuera menos real que una fractura. Malísimo. Pero en el siglo XIX pasaron dos cosas que cambiaron todo. La primera, la medicina empezó a abrir cerebros. En 1861, un médico francés llamado Paul Broca hizo la autopsia de un paciente que solo podía decir una sílaba, tan. Decían tan, ay, pobre tipo, tan. Broca le abrió el cráneo y encontró una lesión en una zona específica del lóbulo frontal izquierdo. Y ahí nació una idea revolucionaria. Las funciones mentales viven en lugares concretos del cerebro. La mente de repente tenía domicilio. Y la segunda cosa que se avivaron es que alguien se animó a medir la experiencia. Y esta persona fue Gustav Fechner, un físico alemán medio místico. Se preguntó cuánto tenía que aumentar el peso de un objeto para que vos notaras la diferencia. Mirá qué interesante la pregunta. Y descubrió que la relación entre el estímulo físico y la sensación, o sea, y la percepción, es matemática, logarítmica, predecible. Se podía poner un número a lo que se percibe. Y ahí se abre la otra puerta. Fecha para anotar. 1879, ciudad de Leipzig, Alemania. Un señor llamado Wilhelm Wundt consigue que la universidad le dé un cortito chiquitito para armar un laboratorio dedicado exclusivamente a estudiar los procesos mentales. Ese cuartito es el acta de nacimiento de la psicología. ¿Y qué hacía Wundt ahí? Cosas que hoy parecen ridículamente simples, o ya las sabemos, pero que hoy son, en ese momento eran totalmente revolucionarias. Medía con cronómetros cuánto tardaba una persona en reaccionar a un sonido. Entrenaba a sus alumnos para que describieran con precisión de relojero qué sentían cuando escuchaban un metrónomo. Y lo llamaba introspección experimental. ¿Qué fumaba toda esta gente? No sabemos. Bueno, sí sabemos. De Freud por lo menos lo sabemos. Fue una fiesta y fue un fracaso al mismo tiempo. Fiesta porque por primera vez la mente entraba a un laboratorio. Bien, empezamos a ver la mente como ciencia. Fracaso porque ¿qué pasaba? Cuando dos personas entrenadas con la misma metodología miraban hacia adentro, describían cosas distintas. Claro, ¿por qué? Porque cuando uno mira hacia adentro está la propia experiencia, lo aprendido, el contexto, etc. Entonces la introspección no era replicable. Y este concepto es muy interesante porque si no hay réplica, no hay ciencia. Si no es un fenómeno aislado, entonces no lo podían validar. Y acá arranca una pelea que todavía no terminó. La de si la psicología es realmente una ciencia o no. Los médicos de la época, los que después se van a llamar psiquiatras, ya tenían su propio territorio sobre la mente enferma. ¡Ay, Dios mío! Y lo manejaban desde la biología. Manicomios, diagnósticos anatómicos. La idea de que la locura era una lesión del cerebro que algún día se iba a poder ver bajo un microscopio. Para ellos, esta gente nueva que medía tiempos de reacción y preguntaba ¿qué sentiste? No estaba haciendo ciencia, estaba haciendo filosofía disfrazada. Eran como Aristóteles, pero más modernos y tratando de pasarlo como una ciencia. La psiquiatría tenía cadáveres, tenía tejido, tenía el escalpelo para abrir los cerebros. La psicología tenía personas describiendo lo que sentían. O sea, imagínense en esa época lo que le pegaban los psiquiatras a los que ejercían la psicología. Esa desconfianza marcó todo el siglo. La psiquiatría con formación médica controlando los diagnósticos y los tratamientos físicos. Y la psicología sin poder recetar nada, peleando durante décadas para que la tomaran en serio como disciplina experimental. Esa grieta entre las dos profesiones, una con receta y bisturí y la otra con test y diván, sigue viva aún hoy.

sea, mucho menos, obviamente, pero todavía se sigue challengeando algunas de las cosas de ese mismo momento. Hasta que del otro lado del Atlántico, un norteamericano genial y muy depresivo, llamado William James, escribía en 1890 un libro llamado Principios de Psicología. 1.200 páginas, pensá que se las escribían a mano, 1.200 páginas donde inventa frases que todavía usamos. Entre ellas, una que dice, la corriente de la conciencia. La idea, o sea, ¿qué es la corriente de la conciencia? Es la idea de que el hábito es el volante de la sociedad. La teoría de que no llorás porque estás triste, sino que estás triste porque llorás. Y entonces, ¡chan! El día de, año 1900, el papá de nuestra invitada. En 1900, un neurólogo vienés, que no, neurólogo, no sé si muchos saben que Freud era neurólogo, que no lograba curar a sus pacientes con los métodos de la época, publica un libro que casi nadie compra. Se llamaba La interpretación de los sueños, Sigmund Freud. Freud hizo algo que nadie había hecho. Dijo que la mayor parte de vos no es consciente, que abajo del piso hay un sótano lleno de deseos, miedos y cosas que no querés mirar y que ese sótano que está en tu cabeza, en tu cuerpo, en tus emociones, maneja el negocio total, digamos, lo que está acá arriba, lo que se ve, lo que decís. Los sueños, los lapsus, cuando te equivocás, los síntomas, todos son mensajes que suben desde abajo hacia arriba, hacia nuestra boca, hacia nuestra mente consciente. Hoy es fácil listar lo que Freud tenía mal, que eran muchas cosas, es una lista larga, pero hay tres cosas que instaló para siempre y aún hoy están vigentes. Una, lo digo siempre, siempre en Contame un secreto, hablar cura. O al menos alivia. Lo que podemos poner en palabras, lo podemos tratar. Quiere decir que lo estamos viendo. Dos, la infancia deja marcas. Tres, no somos transparentes para nosotros mismos. Entender este concepto es muy disruptivo. Por eso las herramientas de autoconocimiento son tan poderosas. En la Argentina eso prendió como en pocos lugares del mundo. Buenos Aires tiene una de las densidades de psicólogos por habitante más altas del planeta. Pero mientras Viena hablaba de sueños en Estados Unidos, alguien golpeaba la mesa. En 1913, John Watson escribió lo que se conoce como el manifiesto conductista, que es una corriente que a mí me encanta. Basta de mente, basta de conciencia, basta de sótanos. Solo estudiemos lo que se puede ver, la conducta. Estímulo, respuesta. Watson tenía a Pavlov de aliado. Pavlov, el del perro de Pavlov, el fisiólogo ruso de los perros que salivan con la campana. Y después vino Skinner con sus palancas, sus palomas y sus refuerzos. Skinner sostuvo que si controlás las consecuencias, controlás la conducta. Mirá qué interesante. Y tenía bastante razón. Dicho sea de paso, toda la industria de las apps que te tiene enganchado hoy está construida sobre los principios de Skinner. El scroll infinito es una caja de Skinner con Wi-Fi. El conductismo también tiene su capítulo oscuro. Watson, escuchen esto, porque también en ese momento, chicos, Watson experimentó con un bebé de 11 meses al que la historia conoce como el pequeño Albert y que le enseñó a tenerle miedo a una rata blanca. Lo logró. El tema es que nunca lo pudo revertir. Porque hay que decirlo, la psicología del siglo XX hizo cosas terribles. Por ejemplo, en el 49 le dieron el Premio Nobel de Medicina a Egas Moniz por inventar la lobotomía. No tengo las cifras acá, pero ¿no saben la cantidad de gente que se hizo lobotomía en esa época? Decenas de miles. En Estados Unidos hubo un médico que las hacía con un picahielos en serie, hasta 40 en un día. Y antes de eso, desde el 38, ya se usaba el electroshock. O sea, vos tenías ansiedad, depresión, menopausia, pum, lobotomía. Dos médicos italianos, Cerletti y Vini, habían visto cómo aturdían a los cerdos en el matadero con una descarga eléctrica en la cabeza antes de sacrificarlos y pensaron que ese aturdimiento se podía usar para resetear una mente enferma. Pasa que se lo hacían a cualquiera y empezaron a aplicar corriente eléctrica directo al cerebro de pacientes, lo que les contaba antes, desde depresión, ansiedad, esquizofrenia, sin anestesia, sin relajantes musculares, sin consentimiento, porque tampoco había una ley de salud mental que

0: proteger a la gente. Vos querías heredar, la gente hacía, podías conseguir que un escribano te haga pasar por loco y chao, cataplum, lobotomía y electroshock. Se usó manicomios de todo el mundo, a veces como tratamiento y a veces directamente como castigo también a muchos presos. Hoy la terapia electroconvulsiva, yo esto no lo sabía, lo aprendí investigando este capítulo, la terapia de electroshock todavía existe y se usa, pero es otra cosa. Se aplica con anestesia general, relajantes musculares y dosis controladas solo en casos muy específicos de depresión severa que no responden a ningún otro tratamiento más el paciente. Nada que ver con lo que fue en su origen. Y hasta 1973, de hecho, la homosexualidad figuraba como enfermedad mental en el manual de diagnóstico de la Asociación de Psiquiatría Americana. O sea, en el año que nací yo, vos eras gay, eras un enfermo, te mandaban electroshock. Y salió de ahí por una votación de médicos. Miles de personas fueron tratadas por algo que nunca fue una enfermedad. Y cuento esto porque es parte de la historia. La psicología no fue una línea recta hacia la luz. Fue una disciplina que muchas veces confundió la norma social de su época con la salud. Y en los años 50 pasa algo que se llama la revolución cognitiva y que la dispara la computadora. Y cuando aparecen las primeras máquinas que procesan información, los psicólogos encuentran una metáfora nueva. Si una máquina tiene entrada, memoria, procesamiento y salida, quizá nosotros también. Y eso sí es medible. La mente vuelve a ser un objeto legítimo de estudio, pero ahora con herramientas. Y de ahí sale casi todo lo que usás hoy. Jean Piaget mapeando cómo piensa un niño según cada edad, John Bowlby mostrando que el vínculo con quien te cuida de bebé arma tu manera de querer de adulto, Aaron Beck creando la terapia cognitivo-conductual, la más estudiada del mundo, y dos israelíes, que también los amo, les recomiendo mucho sus libros, Daniel Kahneman y Amos Tversky, demoliendo el mito más querido de la economía, que somos seres racionales. Demostraron que no, que decidimos con atajos, que le tenemos el doble de miedo a perder 100 pesos que a ganar 100 pesos de más, que el mismo problema contado de dos maneras distintas nos hace elegir cosas opuestas. Ese es el libro de Kahneman de Pensar rápido, pensar despacio. Y Kahneman ganó el Premio Nobel de Economía en el 2002 sin haber tomado jamás un curso de economía, simplemente por entender cómo se forman la percepción, los hábitos y las conductas en nosotros las personas. Y llegamos a hoy, con tres tensiones arriba de la mesa. La primera, la crisis de replicación. Alrededor del 2015, un equipo enorme intentó repetir 100 experimentos clásicos de psicología publicados en las mejores revistas y más de la mitad fallaron. Se cayeron cosas que todos repetíamos en charlas y en libros. Fue un golpe durísimo y a la vez lo más sano que le pasó a la disciplina en décadas, porque no hay ninguna ciencia que pueda avanzar sin personas que la sigamos cuestionando permanentemente. Cuestionar, preguntarse, dudar, hace que podamos avanzar. Y además, porque obligó a la psicología a mirarse con el mismo rigor con el que mira a los demás. La segunda, el sesgo de la muestra. Durante un siglo, la psicología estudió mayormente a estudiantes universitarios, occidentales, blancos, hombres de clase media. Y de ahí sacó conclusiones sobre el ser humano. Resulta que ese grupo es uno de los menos representativos del planeta. Y la tercera cosa, la que a mí más me interesa, la escala. Hoy la salud mental es la conversación pública más grande que tenemos y al mismo tiempo no hay profesionales suficientes en el mundo para atenderla. Y ahí aparecieron las apps, como Cooks, los chatbots, la inteligencia artificial, acompañando procesos emocionales. Y ahí se abre una pregunta que todavía no tiene respuesta, pero que algunos la seguimos buscando. ¿Qué parte de todo el proceso de acompañamiento de una persona necesita sí o sí otro ser humano del otro lado? Porque no va a haber un ser humano por cada persona. Entonces termino donde empecé. 147 años es lo que lleva esta ciencia, nada más. Es muy joven. Vista así, la psicología no es una disciplina madura, es un adolescente brillante, con talento enorme y errores enormes que recién ahora está aprendiendo a dudar de sí misma. Pero cambió algo profundo. Antes de Leipzig, si sufrías, era pecado. ¿Era carácter o era el destino? Después de Leipzig, empezó a hacer algo que se puede entender, trabajar, resolver, evolucionar. Y lo que se puede entender, se puede acompañar. Esa es la conquista, no las teorías que van a seguir cambiando. La conquista es que hoy podés decir en voz alta, no estoy bien, y que eso sea el principio de algo y no el final. 147 años para aprender a decir esta frase. Y vale la pena usarla. Por eso hoy invité a mi amiga, experta y psicóloga, Pata Liberati, que además es comunicadora, escritora y conferencista con el espíritu de hacer de la psicología un recurso accesible para todos. Además, lleva a cabo workshops, sesiones individuales y espacios grupales. Su misión, a través de todas sus habilidades, es ayudar a las personas a que encuentren su talento y puedan configurar su mente en modo creativo. 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Bienvenida, amiga de mi corazón, Patricia Liberati.
1: Gracias, estoy muy contenta de estar acá.
0: ¿La conté bien la historia?
1: La contaste muy bien, por supuesto, yo te puedo dar mi visión porque mi formación es más psicoanalítica.
0: ¿Qué? ¿Cuál es la diferencia? A ver, porque no sé si la gente sabe, entre el psicoanálisis la psicología, o sí. ¿Es distinto?
1: Es distinto, sí, porque la psicología, como vos bien decís, es mucho más medible, tiene mucho más casuística, es mucho más tirando a una ciencia.
0: Claro.
1: El psicoanálisis es este descubrimiento de Freud, que su gran descubrimiento es el inconsciente. Y para nosotros, los que estamos, digamos, formados en esta teoría y en esta técnica, no sé si llamarla teoría o técnica, pero bueno, esto empieza con los griegos.
0: Ah, mirá.
1: Porque en realidad...
0: ¿Con Descartes? ¿Con Aristóteles? ¿Con quién?
1: Con los primeros griegos. De hecho, si uno lee el Banquete de Platón, por ejemplo, las preguntas que se hacen estos filósofos comiendo ahí en ese banquete son preguntas que los humanos nos hacemos al día de hoy.
0: ¿Cuál?
1: Que Freud rescata. Sobre todo las preguntas sobre la muerte, sobre el deseo, la sexualidad, el inconsciente, por supuesto, pero hay una más que ahora no la tengo como presente.
0: Te sacaste un 9.
1: Me saqué un 9. Se me fue otra, pero ya me va a venir.
0: No importa, porque aparte...
1: El amor.
0: Ah, mira.
1: ¿Cómo me olvidé del amor?
0: Bueno, a ver, vos acabas de plantear varias cuestiones existenciales, ¿no? El amor, la muerte, bla, bla, bla. ¿Quién soy? ¿A dónde voy? ¿Para qué vine?
1: Sí.
0: Bueno, son las preguntas que me hago cuando voy a un lugar que no tengo ganas de ir. ¿Quién soy? ¿Para qué vine? ¿Por qué no me fui?
1: ¿Para qué vine sobre todo? Claro. Te preguntas mucho.
0: ¿Cuál es, según vos, las tres problemáticas que nos reúnen a todos? Si querés, ¿qué vos decís? Todo el mundo en algún momento tiene... un tema con esto.
1: Sí.
0: ¿Con qué es? ¿Hay algo universal que no importa si vivís en India o acá, todos nos preguntamos lo mismo?
1: Es muy buena esa pregunta y te voy a decir por qué. Porque justamente mucho de la psicología o de los manuales que tienden a diagnosticar contemplan lo universal. Y el psicoanálisis toma eso universal y lo lleva a cada sujeto. Entonces, en el espacio psicoanalítico, vos te vas a hacer esas preguntas universales seguramente, pero en ese espacio vamos a escuchar solamente qué te pasa a vos con eso. No hay respuesta previa, no es todos los que sueñan con un águila sueñan con la libertad. No, ¿qué significa para vos ese águila? ¿Cuál es la historia en tu vida con el águila? ¿Sí?
0: Sí.
1: Esa es la diferencia. Las preguntas universales son esas: la muerte, el amor, el deseo, y siempre están transmitidas, son síntomas o haciendo síntomas a través de los vínculos.
0: Ahí va, vínculos, qué tema. ¿Qué pasa con los vínculos? ¿Por qué dos hermanos del mismo sexo, criados en la misma familia, comiendo la misma comida, con la misma mamá, con el mismo papá, yendo al

0: mismo colegio, pueden llegar a tener vidas, hay muchos ejemplos, tan diferentes. O sea, uno súper exitoso, estudioso, le va todo bien, tiene novia, vínculos, y el otro un desastre, se droga, es un tiro al aire, ya no saben qué hacer los padres. ¿Qué pasa ahí?
1: Sí.
0: ¿Se estudia? ¿Cómo se estudia eso?
1: Sí. Primero, no hay dos padres iguales por más que nazcan gemelos idénticos. ¿Sí? Porque siempre va a haber algo de lo que esos padres transmiten a cada uno de esos hijos que es distinto. Después también existe lo que cada hijo vivencia de esos padres. Yo siempre le digo a mis pacientes, una cosa es tu mamá persona y otra cosa es la mamá que vos traes acá, la que traes internalizada tuya. Yo es muy probable que si conozco a la mamá del paciente, quizás me parezca una señora divina, pero el paciente
0: Claro.
1: la vivenció de tal manera que tiene sus reproches, sus dolores, sus condicionamientos. Entonces, dos personas, aún siendo gemelas, criadas en el mismo lugar, lo propio hace que cada uno dé una respuesta distinta a ese condicionamiento. De hecho, hubo un
0: Estudio de
1: experimento,
0: gemelos muy grande.
1: sí, de los trillizos estos que
0: También.
1: separaron, que hay una serie o una película en Netflix, que fue un horror
0: Un
1: porque los
0: documental.
1: separaron a propósito para ver qué pasaba si eran criados en ambientes distintos. Entonces, hay algo de lo genético que los hizo parecidos o que lo hizo que tuvieran respuestas iguales, pero muchísimo fue distinto porque el ámbito fue distinto y porque lo que ellos traen de innato también es distinto y hace que vos proceses distinto a tu mamá. Ustedes son cinco hermanos, me imagino que todos viven a su mamá de una, o vivieron a su mamá de una manera
0: Sí,
1: distinta.
0: a nuestro padre también.
1: Claro, mi hermana y yo no tenemos claramente la misma madre y tenemos la misma madre.
0: Exacto, ok. O sea que dos personas criadas en el mismo lugar pueden tranquilamente tener percepciones,
1: Exacto.
0: vivencias, miradas
1: Y
0: diferentes.
1: esta es la belleza, esa es la belleza de lo que Freud trae. ¿Qué te pasa a vos con lo que te pasa?
0: La unicidad.
1: Exacto.
0: Y trayendo un poco el concepto de crianza, de padre, estaba pensando en el caso Tini. Y en todo lo que le pasa a esta chica, que yo en lo personal creo que no hay ningún tema acá ni de que le roban dinero ni nada, simplemente creo que ella fue una chica tan controlada toda su vida que en un momento uno necesita, entre comillas, matar a los padres
1: Sí.
0: para poder rebelarse, para poder evolucionar, para poder ser adulto, para poder trabajar su yo.
1: Sí.
0: Esto se ve para mí muy claro en este caso, no sé qué opinás
1: Clarísimo.
0: vos.
1: Yo creo que todavía, a ver, ella está por cumplir 30
0: Sí.
1: y realmente es una edad donde uno puede empezar a declararse adulto. Y para declararse adulto, simbólicamente hay que matar a los padres, que simbólicamente ella no va a ir a matar a sus padres, obviamente, pero tiene que poner un corte ahí, ¿sí?
0: ¿Es sano?
1: Claro que es sano,
0: Ahí
1: es
0: va.
1: sano, totalmente sano. Por otro lado, también hay algo doloroso acá, que es, ¿qué le pasa a una persona cuando aquellos que tenían que cuidar en algún punto te defraudan? No sabemos si este es el caso real, porque no sabemos si todo esto pasó para protegerla, pero sobreproteger también es defraudar.
0: Claro, entiendo. Sí, y es lo que yo veo así de afuera, ¿no? Sin tener la
1: Sí.
0: formación que vos tenés, pero digamos, me parece muy claro todo el recorrido que ha tenido ella, cómo ha ido revelándose desde su
1: Sí.
0: sexualidad, desde lo físico, de cómo cambió el modo en el que se viste, su pelo, todo, como para ir rompiendo esos vínculos. Pero ahora que vos me decís que es sano, en algún punto creo que le va a llevar mucha tranquilidad a mucha gente que de alguna u otra manera en algún momento necesita independizarse y cortar ese cordón.
1: Es necesario, la vida necesita independencia, la vida necesita libertad. Esto no significa cortar vínculos, salvo que el vínculo haya sido realmente
0: Tóxico,
1: horroroso y
0: sí.
1: tóxico. Entonces el vínculo se corta, sea quien sea, no hay sangre, no hay parentesco que te obligue a estar con alguien que te hace daño.
0: Aunque sea tu
1: Pero,
0: madre, porque hay madres que hacen
1: por
0: daño.
1: supuesto, hay madres y padres que
0: Y
1: hacen daño
0: padres.
1: y uno puede tener contacto cero y cortar el vínculo con esas personas. Ahora, imaginemos que esto no sea tan así y que simplemente sea una reacomodación de los vínculos porque acá había una niña adolescente jovencita que ahora es una adulta y entonces está en otra

0: posición. ¿Vos creés que por más copados que sean nuestros padres, por más buenos que sean y comprensivos y bla, todos vamos a terminar en terapia?
1: No sé, a ver, hay una frase que decimos los psicólogos que es, hagas lo que hagas como madre o padre, ellos te lo van a reprochar en algún momento. No sé si todos vamos a terminar en terapia, pero a mí me parecería hermoso que la gente pasara, todos pasáramos alguna vez en nuestra vida por terapia.
0: ¿Por qué? ¿Qué te da? ¿Qué herramientas te da?
1: Porque una cosa es ir a terapia cuando uno lo necesita, está pasando un duelo, se encuentra con un diagnóstico que no le gusta, bueno, cosas, digamos, se
0: Sí.
1: siente muy mal, muy angustiado, triste,
0: Necesitas herramientas.
1: claro, ataques de pánico, todo eso entiendo. Pero mirá si vos vas como los griegos a preguntarte quién soy yo, por qué amo como amo. ¿Qué hay adentro de mí que no conozco y que puedo conocer? Vas como un experimento de vos mismo. Eso sería fabuloso porque la gente se encontraría con maravillas adentro que no conocen porque están tapados por eso que nosotros llamamos personalidad. La personalidad es como un constructo que nos sirve para mostrarnos, pero que tiene un límite, que es cuando nosotros decimos, ah, yo soy así,
0: Claro.
1: porque nos identificamos con eso. Error. Nosotros estamos siendo. Y
0: Exacto.
1: cuando uno va a terapia, ve que es mucho más de aquello que cree que es. Por supuesto, la terapia no es económica, entonces entiendo, pero bueno,
0: Bueno, pero para
1: sí.
0: eso están existiendo herramientas como en su momento era Cux, que por eso derivaba a los terapeutas, a los psicólogos cuando lo necesitabas, pero también creo yo que va a haber una capa de accesibilidad como un botiquín de primeros auxilios para que uno también pueda tener un espacio curado y cuidado de herramientas, porque si no es imposible. O
1: Sí,
0: sea,
1: nosotros, voy a hablar de Argentina, necesitamos claramente modificar primero el presupuesto en salud mental que
0: totalmente.
1: debería ser por ley por lo menos el 10% y en este momento creo que es el 1,6,
0: Nada,
1: o
0: sí,
1: sea que
0: es
1: nos está
0: así. No
1: faltando
0: llega al 2.
1: más del 8%, mínimamente eso, muchos más espacios, no te digo gratuitos. Del todo, pero sí, ojalá gratuitos, pero por lo menos con un monto muy bajo de cobro para que la gente pueda acceder. Espacios, por supuesto, desde las municipalidades, desde los colegios de psicólogos, los hospitales.
0: Sí, y medicación.
1: Medicación no es mi ámbito, pero sí, por supuesto, cuando es necesario, medicación. Muchas más formaciones integrales, ¿no?
0: Claro, en habilidades blandas, en contención.
1: Exacto. Muchas veces cuando se va a una guardia y se receta por ahí un calmante o algo para la ansiedad, que tenga una escucha un poquito más preparada para recetar ese tipo
0: Y lo
1: de
0: que pasa es que el de la
1: fármacos.
0: guardia necesita que te vayas, porque va a entrar
1: Entiendo.
0: otro que entra en agudo, entonces no puede tener esa cama. Entonces ahí es donde
1: Exacto.
0: falla todo el sistema.
1: Exacto.
0: Porque ¿qué haces con una persona que siente síntomas físicos como los tiene un ataque de pánico
1: Claro.
0: y va a la guardia y dice, no, señor, usted, el electro está bien, váyase, tome un Rivotril y váyase a su casa? Es completamente un parche para ese momento,
1: Sí.
0: no se sostiene en el tiempo.
1: Por eso necesitamos espacios de salud mental en lo público.
0: Pasa que es la pandemia más grande que
1: Y
0: hay
1: sí.
0: hoy en día.
1: ¿Y
0: Entonces,
1: por
0: ¿cómo
1: qué?
0: haces?
1: Porque es el resabio que nos quedó de la pandemia. Más allá de que ya no veníamos medio tecleando,
0: Sí.
1: la pandemia hoy, 6 años después, digo para la gente que piensa que un duelo se tramita en 1 o 2 años, 6 años después de la pandemia, estamos viendo todos los efectos que ese encierro, que eso que era contra natura para nosotros, porque el humano está hecho para sociabilizar, para salir a la luz del día, para tener contacto con sus afectos. Bueno, el efecto que ha tenido en nuestra salud mental, más allá que mucha gente se ha empobrecido económicamente y eso también genera mucha angustia.
0: Pero eso también no es algo de Argentina, es algo que es global, la
1: Global.
0: crisis de salud mental. Entonces, vos podés decir, ay, no, porque los países desarrollados que tienen todo, sí, pero no, pasa exactamente lo mismo y los índices de suicidio aumentan, y los índices de ansiedad aumentan, y los índices de depresión aumentan.
1: Sí.
0: en la pandemia, que yo empiezo a contar un secreto ahí en Instagram, lo decía, che, ¿nadie está mirando esto? ¿Qué vamos a hacer con todo este volumen de personas

0: que de pronto están angustiadas y no tienen herramientas o espacios sí. de escucha.
1: Yo, bueno, como estaba encerrada, trabajaba, te diría, no te digo 24/7 porque dormía. Le llené el espacio de atención a 5 colegas.
0: Claro.
1: De tanta gente que
0: sí, me
1: llamaba.
0: Acuerdo.
1: Hablando de suicidios en Argentina, la tasa mundial en el mundo es de 9 personas cada 100.000 habitantes y en Argentina es de más de 11.
0: Y en varones entre 18 y 25 años.
1: Sí.
0: Es terrible y es algo que hay tanto tabú, porque también entiendo porque hay muchas corrientes que dicen que lo que se visibiliza se magnifica, ¿viste?
1: Sí.
0: Como, bueno, por ejemplo, con el TEA. Ah, ahora todo es TEA porque todo el mundo es neurodivergente porque se empezó a hablar de eso y hay algo de cierto en eso.
1: Sí.
0: Pero también es cierto que lo que no se habla no se puede trabajar.
1: Sobre todo en ese ámbito, porque si una persona que tiene ideas suicidas no habla,
0: claro.
1: Es muy probable que llegue al acto. ¿No? Donde no hay palabras suele haber acto.
0: Por eso es tan alto en varones. Y es así, que esto siempre me resultó muy interesante. Los índices de depresión son más altos en mujeres. ¿Pero por qué? Porque la mujer cuenta. Entonces, a la hora de medir estadísticamente, la mujer da más alto. Pero el índice de suicidio en la mujer es mucho más bajo que el del varón.
1: Claro.
0: Porque el varón no dice nada. Entonces, mide mejor en depresión los indicadores.
1: Claro.
0: Pero directamente va y...
1: Exacto.
0: Y se suicida.
1: Sí, porque, sí, es un promedio 80-20.
0: Porque a nosotros nos permitieron también llorar, hablar, decir que nos sentimos
1: acá
0: mal.
1: Estás hablando de algo que yo soy muy férrea en esto, que es los psicólogos tenemos que tener perspectiva de género, tenemos que tener formación en lo que causa el patriarcado, lo que causa el machismo en nuestra psiquis. Porque la psiquis siempre está afectada por lo psicosocial. Entonces, si un hombre está educado para no hablar,
0: claro,
1: entonces es más probable que pase al acto. Por eso la violencia en el hombre también va más al acto, ¿sí? Esto también es consecuencia del machismo.
0: Por suerte creo yo que estas nuevas generaciones está cambiando muchísimo las cosas que se hablan, lo que se puede decir, lo que se permite. Y también me parece que el gran desafío es que no irnos para el otro lado, ¿no? Porque ahora todo se cuenta, todo lo muestran, todo es un programa 24/7 de televisión en las redes.
1: Sí.
0: Para mí hizo más daño las redes sociales que la pandemia.
1: Lo que pasó con las redes sociales es que empezaron a aparecer un montón de personas que hablan de algo que tiene que ver con su experiencia personal y está muy bien y yo los felicito y está muy bien el testimonio y poder a lo mejor escribir libros al respecto de lo que te pasó, pero eso no es una teoría,
0: claro.
1: Eso no es una técnica y eso no es un espacio terapéutico. Y la red social no es un espacio terapéutico y te lo dice alguien que todos los días transmite información sobre psicología. Pero cuando alguien me hace una pregunta por el mensaje privado, yo le pregunto, ¿tenés espacio terapéutico?
0: Claro.
1: ¿Querés que te recomiende a alguien? Esto tiene solución, pero no le hago un diagnóstico.
0: Viste que Meta acaba de perder un juicio multimillonario por primera vez en la historia y va a tener que pagar billions de dólares
1: sí.
0: en resarcimiento de que se demostró que genera adicción,
1: claro.
0: genera conductas impropias en los jóvenes y hace que los chicos tomen como referencia imágenes, cosas que no están buenas. Pero está bien, a partir de ahora van a tener que limitar el uso a más de 2 horas por día, no todo, pero se cargaron 2 generaciones enteras.
1: Exacto, exacto. Y en eso también contribuyó la pandemia. ¿Qué íbamos a hacer 24/7
0: claro.
1: encerrados?
0: Exacto.
1: Estroleamos, aprendimos a hacer pan, aprendimos a hacer gimnasia en nuestra casa, pero también aprendimos a escuchar a gente que habla sin saber.
0: Sí, está lleno. ¿No? Ay, nosotras a veces le paso a Pata, mira esto, mira esto, mira la pelotudez que está diciendo.
1: Y nos indignamos juntas.
0: Sí. No me lo muestre, le digo yo. ¿Cuáles son las señales que uno puede traer al consciente para detectar que estás teniendo un vínculo tóxico?
1: Bien. Lo voy a decir primero en general. Un vínculo tóxico.

0: es cualquiera donde una de las partes o las dos partes no puedan accionar en libertad, no puedan expresar quiénes son, tengan miedo de expresar quiénes son porque tengan miedo a la represalia, al comentario, a la crítica, al rebote del otro. Eso es en general. De ahí el, vamos a los detalles. La opinión sobre tu cuerpo, la opinión sobre tu vestimenta, la opinión sobre tus otros vínculos, cercenarte tus vínculos, ¿no? Recortarte tus vínculos, opinar sobre cuánto salís o no salís, sobre tu dinero, sobre el gasto de tu dinero, ¿no? Apropiarse de tu dinero. Muchas mujeres que heredan, ¿no? Y no pueden conservar su propia herencia. Los hombres cuando heredan muchas veces ponen el dinero en lo común y otras veces, la gran mayoría de veces, lo separan como propio. Las mujeres en general nunca lo separan como propio. Esto es una mala costumbre, ¿no? Pero bueno,
1: El control, o sea, cuando uno
0: el
1: siente que el
0: control.
1: otro está ejerciendo un control sobre uno.
0: Exacto. Por supuesto, y si eso escala a violencia, tanto psicológica como física, es una red flag rotunda, pero hay cosas que son muy
1: Eso, las
0: sutiles,
1: microseñales,
0: las
1: porque obvio que
0: microseñales,
1: si te
0: el
1: pegan.
0: chiste barato adelante de terceros,
1: Ah,
0: ¿no?
1: total.
0: ¿Viste? Ese hombre que adelante de terceros.
1: Contale que no haces nada.
0: Exacto. Eso. Que vos te sientas coartado o
1: O
0: coartada o
1: disminuido,
0: disminuido adelante de esa persona.
1: subestimado, sí,
0: Sí.
1: totalmente. Esas microseñales, porque obvio, si te pegan, uno dice, che, sí, esto está mal. Pero a
0: Exacto.
1: veces, viste que decís, ¿cómo no se dio cuenta antes? Es muy fácil también verlo de afuera. Nosotras hablamos mil veces, che, de gente que conocemos, no se da cuenta que esto, lo otro.
0: Claro,
1: Y no, no te das
0: no se da
1: cuenta.
0: cuenta, sí.
1: ¿Y cómo se puede superar un corazón roto? Cuando nos dejan, vos escribiste mucho sobre este
0: Sí.
1: tema en tu libro Amorosamente, tiene tres libros pata maravillosos, Liberati, cuatro, Liberati, Amorosamente, Creatividad,
0: Sí.
1: y el otro,
0: Dejarte en paz.
1: ah, Dejarte en paz, siempre, ese siempre me lo olvido,
0: Sí.
1: que están buenísimos, pero Amorosamente vos hablas mucho de tu historia, de los vínculos. Yo creo que por lo que más, por lo menos me escriben a mí en Contame un Secreto, es por tema de vínculos
0: Claro,
1: amorosos.
0: porque en los vínculos nosotros hacemos síntoma de todo lo otro. Los vínculos, el amor, hablamos a través del amor y el desamor, nosotros los seres humanos. Por eso ahí hay una magia que nunca va a ser del todo científica. Yo no sé, al psicoanálisis le importa nada ser científico, el psicoanálisis está
1: Claro.
0: contento así como es. Y a la psicología no le debería importar tanto tampoco, porque hay algo de lo humano, ¿viste? Ese gen divino que se busca, ¿no? Ese gen mágico, esa psique, esa
1: Sí.
0: alma, que no la podemos tomar en una palabra.
1: Pero ¿qué debería hacer una persona, alguien que nos está escuchando ahora, que está llorando por amor, sufriendo por amor, que siente que tiene el corazón roto, que nunca vas a poder volver a comer, a respirar, a vivir? ¿Viste que sentís
0: Sí.
1: todo eso? O
0: Sí.
1: sea, son sensaciones físicas, no es que uno se las imagina.
0: Si tiene la posibilidad, que vaya a terapia. ¿Por qué? Porque en terapia los duelos toman como un lugar muy amoroso. Porque el duelo en terapia es el retorno al amor. Ojo, no el retorno porque el que te dejó te va a volver
1: Al
0: a
1: amor
0: elegir.
1: propio.
0: Al amor que vos sentís, porque ese amor que vos sentís por el que se fue es tuyo. Y uno siente que eso quedó vacío porque el otro se lo llevó, no se lo llevó a ningún lado. Lo que pasa es que ahora ese espacio está ocupado por el dolor de alguien que se fue, de alguien que no está, de alguien que uno amó o sigue amando. Y uno puede seguir amando eternamente, aunque ya no tenga un vínculo y uno se vincule con otras personas. Uno puede amar a todo el mundo al mismo tiempo y vincularse con alguien.
1: Y si la persona no puede ir a terapia, ¿qué cosas puede hacer? Por ejemplo, ¿qué cosas son útiles? Se habla mucho de, y para mí es re útil, el
0: Sí.
1: contacto cero. O sea,
0: Obvio. Bueno,
1: porque la mente no, lo que no extraña, lo que no ve, si a poquito te lo vas diluyendo.
0: yo les digo dos cosas, sobre todo a las personas que han convivido. Nunca más le pedís que vaya a arreglar algo a tu casa. O sea, no. Se llama al plomero, a cualquiera, menos al ex marido, a la expareja, qué sé yo. Tampoco va a tu cama, porque si va a tu cama, sonamos. No nos separamos.

0: nunca más,
1: Sí.
0: porque la energía sexual es una energía muy potente que genera mucho apego. Entonces, pues estoy siendo exagerada.
1: No, pero sí es
0: Se
1: verdad.
0: hace lo que se puede, ¿no?
1: Sí, sí,
0: bien.
1: sí.
0: Si es posible también el contacto mínimo hasta que se nos pase. A veces la gente me dice, pero nunca más me lo voy a cruzar para tomar un café, o es el padre de mis hijos y lo tengo que cruzar. Sí, pero estoy hablando del principio, hasta que se te vaya sanando esa herida profunda. Después, obviamente, por ahí hasta compartimos los cumpleaños, no pasa nada, en cada caso se verá. Pero al principio, llorar es lícito, quejarse es lícito, escribir un diario es lícito, ir a terapia, hablar con amigas, tratar de hablar con amigas que no abonen el resentimiento.
1: Claro.
0: De nada.
1: ¿Viste? Es un hijo de puta.
0: Exacto.
1: Yo te dije que era un mal tipo, porque taca, taca, taca, todo eso no suma ni nada.
0: Y si las rupturas en el relato, y digo en el relato porque nadie rompe por un tercero, pero en el relato es porque apareció un tercero o una tercera, no es el tercero ni la tercera, no pongamos el foco ahí. No empecemos a decir qué tiene el otro que yo no tenga, no es por ahí. Algo nos dejamos de representar.
1: Sí, el otro no
0: en
1: tiene
0: el
1: la
0: amor.
1: Culpa de no querernos más.
0: Exacto.
1: Bueno, cuando vos decís lo de un tercero, salvo que ese tercero no es una persona que uno también quería mucho, donde ahí hay una doble traición y duele 300 veces más.
0: Y bueno, entonces hay que escuchar estos casos donde, no sé, me dejó por mi hermana, por
1: claro,
0: ejemplo.
1: No.
0: Ay, Dios, era necesario.
1: Claro.
0: Habiendo tanta gente.
1: Claro. También creo yo que hay gente que lícitamente nos deja de querer y hay gente que es muy poco responsable afectivamente.
0: Claro.
1: Son
0: claro.
1: dos cosas distintas.
0: Exacto, exacto. Una cosa es lícito, como vos decís, dejar de querer. Y si yo lo anuncio así, mirá, te quiero, te aprecio, sos importante para mí, pero ya no siento ni el enamoramiento, bueno, ni la profundidad del amor de antes, siento que ya no puedo crecer con vos, es distinto a no sé qué me pasa y me voy.
1: Claro.
0: Y la
1: sí.
0: otra persona se queda buscando una respuesta eterna, que esa es otra cosa que hay que hacer. No nos tomamos 5.000 cafés para pedir explicaciones.
1: No, es que necesito, el otro día una amiga me decía, no, es que necesito saber. ¿Qué quieres saber?
0: Claro, y que lo que te va a decir, ¿te va a consolar? No,
1: no, exacto, y te va a mentir.
0: Exacto.
1: Bueno, vamos a ir a la última pregunta con Pata. Yo te voy a dar un muñequito soltar imaginario porque me lo olvidé otra vez.
0: Sí.
1: Y te voy a pedir que lo agarres, toma, agárralo.
0: Gracias.
1: Y le pidas, míralo y pedile un deseo, porque te lo va a cumplir.
0: Sí.
1: En voz alta.
0: Le voy a pedir que la ley de salud mental en Argentina esté realmente comprometida con toda la problemática de salud mental que tenemos hoy.
1: Ojalá, por el bien de todos nosotros, que así sea. Este ha sido otro episodio de Innovadores Atómicos. Gracias, amiga, por venir. Te amo, te admiro, ya lo sabes. Gracias a ustedes por estar del otro lado. 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Gracias por estar. Suscríbanse, así no se pierden de nada. Y nos vemos la semana que viene. Chao.
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2: Hola, hola, hola, hola, buenas, bienvenidos a todos los que se van sumando a la noche con más música de la radio, que vamos a compartir canciones de los 80, los 90 y los 2000. Venimos de Innovadores Atómicos, un programa muy pero muy lindo que se dio hoy con la psicóloga, pero nosotros ahora estamos firmes con ustedes para descansar un poco la mente y nada más lindo que hacerlo con buenas canciones, canciones de los 80, los 90 y los 2000. Además también vamos a chequear qué onda el pronóstico del tiempo. En este momento 12 grados 6 décimas la temperatura, el cielo está algo nublado en la ciudad de Buenos Aires, está fresco, eso sí, en un rato vamos a chequear qué onda el resto de la semana porque estamos al lunes, comienza